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1: Salmo que creo que todos conocen y quiero hablar un poco sobre el Salmo 51, versículo 10. Creo que todos saben del Salmo 51. Es la expresión de David humillándose delante de Dios. Y el Salmo dice: crea en mí, oh Dios, un corazón limpio y renueva un espíritu recto delante, recto dentro de mí. Y esta es la palabra clave: no me eches delante de ti y no quites de mí tu Santo Espíritu. Vuélveme el gozo de tu salvación y espíritu noble me sustente. Bueno, estamos a casa prácticamente llena aquí. La iglesia bien extraña, es más alta para arriba que para de largo, pero gloria al Señor. Yo quiero que escuche lo que voy a hablarte, si es posible que me preste atención. Yo sé que algunos vienen por sanidad, por liberación, quieren que Dios los toque. Y yo creo que el Señor está listo en un momento dado para hacerlo. Pero hay algo más que recibir un milagro. Hay algo más grande que recibir prosperidad o éxito. Hay algo más importante que todo lo que podamos tener materialmente hablando. Y eso se llama la presencia de Dios. En este Salmo 51, que le he puesto como título: ¿cómo recuperamos la presencia de Dios? El salmista David se expresa y le dice a Dios unas palabras que me estremecen el corazón. Cuando yo me venía meditando en esta palabra ayer, me sacudió el espíritu, porque David dice: no me eches delante de ti ni quite de mí tu Santo Espíritu. Si hubo algo que David protegió, me decía el Señor, era la presencia de Dios. David había entendido que sus victorias no eran dadas por su fuerza ni por su capacidad de guerrero. David aprendió muy claro que Dios era quien le proveía la victoria. Hay un salmo que dice, en un proverbio: el jinete se alista para la batalla, mas Jehová es quien da la victoria. Por eso encuentra historias donde David no sube a ninguna batalla sin preguntarle a Dios si Dios iba a estar con él. Porque lo que garantizaba sus victorias no era su ejército, era la presencia de Dios con él. Y es importante que tengamos esto en este día. Podemos tener muchas cosas, pero solo una importa más que toda: la presencia de Dios. Crea en mí, oh Dios, un corazón limpio y un espíritu, y renueva mi espíritu dentro. Podemos tener muchas cosas, pero solo una importa más que toda: la presencia de Dios. Crea en mí, oh Dios, un corazón

presencia de Dios. Sansón había perdido a Dios y no se había dado cuenta. Sus malas relaciones lo llevaron a perder la presencia de Dios. Una persona puede seguir cantando, predicando, sirviendo, sonriendo, trabajando, y hasta aparentemente es algo normal, o se siente normalidad, mientras por dentro sabe que algo en su vida se apagó.

siente el peso de la gloria de Dios. Y no estoy hablando de que Dios deja de ser omnipotente. Estoy hablando de que nosotros dejamos de percibir la presencia de Dios. Dios sigue siendo poderoso, pero dejamos de ver su intervención en nuestras vidas. Dejamos de percibir el gozo, el respaldo, la ternura de la presencia de Dios. Hay iglesias en esta nación que simplemente son monumentos, monumentos vacíos, lleno de historias donde Dios se movió en algún tiempo, pero hoy son monumentos de historia, porque de donde Dios se marcha, los milagros dejan de ocurrir. De donde Dios se mueve, las cosas dejan de suceder. Debemos de entender que el valor de la presencia de Dios es invaluable. No hay con qué comparar el fluir del Espíritu Santo de Dios. David dijo: devuélveme el gozo de la salvación. La presencia de Dios en tu vida es el bien más elevado que un ser humano pueda tener. Es lo más elevado que puede experimentar en la tierra. No hay éxito, no hay ministerio, no hay dones, no hay influencia, no hay prosperidad que pueda sustituir la presencia de Dios en tu vida. Por el amor de Dios, préstame atención. No estoy aquí para impresionarte. No estoy aquí por tu ofrenda. No vine a negociarte. No vine a manipularte. Yo vine a hacerte ver una realidad: que el cambio que necesita, el gozo que necesita, el avance que necesita, reside en tu relación con el Espíritu Santo de Dios. No hay nada en esta tierra que sustituya la presencia de Dios en tu vida. Te puede abandonar tu esposo, pero si Dios se queda contigo, tú vas a sobrevivir. Incluso te pueden deportar de este país, pero si Dios se va contigo, tú vas a sobrevivir.

tormenta. Lo que debe de preocuparte es que Dios esté contigo en la tormenta. Donde José caía, donde José era puesto, la bendición de Dios florecía. Estaba como esclavo, floreció la casa de Potifar. Lo metieron en la cárcel. La Biblia dice que la presencia de Dios estaba en la cárcel con José. Dios es que cambia lo desierto en campo fértil. Necesita valorizar su presencia más que cualquier cosa existente en este mundo. Pierde lo que seas, pero no pierda la presencia de Dios. Quiero que me ponga atención. Moisés entendía el misterio. Sabía qué significa estar con Dios. Por eso digo, si tu presencia no ha de ir conmigo, no nos saques de aquí.

Tener dinero sin la presencia de Dios es un desierto disfrazado. Tener prosperidad sin la compañía de Dios es un desierto disfrazado. No podemos anhelar nada si Dios no está con nosotros. Y esta debe de ser nuestra madurez espiritual. La persona madura cuando la persona es madura, deja de buscar lo que Dios le puede dar para buscar a Dios mismo. Si Dios te quiere sanar y lo va a hacer, pero te puede llevar el milagro o te puede llevar el milagro y el que hace el milagro. Yo oro para que salgas de aquí tan lleno de la presencia de Dios, que no haya más nada en tu vida que tenga más prioridad que agradar al Espíritu Santo permanentemente.

que necesita Los Ángeles no es más estructura, es más gente hambrienta por la presencia de Dios. Lo que necesita California son iglesias que respeten, que anhelen, que amen la presencia de Dios. Sigo paro. Yo le voy a pedir a los que están al frente que si usted no va a alabar a Dios conmigo, vamos a moverlo para allá atrás. Pero si se va a quedar ahí, ¡alabe!

hay una realidad. Siéntese un minutito. No, yo digo eso para despertarlo, lo de al frente. Eso siempre funciona, se despiertan. ¿Qué significa perder la presencia de Dios? ¿Cuáles son las consecuencias? Perder la presencia de Dios no significa que Dios dejó de existir, ni que dejó de ser poderoso, ni que dejó de amar. Significa que la persona entra en una condición donde ya no disfruta, no discierne y no camina en la comunión y en la manifestación del poder del Espíritu Santo. Sigo paro. Dios está en todo lugar, pero no se manifiesta en todo lugar. Él no se manifiesta donde lo necesitan. Él se manifiesta donde lo buscan.

en esta multitud alguien se va a llevar la presencia de Dios para su casa. Sigo paro. Sienta tu minuto. Perder la presencia de Dios es ser una persona atormentada continuamente, como lo era Saúl. Por eso debemos de tener la comunión con Dios, que es una relación viva, íntima con el Dios del cielo. Cuando alguien pierde la presencia de Dios, comienza a vivir de recuerdos espirituales. Habla de lo que fue, pero no habla de lo que está viviendo. Tiene testimonio viejo, pero no aceite fresco. Tiene un lenguaje espiritual, pero no intimidad actual. Dice: yo me acuerdo, yo recuerdo, Dios me usaba, yo vi ángeles, tuve sueños. Tiene un lenguaje espiritual, pero no tiene comunión actual. No puedes vivir hoy con el aceite pasado. Salmo 92: aumenta mis fuerzas con el búfalo, úngeme con aceite fresco. Esta noche hay una frescura para alguien.

se goce, siervo. Solo mantente allí, déjala que se goce. Alguien tiene que decir: me voy con aceite fresco para mi ministerio.

pero tú estás seco. Ha caído en rutina. Tiene un lenguaje espiritual, pero no tiene comunión actual. No te sienta mal conmigo. No vine a reprenderte. Vine a señalarte de que tu temporada estancada tiene que terminar esta misma tarde. Lo que va a transformar a California. Siéntate allí. Sigo paro. Siéntate. Lo que va a transformar California no es una iglesia fría, no es una iglesia rutinaria, es una iglesia llena de la presencia de Dios. Es un pastor y hambriento por el Espíritu de Dios. Alguien diga aleluya. Necesitamos priorizar en nuestras vidas, valorizar en nuestras vidas la presencia de Dios. Vale más que la aceptación de los hombres. La presencia de Dios vale más que la opinión del gobernador de esta ciudad.

Yo creo que hemos tenido tanta disciplina que nos hemos paralizado. Tanto orden que el Espíritu Santo no encuentra espacio para moverse. Creo que un poquito de desorden no molesta. Alguien tiene que volver. Alguien tiene que volver a llorar al altar. Una iglesia tiene que volver a proclamar ayuno desde la mañana hasta la noche. Alguien tiene que volver a

Siéntate un minuto. ¿Cuáles son las señales que comienzan a verse en ti cuando pierdes la presencia de Dios? Cuando, digámoslo, no perderla, cuando se entristece. Saúl la perdió. ¿Cuáles son las señales que comienza a mirar o a verse en tu vida? ¿Cuáles son las señales? Número uno, literalmente dejarás de tener hambre por Dios. Número dos, la oración se vuelve pesada, mecánica y rutinaria. Escucha bien, el pecado deja de dolerte, y lo que antes reprendía, hoy lo toleras. La voz de Dios en tu vida se hace cada vez más silenciada y más alejada de ti. Se mantiene la apariencia, pero se perdió la vida espiritual. Hay actividades, pero ya no hay unción fresca. Hay emoción humana, pero ya no hay quebrantamiento del Espíritu Santo. La pérdida de la presencia de Dios no ocurre de un día para otro. No es de golpe, es poco a poco. Una desobediencia, otra más, poco a poco se va perdiendo la presencia de Dios. Pequeñas cosas, una desobediencia tolerada, una herida no tratada, una emoción carnal, una rutina sin fuego, una oración descuidada, una vida secreta rota. La tragedia más grande no es caer en un error. La tragedia más grande es acostumbrarse a vivir sin la presencia de Dios. Cuando ya no lloras en el altar, pastor, te estás muriendo. Estás perdiendo el río, la comunión con el Espíritu Santo. ¿Por qué perdemos la presencia de Dios? La Biblia muestra un sinnúmero de cosas. La perdemos por desobediencia. Así la perdió Saúl. Por pecado escondido, no confesado a Dios. Por orgullo, por familiaridad, porque comenzamos a acostumbrarnos, por sustituir intimidad por actividad. ¿Por qué perdemos la presencia de Dios? Por heridas no sanadas. No puede cohabitar en una persona el rencor y la presencia de Dios. La amargura y la presencia de Dios no pueden estar. Si no perdonas, tú no eres elegible para que el Dios de los perdones cohabite contigo. Perdemos la presencia de Dios porque dejamos de vigilar nuestra intimidad con Dios. Nos centramos en tantas actividades. Yo me di cuenta que puedo perder la presencia de Dios trabajando para Dios si no tengo tiempo para estar con Dios. Dios no te llamó solo a ser, te llamó a ser.

hambre, por tu dependencia. ¿Sabe lo que le dije al Espíritu Santo esta mañana allí? Le dije: Señor, soy como los pajaritos de los bosques, necesitan alas para volar.

Sienta tu minuto. Di conmigo, desobediencia nos hace perder la presencia de Dios. Resistir al Espíritu Santo. ¿Cuántas veces el Señor me ha puesto una palabra en el corazón? Y antes, mucho antes, yo no tenía experiencia. Yo predicaba la que yo creía que impactaba. Y se me apagaba la unción en medio de la prédica. Ya no, yo no lucho con eso. Yo no trato de llenar mi cabeza con información, no. Yo primero lleno mi corazón con presencia y luego mi cabeza con información. El Espíritu Santo se apaga y Pablo lo dice. Desobediencia. Dios no pide una perfección humana. Dios no está buscando tu perfección. Él está buscando un corazón rendido, obediente. Sigo paro. Cuando una persona insiste en su propio camino, se alejará del fluir de la presencia de Dios. Sierva, puede sentarse, no se preocupe. No quiero que te haya el culto entero. Siéntese. Sí, usted misma allí gozándose. Dile a alguien: cuida la presencia de Dios. Cuando una persona insiste en su propio camino, se alejará del fluir del Espíritu Santo. Pecado escondido, sin confesarlo. Dios no te está pidiendo que sea perfecto, porque tú no puedes. Dios solo te está pidiendo que tengas rendición. Mira, esto no estaba en el paquete, pero te lo voy a regalar. Escúchame. ¿Cómo vences la carne? Todos ustedes luchan con la carne. ¿Me pueden decir que no? Sí, luchan. ¿Cómo lo sé? Porque viven en un pedazo de carne. Escucha bien. ¿Cómo vence los deseos de la carne? ¿Sabe lo que el diablo te dice? Pelea contra tu carne para vencerla. Ese es el error más grande. Porque vas a invertir tiempo para ganarle a alguien a través de tu fuerza que no le puedes ganar. ¿Qué dice Pablo? Andad en el Espíritu y no satisfaréis los deseos de la carne. ¿Qué quiere decir? Invierte tiempo en vivir en el Espíritu.

confesado, levanta una pared. Una pared en la sensibilidad espiritual. El pecado endurece el corazón, ensordece el oído y apaga el fuego del Espíritu.

termino, sigo paro. Me dan 15 minutos más. Di conmigo: el orgullo nos hace perder la presencia de Dios. La presencia de Dios reposa sobre los humildes. El orgullo desplaza a Dios del centro y pone al yo en nuestros corazones. Hay pastores tan orgullosos que molesta escucharlos. Da pena escucharlo. El orgullo nos alejará, porque Dios mira de lejos al orgulloso, al activo, mas da gracia al humilde. Familiaridad, escucha este punto. Familiaridad. Perdemos la presencia de Dios por eso. Fue lo que le pasó a los dos hijos de Aarón. Se familiarizaron con el lugar santísimo. Hicieron un fuego extraño. No te acostumbre a lo santo. No crea que porque eres un líder puede hacer lo que quieres aquí y acostumbrarte al altar. Familiaridad con lo santo. Cuando alguien deja de honrar lo santo y termina tratando la gloria como algo común. Los dos hijos de Aarón fueron muertos por esto. Sustituir intimidad por actividad. Esto nos hace perder, apagar la presencia de Dios. Es posible trabajar para Dios y no estar caminando con Dios. Sigo paro. Lo ministerial jamás debe reemplazar tu devocionar con Dios. Tú no puedes estar tan ocupado para Dios que no tenga tiempo para estar con Dios. El Espíritu Santo está hablando. Heridas no sanadas, eso apaga, entristece. Cuando eres herido y decide no sanarte, no perdonar, tú serás tan miserable por dentro. Tú sabes cómo terminan las mujeres, llena de arruga más de la cuenta, y los hombres más viejos de la cuenta, porque la raíz de amargura es lo que más rápido envejece. Insomnio, no duerme. No hay paz, hay odio, hay venganza. Me la voy a desquitar. Tú verás. Cuando estás así, da lástima. Suéltalo. Suelta lo que te hicieron y vea la restauración de la presencia de Dios. Va a ocurrir en la presencia de Dios.

0: vigilancia.
1: Pastor, ¿qué tiene que ver esto todo? Presta atención, falta de vigilancia. Nadie conserva la presencia de Dios por accidente. La vida espiritual no crece accidentalmente. La vida espiritual crece intencionalmente. Escúchame, tú no creces espiritualmente accidentalmente. Tú creces intencional. Intencionalmente decide levantarte a las 6 de la mañana a buscar a Dios. Intencionalmente abre la Biblia para orar. La unción no es accidental. La unción es consecuencia. Es respuesta a un corazón buscante de Dios. A un corazón que... Oh, ayúdame, Señor. Tu vida espiritual debe de ser cuidada. Sigo, paro. El fuego se elimina. El altar se puede caer. Tienes que alimentar el fuego de Dios. Deja de relacionarte con personas que te restan. El que anda con sabios, sabio será. Pero el que se junta con necios será quebrantado. Acércate de alguien que tiene fuego para que arda con más fuego. Escucha esto. Siéntate, escucha esto. El lugar, sabe que geográficamente el lugar es clave. El lugar determina lo que ve, lo que siente. El lugar determina quién te ve y quién no te ve. Hay lugares que están diseñados para secarte. Perdonen algunas iglesias, mata ministerio de California. Pero hay iglesias que están diseñadas para solo fluir el líder. No hay un desarrollo para otro, están secos ellos. Vete, sí, dilo, aunque lo digan el

Y no hay alguien más malo que un líder manipulador, que un líder abusa de la autoridad. Hoy yo les digo a ustedes, corran por su vida, vayan donde el Espíritu de Dios los encienda, levántense, conquisten la ciudad. Siéntate un minuto. Hay lugares que secan lo que Dios te ha dado. Hay lugares que secan lo que Dios te ha dado. Hay ministerios tan centrados en ello y tan manipuladores. Yo creo en el reino de Dios, pero hay algunos que predican del reino que yo dudo de ellos. Porque el reino de ellos es carro, es Rolex, es zapato caro. Es juntarse con la gente de Hollywood, es con los grandes, eso es reino. Eso no es reino, basura, eso es basura. Reino es por el dedo de Dios, echó fuera a los demonios. Reino es salvar las almas, es sanar a los enfermos, es restaurar la familia en Cristo. No se sientan mal conmigo. Siéntate un minutito. Dios le dijo a Jeremías: no te conviertas a ellos. A veces con el corazón en la mano yo veo cosas que digo: ay Dios, hablan de una gloria que no se siente. Hablan de un reino de Dios que no se percibe. Hablan de una unción que nada más la sienten ellos dos. ¿Qué es esto? ¿Dónde perdimos el norte? Cuando Dios está en un lugar, hasta los perritos y los gallos y la gallina lo saben.

inclina a decirle que soy perfecto. Es posible que soy más imperfecto que todos ustedes. Dios no busca tu perfección humana. No hay alguien que garantice más la presencia de Dios que aquel que más camina en humildad, que aquel que reconoce que sin el Espíritu Santo no puede. No estoy aquí para que te ofendas. Estoy aquí para que te transforme. Hay personas que te consuelan. Hay predicadores que su mensaje es consolar. Pero hay otro que su mensaje es transformar. Y yo creo que este es su mensaje para detenerse en los caminos y preguntar por la senda antigua. Y cuando hablo de la senda antigua, no hablo de ropa, no hablo de carro, no.

Siéntate un minutito allí. La presencia de Dios se pierde cuando el corazón se enfría, cuando la conciencia se endurece y cuando la prioridad cambia. Yo creo en perfección, en organización en una iglesia. Es hermoso estar organizado. A mí me encanta que todo sea perfecto, pero yo no puedo perder la sensibilidad a ser dirigido por el Espíritu Santo, por mantener un ritmo, una perfección en eventos o en cosas así. Necesitamos volver. Hay muchas iglesias que deben de llorar por 3 días, porque ya sus cultos son tan aburridos que la gente no quiere ir. Prefieren ir a ver el juego de fútbol que ir a una iglesia con un pastor muerto predicando lo que no vive, hablando de una presencia que no tiene, proclamando un poder que no ha pagado el precio, una unción de la cual nunca fue quebrantado. Se acabó ese relajo. Alguien tiene que gritar en esta ciudad: voz de Dios y no de hombre.

siéntate allí. Voz de Dios, dijo el pueblo en el libro de los Hechos, y no de hombre. Y Herodes cayó comido por gusano, un ángel lo hirió, porque se quiso endiosar del pueblo de Dios. Voz de Dios y no de hombre. Por eso esta nueva dinámica del Espíritu Santo, estos eventos se llaman avivando tu obra. Porque Habacuc se dio cuenta que solo un despertar de Dios puede cambiar la iglesia. Aviva tu obra en medio de los tiempos, en medio de los tiempos. Hazla conocer. ¿Quién anhela?

No está muerto, que acá hay gente encendida. ¿Dónde está la cámara? Corra, ponte acá, acá, acá, acá, acá, mijo. Mira allá, allá. Alguien allá arriba, mira, graba allá, grábalo a ellos. Allá arriba, arriba, arriba, abajo, esto es Los Ángeles, California. Aquí hay una iglesia despierta, hambrienta. Que escuchen bien los estados, que escuche bien Nueva York, que escuche bien Florida, que escuche bien Florida, que escuche bien Texas, que escuchen bien New Jersey. Aleluya. Para allá, amigo. En Los Ángeles no solo hay droga y delincuencia. Hay líderes, hay iglesia, hay hombres despiertos en el espíritu. Alguien grite. Siéntate un minutito. Solo 5 minutos y quiero orar por ti. No permita que el error de tu pasado te entierre tu presente. No importa lo que hiciste, la falla que tuviste, las cosas que dejaste hacer por Dios y para Dios, y te centraste en cosas naturales. Hoy el Señor abre una nueva puerta delante de ti. Hoy deja el pasado atrás. Hay un camino nuevo que se abre de la gloria de Dios.

oro para que cada pastor que me está mirando en las redes allí, porque yo sé que los pastores, muchos están en su casa mirándonos, no vinieron pero están ahí pendientes. Yo oro, mi compañero, oro por ti, para que esta noche caiga golpeado por el poder de Dios en el piso y te levante mañana con un mensaje nuevo y fresco para la iglesia. Alguien diga aleluya. Mira, siéntate. Yo he tenido esas olas sobrenaturales del Espíritu Santo. Una vez el poder de Dios me cayó encima tan fuerte. Yo estaba orando en el altar de la iglesia, el poder de Dios me cayó. Yo caí al piso riéndome, gozándome. Era un gozo maravilloso. Cuando salí de la iglesia, entré a la oficina y se cayó el que estaba allí.

Unido, aviva tu obra en Latinoamérica. Escucha esto. Siéntate. Solo 5 minutos. No voy a poder terminar el mensaje. En estos 4 minutos, escucha bien. Salmo 51. No es el ejemplo de la caída de un hombre. Salmo 51 es el ejemplo de un hombre levantándose. De un hombre reconociendo su falla. De un hombre que dijo: escribe lo que estoy orando. No me avergüenza que sepan mi caída. Lo que quiero es que sepan que Dios no me abandonó. Lo que quiero es que sepan que Dios me levantó. Lo que quiero es que sepan que yo busqué a Dios, volví a Dios. Yo no fui Saúl, yo soy David. Yo no soy Saúl, yo soy David. Siéntate un minutito. ¿Cómo tú sabes que David dijo: contra ti he pecado? Porque él dijo: escribe lo que lo sepan mis generaciones, que yo pequé, pero que yo me humillé y que Dios me restauró. Este es un

Siéntate un minuto. David lloró. Lloró por la presencia de Dios. ¿Sabe lo que me dijo el Espíritu Santo en el avión? Me estremeció el alma. Literalmente me cambió el ministerio. Mi vida fue cambiada viniendo hasta aquí. Él me dijo: David no cuidaba solo el reino. David no cuidaba su imagen, mi siervo. David cuidaba la presencia mía. Él no dice: no me quite el reino, no me quite el nombre. No, no, Él dice: no me quite tu presencia, no me eches delante de ti. David cuidaba más la presencia que su imagen. David cuidaba más la presencia que su reputación. David cuidaba más la presencia que el oro. Porque no hay comparación con su presencia. David no ocultó su pecado ni su error. Yo creo que todos aquí hemos oído hablar del pecado que cometió el rey David. Pero lo que hoy quiero hablarle no es del pecado de David, sino de esa palabra expresada que dice: crea en mí, oh Dios, un corazón limpio. Renueva un espíritu recto dentro de mí. No me eches delante de ti. Ve un rey como David, matador de gigantes. En el reinado de David, ningún ejército lo venció. David nunca perdió una batalla. Un rey tan famoso y tan grande, su única oración era: no me eches delante de ti. Y eso me hace temblar, porque con esa oración David expresa que podemos ser echados delante de Dios. No me eches delante de ti. ¿Qué era lo que David buscaba si tenía todo? Reino, gente. Porque el pecado de David no es como usted se lo imagina, como lo de hoy, que pecó y todo el mundo se ríe. De David nadie se reía. Él pecó, pero seguía siendo el rey. Demandaba respeto y honra a pesar de su error. Pero David no buscaba el halago de la gente. Aun cuando alguien lo maldijo en el camino, él le dijo a los consiervos. Uno le dijo: David quiere que suba y le arranque la cabeza al que te está maldiciendo. Y él dijo: ¿qué te he hecho yo? Déjalo que me maldiga. Porque Dios puede tomar la maldición que me están tirando en bendición. ¿Saben lo que significa eso? No me importa lo que la gente opine de mí. Me importa qué Dios está opinando de mí.

quite de mí tu Santo Espíritu. No lo quite. David no quería perder la presencia de Dios. Yo creo, y no voy a poder terminar, que no hay un castigo de Dios más grande para alguien que cuando Dios quita su presencia. Nosotros nos preocupamos por lo que la gente va a pensar de nosotros. Nos sentimos nervioso, incertidumbre, frágil, cuando la gente comienza a hablar mal o algo así, y vivimos con el miedo de qué dirá la gente. Pero muy pocas veces preguntamos qué está diciendo Dios. Nos hemos centrado en construir tanto una imagen que tenemos miedo que alguien no la quebrante. Pero nos hemos centrado tanto en construir nuestra imagen que estamos perdiendo la imagen de Cristo en nosotros. ¿Qué importa que la gente te ponga sobrenombre y te diga lo que quiera? Yo te digo esto por experiencia. Si Dios está contigo, escucha lo que te voy a decir. Si Dios está contigo, se puede juntar el gobernador de California con el gobernador de todos los estados. Y si Dios dijo que tú vas a marchar, si Dios dijo que tú vas a avanzar, no hay poder atómico que detenga el poder de Dios.

siéntate un minutito. Jesús, Jesús, le dijeron, hijo de Belcebú, hijo del diablo, que la obra que hacía venía de parte del diablo. Pero Dios se la adelantó al diablo, y antes que a Jesús lo llamaran hijo de Belcebú, Dios testificó en el Jordán que era hijo de él. Y mientras tú sepas de quién eres hija, hijo, no importa lo que la gente diga de quién.

concluir diciéndote esto. Si alguien aquí hoy dejó de ser sensible, tu oración se convirtió en mecánico. El evangelio es una rutina para ti. Viene los domingos a la iglesia, pone tu diezmo para que solo te vean. Pero si no siente fuego diario, si no siente sensibilidad continua, si no percibe al Espíritu Santo, si siente que la iglesia se convirtió en una religión, en un club familiar, en algo rutinario, pero dentro de ti hay una pequeña voz que te dice: hay más. Si tú sientes que Dios te está diciendo: hay algo más que religión, y tú quieres recuperar ese toque fresco, hoy te digo lo siguiente: como David recuperó el fuego del Espíritu Santo, reconoció su pecado, se dejó confrontar, pidió limpieza y pidió el gozo de su salvación. Dile a alguien hoy: solo reconoce tu condición, ríndete delante de Dios, háblale al Espíritu Santo en esta tarde. Alguien aquí quiere percibir la presencia de Dios. Si esa persona está aquí, yo quiero que se levante sobre sus pies. Sabe, se me hace difícil mirar para arriba con estas luces, pero yo sé que alguien está ardiendo por Dios ahí. Yo quiero que alguien le hable a Dios con todo. Mira, yo te voy a dar 5 minutos para que tú hagas algo. Yo quiero que tú hables con Dios como tú eres. No vaya a Dios con elocuencia: oh Señor de los cielos. No, no, no, háblale. Dile que te estás muriendo sin Él. Dile que tu matrimonio está seco y tu vida espiritual está frágil. Dile que necesita perdón de pecado. Dile que necesita restauración. Háblale, háblale, háblale.

restaurador. Si ya la oración es rutinaria, si ya oras pero no sientes nada, si ya oras pero es un simple compromiso pero no percibe nada,

Acab cuando buscó a Dios, Dios lo perdonó. Después de Dios haber profetizado juicio, se volvió hacia Dios en humillación. Yo te voy a dar 5 minutos más para que tú te vuelvas a Dios, para que vuelvas a esa mujer ardiente en el espíritu, ese hombre apasionado por las almas, por los perdidos, por la gente de las

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cambio y ya tenía que marcharme. Hice una oración por él con la intención de restaurarle, declarando que para su vida iba a salir el sol, que Dios nunca se ha olvidado, siempre ha tenido el control. Me confiesa porque él sorprendidamente me miraba, y es que al verme de momento a su hijo le recordaba. Me menciona que a pesar de todo aún adelaba. Volvió

0: sus penas. Dale el aplauso fuerte al Rey de Gloria en esta hora.
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2: Le invito a que abra la palabra del Señor en Deuteronomio capítulo 8, verso 18. Dice así la palabra del Señor: acuérdate del Señor tu Dios. Él es quien te da las fuerzas para obtener riquezas, a fin de cumplir el pacto que les confirmó a tus antepasados mediante un juramento. Recuerdo que cuando yo era joven, aproximadamente tenía unos 20 años, 22 años, tuve un carro. Ese carro que yo tenía era un Mazda 323 coupé color rojo. Era una cosa espectacular, mi hermano. Modelo 1996. Recuerdo que ese carro fue uno de los regalos más grandes que mi papá me dio en aquella época. Constantemente había algo, y es que lo tenía con poca gasolina. Mi muchacho de 22 años, pues claro, yo mantenía eso en reserva. Yo aprendí a interceder en ese carro, porque ese carro solo andaba con el olor. Y yo: Señor, que llegue a la casa, que no me deje varado. Padre, en el nombre de Jesús, Señor, multiplica esta gasolina. Y milagrosamente llegaba a la casa. Cuando yo llegaba a la casa, yo siempre tenía una manera sutil de decirle a mi papá que necesitaba dinero para tanquear. Él siempre me daba. La cosa es que nunca me reclamó, nunca me miró con enojo. Otra vez usted pidiendo para gasolina. Entonces yo no sé para qué le compré ese carro. Trabaje, a ver. Usted siempre, nunca, siempre tuvo una buena actitud para darme para la gasolina. Nunca me reprochó esa falta de provisión. Él sabía que yo era muchacho y todavía necesitaba madurar en algunas áreas, y solo me daba porque me amaba, porque era su hijo. Hoy que ya no soy aquel joven, aunque sigo siendo joven, sin ningún peso en ese tiempo, ahora ya tengo mi propio carro, ya tengo madurez, ya tengo estabilidad, ya tengo un poquito de inteligencia financiera. Ahora disfruto darle a mis padres. ¿A qué me refiero? Si salimos a comer, yo pago. Aunque ellos me inviten, yo pago. Recuerdo que tuvimos un paseo hace un tiempo, y cuando llegamos, íbamos a comer y yo me adelantaba y pagaba la comida. Si vamos de compra, la última vez que fuimos de compra, él se compró un poco de cosas, yo tenía un bono, y le dije: después me devuelve. Yo pagué y le di. Cuando hay alguna cosa que yo puedo darles, yo les doy. En estos días mi hijo, préstame tu tarjeta de crédito porque tiene un convenio y le hace descuento a no sé qué. Yo le dije: cójala. Y me dijo: yo te pago mes por mes. Y yo le dije: me paga mes por mes. Y dentro de mí dije: si no me paga, no pasa nada, yo pago. ¿Por qué tengo esa actitud? Porque no olvido lo que mi papá hizo por mí. Yo le comparto mis suscripciones, le comparto una cosa, la otra. Si necesitan Apple Music, yo compro el plan familiar y les doy. No me he olvidado. Yo no podía sostener mi propio tanque de gasolina, y mi papá siempre estuvo ahí para suplirme. Y no me olvido, y por eso soy tan generoso con mis padres, con mi papá, con mi mamá. Y le hablo esto porque es que me impacta el texto que leo al inicio del mensaje, cuando comienza con un llamado a través de Moisés, el líder de Israel, el cual no es un texto poético, no empieza de manera poética ni emocional. El texto que comienza a hablar Moisés aquí es cognitivo, es práctico, cuando dice: acuérdate del Señor tu Dios. Porque el corazón, iglesia, siempre va a tender a torcerse en medio de la abundancia, y la mente a olvidarse del Dios que le ha dado bendición. Dios está tan dispuesto a bendecir a Israel que le dice: hey, acuérdense siempre de mí. Por eso cada vez que Dios me pide algo, yo sé que puedo darlo. Dios nunca me va a pedir algo que sea imposible para mí. Dios me va a pedir algo que sea difícil para mi corazón dar. ¿Por qué? Porque Él siempre va a pedir de lo que nos hemos probablemente enamorado. Y lo doy, porque cuando miro mi bendición, yo veo que no es mi capacidad. Cuando miro mi bendición, veo que es Dios. Veo que es su fidelidad. Reconozco que en mi bendición fue Él quien me ha dado. Y lo doy, porque cuando miro mi bendición, yo veo que no es mi capacidad. Cuando miro mi bendición, veo que es Dios.

estamos en momentos de escasez, Dios no te va a pedir lo que no puedes. Simplemente Dios te dice: ¿qué tienes? Cuando tú ves en la Biblia gente con escasez, le dice: ¿qué tienes? Y entonces Dios dice: dámelo. Pero cuando yo estoy en la abundancia, ahí es el problema, porque yo no doy lo que puedo, yo tengo que dar lo que Dios me pide. Y ese es el problema. Y quien no olvida lo que Dios hizo con su tanque vacío, jamás va a retener lo que Dios le pide cuando su vida está llena. ¿Me hago entender? Seguidamente Moisés dice: Él es quien te da las fuerzas para obtener riquezas. Levante su mano derecha y diga conmigo: Dios me da fuerza. Dios me da fuerza para obtener riqueza. Note aquí que Dios no promete dar riquezas. No promete dar abundancias automáticas. Dios dice: yo te doy la fuerza, te doy la habilidad, te doy la capacidad, te doy las oportunidades para que hagas riqueza. Y aquí hay una verdad poderosa, iglesia. Cada centavo, escúcheme bien, cada centavo que usted tiene en su bolsillo, cada peso que puedas tener en tu cuenta bancaria, la ropa que tienes puesta justo en este momento, lo que hay en tu nevera y en tu alacena, sea poco o sea mucho, el trabajo que hoy disfrutas y que tienes, que probablemente te saca canas, el ascenso que te dieron y que te hace feliz porque ya ganas mejor, la empresa de la que hoy te sientes orgulloso, el teléfono con el que vienes a esta iglesia y con el que alardeas porque es el último iPhone, todo eso Dios te lo dio. Te lo vuelvo a decir: todo eso Dios te lo dio. Podrías decirme a mí: pastor, discúlpeme, pero lo que tengo, dale ese aplauso a la abundancia de Dios. Amén. Usted podría decirme: pastor, discúlpeme, pero todo lo que tengo es porque me he esforzado. Todo lo que tengo es porque me he levantado temprano para avanzar. Todo lo que tengo es porque simplemente le he metido pulso al asunto. Ok, muy bien, pero te acabé de leer que la Biblia dice: Él es quien te da la fuerza para obtener la riqueza. Es decir, que si Dios no te hubiera dado la fuerza para el pulso que tú dices, es decir, que si Dios no te hubiera dado la fuerza para levantarte temprano, es decir, que si Dios no te hubiera dado la fuerza para sostenerte, no tendrías lo que tienes. Dios te dio la fuerza. Sin la fuerza de Dios no tendrías nada. Si Dios no te hubiera dado salud, si Dios no te hubiera dado claridad mental, si Dios no te hubiera dado las puertas, si Dios no te hubiera dado creatividad, si Dios no te hubiera mandado clientes, si Dios no te hubiera mandado contactos, si Dios no te hubiera puesto gracia a tu negocio, no tendrías nada. Porque Él te dio la fuerza para obtener riqueza. Tu esfuerzo cuenta. Claro que tu esfuerzo es loable, por supuesto. Pero eso solo es porque Dios te equipó con un don. Y tú tienes el don para hacer riqueza. Dice amén o no. Recíbalo en el nombre de Jesús. Levante la mano y diga: Señor, yo tengo el don para hacer riqueza. Lo creo en el nombre de Jesús. Que nunca se te olvide que todo es por Él, porque el día en que pienses que ha sido tu fuerza y no la mano de Dios, has firmado el inicio de un declive sin fin. El día en que tú no reconozcas a Dios en tu abundancia y en tu bendición, mi hermano, la prosperidad que olvida a Dios se convierte en un ídolo, y los ídolos tarde o temprano caen. Siempre reconoce a Dios en lo que recibes, en lo que haces, en lo que emprendes. Dios es el que hace absolutamente todo. Y en medio de lo que le he dicho emerge una pregunta. Entonces, ¿cuál es tu relación con el dinero? Eso definirá mucho en cómo Dios va a actuar a tu favor. El dinero no se ama, el dinero tampoco se odia, el dinero se valora. Claro que sí. Me refiero a que no puedo pretender que el dinero no es importante. No puedo pretender que el dinero no es necesario en la vida del hombre. Claro que lo es. Por esta razón nos esforzamos. ¿Por qué se esfuerza usted tanto? Porque quiere dinero. ¿Por qué quiere que su empresa crezca? ¿Solo por éxito? No, porque usted quiere dinero. ¿Sí o no? Claro que queremos dinero. No es malo.
tener mejores entradas. No es malo que tú multipliques lo que tienes.

0: dulce en la mano. Por eso ahorramos, por eso administramos, por eso pensamos, oramos para que Dios nos dé la fuerza para obtener riquezas. Cuando venimos a Dios queremos que todos nuestros problemas financieros, es el error que cometemos, que todos nuestros problemas financieros terminen de manera milagrosa. Creemos que venimos a la iglesia y entonces ore por mí para que Dios haga un milagro financiero. Dios lo puede hacer, pero perdóneme que sea tan reiterativo. Vienes a Dios y lo que va a hacer Dios es darte poder para que hagas riquezas. Pensamos que de manera milagrosa Dios te va a colocar $1,000,000 en la mano. Pensamos que de manera milagrosa entonces Dios va a hacer un milagro y vas a ver tu cuenta bancaria y va a estar que explota porque no sabes quién le colocó plata. No, Dios no te va a dar $1,000,000, pero te va a dar el don para que puedas tener $1,000,000, que eso es muy diferente. Si Dios nos diera todo de manera inmediata, iglesia, nosotros no valoraríamos nada. Si todo lo que le pedimos a Dios, Dios no lo da, seríamos unos derrochadores. ¿Por qué usted es tan ahorrativo? Porque le ha costado lo que tiene. ¿Por qué usted piensa mil veces en comprarse el nuevo iPhone? En realidad es iPhone, sino que en los videos sale iPhone. ¿Por qué lo piensa tanto? Porque le costó lo que tiene en la mano. Y Dios permite eso, la abundancia sin proceso te va a provocar orgullo. Y si todo llegara sin esfuerzo, viviríamos por sentado que todo se va a dar de manera automática. Por eso Dios no da cosas, Dios da dones. La facilidad crea malcriados, el proceso forma agradecidos. Por eso en medio de todo esto también es cierto que muchas cosas en nuestras finanzas no solamente es por el hecho de no confiar en Dios, sino porque están frenadas a causa de maldiciones generacionales. Están frenadas por brujería, por envidia, entre otros. Pero escúcheme bien, donde está Dios, siempre verás bendición. Yo no sé si usted me está recibiendo esta palabra en el nombre de Jesús. Donde está Dios, siempre recibirás bendición. Es decir, que puede venir brujería, hechicería, maldición, que venga lo que sea. Si Dios está, eso no entra. Porque Dios es más poderoso que cualquier obra del diablo, cualquier obra del ocultismo, cualquier obra de las tinieblas. Dios es más poderoso. Por eso usted le pregunta, ¿es posible tener riqueza? Sí, claro. Y la riqueza no es pecado, la abundancia no es pecado. ¿Es posible salir de deudas? ¿Es posible tener prosperidad? Claro que sí. Pero es necesario ver qué cosas tenemos que cambiar en nuestra vida financiera para poder trabajar de manera sabia con nuestro dinero. Y por eso en primer lugar le digo, ¿qué me impide lograr a mí entonces mi libertad financiera? La libertad en mis finanzas. Hay varios factores que podríamos analizar frente a esta pregunta. Y por eso bajo la guía del Espíritu Santo quiero brindarle respuesta a través de aspectos que debemos considerar que son importantes para ese rompimiento. Antes de dar respuesta, tenga presente que en las Escrituras encontramos personas muy ricas. Cuando usted lee la Biblia encontrará personas extremadamente ricas. Esto nos hace ver que Dios sí está interesado en bendecirnos. Dios sí está interesado en levantarnos. Desea que seamos prosperados. Dice amén a eso. Dios desea que tengamos abundancia. Si así no fuera, entonces Él no dejaría en la Biblia promesas constantes sobre bendición. Tú nunca ves a un Dios hablándote de miseria. Ves a un Dios hablándote de bendición vez tras vez. Te voy a bendecir, te voy a abundar. Abraham le dice, voy a hacer tu descendencia como la arena como la arena del mar, como las estrellas del cielo. Dejo claro que mi intención no es darte un mensaje de prosperidad barata. Eso ya está, eso es fastidioso, eso es repugnante. De esos que prometen que todo va a ser perfecto, de esos prédicas que te prometen que nunca va a haber crisis, que di yo soy lo mejor y entonces y sales emocionado, pero cuando te encuentras con la realidad de la vida te das cuenta que son charlas que no sirven para nada. No me refiero a esos mensajes, eso no es bíblico, eso no es honesto, pero tampoco quiero presentarte un evangelio que te condene a sufrir toda la vida. Sí, Dios dijo, en el mundo tendrán aflicción. Lo que Dios está diciendo es, no pretendan que ustedes no van a tener crisis. No pretendan creer que ustedes no van a tener problemas. Los van a tener. Pero recuerden, yo vencí al mundo. Eso significa, lo que le he dicho varias veces, que nosotros vivimos sobre la victoria que Dios nos dio, en el fundamento de la victoria de Cristo. Y esa victoria nos lleva a nosotros a vencer esos conflictos y esas necesidades. Dice amén. entendiendo esto, la voluntad de Dios no es que tú sufras toda la vida, por supuesto. La voluntad de Dios es que tú tengas proceso. La voluntad de Dios es que tú tengas en momentos prueba. Pero la voluntad de Dios es que tú vivas en bendición. Dios no quiere que siempre vivas al borde. Dios no está dispuesto a que tú siempre vivas limitado, siempre en escasez. No, hombre, Dios no es así. La Biblia revela un Dios que bendice, que provee, que abre puertas, que multiplica, que sostiene y que se complace cuando ve a sus hijos avanzar. No es que tú eres bendecido y dices, este está muy bendecido, ahora le voy a meter una prueba bien brava para que aprenda a saber que el dinero no puede estar en su cuerpo. No, Dios no es así. ¿Cuántos creen que Dios se alegra con nuestra bendición? Claro, porque esa bendición la da Dios. El Dios que creó las estrellas, el Dios que creó los peces y la naturaleza, el Dios que creó los frutos más exquisitos de la tierra, no es un Dios tacaño, es un Dios generoso. Para que lo entendamos mejor, le pregunto: si usted es padre, ¿cuántos aquí son papás? Yo sé que hay muchos, digan amén con orgullo, aunque sus hijos sean como diablillos. Usted ama a sus hijos. Ahora le digo, papá y mamá, ¿cuántos quisieran ver a sus hijos sufriendo y en ruina? Levante la mano el que quiera eso. Que diga, yo quiero ver a mis hijos arruinados y sufriendo. Claro que no. Todo padre sueña con ver a sus hijos bendecidos y triunfando en la vida. Mire lo que dice Mateo 7 del 9 al 11. Ustedes, los que son padres, si sus hijos les piden un pedazo de pan, ¿acaso les dan una piedra en su lugar? O si les piden un pescado, ¿les dan una serpiente? Claro que no. Así que si ustedes, gente pecadora, saben dar buenos regalos a sus hijos, me encanta esta parte, ¿cuánto más su Padre Celestial no dará buenos regalos a quienes le pidan? ¿Estás viendo a un Dios que está dispuesto a darte bendición? ¿Estás viendo un Dios que está dispuesto a levantarte? ¿Estás viendo un Dios que está dispuesto a conceder los deseos de tu corazón? Cuando tú tienes claro que el deseo de Dios, que en la mente de Dios está el bendecirte, entonces le voy a hablar qué es lo que nos impide tener libertad financiera. Y es una mentalidad de miseria. Ponga su mano aquí así, ¡tras! Eso, y diga, miseria fuera en el nombre de Jesús. Y de pronto el que tiene al lado le tiene que decir lo mismo, así que impóngale la mano, pero así. Dele un pambazo, como decíamos en el colegio. Mire, la mentalidad de escasez es limitante y es una de las grandes características de la avaricia. ¿Sabes qué es mentalidad de miseria? Escuche, es querer acumular riqueza, es querer acumular bienes materiales, es querer acumular posesiones más allá de lo necesario y lo razonable. Es decir, que jamás invierte en sí mismo, o sí, pero no en los suyos. No quiere gastar. Le duele invertirle a su familia porque considera que no es necesario. Lo más horrible del tacaño y de la mente de miseria es que le duele dar. Le duele. Ah, ¿para qué di? Ah, pero si me hubiera cohibido. Ah, ¿a qué horas me metí con esposa? ¿Para qué me metí con hijos? La mentalidad de miseria es estrecha, porque la mentalidad de miseria no ve el futuro, ve el presente. Se encapsula en el presente. Vive el día a día, pero no se proyecta para lo que puede venir mañana, para lo que su siembra puede generar en un año, dos años, tres años. Cuando usted ve una persona con mentalidad de miseria, algunas de las características son: es pesimista, tiene miedo al fracaso, no tiene responsabilidad, cree en la escasez, pero no cree en la abundancia, codicia, no son generosos. Cuando usted estudia la palabra, notará que todo es grande y abundante. Dios dice, pídanme y yo les voy a dar. Eso es lo que dice Dios. El problema es que no creemos y nos encerramos para pensar que esto es imposible. Mire lo que dice la Biblia frente al tacaño, Proverbios 23:7. Están siempre pensando cuánto cuesta. Come y bebe, te invitan, pero no lo dicen con sinceridad. ¿A usted le ha tocado gente así? Que usted percibe que te están gastando un café, pero están sufriendo por el café que le echaron al agua. ¿Usted le ha tocado a esa gente así que te dan un regalo de cumpleaños y te dan cualquier porquería porque no quieren gastar ni un peso? Esa es la mente de miseria. La mente de miseria es estrecha. Se pueden comprar una casa más amplia. Ay, no. Un apartamentico como una caja de fósforos es suficiente. Y usted con toda la plata para comprarse una buena casa para sus hijos. Ay, no. Es que comprémonos un Renault 4. ¿Por qué no vamos a comprar un carro más grande? En este cabemos. En el nombre de Jesús, usted va a tener mentalidad de abundancia. Amén. Otra de las cosas que no te da libertad financiera es el pecado. Hay muchas personas que carecen de libertad financiera por el pecado. A mí me impacta lo que dice Proverbios 28:13: los que encubren sus pecados no prosperarán. Ojo con eso. No prosperarán. No dice los que no trabajan no prosperarán. No. No dice los que no tienen oportunidades laborales no prosperarán. Dice simplemente: usted puede ser rico, usted puede tener puertas, usted puede tener bendición, pero si peca no prospera. Note que el pecado no solo afecta la moral, el pecado no solo afecta a la familia, el pecado te está afectando, puede afectar tus finanzas. En mi experiencia como pastor, como consejero, he visto un patrón que se repite. Las personas, el común denominador es que las personas que tienen problemas morales casi siempre tienen problemas financieros. Las personas que están enredadas con pecado siempre tienen problemas financieros. Quien practica el pecado, el pecado es como ese cáncer silencioso en las finanzas y que te empieza a drenar y no sabes por qué tienes déficit. Ganas lo suficiente, pero siempre quedas a ras o quedas con números en rojo. Recuerde que Joel habla que a causa del pecado de Israel, Dios les mandó una plaga que devastó sus cultivos porque había pecado. Escuche bien, cuando usted tiene pecado en la vida y no lo soluciona, hay una plaga. Usted le da derecho legal a la plaga que produce el pecado para que te drene todo lo que tienes, para que devore todo lo que se encuentre a tu paso, para que no haya multiplicación en lo que obtienes, para que nunca te rinda lo que llega a tus manos. Así que tienes que ponerte a cuentas con Dios, porque eso te trae maldición. Lo que no me da libertad en mis finanzas es la falta de generosidad. El secreto más grande, en mi concepto, para provocar bendición, finanzas en mi vida, es dando. Ahí sí nadie dice amén. Ve, si yo les dijera Dios te va a dar, amén, y hasta hablan lenguas. Pero cuando dice tienes que dar, Hechos 20:35 dice: hay más bendición en dar que en recibir. ¿Dónde hay más bendición? ¿Dónde hay más bendición, iglesia? Y Salomón, el hombre más rico que ha existido en la historia, dice en Proverbios 11:25: el generoso prosperará. Le hago una pregunta: ¿cuánto vale su familia? $1,000,000. ¿Cuánto vale? ¿Más? ¿Es invaluable? Por supuesto. Ok, entonces, ¿por qué trata a su familia como si no valiera nada? Pastor, ¿qué quiere decir? Porque eres tacaño. Porque eres tacaña. ¿Por qué te duele darle a la familia que consideras que vale tanto o que es invaluable? ¿Y sabes por qué? Porque valoras más el billete que tienes en la mano que la felicidad que le puedes producir a los tuyos. Valoras más el billete. No le hablo de rechar, no. Le hablo de valorar. No le hablo de que usted se convierta en un aladino. Le hablo de ser una persona generosa. Que si usted es padre, su familia diga: mi papá es generoso. Si usted es madre, mi mamá es generosa. Si usted es hijo, mis hijos son generosos. Porque hay quienes invierten más en su carro que en su propia esposa. Tunean el carro, le ponen luces, le ponen radio, le ponen parlantes, le ponen rines, le ponen llantas. Y a la pobre mujer la tienen vuelta a nada. Pero cuando se trata de su familia, para la familia nunca hay. Para la esposa nunca hay. Ahora no puedo. Es que no tengo. Es que usted siempre pide. Cuando uno ama, primero va a pensar en los suyos antes que en sí mismo. ¿Me escuchó lo que le dije? Cuando uno ama, uno primero piensa en los suyos antes que en sí mismo. El problema del tacaño es que es generoso consigo mismo. Usted siempre va a ver al tacaño con el mejor reloj. Va a ver al tacaño con la mejor ropa. Y la familia vuelta a nada. No hay más satisfactorio, en mi caso, cuando mi esposa quiere algo y yo le digo: yo te lo doy. Yo te lo doy. Cuando mis hijos quieren un detalle, yo les digo, yo se los doy. Esa sonrisa que provoca ese yo te lo doy en mis hijos, esa sonrisa que se provoca en mi esposa cuando yo le digo yo te lo doy, vale más que cualquier cosa que yo pueda comprarme. Para mí esa sonrisa es verdadera riqueza. Y muchos de nosotros no lo hemos entendido. Nadie dice amén partida de tacaños. Tus hijos valen más, o más bien tus hijos valen el regalo que te están pidiendo en diciembre. No. Señor, rompe ese espíritu de tacañería en el nombre de Jesús. Tus hijos valen ese regalo que te están pidiendo. Tu esposo, tu esposa vale esa cena en el mejor restaurante. Le toca decir amén. Si no tiene problemas. Mira, tú, Dios que te ha bendecido a ti, hijo. Tus hijos valen ese, tus padres valen ese paseo que tanto han soñado. Tu hermano, tu hermana vale ese detalle. Tu familia vale. Y cuando lo entiendas, vas a darles sin dolor. Porque nunca darle a la familia será gastar el dinero. Siempre darle a la familia será una inversión que va a producir frutos abundantes. ¿Sabe? Dale ese aplauso a la palabra de Dios. ¿Sabe? Yo a veces he invertido mucho en mi familia. Demasiado. Y a veces por invertir tanto, a veces me quedo con poco. Y aunque me quede con poco, yo digo, valió la pena. Valió la pena. Siempre va a valer la pena. Por eso le digo, iglesia, dele a su familia, dele a sus buenos amigos, brinde a la iglesia, dé a la iglesia, dé a los necesitados. Traiga el regalito que estamos pidiendo para la fundación, para los niños que no tienen. Aprenda a dar, porque en el dar está la bendición. Y usted va a ver cómo esa atadura financiera se rompe para que tengas libertad. Dice amén a eso. En segundo lugar, le quiero hablar de cómo superar una crisis financiera. Hay momentos que pareciera que la única opción que existe para una crisis financiera es la deuda, ya que los estados financieros cuando están críticos te producen incertidumbre, piensas que no vas a poder salir adelante, y entonces piensas y dices, mi única solución es endeudarme. Pero no, la deuda no es la solución para solventar tu crisis financiera. La deuda va a potencializar tu crisis financiera. Pero le voy a explicar un poco. La razón por la cual tenemos en ocasiones crisis financieras es porque no tenemos educación en las finanzas. Hemos pensado que el tema de las finanzas es para los contadores. Hemos pensado que el tema de las finanzas es para los que trabajan en la bolsa de valores, para los que trabajan en criptomonedas o qué sé yo, para los inversionistas. En resumen, que creemos que las finanzas es para los que se involucran el 100% con el billete. Pero no, la educación financiera es para la familia. El primero que tiene que saber finanzas en la casa es usted como cabeza de hogar, porque si usted no conoce, va a cometer unos errores impresionantes. Es importante que conozca sobre tasas de intereses. Ay, es que me aprobó una tarjeta de crédito. Un momento, ¿y cuánto interés te está cobrando la tarjeta? No es simplemente, ay, gloria a Dios, quiero contar un milagro que pasó. No, que yo le venía pidiendo al Señor una tarjeta de crédito y me la dieron. Ah, ¿fue Dios o el diablo? Porque te va a empezar a meter en unos intereses impresionantes. Riesgos de deuda tienes que entenderlos, entre otros. Por ejemplo, en realidad, ¿verdad? ¿Ha investigado cuánto le valió eso que compró con tarjeta de crédito? Se va al Mr. Pollo usted. Sí, señor, ¿qué? Dos pollos. ¿Con qué va a pagar? Tarjeta de crédito. Y usted bien feliz porque es negra, ¿no? La tarjeta. ¿A cuántas cuotas? 24. Mi hermano, ese pollo te va a salir en más de $1,000,000. ¿Y sabe por qué hacemos eso? Porque no tenemos inteligencia financiera. Tienes que administrar con sabiduría. Las crisis financieras se dan porque tenemos deudas descontroladas, no controladas. Es seguro que todos nos hemos endeudado. ¿Cuántos aquí se han endeudado? Yo levanto mis dos manos, mis dos pies, todos los dedos. Nos hemos endeudado. Otros después de los años siguen pagando intereses por el iPhone 11 y ya vamos en el 17. Y hay un dicho diabólico que nos han dicho nuestros antepasados: mijo, nada se consigue si no se endeuda. ¿Lo han escuchado? Mi hijo, usted consigue todo endeudándose. Mentiras del diablo. No, señor. Usted consigue todo endeudándose cuando quiere todo de afán. Usted consigue todo endeudándose cuando quiere todo ya. Pero cuando usted es inteligente financiero, usted espera el momento en tener el ahorro para tener lo que quiere. El problema de muchos es que les encanta endeudarse. No miden consecuencias, usan la tarjeta de crédito, piden prestado dinero a todo el mundo, adquieren dinero con el gota a gota, hermano, altos intereses diarios, y como usted se le mete ese chorro de dopamina, dice, yo puedo pagarlo, pero cuando la dopamina se le va, dice, ¿qué hice? Y usted anda aquí sufriendo, diciendo, Dios, ¿por qué me tienes en esta situación? Dios no, usted se metió en esa situación. Si usted tiene platica, no preste plata. A no ser que usted trabaje en eso y lo haga con gente responsable. ¿Sí o no? Si alguien, si al lado está una persona y le dice al final, venga hermanito, présteme plata, dígale no, gracias, porque el pastor dijo que me prohibía prestar plata. Métame a mí, métame a mí, métame a mí. Cuando le pidan prestar, préstame 20 mil pesos. No, el pastor dijo que no. Si el pastor autoriza, yo le presto. Y yo no le voy a autorizar. Vea, hay gente que me ha venido, pastor, ¿será que me puede prestar plata? ¿Y sabe qué hago yo sabiamente? Eso lo aprendí mi papá. Le digo, yo no tengo esa plata, pero te voy a dar 20 mil, 50 mil pesos como una ofrenda. ¿Para qué? Para librarme. Usted sabe que es prestado plata y después, vea cuándo me va a pagar, vea cuándo me va a dar. No, mi hermano, o sea, no le preste plata a nadie, ni a su suegra, ni a su mamá, ni a su papá, nadie. Cuando la deuda es parte de tu vida, será difícil prosperar. Cuando usted se endeuda, usted no va a poder prosperar. La deuda será una manera en la que usted se convierte en un esclavo de la persona que le ha prestado dinero. Y Dios no nos llamó a esclavitud, sino a libertad. ¿Alguien dice amén a eso? Romanos 13:8 dice, no deban nada a nadie, excepto el deber de amarse unos a otros. Por favor, miren esta frase. Deuda es tener dinero no propio para adquirir algo que quiero. Deuda es tener dinero que no es mío para obtener algo que quiero. Es decir, si usted se compró el iPhone 17 Pro Max, yo no sé por qué estoy hablando tanto de eso, aquí debe haber alguno que se lo compró. Si usted se compró el 17 Pro Max con tarjeta de crédito, ese iPhone no es suyo. Ese iPhone es del banco que le prestó la plata, no es suyo. Si usted se compró unos zapatos con Adi, esos zapatos no son suyos, son de Adi. Aprenda a comprar inteligentemente. ¿Cómo te vas a endeudar por un pantalón? Si no tienes para comprarte el pantalón en efectivo o no tienes dinero, no te lo compres. No te endeudes con cosas tan triviales. Mira lo que dice la palabra en Segunda de Reyes, capítulo 4, verso del 1 al 7. Cierto día, la viuda de un miembro del grupo de profetas fue a ver a Eliseo y clamó: mi esposo, quien te servía, ha muerto. Y tú sabes cuánto él temía a Dios, pero ahora ha venido un acreedor y me amenaza con llevarse a mis dos hijos como esclavos. ¿Cómo puedo ayudarte? Preguntó Eliseo. Dime, ¿qué tienes en tu casa? No tengo nada, solo un frasco de aceite de oliva, contestó ella. Entonces Eliseo le dijo, pídele a tus amigos y vecinos que te presten todas las vasijas vacías que puedan. Luego ve a tu casa con tus hijos y cierra la puerta. Vierte en las jarras el aceite de oliva que tienes en tu frasco, y cuando se llenen, ponlas a un lado. Entonces ella hizo lo que se le indicó. Sus hijos le traían las jarras y ella las llenaba una tras otra. Pronto todas las jarras estaban llenas hasta el borde. Tráeme otra jarra, le dijo a uno de sus hijos. Ya no hay más, le respondió. Al instante el aceite de oliva dejó de fluir. Cuando ella le contó al hombre de Dios lo que había sucedido, él le dijo, ahora vende el aceite de oliva y paga tus deudas, y tus hijos pueden vivir de lo que les sobre. De este texto podría sacar toda una prédica, pero se lo voy a resumir. Primero, aquel hombre llamado Eliseo había abierto el mar en dos. Era un hombre de unos milagros impresionantes, pero no les hizo el milagro de darles dinero. Pero lo más tremendo es que el esposo de la viuda dice que era un servidor del profeta, pero era un pésimo proveedor familiar. Que cuando muere, en vez de dejarle herencia a su familia, les dejó deudas. Les dejó crisis hasta el punto que se iban a llevar a sus hijos como esclavos. Ahora le pregunto a usted, si usted se muere hoy, ¿qué le vas a dejar a tu familia? ¿Herencia o deudas? Dos, veo que el profeta le aconseja prestar las jarras de sus vecinos. Eso me hace pensar, y ahí es donde quería entrar, que hay una deuda sin propósito y hay otra deuda con propósito. La deuda con propósito es la deuda que tiene estrategia para que lo que tú prestes se multiplique a beneficio tuyo. ¿Qué es una deuda con propósito? Cuando tú adquieres una casa, un apartamento y te endeudas para tu casa, es una deuda con propósito. ¿Por qué? Porque una casa nunca se va a desvalorizar, siempre se valoriza. Por más intereses que tú pagues, siempre la casa va a valer más que el interés que pagaste. ¿Me entiende? Pero si usted se compra un carro con deuda, un carro es un bien pasivo que se va a desvalorizar. Y lo que está diciendo aquí el profeta es: ok, levanta una empresa de aceite, pídele prestado a tus vecinos para que inviertas en tu negocio y de tu negocio puedas adquirir más. Deuda con propósito. A mí me llama la atención cuando escucho predicadores proféticamente diciendo: Dios te pagará las deudas. Amén. Lo dudo mucho. No porque Dios no pueda, sino porque Dios no va a solucionar tus desórdenes financieros. Dios no va a solucionar lo que tú te niegas a ordenar. Dios no promueve irresponsabilidad. Alguien que me diga amén. Si Dios te pagara las deudas hoy, mañana te volverías a endeudar. ¿Sabes por qué? Porque dice: pues, Dios me paga. El problema no está en el dinero. El problema está en la administración, en las decisiones, en la disciplina, en el corazón. Dios no te va a cancelar las deudas mágicamente para que continúes con los mismos hábitos que te llevaron a esa crisis. Lo que sí hace es darte sabiduría, darte estrategias, oportunidades, ideas, discernimiento, favor y la fuerza para romper con patrones que te pueden tener atado. Él no va a hacer el trabajo por ti. No, Señor. Pero te va a capacitar para que tú hagas un trabajo con el fin de que Dios lo respalde y salgas de la deuda. Ahí es donde el famoso refrán se, vamos, aplaude la palabra. Ahí es donde se cumple el texto que está justamente en primera de Juan David Arango 1:1. Ayúdate que yo te ayudaré. Ahí se cumple. Es decir, pon de tu parte y vas a ver cómo mis cielos se abren a tu favor. Mire que la historia de la viuda que acude a Eliseo lo confirma de manera magistral. Ella llega desesperada, endeudada, le dice al profeta: están que se llevan mis hijos. ¿Qué pudo haber hecho el profeta? Oh Señor, que descienda dinero, que descienda maná, llena a esta mujer de bendición. La mujer no tenía la culpa de la deuda y aún así el profeta no le hace milagro financiero. ¿Qué le dijo el profeta? Ok, yo sé que estás desesperada, ¿qué tienes en la casa? Solo tengo un frasco de aceite, nada. Mire lo que dice: nada, tengo un frasco de aceite. Y le dice el profeta: no es nada, toma ese frasco, pide vasijas y vas a ver el milagro. Perfecto. Lo que le está diciendo el profeta a la mujer es: invierte, trabaja, administra y pagas tus deudas. Y lo que te sobre será suficiente para que vivas el resto de tu vida. No fue un milagro caído del cielo. Fue un milagro de obediencia. Y cuando Dios vio la acción de la viuda, cuando vio el esfuerzo de la viuda al trabajar con el aceite, Dios le multiplicó la inversión. ¿Sabe para quién está la bendición? Para el que trabaja duro. ¿Sabe para quién está la bendición? Para el que es disciplinado con lo que empezó a hacer. ¿Sabe para quién es la bendición? Para el que no se rinde en el proyecto que empezó a hacer. Llevas un año, no te rindas, sigue adelante. Llevas dos años, no te rindas, sigue adelante. Llegará un día en que el aceite se te va a multiplicar. Pagarás tus deudas y vivirás con lo que te sobre. Alguien que diga amén. Eso sí es bendición. Lo otro que te llevará a crisis financieras es no tener ahorros. Si hay un hábito que debes adquirir en tu vida financiera es ahorro. ¿Cuántos aquí ahorran? No digan nada. Proverbios 21:20 dice: los sabios tienen riquezas y lujos, pero los necios gastan todo lo que consiguen. A usted si le quema la plata en el bolsillo, usted es un necio. No le puede quemar la plata en el bolsillo. Le llega un billete y ahora, ¿en qué me lo gasto? ¿En qué me lo gasto? Vamos, yo invito. No, venga. Una cosa es generoso, otra cosa es derrochón. Tiene que empezar a ahorrar. Hay una regla que se llama 50-30-20. 50-30-20. Primero, esa es la regla de las finanzas que van a provocarte bendición. 50%, úsalo para tus necesidades básicas. 30%, úsalo para tus gastos discretos. 10%, dale a Dios lo que pertenece. Y el otro 10%, ahórralo. Es decir, que de todo tu salario tú tienes que ahorrar el 10%. Si tú quieres libertad financiera, debes de entender que si no puedes administrar 10 pesos, Dios no te dará 100 pesos. Si no puedes administrar 100 pesos, Dios no te dará 1000 pesos. Si no puedes administrar 1000 pesos, Dios no te dará 100,000 pesos. La manera en que Dios te va a dar es la manera en que tú trabajes lo que tienes hoy en la mano. Dice amén. Dice amén. Ok, tienes que cambiar tus finanzas. Tienes crisis financiera, tienes que anular lo que no sirve. Mire, usted tiene crisis financiera y vive pagando mes a mes Netflix, Prime Video, HBO Max, DirecTV, Win Sport Más. ¿Qué más paga usted? Spotify, YouTube. Oye, suma todo eso, ¿cuánto te da al año? Mira, tú puedes vivir sin YouTube Premium. Tú puedes vivir sin Netflix. Bájale las gigas a tu internet. Empieza a ser sabio y empieza a anular las cosas con las que tú digas, yo puedo vivir sin eso. Ok, me voy a ocupar un momento de esto y voy a creer que en algún momento podré disfrutarlo. Pero mientras tenga esta crisis financiera, voy a evitar lo que no me conviene. Dice amén. Esos son los detalles hormiga. Que el detallito, que el dulce que me gusta, es que para eso trabajo. Eso es lo que dicen los desordenados financieros. Es que para eso trabajo. Se va a comprar unos zapatos de 3 millones. ¡Ah! Pues un día me voy a morir. Para eso trabajo, no, sea sabio. Se mantiene usted llenando el carrito de Temu. Y hágale y compre tonteras y pendejadas. Y hágale, No, frénala. Dígale a su esposa que tiene al lado, frene, mija, frene. Ustedes son mujeres las que se mantienen en Temu. Por favor, analice esto. No es más rico el que menos tiene, sino el que menos necesita. No es más rico el que menos tiene, sino el que menos necesita. Si usted dice no lo necesito, es rico. Si usted dice eso no lo necesito, es usted es rico. El rico es el que sabe tener, valga la redundancia, sabiduría para manejar sus finanzas. Y como tercer lugar, ¿cómo romper las maldiciones financieras? En medio de todo lo que he tocado hasta ahora, no puedo dejar lo espiritual. Y Job 1:10 dice: siempre has puesto un muro de protección alrededor de él, de su casa y de sus propiedades. Has hecho prosperar todo lo que hace. Mira lo rico que es. Me encanta ese texto porque cuando yo veo la Biblia, noto que Satanás lo primero que intenta atacar es la prosperidad de los hijos. Lo primero que le dice Satanás a Job, no le dice, mira los buenos hijos que tiene, mira lo noble que es Job. No, le dice, mira lo rico que lo has hecho. Porque Satanás sabe que si desestabiliza tu bendición, te desestabiliza la vida. Pero dice que había un muro de protección, un vallado de protección que no permitía que Satanás atacara a Job. Levante su mano derecha en esta mañana y diga conmigo: Padre, el mismo vallado de protección que colocaste sobre Job, colócalo sobre mi vida, sobre mi casa, sobre mis finanzas, sobre mi empresa, sobre mi negocio, sobre mi trabajo. Yo declaro en el nombre de Jesús, el diablo no podrá robarte lo que Dios te dio. ¿Cómo quebro yo las maldiciones generacionales? Las maldiciones generacionales se refiere a consecuencias negativas que tuvieron tus antepasados que te están afectando a ti. A cosas que afectaron tus antepasados y tú las heredas. Una historia clave, un ejemplo clave es, por ejemplo, la esposa de Abraham fue estéril. Cuando ellos tienen hijos, que es Isaac, la esposa de Isaac fue estéril. Cuando Isaac tiene hijos, la esposa de Jacob fue estéril. Maldiciones que van procreando. Pero ¿sabe qué es lo más tremendo? Que cada generación pudo romper esa esterilidad. Y aunque fueron estériles, tuvieron hijos. Es importante entender algo. Usted tiene que romper toda maldición que viene de abuelos y de antepasados. Rómpalas hoy, porque si está en Cristo, usted no puede cargar la maldición financiera de sus antepasados. Profetizo en el nombre de Jesús: tu abuelo fue endeudado, tú no lo serás. Tu papá ha sido una persona endeudada, tú no lo serás. En el nombre de Jesucristo, tus antepasados pasado nunca tuvieron ni siquiera una casa propia, tú la tendrás, porque toda maldición se rompe en el nombre de Jesús. Así como hay maldiciones generacionales, también hay bendiciones generacionales. Yo estoy profetizándote en la palabra, y en el nombre de Jesús tendrás la capacidad para hacer negocio y levantarlo. Tendrás sabiduría financiera, vas a recibir el manto de Dios en el nombre de Jesús. Abraham fue bendecido y todas sus generaciones fueron bendecidas. A partir de ti, tus generaciones serán bendecidas. Quiero ir terminando con esto. Ábrele las puertas de sus finanzas a Dios. ¿Me pueden ayudar en el piano, porfa? Salmos 23 dice que se acuerde de todas tus ofrendas y mire con agrado tus ofrendas quemadas. ¿Qué es abrirle la puerta de mis finanzas a Dios? Abrirle la puerta de mis finanzas a Dios es que cuando yo esté en crisis, yo pueda decirle: Señor, acuérdate de mis ofrendas. Que se acuerde de todas tus ofrendas. Padre, haz memoria de mis ofrendas. ¿Sabe por qué yo levanto primicia? No solamente porque amo a Dios, sino porque cuando yo necesito un milagro, yo apelo a mi fidelidad. Yo le digo a Dios: Dios, te he sido fiel. Dios, te he amado con mis finanzas, te he amado con mi familia, te he amado con todo lo que soy. Hoy te pido que hagas memoria de mis ofrendas. Y por eso le doy a Dios. Quiero que reflexionen esto. Hay gente que critica el dar a Dios. Hay gente que le incomoda cuando se habla de finanzas. Pero te pregunto a ti, que probablemente criticas esto, ¿por qué con el mismo odio que criticas la iglesia por sostenerse con diezmos, ofrendas, primicias, ¿por qué con ese mismo odio no criticas el bar que casi te quita todo lo que tenías? ¿Por qué con ese mismo odio no lo haces con el prostíbulo que te drenó tantas finanzas y que casi destruye tu familia? ¿Por qué con ese mismo odio no criticas el casino en el cual apostaste el dinero que era para tus hijos y lo perdiste en un casino? Claro, la iglesia se sostiene con tu aporte, pero no tienes que darlo. Tú entras a un bar y tienes que dar. Tú entras a una cantina y tienes que dar. Tú entras a un cabaret y tienes que dar. Tú entras a la iglesia y no tienes que dar. Te lo he dicho mil veces. Tú puedes estar aquí sentado por 20 años y nunca dar un peso. Y sabe, la iglesia no necesita tu dinero. Porque si tú no das, Dios puede hasta enviar ángeles y sostener la iglesia. Porque esta iglesia no es mía, es de Dios. Lo que hacemos es para Dios, no es para mí. Que Dios decida usarme como una herramienta y que la gente me vea como una herramienta, y que a causa del evangelio que yo predico, Dios me honre de tal manera que mucha gente me conozca o que me inviten a otros lugares, eso es problema de Dios, pero todo se lo debo a Él. Si Dios se va de mí, yo no sirvo para nada. En realidad esto es de Dios. A lo que voy es lo siguiente: mientras el mundo te cobra por los placeres, la iglesia te da todo de gratis. Y cuando yo le doy algo a Dios, no es porque esté pagando lo que Él me dio, es porque estoy diciéndole: Señor, gracias. Pero ¿por qué tengo que dar dinero, pastor? Porque es lo que más amamos. Dios no te pide nada más, porque sabe que si tú estás dispuesto a dar lo que Él pide, es porque tú has considerado a Dios como el Señor de tu vida. Cuando tú le das a Dios, es porque reconoces que todo viene de Él. Dice amén. Recuerda, cuando tú estés convencido del dar y des, verás bendiciones como nunca antes las has visto. Y como último, camine creyendo en un Dios de abundancia. Diga conmigo: Dios es mi bendición. Quiero leerle estos textos, con esto termino. Colóquese de pie, por favor. Filipenses 4:19. Y este mismo Dios que cuida de mí suplirá todas sus necesidades de acuerdo con las gloriosas riquezas que nos ha dado en Cristo Jesús. Salmos 23:1. El Señor es mi pastor, nunca me falta nada. Segunda de Corintios 9:8. Y Dios les dará a ustedes más de lo que necesitan. ¿Más de lo que qué? Y ustedes tendrán todo lo que necesitan para hacer todo lo que Dios les ha mandado hacer. Mateo 6:26. Miren los pájaros, no plantan ni cosechan ni guardan comida en graneros, porque el Padre Celestial los alimenta. ¿Y no son ustedes para Él mucho más valiosos que ellos? Hoy quiero que te vayas de este lugar después de que termine el servicio diciendo: Dios es mi proveedor. Cuando la gente te diga a ti, ¿por qué das?, tú dirás: porque Dios es mi proveedor. ¿Por qué llevas eso a la iglesia? Porque Dios es mi proveedor. ¿Por qué sirves? Porque Dios es mi proveedor. ¿Por qué te metes en esa iglesia los domingos? Porque Dios es mi proveedor. ¿Por qué eres cristiano? Porque Dios es mi proveedor. Dios es tu todo. Y mientras Dios esté contigo, no te va a faltar nada. Dios te pondrá en honra y siempre serás bendecido.
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Levanta tus manos en alto a Él en esta noche. Señor, aquí venimos delante de ti, declarando lo que dice tu palabra en Isaías, que este es nuestro tiempo, donde tú derramarás agua sobre el sequedal y ríos sobre tierra árida, y donde tu espíritu será derramado sobre esta generación. Señor, y aquí está una generación apasionada y hambrienta por ti. En este momento, Dios, unimos nuestra voz como un clamor. Iglesia, quiero invitar que te unas conmigo a interceder. Padre, intercedemos por vidas que en este momento estén pasando momentos de sequedad, donde sus vidas se encuentran en desesperación. Allá en el hospital, allá en aquella cama, Dios, enviamos una palabra profética de sanidad. Declaramos que por la llaga de Jesús son sanados.

prevalecerá contra ellos. Señor, en el nombre de Jesús, declaramos una lluvia fresca. Vamos, abre tus labios y dilo: Señor, yo declaro una lluvia fresca.

0: través del poder del Espíritu Santo. Y esa lluvia sobrenatural la recibimos en esta noche, Dios. Amén y amén. Dale un aplauso fuerte a Él, por favor.
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0: Tú eres hermoso, Señor Jesús. Levanta tu voz y díselo en tus propias palabras de nuevo, Señor hermoso. Hermoso sin igual. Levantamos nuestra voz como testimonio a las naciones de tu hermosura, de tu grandeza.
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1: Vamos a leer el Salmo 15. Es un salmo pequeño. ¿Cuántos versículos son, hermano? 5 nomás. Leo la palabra de Dios y dice así: Jehová, ¿quién habitará en tu tabernáculo? ¿Quién morará en tu monte santo? El que anda en integridad y hace justicia y habla verdad en su corazón. El que no calumnia con su lengua, ni hace mal a su prójimo, ni admite reproche alguno contra su vecino. Aquel a cuyos ojos el vil es menospreciado, pero honra a los que temen a Jehová. El que aún jurando en daño suyo no por eso cambia. Quien su dinero no dio a usura, ni contra el inocente admitió cohecho. El que hace estas cosas, dígalo fuerte usted, no resbalará jamás. Digan todas las mujeres, no resbalará jamás. Dígalo una vez más. Los hombres digan. Vamos a decir todos. No. Eso, así se habla. Aleluya. Cuando Dios, hermano, estableció el matrimonio y cuando estableció la familia, el Señor quiso que esa familia fuera estable. Y cuando Dios pensó en nosotros, dice la Biblia que nosotros somos como la niña de los ojos de Dios. Entonces yo pienso que Dios tenía un propósito específico para nosotros. Yo no creo que Dios me haya creado a mí para tenerme como un miserable gusano que se arrastra. Yo no creo que Dios lo creó a usted para que viva toda la vida, hermano, en una situación de miseria y de desgracia. Yo no creo que Dios lo haya creado, hermano, a usted para que usted viva en este mundo como un mendigo por diosero. Yo tengo la impresión de que Dios, cuando me estaba creando a mí y cuando lo estaba creando a usted, el Señor estaba pensando en una joya, en algo maravilloso. Pero ¿por qué nosotros no hemos experimentado esa bendición extraordinaria que Dios había planeado? ¿Por qué nosotros tenemos que estar arrastrados? Solo pensé anoche que estaba comentando este mismo pasaje. En los jóvenes que me ha tocado casar, en el ministerio que Dios me ha dado, he casado cantidades de matrimonios, desde parejas. Y muchos de ellos han venido y cuando están frente al altar, jóvenes, lozanos, hermosos, yo les miro el rostro a los dos, al hombre y a la mujer, tan suave, tan tierno. Y le miro los ojos brillantes que irradian felicidad. Porque todos los que venimos a un altar en el matrimonio, venimos pensando ¿en qué? En ser felices. Nadie se casa pensando en divorciarse o pensando en fracasar o pensando en ser infiel. Nadie. Todos hacemos un pacto, decimos, seré fiel hasta el fin, hasta que la muerte nos separe. Pero ¿qué he visto yo, hermano? Después de unos años de esa unión matrimonial, ¿qué diferencia? Los ojos hundidos de la mujer que revelan el sufrimiento al que ha sido sometida. El hombre que ya no viene temprano a la casa porque se queda emborrachando con sus amigos. Cuando ya no llegó una noche a dormir porque se fue con otra. ¿Qué hace eso? Desquebrajar y hacer que el matrimonio, que la felicidad se pierda. ¿Es esa la voluntad de Dios? No, no es esa. Esa es la obra y tarea de Satanás. Satanás te ha puesto los ojos y está encaprichado a destruirte. Desde el día que nosotros tomamos la decisión de ser fieles a Dios, el diablo se compró unos cañones más poderosos, hermano, y los tiene dirigidos hacia tu vida, hacia tu familia. Cuando vamos a un encuentro, nosotros tenemos una experiencia liberadora, una experiencia maravillosa. Y venimos, estamos 3-4 días felices en el Señor. Pero luego volvemos a entrar otra vez a pelear con todas las luchas carnales. Es por eso que necesitamos fortalecernos cada día en el Señor. Yo no quiero nunca resbalar como creyente, como individuo. Voy para 34 años de estar en el camino del Señor. Y me preguntó una vez un hermano, ¿y cuántas veces lo han puesto en disciplina? Y dije, ¿qué cosa es eso? Le dije yo, no sé qué es eso. ¿Cuántas veces ha estado descarriado? Como una muchacha que me preguntó, recién convertido yo, tenía ya como 6 meses, y me dijo, ¿y no te has descarriado todavía? Y le dije, no he quedado de descarriarme. Yo he quedado de ser fiel a Cristo Jesús todos los días de mi vida. Fiel al Señor todos los días de mi vida. Ah, que he fallado muchas veces. Pero bendito sea Dios, que cuando hemos fallado y hemos caído, de ahí nos ha levantado la mano misericordiosa del Señor. Denle un aplauso fuerte al Cristo de la gloria, porque Dios es el que te sostiene y te bendice, mi hermana. ¿Cuántos dan gloria a Dios este día? Ahora, mi vida, nuestra vida, nuestra familia tiene que establecerse firmemente. ¿Quieres vivir una vida como arruinado? ¿Terminar tus años como una persona amargada, destruida, despreciada? Como un hombre que yo, hermanos, conocí, amigo. Tenía muchas riquezas, carros, tenía su campamento allá a la orilla del mar, casa de playa. Pero él en su riqueza se olvidó de darle gracias a Dios y le dio rienda suelta a sus pasiones. Abandonó su hogar, sus 4 hijos sintieron el golpe del abandono y crecieron con resentimiento y con odio. Había dejado muchos hijos regados. Y cuando llegó el día de su muerte, que se enfermó gravemente, estuvo muchos meses en agonía, con una enfermedad cruel, y le dijeron a sus hijos, hay que ir a ver a su papá, no queremos nada con ese viejo desgraciado. ¿Cómo calan esas palabras? ¿Y por qué ahora es el objeto del desprecio? Porque no entendió el plan de Dios para su vida. Y aquí hay 4 fundamentos para no resbalar y no caer en esa situación y no terminar así. Versículo 1, estamos en el Salmo 15, dice, Jehová, ¿quién habitará en tu tabernáculo? ¿Quién morará en tu santo monte? Está hablando, hermano, de la presencia del Señor. Primer fundamento para no resbalar jamás y para mantenerse firme y estable en la vida es vivir bajo la presencia del Señor. ¿Cuántos dan gloria al Espíritu Santo en este día? Yo quiero vivir cada día rodeado de una atmósfera de bendición, hermano. Que la presencia de Dios la pueda sentir en la mañana, en la noche, para poder estar viviendo bajo la presencia del Espíritu Santo. Primero, tengo que rendir mi corazoncito delante de Dios y decirle, Señor, tú sabes que mi corazón es un poco malo, o muy malo, pero si tú vienes y lo llenas con tu presencia, vas a sacar toda esa maldad de mi corazón. Y una vez que la presencia del Señor esté en mi corazón, entonces voy a irradiarlo. Y mis palabras van a ser testimonio vivo de que estoy bajo la presencia del Señor. Y debo promoverlo en la casa. Debo promover la presencia de Dios por la oración, por la alabanza, por la música. Y mis palabras van a ser testimonio vivo de que estoy bajo la presencia del Señor. Y debo promoverlo en la casa.

canción que le dedicaba a su enamorado. Se acuerda de del fracaso que tuvo con aquel. Eso es lo que le produce la música del recuerdo. ¿Para qué va a escuchar basura y tratar de que su corazón se vuelva a enredar en esas cosas mundanas? Ahora tenemos música de toda clase. Hay música suave, música tranquila, más moderada, música más movida, para todos los gustos. Ponga alabanzas en su casa. A mí, como yo soy de la vieja guardia, me gustan esos cantos viejitos, ¿verdad? Esas canciones como las que canta el hermano Reinaldo aquí, ¿verdad? Señor mi Dios. Más de 300 años tiene ese himno. Es muy himno viejo, ¿verdad? O como cantaba mi abuelita, cuando allá se pase lista. Gloria a Dios, son himnos maravillosos. Pero son de la época de mi abuela. Cuando yo pongo esos cantos y van mis hijos, ellos apagan y ponen su propio chunche ahí a sonar. ¿Y cuál es la música de ellos? Música movida. Y yo le doy gracias a Dios que voy entrando en esa nueva ola también, ¿verdad? Me gustan los himnos viejos, pero también me gustan los movidos. A correr, ¿cómo es, hermano? Aleluya. ¿Entiende, hermano? Tiene usted que saturar su casa de alabanza para que la presencia de Dios pueda sentirse en el hogar. 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Para que su hogar no resbale, tiene que estar en la presencia de Dios. Y tenemos que evitar aquello que impide. Como dice la Biblia, no apaguéis el espíritu, dice la palabra de Dios. No contristéis el espíritu. ¿Qué es lo que contrista el espíritu, hermano? ¿Qué es lo que evita la presencia de Dios, hermano? Yo tengo un hijo chiquito, 4 o 5 años va a cumplir ya. Y entonces él siempre me dice, estoy muy enojado, me dice. Y entonces yo ya le agarré la cosa a él. Lo que necesita es más atención de parte mía. Y entonces yo me lo atiendo. Un día me lo llevé al centro evangelístico. Y entonces me dice, y yo me fui a mi oficina y lo dejé a él ahí. Y entonces él se paró y dijo, eso es lo que no me gusta de mi papá. Dice que siempre me deja abandonado. Fíjese. Y entonces yo entendí que ellos necesitan presencia del padre para sentirse seguros, protegidos. Y así como ese hijito mío necesita mi presencia, así nosotros necesitamos la presencia de nuestro Padre Celestial. Y la anhelamos y la deseamos, hermano. Amén, hermana. Evitar aquello que hermano, impide que tengamos la presencia del Señor. ¿Por qué es tan enojado usted? Mire, cuando la señora maneja de mal trapillo, hermano, trate de entenderla. Se fue mi esposa un día de estos a una consulta médica. Y entonces le dijeron a ella, le dijo el médico así, cuando usted tenga estos fogonazos, le dice, ore por su esposo para que salga vivo. Fíjese. Es decir, hay ciertas etapas de las mujeres, hermano, que hay que entenderlas, que se ponen muy sensibles, que de repente están muy disgustadas. Y entonces uno tiene que entender, ya entiendo cómo es el asunto. ¿Y usted se acuerda de aquella historia que nos contaron hace años? Le dijeron al matrimonio, mire, ustedes traten de vivir bien. Y cuando uno de los dos esté enojado, entonces póngase una señal. Cuando el hombre esté enojado, se pone el sombrero de un lado. Y si la mujer está enojada, se pone el delantal de lado. Así que así vivieron mucho tiempo. Cuando el hombre se levantó y miró a la mujer con el delantal de lado, andaba en puntillas. Porque sabía que esa mujer estaba de un bate. ¿Verdad? Pero más adelante, en otro día, era el hombre que amanecía con el sombrero de lado. Entonces la mujer tenía que andar con mucho cuidado. ¿Sabe cuál fue el problema? Una mañana que el hombre con el sombrero de lado y la mujer con el delantal de lado también. Porque hay esos momentos, mire, en que los dos están de un toque. Pero ¿sabe qué?

0: Lo que necesitamos, hermano, no es tanto ponernos una señal en el sombrero, en el delantal, sino que el Espíritu Santo venga a gobernar nuestros corazones, hermano. Pero cuando el Espíritu Santo gobierna, entonces hay amor, hay bondad, hay armonía, hay alegría. Hasta más bonita se mira la esposa. Hay algunos de ustedes que tienen malos pensamientos. Ya la miro vieja, dice. No, tiene que mirarla por fe. Por fe. Qué linda que se mira mi esposa. Es una Miss Universo, ¿verdad? Entonces uno se la imagina hermosa. Y entonces, ¿qué es lo que hace, hermano? Que la presencia de Dios esté siempre en nuestros hogares. Pero hay un segundo elemento. Versículo 2. Dice, el que anda en integridad y hace justicia y habla verdad en su corazón. La segunda cosa es andar en integridad, ser honesto, correcto, sincero, hablar con la verdad. Hermano, usted se va a llevar una gran decepción si no se agarra del Señor. ¿Sabe que cuando yo no era cristiano, yo decía, a mí me gusta el Evangelio, pero yo no me hago cristiano porque soy tan malo? Si hay solo gente santa, hay solo angelitos, hay ahí. Y así piensa mucha gente. Pero cuando uno se incorpora en la iglesia, se da cuenta, hermano, que hay gente que parece cristiana, pero no lo es. Hay gente que miente, hermano, como comerse una quesadilla. Y le hablan como que están hablando con seriedad. Y uno después lo descubre y dice, qué bárbaro este hermano. ¿Sabe que a veces nosotros hacemos, hermano, el papel de Satanás en las casas? Queremos que nuestros hijos se conviertan a Dios y nosotros mismos somos los responsables de que se condenen. Imagínese este caso, pues. Una señora con su marido tiene dos hijitos pequeños de 6, 7 años de edad. Van al culto, glorifican a Dios, cantan a su ofrenda y cuando llegan a la casa, ¿te fijaste en la fulana de tal? Están platicando los dos señores, ¿verdad? Y los chavalitos ahí con las antenas bien paradas. Porque los chavalos oyen todo, hermano. Por eso hay que sacarlos del cuarto matrimonial. No deje chavalitos durmiendo en su cuarto, hermano. Mire. Y están los niños oyendo. Dice, ¿y te fijaste en la hermana fulana? Y entonces dice ella, sí, me cae mal esa vieja. Y los niños oyen. Pero el siguiente día de culto va a la iglesia. Y viene la mamá del niño con sus hijos y su marido. Y se encuentran a la señora de la cual estaban hablando. Y lo primero que hace es, hermanita, Dios la bendiga. Y el chavalito entonces queda pensando. Allá le dijo la vieja que me cae mal. Y aquí la hermana. Y entonces comienza a pensar. ¿Cómo es la cosa aquí? Y después cuando el hijo se le va al mundo y usted dice, pastor, vengo a orar por mi hijo. ¿Y quién lo echó al mundo? La hipocresía de nosotros. Como cuando aquel hermano va con su familia y están sus hijitos ahí. Y dice, ¿y ya te fijaste en la panza que está echando el pastor? Sí, ahí van los diezmos de nosotros. ¿Ah? Y cuando llega a la iglesia, pastor, está adorando por usted. Viera cómo me bendice, hermano. Y el chavalito, ¿cómo es esto? ¿Cómo es esto? La hipocresía. Por eso va a resbalar tu casa. Y por eso se van a descargar tus hijos. Y por eso no vas a ser feliz en tu vida. Porque tú mismo estás tirando veneno en tu hogar. Mire, yo conozco niñitos pequeños, hermano, que cuando se refieren a mí, dicen, ahí va Ovidio, dicen. ¿Verdad? No saben que por viejo debía respetarlo. No solo por ser pastor. ¿Verdad? Yo tengo a todos mis hijos, hermano, y les enseño que a todas las personas las traten con respeto. Solo tengo uno que es bastante chilero y le da bromas a algunos hermanos. Ay, discúlpenlo. Pero miren, hermano, les trato de enseñar que sean respetuosos. Que cuando se refiera a alguien diga, el hermano fulano de tal. Y cuando se le olvida y dice, y fulano, ¿cómo es la cosa? Tengo que repetirle. Porque, hermanos, tenemos que ser íntegros en nuestra manera de ser. Porque si no, nosotros mismos estamos echando a perder nuestro hogar. Yo sé que algunos de nosotros hemos recibido muchas ofensas. Yo he recibido, mire, hermano, ya lo he dicho esto, las peores ofensas las he recibido yo de ministro del Evangelio. Pero no voy a llegar yo a comentarle a mis hijos esto para envenenarles el corazón. No. Voy a enseñarles a ellos a respetar. Así que, hermano, en el nombre de Dios, perdone si le hicieron un daño. Tal vez alguien le hirió en su vida. Cállese delante de Dios. En oración, dice la Biblia, si cuando vas a orar te acuerdas que tienes algo con tu hermano, perdónalo. Y dice, y cuando vas a ofrendar y te acuerdas que tienes algo contra alguien, deja tu ofrenda y ve y reconcíliate con la persona. Ese es el cristianismo, hermano. El cristianismo no suele venir a pegarse en unos tres golpes en el pecho o andar con la Biblia debajo del brazo. No, la vida cristiana es práctica. Y entonces dice, ¿quién es el que no rebalará jamás? El que anda en integridad, versículo 2 dice eso. El que anda en integridad y que habla verdad en su corazón, hermano. Tercer elemento, mire lo que dice la palabra. Versículo 4. Dice, versículo 3, el que no calumnia con su lengua, ni hace mal a su prójimo, ni admite reproche contra su vecino. El tercer elemento es tener cuidado con las palabras. ¿Cómo nosotros ocupamos nuestra lengua, hermano? En la familia comencemos. Es triste para algunos hijos cómo sus padres los tratan. Y hay algunos padres que hasta mal hablados son. Yo tengo un miembro en el centro evangelístico, en la iglesia, líder de la obra de Dios, hermano. Y un día vino un hermano de otro lado, de otra iglesia, y me dice, hermano, y el hermano fulano de tal es miembro de su iglesia. Sí, le dije yo, era sacando pecho, ¿verdad? Por mi hermano líder. Y entonces me dice, pero viera qué mal hablado que es. Y no hallaba dónde esconderme yo. Primero sacando pecho del hermano, ¿verdad? Y ahora me dice, viera qué mal hablado que es. Tengamos cuidado con las palabras. A veces somos muy sarcásticos. A veces somos muy hirientes. Tal vez nuestra esposa, hermano, tiene alguna cualidad. O nuestros hijos, ¿verdad? Pero tenemos que tratarlos con cariño, con consideración. Por ejemplo, a ninguna hermana le gusta que le digan que es gorda. ¿Está pasadita de libras? No, le dice, qué hermosa que está, hermana. O al hombre no le gusta que le digan. Yo les conté un día que me levanté una mañana, estaba en camiseta, y entonces este chiquito mío que es, y yo creo que salió igual a su abuelo, porque a mí no creo que haya salido así. Y entonces, mire, se queda viéndome y me dice, clase tilila, me dice. Oiga, hermano. Tengamos cuidado con las palabras. No vaya usted a decirle, parece ballena, ¿verdad? O mira cómo sos, pareces alambre, cuete de vara. O varecuete, ¿cómo es la cosa? Lo mismo es. ¿Cómo hablamos nosotros en la casa, pues? ¿Cómo le tratamos a los hijos? Mira, hermano, algunos de nosotros somos groseros con los hijos. Los tratamos muy mal. Tenemos que hablarles con cariño, con respeto. Oiga esto. Un día nuestros hijos se van a ir de la casa. Ya no los tendremos. ¿Qué recuerdos se van a llevar de nuestro hogar? Que les hablamos con dulzura, con cariño. Que los tratamos como personas. No los maltrate a sus hijos. Que sus palabras, hermanos, sean palabras sazonadas. Cuando vaya a hablar con alguien, sean conversaciones de altura, de la obra, del avance. No esté hablando muchas cosas, hermano, que son vanas. Cuidemos. Hay algunos hermanitos aquí que yo conozco, hermano, que les gusta contar chistes de doble sentido. Ahí no está el Espíritu Santo, hermano. Algunos, mire, te voy a contar este chiste rosadito. Eso no es para los hijos de Dios, hombre. Eso ya se acabó, eso fue en el mundo. Ahora dice la palabra, cuide tu manera de hablar y ninguna palabra corrompida salga de vuestras bocas. Algunos de ustedes, hermano, que hablan, que cuando abren la boca, solo palabras groseras hablan. Pídele a Dios que le ayude. Y hay una cuarta cosa, versículo 5, dice, el quien su dinero no dio a la usura, ni contra la inocente admitió cohecho, el que hace estas cosas no rebalará jamás. La cuarta cosa, ¿cuál es? Tener cuidado con el dinero. Tener cuidado, hermano, de ganarlo honestamente. Y tener cuidado de usarlo adecuadamente. Escuche lo que le voy a decir ahora. Ponga atención, hermano. Porque si hacemos estas cuatro cosas, no rebalaremos jamás, es lo que dice el texto. Cuando usted reciba su salario, o recibe el dinero que le mandan, que le regalan, o el dinero que Dios le provee, lo primero que uno hace es tomarlo y darle gracias al Señor. Gracias, Señor, por lo que tú me has dado. Agradecerle a Dios y santificarlo. Muchas veces se nos hace agua el dinero y decimos, ¿y qué pasó con los reales? No hacemos esto. Había un rico que dice la Biblia que le había producido mucho su finca. Y dijo, haré unos graneros más grandes. Y le diría a mi alma, cuatro cosas, mire, come, bebe, regocíjate y deleítate. Fíjese lo que dijo. No dijo, gracias, Señor, voy a llevarle una ofrenda al pastor. No dijo eso, hermano, se olvidó de mí, mire. ¿Cómo se parece con algún de ustedes este, era? Y mire, hermano, lo que dice la palabra, dice, le diré a mi alma, come, bebe, regocíjate, deleítate. Solo pensó en él. Y el Señor le dijo así, necio, esta noche vienen a pedir tu alma. Y lo que has atesorado, ¿para quién será? ¿Oyó, doctor? Cosa seria. Y mire, hermano, lo segundo que hemos de hacer es esto. Apartar el diezmo para el Señor. Yo hoy esta mañana me sentí en mi oficina a revisar los diezmos que yo debo darle a la iglesia. Y levanté las manos porque, gracias a Dios, había dado un poquito más de lo que debía dar. Y revisé otros compañeros que trabajan en la obra de Dios. ¡Ay, hermanos, qué cortos que están! Y por eso los veo yo en aguas locas. No les ajusta el dinero. Tienen problemas económicos porque se están... ¿Entiende lo que es esto, hermano? Ah, eso es verdad. Oiga, hermano. Algunos ya están dormidos a esta hora porque este mensaje da sueño. Dedique al Señor lo que le pertenece. Sea fiel. Y una vez que ha cumplido con eso, hermano, ahora usted dedique para su familia, para su suegra. ¿Aló? A la suegra. Sea buenos con las suegras. Yo le doy gracias, infinitas gracias a Dios, que fui bueno con mi suegra. Y les aconsejo a ustedes que le pidan a Dios, que tiene una mala suegra, que se la convierte el Señor. Ayúdele a su mamá, a su papá, al anciano. Eso dice la palabra de Dios. Y entonces dice, cuando tenés cuidado de tu dinero, el Señor te va a hacer firme y no vas a rebalar. Que tu dinero no lo vas a meter a la usura, a, hermanos, a violentar los principios de la palabra de Dios. ¿Cuántos de ustedes quieren tener una vida y una familia estable? Levanten la mano. ¿Quiere tenerla? Yo la quiero tener también. Ahí están los cuatro fundamentos. Número uno, practico la presencia de Dios en mi vida. Número dos, vivo en integridad delante del Señor. Número tres, cuido mis palabras. Y número cuatro, cuido el dinero, cómo usarlo para la gloria del Señor. Cuando hacemos estas cosas, no resbalaremos jamás. Dele un buen gloria a Dios ahora, en el nombre de Jesús. Amén.
1: Abriremos la Biblia en el Evangelio de Lucas, capítulo 10. Y vamos a iniciar leyendo versículo 25. Que dice así: y he aquí, un intérprete de la ley se levantó y dijo para probarlo: maestro, ¿haciendo qué cosa heredaré la vida eterna? Él le dijo: ¿qué está escrito en la ley? ¿Cómo lees? Aquel respondiendo dijo: amarás al Señor tu Dios con todo tu corazón y con toda tu alma y con todas tus fuerzas y con toda tu mente, y a tu prójimo como a ti mismo. Y le dijo: bien has respondido, haz esto y vivirás. Pero él, queriendo justificarse a sí mismo, le dijo a Jesús: ¿y quién es mi prójimo? Respondiendo Jesús le dijo: un hombre descendía de Jerusalén a Jericó y cayó en manos de ladrones, los cuales le despojaron e hiriéndole se fueron, dejándole medio muerto. Y aconteció que descendió un sacerdote por aquel camino y viéndole pasó de largo. Y asimismo un levita, llegando cerca de aquel lugar, viéndole pasó de largo. Pero un samaritano que iba de camino vino cerca de él y viéndole fue movido a misericordia. Y acercándose vendó sus heridas, echándoles aceite y vino, y poniéndole en su cabalgadura lo llevó al mesón y cuidó de él. Otro día al partir sacó dos denarios y lo dio al mesonero y le dijo: cuídamele, y todo lo que gaste de más yo te lo pagaré cuando regrese. ¿Quién pues de estos tres te parece que fue el prójimo del que cayó en manos de los ladrones? Y él dijo: el que usó de misericordia con él. Entonces Jesús le dijo, repitan todos, ¿qué le dijo? Ve y haz lo mismo. Por favor, dígale a dos personas: ve y haz lo mismo. El Señor te dice: ve y haz lo mismo. Los dos puntos que quiero sobresaltar en este día: primero, ¿cómo es el amor que Dios espera de nosotros? Leamos versículo 27. Aquí se encierra lo que el Señor demanda de usted y de mí. Dice: amarás al Señor tu Dios. ¿Cómo dice su Biblia? Fíjese, hermano, cuatro elementos menciona ahí: con todo tu corazón, ¿qué más? Con toda tu alma, con todas tus fuerzas y con toda tu mente. Fíjese, Dios está diciendo que si realmente vamos a ser cristianos, seguidores del Señor, el amor hacia Él debe ser completo. Que estemos conectados en todas las áreas de nuestra vida. Que nuestra mente piense en Él. Que cada día nuestro pensamiento esté centrado en la palabra. Mire, ponga cuidado. La persona que no piensa en la palabra de Dios fácilmente llena de basura sus pensamientos. Pero cuando la palabra la estamos comiendo, la estamos recibiendo, la estamos escuchando, entonces nuestra mente se está llenando de elementos victoriosos. Por eso es importante que entendamos todo lo que estamos aquí, el valor de nuestra mente. Si nosotros cuidamos lo que le ponemos a nuestra mente, entonces nos vamos a ir elevando para adorar y amar al Señor. Cuando la palabra de Dios y el Espíritu Santo comienza a gobernar mi mente, no tengo lugar para todos esos torbellinos demoníacos que vienen a mi vida. Todos tenemos malos pensamientos en algún momento. Nos vienen ideas feas. Pero nosotros tenemos la capacidad de espantar esas ideas. Le voy a preguntar, ¿le han venido pensamientos malos en algún momento a su vida? ¿Sí? A todos. Y dice un predicador anciano, los malos pensamientos son como los pájaros que vuelan y que pasan sobre nuestra cabeza. Pero si un pajarraco de esos quiere venir a hacer nido en su cabeza, ¿usted se lo permitiría? ¿Cuánto les permitiría a un pájaro que venga a hacer nido en su cabeza? ¡Ah! Inmediatamente nosotros lo espantamos. Así dice ese viejo predicador, cuando te vengan los pensamientos malos, tienes que espantarlos en el nombre del Señor. Pero si comienzas a acariciar ese mal pensamiento, entonces te apartas del amor hacia el Señor. ¿Cómo acariciamos ese mal pensamiento? Yo soy un hombre viejo, casado. Mi esposa es hermosa, pero ya ella pasa también de los 35 años. Pero donde yo trabajo hay una chava ahí de 19 que, ¿cómo camina esta chava? Cada vez que da los pasos y yo la puedo ver, ¡ah, qué tremendo esto! Y entonces, ¿qué estoy alimentando mi mente, mis pensamientos con la carne? ¿Me gusta carnalmente? Sí. ¿Me siento atraído carnalmente? Sí. ¿La carne le gustaría al gato viejo comer ratón tierno? Sí. ¿Verdad? Pero cuando la palabra de Dios gobierna mi mente y mi corazón, entonces yo tengo que hacer un alto a mis pensamientos. Y para más que me la encuentro en el Facebook, y aquí está la chava, y me sigo alimentando de estos pensamientos, y mire esta foto en chorcito, y esta foto en la playa. ¿Qué estoy haciendo? Alimentando mis pensamientos con elementos negativos. ¿Saben cuántos hombres fracasan en su vida sexual, hombres casados? 73% de los hombres nicaragüenses tienen relaciones extramaritales. Apenas un 22% o 21% se mantiene en cierta relación de pureza. Y sin embargo, tentados. Como el 5% de los hombres se mantienen fieles a su mujer. Y el porcentaje de mujeres es similar, porque no hay hombres infieles si no hay mujeres infieles. Porque una mujer le permite al hombre, entonces hay el pecado. Pero todo se acaricia en la mente. Y muchos de estos pecados entran por los ojos. Uno ve, codicia, desea y lo sube al cerebro y la mente comienza a procesar. Por eso el Señor nos manda que traigamos nuestra mente ante el altar de Dios, para que sea purificada, para que nuestra mente sea sanada. ¿Qué hay en nuestra mente? Escuché a un pastor decir esto. Si todos nuestros pensamientos y deseos los tuviéramos adentro de la cabeza y se pudieran ver, y alguien pudiera abrir nuestra cabeza y mirar qué es lo que hay adentro, dice, muchísimos de nosotros nos sentiríamos avergonzados de lo que hay en nuestra mente. El apóstol Pablo dice: hermanos, traigamos nuestros pensamientos cautivos hacia el Señor. Nunca jamás podremos ser poderosamente libres y victoriosos a menos que rindamos nuestra mente al Señor. Y Dios dice: amarás a tu Dios con toda tu mente. Saquemos pensamientos perversos, negativos. Hay personas que son especialistas en armar como obras de novela y comienzan a imaginar cosas. Y posiblemente a usted lo han atacado y le han dicho cosas groseras y están inventándole calumnias, injurias, producto de mentes perversas que se dejan dominar por el enemigo. Pero dice el Señor: lo amarás con todas tus fuerzas. Es decir, vas a dedicar tu cuerpo para el Señor. Capítulo 12 de Romanos dice: presenta tu cuerpo en sacrificio vivo, santo y agradable a Dios. Trabaje usted, camine. Y yo hoy que venía para este lugar, como muchas veces lo he visto, me doy cuenta del gran esfuerzo que hacen la mayoría de ustedes para venir a la casa de Dios. Con todos los tranques que hay en el camino, con todos los embotellamientos que hay, que tienen que pagar para poder venir a la casa de Dios. Ninguno de los que estamos aquí venimos sin haber gastado algo para llegar a este lugar. Todos tuvimos que pagar algo. Eso significa que nosotros, que cada vez que venimos, estamos diciendo: Señor, tú eres importante para mí. Y por eso yo voy a ir a tu casa. Y cuando usted viene a la iglesia, cansado después de un día de ajetreo, y tal vez tuvo problemas con el jefe, tal vez tuvo problemas con un trabajo que no lo pudo terminar, o tal vez algo le salió mal, y luego tener que venir a la casa de Dios significa que usted está esforzándose por amar al Señor. Y nada de eso que usted hace, el Señor lo olvida. Él todo lo lleva bien guardado. Habla la Biblia de un libro de crónicas o de memorias, donde el Señor va guardando todo el esfuerzo que usted hace. Solamente se pide que no desmayen. Porque dice la Biblia: si desmayas el justo, dice, si se aparta, después de estarle sirviendo muchos años al Señor, se aparta, todo lo que hizo, dice, no se le será tomado en cuenta. Qué tremendo. Por eso es que yo digo: hombre, 40 y tantos años sirviéndole a Dios, y que lo vaya a perder en un ratito, sería demasiado bobo. Entonces tengo que esforzarme y luchar y trabajar con mi fuerza, servirle a mi Dios, dar mi dinero para el Señor, que me cuesta ganarlo y puedo invertirlo en la obra de Dios. Usted está amando al Señor con todas sus fuerzas. Y también dice: lo amarás con toda tu alma. Está hablando con los sentimientos y las emociones. Que usted cante, que usted grite, que usted alabe, eso significa. Vas a amarlo con alabanzas. A mí me impresionan los músicos, los cantores, cuando se elevan y cantan, a veces como que no estuvieran en esta tierra, como que se elevan en la presencia de Dios. Porque no lo están haciendo simplemente por un deber o para exhibir, sino porque la gloria de Dios está sobre su vida, y entonces levanta su alma y alaba y glorifica el nombre de Dios. Dios quiere que le ames con toda el alma. Gózate, hermano, gózate en la casa de Dios. Si tú te vas a enfrentar mañana problemas con los jefes, con los que trabajas, con las personas con las que te relacionas, por eso en la casa de Dios, libérate alabando al Señor. Levanta tus manos, dale gloria a Dios, que tu alma se eleve en alabanza. Por eso dice, alma mía, alaba a Jehová. Y el Salmo 103 dice, bendice alma mía Jehová, y no te olvides de ninguno de tus beneficios. Impresionante la palabra. Gózate en el Señor. Hay unas personas que están muy frías, así muy serias, muy tiesas. Relájate un poco y alaba al Señor, hermano. En tu casa, cuando estés solo, levanta tu voz y canta. Inventa cantos para tu Señor. Como el muchacho que está enamorado de la chavala y se inventa poemas, se vuelve, hermano, un Rubén Darío. Así nosotros tenemos que levantar nuestra alma y darle al Señor alabanza, darle poemas al Señor, darle cantos al Señor. Póngale música a los salmos y cántelos al Señor. Deje que su alma se levante en adoración para Dios, hermano. Lo vas a amar, dice, con todo tu corazón. Vas a ponerle empeño. No vas a ser una persona medio. No se sabe si es frío o es caliente. Es como tibio, está a la mitad. Ámalo con todo tu corazón, que tu Dios sea lo más importante. Y cuando te pidan blasfemar contra este Dios, debes estar dispuesto a renunciar o a morir si es necesario, pero no negar a tu Señor. Cuando lo amamos de todo corazón, no vamos a vender nuestra fe en Jesús. ¿Cuántas personas hay que están en la iglesia pero no aman de verdad al Señor? No lo aman. Su corazón está en las cosas del mundo. Yo creo que les conté hace poco la historia de un pastor que viene y me dice: hay un joven que se viste de diablo y anda asustando a la gente en el pueblo, y toda la gente asustada en la noche cuando sale el diablo disfrazado de diablo. Y una noche dice: hoy voy a ir a la iglesia cristiana, el diablo. Y el que está presidiendo, él está cantando alegre. Y de pronto mira que en la puerta está el diablo. Y deja el micrófono y grita: ¡es el diablo! Y sale corriendo. Y cuando todos oyeron eso, volvieron a ver y salieron corriendo todos. Solo una señora que pesaba como 320 libras se quedó. Ella no se pudo mover. Y el diablo se le acercó. Y ella le dijo: no me hagas nada, diablito. Yo tengo 30 años de estar en esta iglesia, pero siempre he estado contigo. No le ama de todo corazón. ¿Cuántas personas están en la iglesia, pero están con Satán? Que no le aman de corazón. Que su amor a Dios es del diente al labio. Que en la iglesia parecen cristianos, pero en el trabajo, en su casa, donde se mueven, no están glorificando a Dios. ¿Estás glorificando a Dios donde estás? ¿Le estás amando al Señor? Dices: Dios, aquí nadie me ve, pero yo tengo temor de ti. Aquí puedo pecar, puedo estar robando, llevándome las cosas, o puedo estar romanceando ahí con alguien, pero los ojos de Dios están viendo. ¿Cuántos cristianos hay que los han hallado robando en la empresa donde trabajan? Que los ponen en la caja y siempre están llevando dinero, están robando. Hemos escogido ciertos hermanos especiales de la iglesia para que sirvan en algún Ministerio de Finanzas y hemos tenido varios casos de personas que han metido sus manos para robar. Y Dios me pregunta a mí, ¿me amas de todo corazón? A veces digo, Señor, como Pedro, Jesús le ama y dice, Pedro, ¿me amas más que estos? Señor, sí, Señor, tú sabes que te amo. ¿Qué? Cuida mis ovejas. Y le vuelve a gritar, Pedro, ¿me amas más que estos? Sí, Señor. Apacienta mi cordero. Pedro, sí, Señor, ¿me amas más que estos? Bueno, Señor, tú lo sabes. Tú sabes. A veces nos ponemos a gritar, yo soy cristiano, yo amo a Dios, yo soy aquí, yo soy allá. Y el Señor dice, ¿me amas? Y uno, Señor, tú conoces, tú sabes quién soy. Tú sabes. Y el mensaje de Dios esta hora es, tomemos la decisión de amar al Señor con todo nuestro corazón. Vencer la tentación, el pecado. Rechazar lo que no le agrada a Dios. Limpiar nuestra vida. Ese es el primer punto. Y pensé tocar el otro, pero ya no puedo. El tiempo se está yendo. Pero voy a nomás a mencionarlo. El segundo punto de este mensaje es, amarás a tu prójimo como a ti mismo. ¿Y quién es mi prójimo? Preguntó aquel. ¿Quién es? Y el prójimo es aquel que necesita tu ayuda. Cuando mires al necesitado, no pases de lejos. Como pasó el sacerdote y el levita, pasaron de largo. El Señor dice, tú tienes que acercarte. Tienes que tocar a la persona que está necesitada. Tienes que derramar tu aceite y tu vino sobre esa persona. Y tienes que estar dispuesto a darle tu cabalgadura. Bajarte de tu caballo y caminar tú a pie y montar al necesitado. Mira, estimado hermano, yo alabo a Dios por todos ustedes. Pero no olvidemos que allá afuera hay gritos de gente que sufre. Madres que han perdido sus hijos. Madres que tienen sus hijos en el alcoholismo. Madres que tienen a sus hijos en la drogadicción. Hombres que están maltratando a sus esposas. Niños que están siendo violentados, manoseados y golpeados. Y la gente grita y dice, ¿quién puede ayudarnos? Y nosotros muchas veces nos volvemos insensibles ante tanta necesidad. Tenemos que agudizar nuestros oídos, escuchar el clamor de ese anciano, de esa persona que está aislada, de ese enfermo que ya no puede moverse. Mientras nosotros comiendo bien, ganando bien, queriendo ganar más, queriendo mejor cama, mejor casa, mejor carro, y de eso predicamos bastante aquí. Pero ese no es el mensaje del Evangelio, solamente. El mensaje del Evangelio es, alzad vuestros ojos y mirad que la cosecha está lista para ser cosechada. Que hay miles de hombres y mujeres que lloran y sufren y no tienen esperanza. Y la única esperanza es Jesús. Pero no lo van a conocer a menos que nosotros vayamos a buscarlos. ¿Usted cree, hermano, que Dios quiere que usted vaya a ganar a otro para Cristo Jesús? No hay amor más grande que presentar el amor de Jesucristo. Podemos dar de comer y lo hacemos. Le damos café con leche, le damos ropa y le damos cosas a la gente. Pero eso no es lo más importante. Porque eso se lo pueden dar los EPC, el gobierno, las organizaciones internacionales. Comida y ropa le puede dar cualquiera. Pero el mensaje de salvación, solo los redimidos con la sangre de Jesucristo pueden llevarlo a las almas que están necesitadas. Y usted y yo, que somos salvos por la gracia de Dios, tenemos que levantarnos en esa compasión. Dice, al verlo fue movido a misericordia. Hermano, que Dios nos toque para que seamos movidos a misericordia. Vendar sus heridas, echarle aceite, echarle vino, ponerlo en la cabalgadura, llevarlo al mesón. El mesón significa la iglesia, representa a la iglesia. Y decirle al mesonero, cuídemelo, yo voy a pagar por él. Y termina esta historia, ve y haz lo mismo. Ve y haz lo mismo. Yo no quiero terminar mis años, póngame cuidado, siendo un predicador de púlpito nomás, que me pare aquí solamente para hablar la palabra como un pico de oro, con un mensaje, con un discurso. No. Quiero terminar mis años volviendo al campo, a los barrios pobres, a los necesitados, a orar por aquella señora que ya se le cayeron los dientes, que no tiene ni qué comer, con aquel pobre viejo que ya perdió esperanza, con esos barrigones niños que no tienen ropa que ponerse, ir y tocarlos y bendecirlos y levantar una congregación entre ellos para que sean adoradores del Señor. Eso es lo que yo anhelo en mi corazón. Terminar mis días sirviéndole a Dios con todo mi corazón, con toda mi alma, con todas mis fuerzas y con toda mi mente. Gloria a Dios. Cierre sus ojos, vamos.
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Dile a tu rey que no lo voy a ayudar. Si realmente existes, dime qué debo hacer.

0: ¿Quién está ahí? Lárgate.
1: Un viajero que necesita hospedaje. Está muy frío aquí afuera. Gracias, amigo. Es una larga noche.
0: Gracias. De nada.
2: ¿Y estos papeles? ¿Por qué hay tantos en la mesa?
0: Es una larga historia.
2: Pero tenemos toda la noche.
0: Lo siento, pero tienes que irte.
3: Daniel, él te ha escuchado y estoy aquí por un propósito.
0: No entiendo qué quiere decir con eso.
3: Tienes un propósito, Daniel. Tu corazón no está dejando cumplir el propósito divino.
0: Pero no entiendo. ¿A qué te refieres con propósito?
2: Quiero mostrarte algo.
3: Daniel, mi nombre es Miguel. Quiero que me acompañes a un viaje.
0: ¿A dónde? ¿A un qué?
2: Dame tu mano.

0: viento golpeó el rostro de Daniel antes de que pudiera abrir completamente los ojos. Un calor seco le quemó la piel y la luz intensa del sol lo obligó a cubrirse con la mano. Cuando logró mirar a su alrededor, ya no estaba en el lugar donde había visto aparecer a Miguel. Frente a él se extendía un desierto inmenso, silencioso y cruel, lleno de arena, piedras y montañas lejanas que parecían perderse bajo un cielo interminable. Daniel dio un paso hacia atrás, confundido.
1: ¿Dónde estamos?
0: Preguntó con la voz llena de asombro. Miguel permanecía a su lado, firme, con la mirada puesta en el horizonte.
1: Estamos en el desierto de Judea. Has sido traído a una de las primeras visiones que debes contemplar. No estás aquí para cambiar lo que ocurrió. Estás aquí para entenderlo.
0: Daniel miró alrededor. No había casas, no había caminos, no había señales de vida. Solo viento, polvo y silencio. El sol caía con fuerza sobre la tierra seca y cada roca parecía arder bajo la luz del día.
1: ¿Qué debo ver aquí?
0: Preguntó Daniel. Miguel levantó lentamente la mano y señaló hacia la distancia. Mira. A lo lejos, una figura caminaba sola entre las piedras. Daniel entrecerró los ojos. Era un hombre vestido con una túnica sencilla, cubierta de polvo por el camino. Caminaba despacio, pero con decisión. No parecía perdido, aunque no había sendero delante de él. Su rostro estaba sereno, pero sus pasos mostraban el peso del cansancio. Daniel observó en silencio.
1: ¿Quién es? ¿Quién es?
0: Miguel no apartó la vista del hombre.
1: Es Jesús.
0: Daniel quedó inmóvil. El nombre pareció caer sobre él con un peso imposible de explicar. Miró de nuevo hacia la figura que avanzaba sola por el desierto. Aquel no era un rey sentado en un trono, ni un guerrero rodeado de ejércitos, ni un maestro hablando ante multitudes. Era un hombre caminando en soledad, entrando voluntariamente en un lugar donde no había alimento, agua ni descanso.
1: ¿Por qué está aquí?
0: Preguntó Daniel.
1: Porque fue guiado por el Espíritu al desierto.
0: Antes de comenzar su ministerio públicamente, debía entrar en un lugar de prueba. Aquí no vino a buscar comodidad. Vino a prepararse en obediencia. El desierto se extendía delante de él, como una prueba silenciosa. Durante el día, el sol caía con fuerza sobre su cuerpo. Durante la noche, el frío descendía sobre la tierra seca. No había pan, no había agua, no había refugio. Jesús caminaba entre piedras y colinas áridas, permaneciendo en comunión con el Padre. Cada paso lo llevaba más profundo al aislamiento, y cada día aumentaba el peso sobre su cuerpo. El tiempo pasó. Día tras día, noche tras noche, Jesús permaneció en el desierto. El hambre comenzó a debilitarlo. La sed secó sus labios. Sus movimientos se hicieron más lentos y su cuerpo empezó a mostrar las marcas del ayuno prolongado. Sin embargo, su espíritu permanecía firme. El desierto era un lugar vacío ante los ojos humanos, pero en aquel silencio se estaba formando una batalla invisible. Entonces, entre las rocas, apareció una presencia oscura. Daniel miró aquella figura que surgía con una calma extraña. No parecía una bestia ni un monstruo, sino alguien sereno, astuto, peligroso. Su presencia alteraba el ambiente, como si una sombra hubiera caído sobre el desierto. ¿Quién es él? Preguntó Daniel en voz baja.
1: ¿Quién es él?
0: Miguel respondió sin apartar la mirada.
1: Es Lucifer.
0: Lucifer se acercó a Jesús cuando su cuerpo estaba debilitado por el hambre. Su voz no sonó como una amenaza, sino como una propuesta razonable, una solución fácil en medio de la necesidad.
2: Si eres hijo de Dios, di que estas piedras se conviertan en pan.
0: Las piedras estaban allí, secas y duras sobre la tierra. Jesús tenía hambre. Su cuerpo necesitaba alimento. La tentación no era solamente comer, sino usar su poder para satisfacer la carne fuera de la voluntad del Padre. Lucifer intentaba atacar su necesidad, empujándolo a demostrar quién era por medio de un acto nacido del hambre. Pero Jesús levantó la mirada y respondió con firmeza:
3: Escrito está, no solo de pan vivirá el hombre, sino de toda palabra que sale de la boca de Dios.
0: La primera tentación fue vencida. Jesús no permitió que el hambre gobernara su obediencia. Su identidad no dependía de convertir piedras en pan, y su sustento no venía solamente de lo terrenal, sino de la palabra del Padre. Entonces la visión cambió. Jesús fue llevado a la parte más alta del templo. Desde aquella altura se veía la ciudad extendida abajo, con sus patios, muros y caminos. El vacío bajo sus pies era profundo. Lucifer estaba allí, usando ahora una tentación distinta. Ya no apelaba al hambre, sino al orgullo espiritual, al deseo de demostrar públicamente que Dios estaba con él.
3: Si eres hijo de Dios, échate abajo, porque escrito está: a sus ángeles mandará cerca de ti y en sus manos te sostendrán, para que no tropieces con tu pie en piedra.
0: La tentación era peligrosa porque venía envuelta en palabras de la Escritura. Lucifer citaba la palabra, pero la torcía, intentando convertir la confianza en Dios en una prueba imprudente. Quería que Jesús buscara una señal espectacular que obligara al Padre a manifestarse para confirmar su identidad. Pero Jesús no se movió. No necesitaba lanzarse desde el templo para probar que era el Hijo de Dios. Y respondió:

0: señal. Entonces la visión cambió nuevamente. Jesús fue llevado a un monte muy alto. Desde allí se mostraron ante él todos los reinos del mundo y la gloria de ellos. Ciudades, coronas, riquezas, ejércitos, palacios y poder se extendían delante de sus ojos. Era una oferta de dominio sin sufrimiento, una corona sin cruz, un camino de gloria sin obediencia. Lucifer extendió su mano hacia todo aquello y dijo:
1: «Todo esto te daré si postrado me adoras».
0: Esta era la tentación más directa. Ya no disfrazaba su intención. Quería adoración. Ofrecía poder a cambio de rendición. Presentaba un reino fácil, pero separado del Padre. Una victoria aparente, pero nacida de la traición. Jesús miró aquella gloria pasajera y respondió con autoridad:
2: «Vete, Satanás, porque escrito está: al Señor tu Dios adorarás y a Él solo servirás».
0: La tercera tentación fue vencida. Jesús rechazó el poder sin obediencia, la gloria sin santidad y el reino sin la voluntad del Padre. Lucifer no pudo vencerlo con el hambre, ni con el orgullo, ni con la promesa de dominio. La palabra permaneció firme en la boca de Jesús, y su obediencia permaneció intacta en medio del desierto. Entonces Lucifer se apartó. El peso oscuro que había caído sobre el lugar comenzó a desvanecerse. El desierto seguía siendo seco, la tierra seguía siendo dura, y el cuerpo de Jesús seguía mostrando el cansancio del ayuno. Pero la batalla había sido vencida. Ángeles se acercaron para servirle, y aquel lugar de soledad se convirtió en testimonio eterno de fidelidad. El desierto permanecía en silencio después de la partida de Lucifer. La arena seguía moviéndose suavemente con el viento, y a lo lejos, Jesús era asistido por ángeles después de haber vencido la tentación. La visión había mostrado una batalla que no se libró con armas, sino con obediencia, hambre, palabra y fidelidad. Miguel miró una última vez aquel lugar seco y luego volvió su rostro hacia Daniel.
3: «Nuestra misión aquí está cumplida»,
0: dijo con firmeza.
3: «Has visto cómo el propósito verdadero primero es probado en el desierto. Ahora debes contemplar otra parte de la historia. Una prueba diferente, pero igual de profunda».
0: Un frío húmedo los envolvió. El sonido del viento fue reemplazado por el golpeteo constante de la lluvia. Cuando la visión terminó de abrirse, estaban en otro lugar y en otro tiempo. Frente a ellos había una pequeña tienda de campamento, levantada cerca de un bosque oscuro y húmedo, cerca de un campo de batalla. La lluvia caía con fuerza sobre el techo, goteando por los bordes. La tierra estaba empapada. El ambiente era gris, denso, cargado de inquietud. Más allá de la cabaña se levantaban árboles altos, sacudidos por el viento, como si toda la creación presintiera que algo estaba por estallar. Dentro de la tienda, sentado cerca de una mesa sencilla, había un muchacho joven. Su ropa era humilde, su rostro mostraba cansancio, tristeza y determinación. Era David. Tenía el calzado gastado entre las manos y lo reparaba con paciencia, remendando las correas mientras la lluvia golpeaba el exterior. Sus ojos estaban húmedos. No lloraba con desesperación, sino con el peso de alguien que siente sobre su corazón el dolor de su pueblo. Israel estaba en angustia. La amenaza del enemigo crecía cada día. David dejó por un instante el calzado sobre sus piernas, inclinó el rostro y comenzó a orar en silencio. Sus labios apenas se movían. Pidió fuerza a Dios, pidió valor, pidió que el Señor mirara la aflicción de su pueblo, pidió no ser consumido por el miedo. La lluvia siguió cayendo sobre el techo, mientras la llama tenue de una lámpara oscilaba con el viento. Todo parecía detenido en aquel momento de fragilidad y oración. David no tenía armadura, no tenía apariencia de guerrero. Era solo un muchacho, con el corazón oprimido y la esperanza puesta en Dios. Entonces, afuera, comenzaron a escucharse gritos, avisos desesperados. David alzó la cabeza de inmediato. Se puso de pie y salió de la tienda. La lluvia lo golpeó en el rostro apenas cruzó la puerta. El cielo estaba cubierto por nubes oscuras. A lo lejos,

0: en medio de la bruma y del agua que caía sin descanso, se veía el movimiento de un ejército aproximándose. Eran filas de hombres armados avanzando sobre el terreno mojado, con lanzas, escudos y estandartes agitándose bajo la tormenta. Pero delante de ellos venía algo aún más aterrador. Una figura inmensa. Un ser de enorme estatura avanzaba entre los soldados enemigos como una torre viva. Su silueta se alzaba por encima de todos. Cada paso parecía pesar sobre la tierra. La lluvia corría por su armadura. Y aún desde la distancia, su tamaño imponía temor. Era Goliat. David se detuvo al verlo. El miedo atravesó su pecho. Por un instante cerró los ojos con fuerza, respiró hondo bajo la lluvia y dijo:
1: «Tú estarás delante de mí, Dios».
0: El ejército de Israel comenzó a organizarse al otro lado del campo. Los hombres tomaban sus posiciones entre el barro, levantando escudos, desenvainando espadas, ajustando lanzas con manos tensas. El enemigo seguía acercándose. El choque era inevitable. Entonces ambos ejércitos se encontraron. El estruendo de la guerra llenó el lugar. Guerrero contra guerrero, espada contra espada. Gritos, barro, acero, lluvia y sangre mezclándose bajo el cielo oscuro. La batalla se desató con furia. Y entre el caos la figura de Goliat seguía sobresaliendo como una amenaza imposible. Su presencia parecía quebrar el ánimo de los hombres. Donde avanzaba sembraba terror. Su tamaño y su fuerza hacían que muchos retrocedieran antes siquiera de acercarse. Daniel miró aquella escena con el corazón acelerado.
2: ¿Cómo derrotarán a ese ser inmenso?
0: Preguntó. Miguel mantuvo la vista fija en el campo de batalla.
3: No existe nada más grande que la fe de un hombre.
0: La lluvia continuó cayendo, mientras el ruido de la guerra parecía apagarse alrededor de una escena central. La mirada de todos comenzó a dirigirse hacia el gigante. Goliat avanzó con arrogancia, seguro de su superioridad, confiado en que ningún hombre podría vencerlo. David, empapado por la lluvia, salió a su encuentro. No vestía como un gran soldado. No tenía armadura de rey ni aspecto de campeón. Su juventud contrastaba violentamente con la inmensidad de Goliat. Sin embargo, en su rostro ya no había la angustia de la cabaña. Había determinación. Había una certeza más fuerte que el temor. Goliat lo miró con desprecio.
4: ¿Soy yo perro para que vengas a mí con palos?
0: Rugió con burla, viendo la sencillez de aquel muchacho. El gigante lo maldijo y se irguió aún más, como si quisiera aplastarlo con solo su presencia. Entonces David alzó la voz en medio de la lluvia y del barro.
5: Hoy acabará el sufrimiento de mi pueblo. Y serás derrotado por algo mayor que tú.
0: David dio un paso al frente y continuó.
5: Tú vienes contra mí con espada, con lanza y con jabalina. Mas yo vengo contra ti en el nombre del Señor de los ejércitos, el Dios de los escuadrones de Israel, a quien has provocado.
0: La lluvia caía sobre su rostro, pero David no retrocedió. Metió la mano en su bolsa, tomó una piedra, la colocó en su honda y comenzó a girarla con precisión. Todo pareció concentrarse en aquel instante. El gigante avanzó. El muchacho permaneció firme. La honda giró una vez más y David soltó la piedra. La piedra atravesó la lluvia como un juicio veloz y certero. Golpeó a Goliat en la frente. El gigante se detuvo. Su cuerpo inmenso vaciló. Luego cayó hacia adelante con un estruendo brutal sobre la tierra empapada. El campo quedó en silencio por un instante. El ser que parecía invencible había sido derribado. No por la fuerza de un ejército. No por la grandeza de una armadura. No por la superioridad del hierro. Había caído por la fe de un muchacho que creyó que Dios podía ponerse delante de él. Entonces el temor cambió de bando. Los enemigos comenzaron a retroceder. Los hombres de Israel levantaron un clamor. Lo que había comenzado con angustia y lluvia se convirtió en un testimonio de victoria. La guerra no había sido decidida por el tamaño del gigante, sino por la confianza de David en el Dios que pelea por su pueblo. Miguel observó por última vez aquel paisaje de lluvia y piedra. Y luego volvió su mirada hacia Daniel.
5: Nuestra misión aquí está cumplida,
0: dijo con voz firme.
4: Ya has visto el poder de la fe que puede sostener a un hombre aún frente a las mayores adversidades.
0: Miguel puso su mano sobre el hombro de Daniel.
3: Ahora debes ver otra clase de prueba.
0: Frente a ellos se extendía una región montañosa, árida y solitaria. Las montañas piedra bajo un cielo claro. No había vegetación abundante, rocas, senderos difíciles y colinas que parecían no tener fin. El viento pasaba entre las laderas levantando polvo, y el paisaje tenía una solemnidad profunda, como si aquel lugar guardara un secreto que el cielo mismo observaba en silencio. A lo lejos, tres figuras avanzaban por el camino. Un hombre anciano caminaba adelante con paso lento, pero decidido. Su rostro estaba marcado por los años, por la obediencia y por una carga que no podía explicar con palabras. Era Abraham. A su lado iba Isaac, joven, inocente, cargando la leña sobre sus hombros. Un poco más atrás caminaban dos siervos con un asno, llevando provisiones para el viaje. El camino era difícil. Abraham no hablaba mucho. Su mirada se mantenía fija hacia la montaña que se levantaba delante de él. En su interior llevaba una orden que estremecía su alma. Una prueba que ningún padre podría recibir sin sentir que el corazón se le parte en silencio. Dios le había dicho que tomara a su hijo, su único hijo, Isaac, a quien amaba, y fuera a la tierra de Moría para ofrecerlo allí en holocausto, sobre uno de los montes que él le mostraría. Abraham había obedecido, no porque entendiera todo, no porque el mandato fuera fácil. Obedeció porque conocía la voz de Dios, la misma voz que lo había llamado a salir de su tierra, la misma voz que le dio a Isaac como hijo de la promesa. Ahora esa misma voz lo conducía hacia una montaña. Isaac caminaba sin conocer por completo el peso de aquel viaje. Sobre sus hombros llevaba la leña para el sacrificio. Sus pasos eran firmes, pero su mirada se movía con curiosidad por el camino. Había visto antes a su padre preparar altares. Sabía que para el sacrificio se necesitaba fuego, leña y un cordero, pero algo faltaba. Llegaron a un punto del camino donde Abraham se detuvo. Miró a los siervos y les habló con serenidad.
6: Quédense aquí con el asno. Yo y el muchacho iremos hasta allá.
0: Los siervos se quedaron atrás. Abraham tomó la leña del holocausto y la puso sobre Isaac. Luego tomó en su mano el fuego y el cuchillo. Su mirada se mantenía fija hacia la montaña que se levantaba delante de él. En su interior llevaba una orden que estremecía su alma. Una prueba que ningún padre podría recibir sin sentir que el corazón se le parte en silencio. Dios le había dicho que tomara a su hijo, su único hijo, Isaac, a quien amaba, y fuera a la tierra de Moría para ofrecerlo allí en holocausto, sobre uno de los montes que él le mostraría. Abraham había obedecido, no porque entendiera todo, no porque el mandato fuera fácil. Obedeció porque conocía la voz de Dios, la misma voz que lo había llamado a salir de su tierra, la misma voz que le dio a Isaac como hijo de la promesa. Ahora esa misma voz lo conducía hacia una montaña.
7: Sí, Isaac.
0: Isaac caminaba sin conocer.
7: Debemos confiar y seguir caminando.
0: Sobre sus hombros llevaba la leña para el sacrificio. Sus pasos eran firmes, pero su mirada se movía con curiosidad por el camino. Había visto antes a su padre preparar altares. Sabía que para el sacrificio se necesitaba fuego, leña y un cordero, pero algo faltaba. Llegaron a un punto del camino donde Abraham se detuvo. Miró a los siervos y les habló con serenidad. Quédense aquí con el asno. Yo y el muchacho iremos hasta allá. Los siervos se quedaron atrás. Abraham tomó la leña del holocausto y la puso sobre Isaac. Luego tomó en su mano el fuego y el cuchillo. Padre e hijo comenzaron a subir solos por la montaña. El paisaje se volvió más seco y silencioso. Las piedras crujían bajo sus pies.
3: Descansaremos aquí por un momento antes de continuar.
0: Isaac caminaba cargando la leña, sin saber que él mismo era el centro de aquella obediencia dolorosa. Abraham subía a su lado con el fuego y el cuchillo en las manos. Su rostro permanecía firme, pero cada paso era una batalla dentro de su alma.
5: No entiendo por qué lo está colocando en el altar.
0: Entonces salió a su padre y habló. Padre mío, Abraham respondió.
5: No hay de qué preocuparse.
0: Ven aquí, hijo mío.
5: Isaac, mira con atención, Daniel.
0: El fuego y el cuchillo. He aquí el fuego y la leña. Mas ¿dónde está el cordero para el holocausto?
5: ¿Estás seguro de que vamos por el camino correcto?
0: La pregunta cayó sobre Abraham como una espada silenciosa.
5: A veces el camino es difícil.
0: El padre miró a su hijo.
5: Pero debemos continuar.
0: Y por un instante el peso de la prueba pareció concentrarse en aquella mirada. Pero Abraham respondió con fe. Dios se proveerá de cordero para el holocausto, hijo mío. Y siguieron caminando juntos. El monte parecía más alto con cada paso. El silencio entre ambos no estaba vacío. Estaba lleno de obediencia, dolor y confianza. Abraham no veía el final, pero seguía creyendo que Dios no mentía. Si Dios había prometido que por medio de Isaac vendría la descendencia, entonces de alguna manera Dios cumpliría su palabra, aun cuando el camino pareciera imposible. Finalmente llegaron al lugar que Dios le había mostrado. Abraham comenzó a preparar el altar, tomó piedras y las acomodó una sobre otra. Luego ordenó la leña cuidadosamente. Sus manos, acostumbradas a levantar altares de adoración, ahora temblaban bajo el peso de una obediencia incomprensible. El viento soplaba entre las rocas y el cielo parecía guardar silencio. Miguel guardó silencio por unos segundos. Entonces Abraham se acercó a su hijo. La escena se volvió profundamente solemne. No hubo gritos. No hubo lucha desesperada descrita por el ruido, sino un momento cargado de misterio, obediencia y dolor. Abraham ató a Isaac y lo colocó sobre el altar, encima de la leña. El hijo de la promesa estaba sobre el altar. El padre levantó el cuchillo. El tiempo pareció detenerse. Aquel instante contenía toda la prueba de Abraham. Allí estaban su amor de padre, su obediencia a Dios, su incomprensión, su fe y su confianza en la promesa. Todo lo que Abraham era quedó expuesto sobre aquella montaña árida. No había multitud mirando. No había aplausos. Solo la tierra, el cielo, el altar y la voz de Dios probando el corazón de un hombre. Entonces, antes de que el cuchillo descendiera, una voz del cielo rompió el silencio.
5: Una prueba que no comienza en la tierra, sino donde los ojos humanos no pueden ver.
0: Abraham, Abraham. Abraham detuvo su mano de inmediato. Heme aquí, respondió. La voz del Señor habló con autoridad. No extiendas tu mano sobre el muchacho, ni le hagas nada. Porque ya conozco, me temes, por cuanto no me rehusaste tu hijo, tu único. Abraham bajó el cuchillo. La prueba había llegado a su límite, pero Dios no permitió que Isaac muriera. El corazón de Abraham había sido probado, y su fe había permanecido firme. No había retenido lo más amado. Había puesto incluso la promesa en las manos del Dios que se la había dado. Entonces Abraham levantó los ojos y vio detrás de él un carnero trabado por los cuernos en un zarzal. Allí estaba la provisión. Abraham fue, tomó el carnero y lo ofreció en holocausto en lugar de su hijo. El altar que parecía destinado al dolor se convirtió en testimonio de provisión. Dios no quería la muerte de Isaac. quería mostrar la profundidad de la fe de Abraham y revelar que él mismo proveería el sacrificio. Abraham llamó aquel lugar: Jehová proveerá, porque en el monte del Señor sería provisto.
8: La lluvia seguía cayendo sobre aquel lugar montañoso. Miguel observó por última vez aquel paisaje de lluvia y piedra, y luego volvió su mirada hacia Daniel.

0: Miguel colocó su mano sobre el hombro de Daniel. El sonido de la lluvia comenzó a desvanecerse. Las montañas desaparecieron lentamente, como si fueran cubiertas por una luz inmensa. Daniel y Miguel aparecieron en lo alto de un lugar celestial. No había noche, ni sol, ni sombra. Solo una gloria intensa que envolvía todo. A lo lejos, seres celestiales estaban reunidos delante de la presencia de Dios. El lugar transmitía autoridad, santidad y poder. Ninguna voz humana podía describir completamente aquel escenario. Era como estar frente al centro mismo del gobierno eterno. Los ángeles permanecían reunidos delante del Señor. Todo estaba en orden. Todo estaba bajo dominio divino. Entonces, entre aquellos seres apareció también Lucifer. Su presencia era distinta. No venía con adoración sincera, sino con acusación, con soberbia, con la mirada de quien busca una grieta en el corazón de los hombres. Entonces la voz de Dios resonó en aquel lugar. «¿De dónde vienes?» Lucifer respondió. «De rodear la tierra y de andar por ella». Entonces el Señor habló. «¿No has considerado a mi siervo Job? No hay otro como él en la tierra, hombre perfecto y recto, temeroso de Dios y apartado del mal». Pero Lucifer no miraba la fidelidad de Job con respeto, la miraba con sospecha. Entonces respondió delante de Dios, «¿Acaso teme Job a Dios de balde? ¿No le has cercado alrededor a él, a su casa y a todo lo que tiene? Has bendecido la obra de sus manos y sus bienes han aumentado sobre la tierra. Pero extiende ahora tu mano y toca todo lo que tiene y verás si no blasfema contra ti en tu misma presencia». El silencio que siguió fue profundo. Lucifer estaba acusando el corazón de Job. Decía que su fe no era verdadera, que su obediencia dependía de sus bendiciones, que su amor a Dios estaba sostenido por lo que poseía. Según Lucifer, si Job perdía todo, también perdería su fidelidad. Entonces el Señor respondió, «He aquí, todo lo que tiene está en tu mano, solamente no pongas tu mano sobre él». Lucifer se apartó de la presencia de Dios. Después, Daniel y Miguel fueron a un lugar cercano a las montañas, una tierra amplia de praderas verdes y campos abiertos, donde el viento recorría suavemente la hierba. Allí, en medio de aquel paisaje tranquilo y apartado, vivía Job. Era un hombre justo. Tenía familia, posesiones, siervos, ganado y honra. Pero por encima de todo, tenía temor de Dios. No vivía confiando solamente en sus riquezas, ni en su fuerza, ni en su nombre. Su vida estaba inclinada hacia el Señor. Era un hombre que ofrecía sacrificios, que cuidaba su casa y que procuraba andar rectamente delante de Dios. Job estaba en su casa, viviendo en paz, sin saber que su nombre había sido mencionado en una conversación celestial. Sus hijos estaban reunidos, sus campos prosperaban, sus animales llenaban la tierra y sus siervos trabajaban como todos los días. Nada parecía anunciar la tragedia que estaba por llegar. Entonces comenzó el golpe. Un mensajero llegó corriendo, con el rostro lleno de terror, y dijo que los bueyes estaban arando y las asnas paciendo cerca de ellos, cuando los sabeos cayeron sobre ellos, los tomaron y mataron a los criados a filo de espada. Solo aquel mensajero había escapado para dar la noticia. Antes de que terminara de hablar, llegó otro. Dijo que fuego de Dios cayó del cielo, quemó las ovejas y a los pastores y los consumió. Solo él había escapado para contarlo. Antes de que ese terminara de hablar, llegó otro. Dijo que los caldeos formaron 3 escuadrones, atacaron los camellos, se los llevaron y mataron a los criados a filo de espada. Solo él había escapado para dar la noticia. Y antes de que terminara de hablar, llegó otro mensajero. Este traía la noticia más terrible. Los hijos y las hijas de Job estaban comiendo y bebiendo en casa de su hermano mayor, cuando un gran viento vino del lado del desierto y golpeó las 4 esquinas de la casa. La casa cayó sobre los jóvenes y todos murieron. Solo aquel mensajero había escapado para contarlo. En un solo día, Job perdió sus bienes, sus siervos y sus hijos. «¿Cómo es posible todo eso?» preguntó Daniel, con la voz quebrada por la impresión. Miguel no respondió. Solo agachó la mirada por un momento y luego volvió a observar la escena en silencio. El dolor cayó sobre Job como una tormenta imposible de soportar. La tierra que antes parecía firme se convirtió en ruina. La casa que antes estaba llena de vida quedó marcada por luto. Todo lo que Job amaba fue tocado por la tragedia. Su nombre, su riqueza, su alegría y su descendencia parecían haber sido arrancados de golpe. Entonces, Job se levantó, rasgó su manto, rasuró su cabeza, cayó en tierra, pero no blasfemó. En medio del dolor, adoró y dijo: «Desnudo salí del vientre de mi madre, y desnudo volveré allá. El Señor dio y el Señor quitó. Sea el nombre del Señor bendito». La visión mostró que Job no entendía lo que estaba pasando. No conocía la conversación celestial. No sabía por qué la calamidad había llegado a su casa. No tenía explicación para tanto sufrimiento. Pero aún así, no acusó a Dios con sus labios. Su fe quedó herida, pero no destruida. Su corazón quedó quebrado, pero todavía inclinado delante del Señor. Después de aquello, la visión volvió a elevarse hacia el lugar celestial. Otra vez los seres celestiales se presentaron delante del Señor, y Lucifer apareció entre ellos. La voz de Dios volvió a dirigirse a él. «¿De dónde vienes?» Lucifer respondió: «De rodear la tierra y de andar por ella». Entonces el Señor dijo: «¿No has considerado a mi siervo Job? No hay otro como él en la tierra, hombre perfecto y recto, temeroso de Dios y apartado del mal. Y todavía retiene su integridad, aun cuando tú me incitaste contra él para que lo arruinara sin causa». Pero Lucifer respondió: «Piel por piel, todo lo que el hombre tiene dará por su vida. Pero extiende ahora tu mano y toca su hueso y su carne, y verás si no blasfema contra ti en tu misma presencia». Entonces el Señor dijo: «He aquí, él está en tu mano, mas guarda su vida». Lucifer descendió nuevamente, y Job fue herido con una sarna maligna desde la planta del pie hasta la coronilla de la cabeza. Su cuerpo quedó cubierto de dolor. Se sentó entre ceniza, tomando un tiesto para rascarse. El hombre que antes tenía honra ahora estaba en aflicción. El hombre que antes era respetado ahora estaba cubierto de enfermedad. Su piel ardía, su cuerpo sufría y su alma cargaba una tristeza profunda. Su esposa, viendo su estado, le dijo: «¿Aún retienes tu integridad? Maldice a Dios y muérete». Pero Job respondió: «Como suele hablar cualquiera de las mujeres necias, has hablado. ¿Recibiremos de Dios el bien y el mal no lo recibiremos?». En todo esto, Job no pecó con sus labios. La prueba de Job no era una batalla visible como la de David, ni una tentación directa como la de Jesús en el desierto, ni una entrega como la de Abraham sobre el monte. Era una guerra dentro del dolor. Era la fe enfrentándose a la pérdida. Era un hombre sin respuestas decidiendo no abandonar a Dios, aunque su mundo se hubiera derrumbado. Job no entendía el motivo de su sufrimiento. No sabía que su fidelidad estaba siendo observada. No sabía que su dolor había puesto en evidencia la mentira de Lucifer. Pero cada vez que se negaba a maldecir a Dios, su fe hablaba más fuerte que su enfermedad, más fuerte que su pérdida y más fuerte que la acusación del enemigo. La visión dejó una verdad profunda delante de Daniel. Hay pruebas que no se vencen con fuerza, ni con espada, ni con palabras grandiosas. Algunas se vencen permaneciendo fiel cuando no hay explicación. Job perdió casi todo, pero no entregó su fe. Su cuerpo fue herido, su corazón fue quebrado, su casa fue marcada por el luto, pero su alma siguió reconociendo que Dios seguía siendo Dios. Y en medio de las cenizas, donde parecía que todo había terminado, la fe de Job seguía respirando. Después de todo lo que Job padeció, aún entre pérdidas, enfermedad, dolor y preguntas sin respuesta, nunca negó a Dios ni apartó completamente su corazón de él. Aunque su alma fue quebrantada y su vida quedó reducida a cenizas, Job permaneció firme en su fe. Entonces el Señor restauró su vida, cambió su aflicción y le devolvió mucho más de lo que había perdido. Dios bendijo los últimos días de Job más que los primeros, dándole el doble de sus bienes, nuevos hijos, honra, consuelo y largos años de vida. Así, la historia de Job quedó marcada como testimonio de que la fidelidad en medio del sufrimiento no es olvidada por Dios. Después de contemplar cómo Job fue restaurado, aquella tierra cercana a las montañas comenzó a desvanecerse lentamente. Las praderas, el viento suave y los campos abiertos quedaron atrás como un recuerdo que se apagaba dentro de la visión. Miguel observó por última vez aquel lugar donde la fe había resistido al dolor. Miguel colocó su mano sobre el hombro de Daniel. El paisaje cambió de golpe. La luz de las praderas desapareció, y ante ellos se levantó una tierra antigua, seca y poderosa. Grandes construcciones de piedra se alzaban bajo el sol ardiente. Columnas, templos, estatuas y caminos polvorientos llenaban la ciudad. A lo lejos se veía el palacio de Faraón, imponente, rodeado de guardias y servidores. Era Egipto, una nación fuerte ante los ojos de los hombres, pero endurecida delante de Dios. El pueblo de Israel vivía allí bajo esclavitud. Hombres, mujeres y niños trabajaban bajo cargas pesadas, levantando ladrillos, arrastrando materiales y soportando el látigo de sus opresores. Sus rostros estaban marcados por el cansancio, pero sus clamores habían subido hasta Dios. El Señor había escuchado el dolor de su pueblo y había levantado a Moisés para presentarse delante de Faraón con un mensaje claro: «Deja ir a mi pueblo, para que me sirva». Pero Faraón endureció su corazón. No quiso escuchar, no quiso obedecer, no quiso reconocer al Dios de Israel. Entonces comenzó el juicio sobre Egipto. Primero, las aguas del río se convirtieron en sangre. El Nilo, fuente de vida para Egipto, se volvió señal de muerte. Los peces murieron. El olor llenó la tierra. Y los egipcios no podían beber de aquellas aguas. Lo que ellos consideraban seguro quedó contaminado delante de sus ojos. Sin embargo, el pueblo de Dios permanecía bajo la mirada del Señor. Y la señal anunciaba que Egipto no tenía poder para detener lo que Dios había determinado. Después vinieron las ranas. Subieron del río y llenaron casas, camas, hornos, patios y palacios. Estaban por todas partes, invadiendo la vida diaria de Egipto. Faraón pidió alivio, pero cuando la plaga se apartó, volvió a endurecer su corazón. Luego el polvo de la tierra se convirtió en piojos. Hombres y animales fueron atormentados. Los magos de Egipto no pudieron imitar aquella señal y reconocieron que aquello era dedo de Dios. Pero aún así el corazón de Faraón permaneció cerrado. Después llegaron enjambres de moscas. Cubrieron la tierra de Egipto, entraron en las casas y arruinaron el lugar. Pero allí comenzó a verse con más claridad la diferencia entre Egipto y el pueblo escogido. En la tierra de Gosén, donde habitaban los hijos de Israel, la plaga no cayó de la misma manera. Dios hizo separación entre su pueblo y los egipcios, mostrando que su juicio no era confusión, sino justicia. Él sabía a quién estaba corrigiendo y a quién estaba guardando. El Señor no había olvidado a los suyos. Mientras Egipto era sacudido, Israel era preservado. Después vino la peste sobre el ganado. Los animales de Egipto murieron: caballos, asnos, camellos, vacas y ovejas. La riqueza del reino comenzó a quebrarse. Pero del ganado de los hijos de Israel no murió ninguno. Otra vez quedó demostrado que la mano de Dios estaba sobre su pueblo. El mismo juicio que hería a los opresores no destruía a los que estaban bajo el cuidado del Señor. Luego Moisés tomó ceniza y la esparció hacia el cielo, y vino una plaga de úlceras sobre hombres y animales. Los cuerpos de los egipcios fueron cubiertos de dolor. Ni los magos pudieron estar delante de Moisés, porque también ellos fueron heridos. La soberbia de Egipto comenzó a desmoronarse, pero Faraón siguió resistiéndose. Después cayó granizo sobre la tierra. No fue una lluvia común, fue una tormenta terrible, mezclada con fuego, golpeando campos, árboles, animales y hombres que estaban al aire libre. La tierra fue quebrantada bajo el estruendo del juicio. Sin embargo, en Gosén, donde estaban los hijos de Israel, no hubo granizo. El pueblo que seguía la instrucción de Dios fue guardado, mientras Egipto veía cómo sus campos eran destruidos. La obediencia marcaba una diferencia entre la vida y la ruina. Luego vinieron las langostas. Cubrieron la superficie de la tierra hasta oscurecerla. Comieron lo que había quedado después del granizo. Los campos fueron devorados. Los frutos desaparecieron. Egipto, que se creía abundante y fuerte, quedó vacío delante del Dios al que se había negado a obedecer. Después, cayó oscuridad sobre Egipto durante 3 días. No era una noche normal. Era una oscuridad espesa, pesada, profunda, como si la luz hubiera sido retirada de aquella nación. Nadie se levantaba de su lugar. Nadie podía ver a su hermano. Todo Egipto quedó cubierto por tinieblas, pero los hijos de Israel tenían luz en sus habitaciones. En medio de la oscuridad que cubría a la nación opresora, Dios preservó claridad para su pueblo. La diferencia era evidente. Donde Dios guarda, aún en medio del juicio, hay luz. Pero Faraón siguió endurecido. Entonces llegó la última plaga, la más terrible. Dios anunció que todo primogénito en la tierra de Egipto moriría, desde el primogénito de Faraón hasta el primogénito de la sierva y aún de los animales. Pero también dio una orden a su pueblo. Cada familia debía tomar un cordero sin defecto, sacrificarlo y poner su sangre en los postes y en el dintel de la puerta de sus casas. Debían comer la Pascua preparados para salir, con los lomos ceñidos, el calzado en los pies y el bordón en la mano. Aquella noche fue solemne. En las casas de Israel, las familias obedecieron la instrucción de Dios. La sangre fue puesta sobre las puertas. No era una marca cualquiera. Era señal de obediencia, de fe y de protección. Mientras Egipto dormía bajo el peso de su rebelión, el pueblo de Dios permanecía cubierto por la palabra que había recibido. A medianoche, el juicio pasó por la tierra. Hubo llanto en Egipto. Un clamor grande se levantó desde las casas porque no había hogar egipcio donde no hubiera muerto. El palacio de Faraón también fue tocado. La dureza del rey llegó a su límite. El poder de Egipto no pudo resistir la palabra del Señor. Pero donde estaba la sangre en la puerta, la muerte no entró. El pueblo de Israel fue guardado. Dios había hecho diferencia entre los que se rebelaban contra él y los que obedecían su mandato. No porque Israel fuera fuerte, ni porque pudiera defenderse por sí mismo, sino porque había creído y obedecido la palabra del Señor. La protección vino por la señal que Dios mismo había ordenado. Entonces Faraón llamó a Moisés y a Aarón de noche y les dijo que salieran de en medio de su pueblo, ellos y los hijos de Israel, y que fueran a servir al Señor como habían pedido. Egipto, que antes los retenía con cadenas, ahora los empujaba a salir. La nación que los oprimía había sido vencida, no por espada humana, sino por la mano poderosa de Dios. Los hijos de Israel comenzaron a salir. Hombres, mujeres, niños, ancianos y rebaños se movían bajo la noche, llevando consigo la memoria de todo lo que Dios había hecho. Atrás quedaba la esclavitud. Atrás quedaban los látigos, el barro, la opresión y los años de clamor. Delante de ellos se abría un camino desconocido, pero guiado por el Dios que los había protegido en medio de las plagas. La visión mostraba una verdad profunda. Cuando Dios decide liberar a su pueblo, ningún trono puede detenerlo. Faraón tenía ejército, riquezas y autoridad humana, pero no podía vencer la voluntad del Señor. Las plagas no fueron solo castigo contra Egipto, fueron señales de que Dios gobierna sobre las aguas, la tierra, los animales, el cielo, la luz, la vida y la muerte. Y en medio de todo aquel juicio, Dios guardó a los suyos. Israel vio con sus propios ojos que la obediencia a la voz de Dios era refugio. En Gosén hubo protección cuando Egipto era sacudido. En sus casas hubo luz cuando Egipto estaba en tinieblas. En sus puertas hubo sangre cuando la muerte pasó por la tierra. El pueblo elegido fue preservado no por casualidad, sino por la fidelidad del Dios que había escuchado su clamor. Así quedó marcada la quinta visión en el corazón de Daniel. El Dios que permite la prueba también sabe proteger en medio de ella. El juicio puede caer sobre la tierra, los reinos pueden temblar, y la oscuridad puede cubrir naciones enteras, pero los que escuchan la voz de Dios y permanecen bajo su mandato no están abandonados. Porque cuando el Señor extiende su mano para liberar, aún el imperio más poderoso tiene que soltar a su pueblo. Después de todas las visiones, Daniel ya no era el mismo muchacho que había comenzado aquel viaje. Había visto escenas que ningún hombre común podría contemplar por sus propios ojos. Había sido llevado por Miguel a momentos antiguos, lugares santos, desiertos secos, montañas de prueba, campos de batalla, tierras de dolor y naciones estremecidas por el poder de Dios. Cada visión no fue solamente una historia del pasado, sino una enseñanza viva, una verdad puesta delante de su corazón para mostrarle que el ser humano, por sí solo, es frágil, limitado y quebrantable. Pero cuando se pone en las manos de Dios, puede resistir lo imposible, vencer lo que parece invencible y permanecer firme aun cuando todo alrededor se derrumba. Daniel entendió que Miguel no lo había llevado a esos lugares solo para mostrarle milagros o escenas impresionantes. Cada visión era una respuesta a sus propias dudas. Cada historia tocaba una parte profunda de la debilidad humana. En Jesús, en el desierto, Daniel vio la debilidad del cuerpo y la tentación de rendirse ante la necesidad. En Abraham, vio la debilidad del corazón cuando Dios pide algo que parece imposible de entregar. En David, vio la pequeñez del hombre frente a un gigante que parece demasiado grande para vencer. En Job, vio la fragilidad del alma cuando el dolor golpea sin explicación. Y en Egipto, vio a un pueblo esclavo, sin fuerza para liberarse a sí mismo, protegido y rescatado por la mano poderosa de Dios. La primera visión, la de Jesús en el desierto, le enseñó a Daniel que la tentación no siempre aparece en momentos de fuerza, sino muchas veces en los momentos de mayor cansancio. Jesús estaba en el desierto, con hambre, con sed, con su cuerpo debilitado por el ayuno, apartado de las multitudes y rodeado solo por piedras, viento y silencio. Allí apareció Lucifer, no como una amenaza evidente, sino como una voz que ofrecía soluciones rápidas. Primero le habló al hambre, luego a la identidad y finalmente al deseo de poder. Eso le mostró a Daniel que el enemigo conoce las áreas donde el ser humano puede sentirse más vulnerable, la necesidad, la inseguridad y la ambición. Pero Jesús no respondió desde la desesperación. No convirtió las piedras en pan para probar quién era. No se lanzó del templo para obligar a Dios a demostrar su cuidado. No aceptó los reinos del mundo a cambio de adoración. En cada tentación respondió con la palabra de Dios. Allí, Daniel comprendió que la verdadera fuerza no siempre se ve como un cuerpo poderoso o una victoria visible. A veces la fuerza se ve como un hombre cansado que, aun teniendo hambre, decide obedecer. La quinta visión, la de las 10 plagas de Egipto, le enseñó a Daniel algo más amplio. No solo la fe de un individuo, sino la protección de Dios sobre un pueblo entero. Israel estaba esclavizado, oprimido, cansado y sin fuerza para liberarse por sí mismo. Egipto era un imperio poderoso, con palacios, ejércitos, riquezas y un faraón endurecido. A los ojos humanos, los esclavos no tenían oportunidad contra el reino que los dominaba. Pero Dios escuchó el clamor de su pueblo. Las plagas no fueron simples desastres. Fueron señales del poder de Dios contra la soberbia de Egipto. El agua convertida en sangre, las ranas, los piojos, las moscas, la peste sobre el ganado, las úlceras, el granizo, las langostas, las tinieblas y la muerte de los primogénitos mostraron que el Señor gobierna sobre la naturaleza, sobre los reinos, sobre la vida y sobre la muerte. Faraón creía tener autoridad absoluta, pero cada plaga revelaba que ningún trono humano puede resistir la voluntad de Dios. Pero dentro de esa visión también había una enseñanza de protección. Dios no solo juzgó a Egipto, guardó a su pueblo. Hizo diferencia entre los opresores y los escogidos. En Gosén, donde habitaban los hijos de Israel, hubo protección en medio del juicio. Cuando Egipto fue golpeado por tinieblas, Israel tenía luz en sus habitaciones. Cuando llegó la última plaga, la sangre del cordero en las puertas fue señal de obediencia y cobertura. Donde estaba la sangre, la muerte no entró. Daniel comprendió que el ser humano es débil cuando está bajo opresión, cuando se encuentra atrapado en sistemas más fuertes que él, cuando no tiene ejército, influencia ni recursos para romper sus cadenas. Israel no salió de Egipto porque era más fuerte que Faraón. Salió porque Dios peleó por ellos. Esa visión enseñaba que la liberación no depende del tamaño del opresor, sino del poder del Dios que escucha el clamor de su pueblo. También enseñaba que la obediencia trae cobertura. El pueblo debía seguir la instrucción de Dios. Debía poner la sangre en las puertas. Debía prepararse para salir. La protección no era casualidad. Estaba ligada a escuchar y obedecer la palabra del Señor. En medio del juicio, Dios sabía guardar a los suyos. En medio de la oscuridad, sabía dar luz. En medio de la muerte, sabía preservar vida. Al mirar todas las visiones juntas, Daniel comenzó a ver un hilo que las unía. Todas hablaban de la debilidad humana, pero también de la fidelidad de Dios. Jesús mostró que el hombre puede vencer la tentación cuando vive sujeto a la palabra. Abraham mostró que el hombre puede obedecer incluso cuando no entiende, confiando en que Dios proveerá. David mostró que el hombre pequeño puede derribar gigantes cuando se pone en las manos del Señor. Job mostró que el hombre puede permanecer fiel aun cuando el dolor no tiene explicación inmediata. Israel en Egipto mostró que un pueblo esclavo puede ser liberado cuando Dios decide extender su mano. Cada visión respondía a una parte del corazón de Daniel. Cuando Daniel sintiera hambre de respuestas rápidas, debía recordar a Jesús en el desierto. Cuando tuviera miedo de entregar algo importante, debía recordar a Abraham en la montaña. Cuando se viera pequeño ante un problema enorme, debía recordar a David frente a Goliat. Cuando el dolor lo hiciera pensar que Dios se había olvidado de él, debía recordar a Job en las cenizas. Cuando se sintiera atrapado por fuerzas más grandes que él, debía recordar a Israel saliendo de Egipto. Entonces Daniel comprendió que el propósito no se revela solamente en momentos de gloria. Muchas veces se revela en el desierto, en el monte, en la batalla, en las cenizas y en medio de la opresión. Dios no forma a un hombre solo con respuestas fáciles. Lo forma también con pruebas. Lo forma cuando tiene hambre y debe decidir si obedecer. Lo forma cuando debe soltar lo que ama. Lo forma cuando debe enfrentar gigantes. Lo forma cuando debe permanecer fiel sin entender. Lo forma cuando debe creer que la esclavitud no será su final. Miguel le había mostrado que la fe no es una emoción pasajera. La fe es obediencia cuando la carne quiere rendirse. Es confianza cuando el camino no se entiende. Es valentía cuando el enemigo parece más grande. Es fidelidad cuando todo se pierde. Es obediencia cuando Dios da una instrucción en medio del peligro. La fe no elimina todas las pruebas, pero sostiene al hombre dentro de ellas. 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

0: Escucha Israel, el Eterno es nuestro Dios, el Eterno es uno y único. Bendito es el nombre de su majestad, gloriosa por siempre jamás.
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2: El libro de Levítico, capítulo 15. El Señor les dijo a Moisés y a Aarón:
3: den las siguientes instrucciones al pueblo de Israel. Cualquier hombre que tenga una secreción corporal es ceremonialmente impuro. Su secreción causa contaminación, ya sea que ésta continúe o pare. En cualquiera de los dos casos, el hombre es impuro. Cualquier cama en la que duerma el hombre con la secreción y cualquier cosa sobre la que se siente será ceremonialmente impura. De modo que si alguien toca la cama de ese hombre, tendrá que lavar su ropa y bañarse con agua, y permanecerá impuro hasta el anochecer. Si alguien se sienta donde el hombre con la secreción se sentó, entonces tendrá que lavar su ropa y bañarse con agua, y permanecerá impuro hasta el anochecer. Si toca al hombre con la secreción, tendrá que lavar su ropa y bañarse con agua, y permanecerá impuro hasta el anochecer. Si el hombre escupe a alguien, esa persona tendrá que lavar su ropa y bañarse con agua, y permanecerá impura hasta el anochecer. Cualquier manta de montar sobre la que cabalgue el hombre con la secreción quedará ceremonialmente impura. Si alguien toca cualquier cosa que haya estado debajo de él, quedará impuro hasta el anochecer. Tendrá que lavar su ropa y bañarse con agua, y permanecerá impuro hasta el anochecer. Si el hombre toca a alguien sin primero haberse enjuagado las manos, esa persona tendrá que lavar su ropa y bañarse con agua, y permanecerá impuro hasta el anochecer. Cualquier vasija de barro que el hombre toque tendrá que romperse. Cualquier utensilio de madera que toque deberá enjuagarse con agua. Cuando el hombre con la secreción sane, deberá contar 7 días para el período de purificación. Luego tendrá que lavar su ropa y bañarse con agua fresca, y quedará ceremonialmente puro. Al octavo día, tomará 2 tórtolas o 2 pichones de paloma e irá ante el Señor a la entrada del tabernáculo y dará sus ofrendas al sacerdote. Entonces el sacerdote presentará una de las aves como ofrenda por el pecado y la otra como ofrenda quemada. Mediante este proceso el sacerdote purificará al hombre ante el Señor por su secreción. Siempre que un hombre tenga una emisión de semen, deberá lavar todo su cuerpo con agua y permanecerá ceremonialmente impuro hasta el próximo anochecer. Cualquier ropa o cuero que tenga semen tendrá que lavarse con agua y permanecerá impuro hasta el anochecer. Después de que un hombre y una mujer hayan tenido relaciones sexuales, los dos deberán lavarse con agua y permanecerán impuros hasta el próximo anochecer. Cada vez que una mujer tenga su periodo menstrual, quedará ceremonialmente impura durante 7 días. Cualquiera que la toque durante ese tiempo, quedará impuro hasta el anochecer. Cualquier cosa sobre la que se acueste o se siente la mujer durante su periodo menstrual quedará impura. Si alguien llega a tocar la cama de la mujer, tendrá que lavar su ropa y bañarse con agua, y permanecerá impuro hasta el anochecer. Si alguien toca algún objeto sobre el cual ella se sentó, tendrá que lavar su ropa y bañarse con agua, y permanecerá impuro hasta el anochecer. Esto incluye la cama o cualquier objeto sobre el que ella se haya sentado. Si alguien lo toca, quedará impuro hasta el anochecer. Si un hombre tiene relaciones sexuales con ella y su sangre lo toca, la impureza menstrual se le transmitirá a él. permanecerá impuro durante 7 días, y cualquier cama sobre la que él se acueste será impura. Si una mujer tiene durante muchos días un flujo de sangre que no está relacionado con su periodo menstrual, o si el sangrado continúa más tiempo de su periodo normal, es ceremonialmente impura. Al igual que durante su periodo menstrual, la mujer permanecerá impura todo el tiempo que le dure la secreción. Cualquier cama sobre la que ella se acueste o cualquier objeto sobre el cual ella se siente durante ese tiempo quedará impuro, al igual que durante su periodo menstrual normal. Cualquiera de ustedes que toque estas cosas quedará ceremonialmente impuro. Tendrá que lavar su ropa y bañarse con agua, y permanecerá impuro hasta el anochecer. Cuando termine el sangrado, ella deberá contar 7 días y después quedará ceremonialmente pura. Al octavo día llevará 2 tórtolas o 2 pichones de paloma y los entregará al sacerdote a la entrada del tabernáculo. El sacerdote ofrecerá una tórtola como ofrenda por el pecado y la otra como ofrenda quemada. Mediante este proceso, el sacerdote la purificará ante el Señor por la impureza ceremonial causada por su sangrado. Así es como ustedes protegerán al pueblo de Israel de la impureza ceremonial. De lo contrario, ellos morirían, porque su impureza contaminaría mi tabernáculo que está en medio de ellos. Estas son las instrucciones que tienen que ver con todo el que tiene secreciones corporales. Un hombre que queda impuro a causa de una emisión de semen o una mujer durante su periodo menstrual son aplicables a cualquier hombre o mujer que tenga una secreción corporal y a un hombre que tenga relaciones sexuales con una mujer que esté ceremonialmente impura.
0: Son las 12:10.
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3: El libro de Levítico, capítulo 16. El Señor le habló a Moisés después de la muerte de los 2 hijos de Aarón, quienes murieron luego de haber entrado y quemado un fuego equivocado en la presencia del Señor. El Señor le dijo a Moisés:
5: advierte a tu hermano Aarón que no entre cuando quiera en el lugar santísimo que está detrás de la cortina interior. Si lo hace, morirá. Pues allí está la tapa del arca, el lugar de la expiación. Y yo mismo estoy presente en la nube que está sobre la tapa de la expiación. Cuando Aarón entre en la zona del santuario, deberá seguir fielmente estas instrucciones. Deberá llevar un becerro para una ofrenda por el pecado y un carnero para una ofrenda quemada. Tiene que vestirse con la túnica de lino y la ropa interior de lino que se usa directamente sobre la piel. Amarrará la faja de lino a su cintura y se pondrá sobre la cabeza el turbante de lino. Estas son vestiduras sagradas, por lo que deberá bañarse con agua antes de ponérselas. Aarón deberá tomar de la comunidad de Israel 2 chivos para la ofrenda por el pecado y 1 carnero para la ofrenda quemada. Aarón presentará su propio becerro como ofrenda por el pecado para purificarse a sí mismo y a su familia, y así serán justos ante el Señor. Luego deberá tomar los 2 chivos y los presentará ante el Señor a la entrada del tabernáculo. Después hará un sorteo sagrado para determinar qué chivo será apartado como ofrenda para el Señor y cuál llevará los pecados del pueblo al desierto de Azazel. Después Aarón presentará como ofrenda por el pecado el chivo escogido por sorteo para el Señor. Al otro chivo, el chivo expiatorio, escogido por sorteo para ser enviado al desierto, lo mantendrán con vida delante del Señor. Cuando sea enviado a Azazel en el desierto, el pueblo será purificado y así serán justos ante el Señor. Aarón presentará su propio becerro como ofrenda por el pecado para purificarse a sí mismo y a su familia. y así serán justos ante el Señor. Después de haber matado el becerro como ofrenda por el pecado, tomará un incenso, su propio becerro como ofrenda por el pecado, para purificarse a sí mismo y a su familia. Y así serán justos ante el Señor.

que está sobre el arca del pacto. Si sigue estas instrucciones, no morirá. Después tomará un poco de la sangre del becerro, mojará su dedo en ella y la rociará en el lado oriental de la tapa de la expiación. También rociará la sangre 7 veces con su dedo delante de la tapa de la expiación. Luego, Aarón matará el primer chivo como ofrenda por el pecado del pueblo y llevará su sangre detrás de la cortina interior. Allí rociará la sangre del chivo sobre y delante de la tapa de la expiación, tal como lo hizo con la sangre del becerro. Mediante este proceso, purificará el lugar santísimo y hará lo mismo con todo el tabernáculo a causa de la contaminación por el pecado y la rebelión de los israelitas. A nadie más se le permitirá estar dentro del tabernáculo cuando Aarón entre para la ceremonia de purificación en el lugar santísimo. Nadie podrá entrar hasta que él salga, después de haberse purificado a sí mismo, a su familia y a toda la congregación de Israel, haciéndolos justos ante el Señor. Luego Aarón saldrá para purificar el altar que está delante del Señor. Tomará un poco de la sangre del becerro y del chivo, y la pondrá en cada uno de los cuernos del altar. Después, rociará la sangre con su dedo 7 veces sobre el altar. De esta manera, lo purificará de la contaminación de Israel y lo hará santo. Cuando Aarón haya terminado de purificar el lugar santísimo, el tabernáculo y el altar, presentará el chivo vivo. Pondrá ambas manos encima de la cabeza del chivo y confesará sobre él toda la perversidad, la rebelión y los pecados del pueblo de Israel. De esta forma, traspasará los pecados del pueblo a la cabeza del chivo. Después un hombre, especialmente seleccionado para la tarea, llevará el chivo al desierto. Al irse el chivo al desierto, llevará todos los pecados del pueblo sobre sí mismo a una tierra desolada. Cuando Aarón vuelva a entrar en el tabernáculo, se quitará las vestiduras de lino que llevaba cuando entró en el lugar santísimo y dejará las prendas allí. Luego tendrá que bañarse con agua en un lugar sagrado. Se pondrá sus vestiduras normales y saldrá para sacrificar una ofrenda quemada por sí mismo y una ofrenda quemada por el pueblo. Mediante este proceso se purificará a sí mismo y también purificará al pueblo, haciéndolos justos ante el Señor. Después deberá quemar sobre el altar toda la grasa de la ofrenda por el pecado. El hombre seleccionado para llevar el chivo expiatorio al desierto de Azazel deberá lavar su ropa y bañarse con agua antes de regresar al campamento. El becerro y el chivo presentados como ofrendas por el pecado, cuya sangre Aarón lleva dentro del lugar santísimo para la ceremonia de purificación, se sacarán fuera del campamento. La piel, las vísceras y el estiércol de los animales serán quemados. El hombre que los queme deberá lavar su ropa y bañarse con agua antes de regresar al campamento. En el 10º día del mes señalado a comienzos del otoño, deben negarse a sí mismos. Ni los israelitas de nacimiento, ni los extranjeros que vivan entre ustedes harán ninguna clase de trabajo. Esta es una ley perpetua para ustedes. En ese día se presentarán ofrendas de purificación por ustedes y serán purificados de todos sus pecados en la presencia del Señor. Será un día de descanso absoluto en el que se negarán a sí mismos. Esta es una ley perpetua para ustedes. En generaciones futuras, la ceremonia de purificación la llevará a cabo el sacerdote que fue ungido y ordenado para servir como sumo sacerdote en lugar de su antepasado Aarón. Se pondrá las vestiduras sagradas de lino y purificará el lugar santísimo, el tabernáculo, el altar, a los sacerdotes y a toda la comunidad. Esta es una ley perpetua para ustedes, a fin de purificar al pueblo de Israel de sus pecados, haciéndolos justos ante el Señor una vez cada

0: año. Moisés siguió todas estas instrucciones exactamente como el Señor se lo había ordenado.
1: Son las 12 con 19 minutos.
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0: El libro de Levítico, capítulo 17. Entonces el Señor le dijo a Moisés:
3: da las siguientes instrucciones a Aarón, a sus hijos y a todo el pueblo de Israel. Esto ha ordenado el Señor. Si algún israelita de nacimiento sacrifica un toro, un cordero o una cabra, dentro o fuera del campamento, en vez de llevarlo a la entrada del tabernáculo para presentarlo como una ofrenda al Señor, esa persona será tan culpable como un asesino. Esa persona ha derramado sangre y será excluida de la comunidad. El propósito de esta regla es evitar que los israelitas sacrifiquen animales en campo abierto. Asegurará que lleven sus sacrificios al sacerdote a la entrada del tabernáculo para que él pueda presentar los animales al Señor como ofrendas de paz. Entonces el sacerdote podrá salpicar la sangre sobre el altar del Señor a la entrada del tabernáculo y podrá quemar la grasa como un aroma agradable al Señor. El pueblo ya no debe serle infiel al Señor al ofrecer sacrificios a ídolos que tienen forma de cabra. Esta es una ley perpetua para el pueblo. Tendrá que obedecerla de generación en generación. Dales también este mandamiento: si algún israelita de nacimiento o extranjero que viva entre ustedes ofrece una ofrenda quemada o un sacrificio, pero no lo lleva a la entrada del tabernáculo para ofrecerlo al Señor, esa persona será excluida de la comunidad. Si algún israelita de nacimiento o extranjero que viva entre ustedes come o bebe sangre en cualquier forma, yo me pondré en contra de esa persona y la excluiré de la comunidad. Porque la vida del cuerpo está en la sangre. Les he dado la sangre sobre el altar con el fin de purificarlos, para hacerlos justos ante el Señor. Es la sangre, dada a cambio de una vida, la que hace posible la purificación. Por esta razón le he dicho al pueblo de Israel: nunca coman ni beban sangre, ni ustedes ni los extranjeros que vivan entre ustedes. Si algún israelita de nacimiento o extranjero que viva entre ustedes va de caza y mata un animal o ave que se permite comer, deberá escurrirle la sangre y cubrirla con tierra. La vida de toda criatura está en su sangre. Por eso he dicho al pueblo de Israel: nunca coman ni beban sangre, porque la vida de toda criatura está en su sangre. Así que cualquiera que consuma sangre será excluido de la comunidad. Y si algún israelita de nacimiento o extranjero come la carne de un animal que murió de forma natural o fue despedazado por animales salvajes, deberá lavar su ropa y bañarse con agua. Permanecerá ceremonialmente impuro hasta el anochecer. Después de eso quedará puro. Pero si no lava su ropa y no se baña, será castigado por su pecado.
1: Son las 12 y 22 minutos.
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0: El libro de Levítico, capítulo 18. Entonces el Señor le dijo a Moisés:
3: da las siguientes instrucciones al pueblo de Israel. Yo soy el Señor su Dios. No se comporten como la gente de Egipto, donde ustedes vivían, o como la gente de Canaán, a donde los llevo. No deberán imitar su estilo de vida. Ustedes deben obedecer todas mis ordenanzas y asegurarse de obedecer mis decretos, porque yo soy el Señor su Dios. Si obedecen mis decretos y mis ordenanzas, encontrarán vida por medio de ellos. Yo soy el Señor. Nunca deberán tener relaciones sexuales con un pariente cercano, por porque yo soy el Señor. No deshonres a tu padre teniendo relaciones sexuales con tu madre. Ella es tu madre. No deberás tener relaciones sexuales con ella. No tengas relaciones sexuales con ninguna de las esposas de tu padre, porque eso deshonraría a tu padre. No tengas relaciones sexuales con tu hermana o media hermana, ya sea la hija de tu padre o de tu madre, sea que haya nacido en tu familia o en otra. No tengas relaciones sexuales con tu nieta, sea ella la hija de tu hijo o de tu hija, porque eso sería deshonrarte a ti mismo. No tengas relaciones sexuales con la hija de una mujer que se case con tu padre, porque ella es tu hermana. No tengas relaciones sexuales con tu tía, la hermana de tu padre, pues es una pariente cercana de tu padre. No tengas relaciones sexuales con tu tía, la hermana de tu madre, pues es una pariente cercana de tu madre. No deshonres a tu tío, el hermano de tu padre, al tener relaciones sexuales con su esposa, pues ella es tu tía. No tengas relaciones sexuales con tu nuera, es la esposa de tu hijo, de modo que no debes tener relaciones sexuales con ella. No tengas relaciones sexuales con tu cuñada, la esposa de tu hermano, porque esto deshonraría a tu hermano. No tengas relaciones sexuales con una mujer y su hija, y no tomes a su nieta, sea la hija de su hijo o de su hija, para tener relaciones sexuales con ella, porque son parientes cercanos y esto sería un acto perverso. Mientras viva tu esposa, no te cases con su hermana ni tengas relaciones sexuales con ella, porque serían rivales. No tengas relaciones sexuales con una mujer durante su periodo de impureza menstrual. No te contamines a ti mismo al tener relaciones sexuales con la esposa de tu vecino. No permitas que ninguno de tus hijos sea ofrecido como sacrificio a Moloc, pues no debes traer vergüenza al nombre de tu Dios. Yo soy el Señor. No practiques la homosexualidad al tener relaciones sexuales con un hombre como si fuera una mujer. Es un pecado detestable. Un hombre no debe contaminarse a sí mismo al tener sexo con un animal. Tampoco una mujer se ofrecerá a un animal macho a fin de tener relaciones sexuales. Eso es un acto perverso. No se contaminen con ninguna de estas prácticas, porque los pueblos que estoy expulsando delante de ustedes se contaminaron haciendo todas esas prácticas. Debido a que toda la tierra se ha contaminado, voy a castigar a los pueblos que viven en ella. Haré que la tierra los vomite. Ustedes deberán obedecer todos mis decretos y ordenanzas. No deben cometer ninguno de estos pecados detestables. Esto es aplicable tanto para los israelitas de nacimiento como para los extranjeros que viven entre ustedes. Todas estas actividades detestables las practican los pueblos de la tierra a donde los llevo, y de esta manera la tierra se contaminó. Así que no contaminen la tierra, ni le den motivos para que los vomite de ella, así como vomitará a los pueblos que viven allí ahora. Cualquiera que cometa alguno de estos pecados detestables será excluido de la comunidad de Israel. Por lo tanto, obedezcan mis instrucciones y no se contaminen a sí mismos al cometer cualquiera de estas prácticas detestables que cometieron los pueblos que vivieron en la tierra antes que ustedes. Yo soy el Señor su Dios.
1: Son las 12 y 28 minutos.
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3: El libro de Levítico. Capítulo 19.
0: El Señor también le dijo a Moisés:
3: da las siguientes instrucciones a toda la comunidad de Israel. Sé santo, porque yo, el Señor tu Dios, soy santo. Cada uno de ustedes tenga gran respeto por su madre y su padre, y siempre guarde mis días de descanso. Yo soy el Señor su Dios. No pongas tu confianza en ídolos, ni te hagas imágenes de dioses hechos de metal. Yo soy el Señor tu Dios. Cuando sacrifiques una ofrenda de paz al Señor, ofrécela de la forma apropiada para que Dios te acepte. Deberás comer el sacrificio en el mismo día que lo ofrezcas o al día siguiente. Todo lo que quede hasta el tercer día deberá quemarse por completo. Si al tercer día se come algo del sacrificio, estará contaminado y no lo aceptaré. Cualquiera que lo coma al tercer día será castigado por contaminar lo que es santo para el Señor y será excluido de la comunidad. Cuando recojas las cosechas de tu tierra, no siegues el grano en las orillas de tus campos, ni levantes lo que caiga de los segadores. Harás lo mismo con la cosecha de la uva. No cortes hasta el último racimo de las vides, ni recojas las uvas que caigan al suelo. Déjalas para los pobres y para los extranjeros que viven entre ustedes. Yo soy el Señor tu Dios. No robes, no se engañen ni se estafen unos a otros. No traigas vergüenza al nombre de tu Dios al usarlo para jurar en falso. Yo soy el Señor. No defraudes ni le robes a tu prójimo. No retengas hasta el día siguiente el salario de tus obreros contratados. No insultes al sordo ni hagas tropezar al ciego. Debes temer a tu Dios. Yo soy el Señor. No tuerzas la justicia en asuntos legales al favorecer al pobre ni al ser parcial con el rico y poderoso. Siempre juzga con imparcialidad a las personas. No disemines chismes difamatorios entre tu pueblo. No te quedes con los brazos cruzados cuando la vida de tu prójimo corre peligro. Yo soy el Señor. No fomentes odio en tu corazón contra ninguno de tus parientes. Aclara los asuntos con la gente en forma directa, a fin de que no seas culpable de su pecado. No busques vengarte, ni guardes rencor contra tus hermanos israelitas, sino ama a tu prójimo como a ti mismo. Yo soy el Señor. Deberás obedecer todos mis decretos. No cruces dos animales de diferente especie. No siembres tu campo con dos clases distintas de semillas. No uses ropa tejida con dos clases diferentes de hilo. Si un hombre tiene sexo con una esclava cuya libertad nunca ha sido comprada, pero está prometida a otro en matrimonio, este deberá pagar a su amo la compensación total. Pero ya que la mujer no es libre, ni el hombre ni la esclava serán condenados a muerte. Sin embargo, el hombre tendrá que llevar un carnero como ofrenda por la culpa y presentarlo al Señor a la entrada del tabernáculo. El sacerdote entonces lo purificará ante el Señor con el carnero de la ofrenda por la culpa, y al hombre se le perdonará el pecado. Cuando entres en la tierra y plantes árboles frutales, no recogerás el fruto durante los primeros 3 años, sino que lo considerarás prohibido. No lo comas. En el 4º año, toda la cosecha deberá ser consagrada al Señor como una celebración de alabanza. Por último, en el 5º año podrás comer el fruto. Si lo haces de esta manera, tu cosecha aumentará. Yo soy el Señor tu Dios. No comas carne sin primero escurrirle la sangre. No practiques la adivinación ni la brujería. No te recortes el pelo de las sienes ni de la barba. No te hagas cortes en el cuerpo por los muertos, ni te hagas tatuajes en la piel. Yo soy el Señor. No deshonres a tu hija convirtiéndola en una prostituta, para que la tierra no se llene de prostitución y de perversidad. Guarda mis días de descanso y muestra reverencia por mi santuario. Yo soy el Señor. No te contamines al recurrir a los médiums o a los que consultan con los espíritus de los muertos. Yo soy el Señor tu Dios. Ponte de pie en la presencia de los ancianos y muestra respeto por las personas de edad. Teme a tu Dios. Yo soy el Señor. No te aproveches de los extranjeros que viven entre ustedes en la tierra. Trátalos como a israelitas de nacimiento y ámalos como a ti mismo. Recuerda que una vez fuiste extranjero cuando vivías en Egipto. Yo soy el Señor tu Dios. No emplees medidas falsas cuando midas la longitud, el peso o la capacidad. Tus balanzas y pesas deben ser exactas. Tus recipientes para medir materiales secos o líquidos deben ser exactos. Yo soy el Señor tu Dios, quien te sacó de la tierra de Egipto. Asegúrate de obedecer todos mis decretos y mis ordenanzas poniéndolos en práctica. Yo soy el Señor.
1: Son las 12 y 35 minutos.
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3: El libro de Levítico, capítulo 20.
0: El Señor le dijo a Moisés: da las siguientes instrucciones al pueblo de Israel. Estas son aplicables tanto para los israelitas de nacimiento como para los extranjeros que viven en Israel. Si alguno de ellos ofrece a sus hijos en sacrificio a Moloc, será ejecutado. Los miembros de la comunidad lo matarán a pedradas. Me pondré en contra de esa persona y la eliminaré de la comunidad, porque al ofrecer a sus hijos a Moloc, contaminó mi santuario y deshonró mi santo nombre. Si los miembros de la comunidad hacen la vista gorda ante aquellos que ofrecen a sus hijos a Moloc y se niegan a ejecutarlos, yo mismo me pondré en contra de ellos y de sus familias y los eliminaré de la comunidad. Esto le sucederá a todos los que cometen prostitución espiritual al rendir culto a Moloc. También me pondré en contra de todos los que se entregan a la prostitución espiritual al confiar en médiums o en los que consultan a los espíritus de los muertos. Los eliminaré de la comunidad. Así que consagren su vida para ser santos, porque yo soy el Señor su Dios. Guarden todos mis decretos poniéndolos en práctica, porque yo soy el Señor quien los hace santos. Cualquiera que deshonre a su padre o a su madre será ejecutado. Esa persona es culpable de un delito de muerte. Si un hombre comete adulterio con la esposa de su vecino, tanto el hombre como la mujer que cometieron adulterio serán ejecutados. Si un hombre deshonra a su padre al tener sexo con una de las esposas de su padre, tanto el hombre como la mujer serán ejecutados, pues son culpables de un delito de muerte. Si un hombre tiene sexo con su nuera, los dos serán ejecutados. Han cometido una gran perversidad y son culpables de un delito de muerte. Si un hombre practica la homosexualidad al tener relaciones sexuales con otro hombre como si fuera una mujer, ambos han cometido un acto detestable. Ambos serán ejecutados, pues son culpables de un delito de muerte. Si un hombre se casa con una mujer y también con la madre de ella, ha cometido un acto perverso. Tanto el hombre como ambas mujeres deberán morir quemados para eliminar semejante perversidad de entre ustedes. Si un hombre tiene sexo con un animal, será ejecutado y deberán matar al animal. Si una mujer se entrega a un animal macho para tener relaciones sexuales con él, tanto ella como el animal serán ejecutados. Deberán matar a ambos, pues son culpables de un delito de muerte. Si un hombre se casa con su hermana, la hija de su padre o de su madre, y tiene relaciones sexuales con ella, es un acto vergonzoso.
3: serán excluidos públicamente de la comunidad. Puesto que el hombre ha deshonrado a su hermana, se le castigará por su pecado. Si un hombre tiene relaciones sexuales con una mujer durante su periodo menstrual, ambos serán excluidos de la comunidad, pues juntos expusieron la fuente de su flujo de sangre. No tengas relaciones sexuales con tu tía, ya sea hermana de tu madre o de tu padre. Eso deshonraría a un pariente cercano. Ambos son culpables y serán castigados por su pecado. Si un hombre tiene relaciones sexuales con la esposa de su tío, ha deshonrado a su tío. Tanto el hombre como la mujer serán castigados por su pecado y morirán sin tener hijos. Si un hombre le quita la esposa a su hermano, es un acto de impureza. Ha deshonrado a su hermano y la pareja culpable quedará sin descendencia. Debes guardar todos mis decretos y mis ordenanzas poniéndolos en práctica. De lo contrario, la tierra a la cual te llevo para que sea tu nuevo hogar te vomitará. No vivas conforme a las costumbres de los pueblos que voy expulsando de delante de ti. Yo los detesto debido a que hacen estas cosas vergonzosas. Sin embargo, a ustedes les he prometido: poseerás la tierra de ellos, porque yo te la daré a ti como posesión. Es una tierra donde fluyen la leche y la miel. Yo soy el Señor tu Dios, quien te ha separado de las demás naciones. Por lo tanto, debes distinguir entre los animales ceremonialmente puros y los impuros, y entre las aves puras e impuras. No te contamines al comer alguno de estos animales impuros, aves o criaturas que corran por el suelo. Los he identificado como impuros para ti. Sé santo porque yo, el Señor, soy santo. Te he separado de las demás naciones para que seas mío. Los hombres o las mujeres entre ustedes que actúen como médiums o que consulten a los espíritus de los muertos deberán morir apedreados. Son culpables de un delito de muerte.
1: Son las 12 y 41 minutos.
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3: El libro de Levítico, capítulo 21.
0: El Señor le dijo a Moisés:
3: da las siguientes instrucciones a los sacerdotes, los descendientes de Aarón. Un sacerdote no debe tocar el cadáver de un pariente, pues al hacerlo queda ceremonialmente impuro. La única excepción son sus parientes más cercanos: madre o padre, hijo o hija, hermano o hermana virgen que dependa de él por no tener esposo. Pero un sacerdote no debe contaminarse y hacerse impuro por tocar el cadáver de alguien que esté relacionado con él solo por matrimonio. Los sacerdotes no deben raparse la cabeza ni recortarse la barba, ni hacerse cortes en su cuerpo. Deben ser apartados como santos para su Dios y nunca deshonrar el nombre de Dios. Deben ser santos, porque ellos son los que presentan las ofrendas especiales al Señor, ofrendas de alimento para su Dios. No se permite a los sacerdotes casarse con una mujer contaminada por la prostitución, ni casarse con una mujer divorciada, porque los sacerdotes están separados como santos para su Dios. Deberás tratarlos como santos, porque ellos son los que ofrecen alimento a tu Dios. Debes considerarlos santos, porque yo, el Señor, soy santo y yo te hago santo. Si la hija de un sacerdote se contamina a sí misma al hacerse prostituta, ella también contamina la santidad de su padre y deberá morir quemada. El sumo sacerdote tiene el rango más alto de todos los sacerdotes. El aceite de la unción fue derramado sobre su cabeza y él fue ordenado para que lleve las vestiduras sacerdotales. Nunca debe tener el cabello despeinado ni rasgar sus vestiduras. No debe contaminarse a sí mismo al acercarse a un cadáver. No se le permite hacerse ceremonialmente impuro, ni aun por su padre o su madre. No deberá contaminar el santuario de su Dios al dejarlo para atender a un muerto, porque fue hecho santo mediante el aceite de la unción de su Dios. Yo soy el Señor. Al sumo sacerdote se le permite casarse únicamente con una virgen. No se le permite casarse con una viuda, ni con una divorciada, ni con una mujer contaminada por la prostitución. Tiene que ser una virgen de su propio clan, para que no deshonre a los descendientes de su clan, porque yo soy el Señor quien lo hace santo.
0: Luego el Señor le dijo a Moisés:
3: da las siguientes instrucciones a Aarón. En las generaciones futuras, ninguno de tus descendientes que tenga algún defecto físico será apto para ofrecer alimento a su Dios. Nadie que tenga un defecto será apto, ya sea ciego, cojo, desfigurado, deforme, que tenga un pie o un brazo roto, jorobado, enano, que tenga defecto en un ojo, que tenga llagas o costras en la piel, o que tenga los testículos dañados. No se le permite a ningún descendiente de Aarón que tenga algún defecto acercarse al altar para presentar ofrendas especiales al Señor. Ya que tiene un defecto, no se le permite acercarse al altar para ofrecer alimento a su Dios. Sin embargo, puede comer del alimento ofrecido a Dios, incluidas las ofrendas santas y las ofrendas sumamente santas. Pero a causa de su defecto físico, no se le permite entrar en la sala detrás de la cortina interior ni acercarse al altar, porque esto contaminaría mi santuario. Yo soy el Señor quien los hace santos.
0: Entonces Moisés les dio estas instrucciones a Aarón, a sus hijos y a todos los israelitas.
1: Son las 12:46.
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0: El libro de Levítico, capítulo 22. El Señor le dijo a Moisés:
3: diles a Aarón y a sus hijos que sean muy cuidadosos con las ofrendas sagradas que los israelitas apartan para mí, a fin de que no deshonren mi santo nombre. Yo soy el Señor. Dales las siguientes instrucciones. En todas las generaciones futuras, si alguno de los descendientes de ustedes está ceremonialmente impuro cuando se acerque a las ofrendas sagradas que el pueblo de Israel le consagra al Señor, esta persona tendrá que ser excluida de mi presencia. Yo soy el Señor. Si algún descendiente de Aarón tiene una enfermedad de la piel o cualquier clase de secreción que lo haga ceremonialmente impuro, no se le permite comer de las ofrendas sagradas hasta que haya sido declarado puro. También quedará impuro al tocar un cadáver o al tener una emisión de semen, o al tocar un animal pequeño que sea impuro, o al tocar a alguien que por algún motivo esté ceremonialmente impuro. El que se haya contaminado en cualquiera de estas formas permanecerá impuro hasta el anochecer. No se le permite comer de las ofrendas sagradas hasta que se haya bañado con agua. Cuando el sol se ponga, volverá a quedar ceremonialmente puro y podrá comer de las ofrendas sagradas, porque este es su alimento. No se le permite comer un animal que haya muerto de muerte natural o haya sido despedazado por los animales salvajes, porque esto lo contaminará. Yo soy el Señor. Los sacerdotes deberán seguir mis instrucciones cuidadosamente. De lo contrario, serán castigados por su pecado y morirán por desobedecer mis instrucciones. Yo soy el Señor quien los hace santos. A nadie fuera de la familia del sacerdote se le permite comer de las ofrendas sagradas. Ni siquiera los huéspedes ni los obreros contratados en el hogar del sacerdote podrán comerlas. Sin embargo, si el sacerdote compra un esclavo, ese esclavo podrá comer de las ofrendas sagradas. Y si sus esclavos tienen hijos, ellos también podrán comer de esas ofrendas. Pero si la hija de un sacerdote se casa con alguien fuera de la familia de los sacerdotes, ella no podrá comer más de las ofrendas sagradas. Pero si queda viuda o se divorcia y no tiene hijos que la sostengan, y ella regresa a vivir a la casa de su padre como en su juventud, podrá volver a comer del alimento de su padre. Aparte de eso, nadie ajeno a la familia del sacerdote podrá comer de las ofrendas sagradas. Si una de esas personas come de las ofrendas sagradas sin darse cuenta, deberá pagarle al sacerdote por lo que comió, más un 20% adicional. Los sacerdotes no deben permitir que los israelitas contaminen las ofrendas sagradas que llevan al Señor, dejando que personas no autorizadas las coman. Eso los haría culpables y deberán pagar compensación. Yo soy el Señor quien los hace santos.
0: El Señor le dijo a Moisés:
3: da a Aarón, a sus hijos y a todos los israelitas estas instrucciones. Son aplicables tanto para los israelitas de nacimiento como para los extranjeros que viven entre ustedes. Si presentas una ofrenda quemada al Señor, ya sea para cumplir un voto o como una ofrenda voluntaria, serás aceptado únicamente si la ofrenda es un animal macho sin defecto. Podrá ser un toro, un carnero o un chivo. No presentes un animal con defectos, porque el Señor no lo aceptará a tu favor. Si presentas al Señor una ofrenda de paz de la manada o del rebaño, ya sea para cumplir un voto o como ofrenda voluntaria, deberás ofrecer un animal perfecto. No se permite que tenga ninguna clase de defecto. No debes ofrecer un animal ciego, cojo o herido, o que tenga una verruga, llagas en la piel o costras. Nunca ofrecerás tales animales al Señor sobre el altar como ofrendas especiales. Si un toro o un cordero tuviera una pata más larga o más corta que las demás, se podrá presentar como una ofrenda voluntaria, pero no como una ofrenda para cumplir un voto. Tampoco presentarás al Señor un animal que tenga los testículos dañados o que esté castrado. No harás esto en tu propia tierra, y no deberás aceptar animales así de los extranjeros y luego ofrecerlos como sacrificio a tu Dios. Dichos animales no serán aceptados a tu favor, porque están mutilados o tienen defectos.
0: El Señor le dijo a Moisés:
3: cuando nazca un ternero, un cordero o un cabrito, deberá permanecer al lado de su madre durante 7 días. A partir del 8º día será aceptable como una ofrenda especial para el Señor. No matarás a una cría y a su madre en el mismo día, ya sea de la manada o del rebaño. Cuando lleves una ofrenda de agradecimiento al Señor, sacrifícala de la forma apropiada para que seas aceptado. Cómete todo el animal sacrificado en el día que lo presentes. No dejes nada del animal para la mañana siguiente. Yo soy el Señor. Debes guardar fielmente todos mis mandatos poniéndolos en práctica, porque yo soy el Señor. No deshonres mi santo nombre, porque demostraré mi santidad entre el pueblo de Israel. Yo soy el Señor quien te hace santo. Yo fui el que te rescató de la tierra de Egipto para ser tu Dios. Yo soy el Señor.
1: Son las 12:53.
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0: El libro de Levítico, capítulo 24. El Señor le dijo a Moisés:
3: ordena al pueblo de Israel que traiga aceite puro de olivas prensadas para el alumbrado, y así mantener las lámparas continuamente encendidas. Las lámparas del candelabro que está en el tabernáculo frente a la cortina interior que protege el arca del pacto. Aarón deberá mantener las lámparas encendidas en la presencia del Señor toda la noche. Esta es una ley perpetua para el pueblo que se cumplirá de generación en generación. Aarón y los sacerdotes se ocuparán de las lámparas que están en el candelabro de oro puro, a fin de que ardan continuamente en la presencia del Señor. También deberás hornear 12 panes planos de harina selecta. Usarás 4 litros para cada pan. Pon los panes delante del Señor sobre la mesa de oro puro y colócalos en 2 columnas, con 6 panes en cada columna. Pon un poco de incienso puro cerca de cada columna para que sirva como ofrenda representativa, una ofrenda especial presentada al Señor. Cada día de descanso colocarás este pan ante el Señor como una ofrenda de parte de los israelitas. Es un recordatorio perpetuo del pacto eterno. Los panes les pertenecerán a Aarón y a sus descendientes, quienes los comerán en un lugar sagrado, porque son sumamente santos. Los sacerdotes tendrán el derecho perpetuo de exigir esta porción de las ofrendas especiales presentadas al Señor.
0: Cierto día, un hombre de madre israelita y de padre egipcio salió de su carpa y tuvo una pelea con un israelita. Durante la pelea, el hijo de la madre israelita blasfemó el nombre del Señor con una maldición. Así que llevaron a este hombre ante Moisés para ser juzgado. Su madre se llamaba Selomit, hija de Dibri, de la tribu de Dan. Lo tuvieron bajo vigilancia hasta que les fuera clara la voluntad del Señor sobre este asunto. Luego el Señor le dijo a Moisés:
3: saca al blasfemo fuera del campamento y diles a los que escucharon la maldición que pongan las manos sobre la cabeza del blasfemo. Después, permite que toda la comunidad lo mate a pedradas. Dile al pueblo de Israel: los que maldigan a su Dios serán castigados por su pecado. Todo el que blasfeme el nombre del Señor morirá apedreado por toda la comunidad de Israel. Cualquier israelita de nacimiento o extranjero entre ustedes que blasfeme el nombre del Señor será ejecutado. El que le quite la vida a otra persona será ejecutado. El que mate a un animal que pertenece a otra persona tendrá que reponerlo. Un animal vivo por el muerto. El que hiera a una persona recibirá la misma herida que haya hecho. Fractura por fractura, ojo por ojo, diente por diente. Lo que uno haga para lastimar a otro, eso mismo deberá recibir. El que mate a un animal tendrá que reponerlo, pero el que mate a una persona será ejecutado. La misma ley es aplicable tanto para los israelitas de nacimiento como para los extranjeros que viven entre ustedes. Yo soy el Señor su Dios.
0: Después que Moisés dio todas estas instrucciones a los israelitas, sacaron al blasfemo fuera del campamento y lo apedrearon a muerte. Los israelitas hicieron tal como el Señor le había ordenado a Moisés.
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ya tenía que marcharme. Hice una oración por él con la intención de restaurarle, declarando que para su vida iba a salir el sol, que Dios nunca se ha olvidado, siempre ha tenido el control. Me confiesa porque sorprendidamente me miraba, y es que al verme de momento a su hijo le recordaba. Me menciona que a pesar de todo aún adelaba volver a

0: a sus penas. Dale el aplauso fuerte al Rey de Gloria en esta hora.
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2: Voy a tocar un tema que son de esos temas que a través de los siglos los cristianos han considerado como una de sus doctrinas fundamentales, que es el regreso de nuestro Señor Jesucristo. Alguien que se precie de ser cristiano y no crea que Jesús vaya a venir otra vez, pues se duda que pueda ser cristiano, porque esta es una verdad fundamental. No tendría sentido seguir a Jesús si Él no hubiera prometido que vendría por nosotros, por su pueblo. Así es que en este día voy a tocar el tema: estemos listos porque Jesús pronto regresará. ¿Cuándo? Pronto. Mire, cuando Jesús resucitó, antes de partir para estar a la diestra del Padre en las alturas, le dejó una encomienda muy importante a sus discípulos, a los apóstoles que él había elegido. Esta encomienda está registrada en Mateo capítulo 28, versículo 19. Jesús les dijo: por tanto, id y haced discípulos. Esta es la tarea principal de la iglesia, de los pastores a través de los siglos, de la iglesia de Cristo, la iglesia cristiana: hacer discípulos. Un discípulo es un seguidor de Jesús. Entonces nosotros estamos haciendo ese trabajo también. Estamos haciendo de ustedes discípulos de Jesús, no de ningún hombre, no de ninguna corriente, no de ninguna denominación, sino discípulos de Jesús. Queremos cumplir con la encomienda que el Señor le dejó a sus pastores. Es muy lamentable ver cómo en estos tiempos pastores renuncian al ministerio pastoral para enrolarse en las filas de algún partido político y lanzarse como candidatos a algún puesto político, pues abandonando la tarea más gloriosa y honrosa que Dios le haya podido delegar a algún ser humano, que es cuidar de sus ovejas. Entonces Jesús les dijo en esta encomienda: vayan y hagan discípulos a todas las naciones, sin distinción, bautícenlos en el nombre del Padre, del Hijo y del Espíritu Santo. Pero hay una pregunta aquí: ¿cómo es que vamos a formar a los discípulos? Jesús mismo en el versículo 20 da la respuesta. Vamos a formar discípulos, ¿cómo? Enseñándoles, como en este caso yo les estoy enseñando ahora, enseñándoles que guarden. Guardar tiene la implicación de obedecer, de abrazar sin soltar, que guarden todas las cosas que yo os he mandado o enseñado. Tenemos 40 años de este ministerio Casa de Oración, enseñando a obedecer, a guardar todas las cosas que el Señor nos enseñó. Esta es la manera de hacer discípulos. La enseñanza de Jesús está registrada en los evangelios. Posteriormente los discípulos recibieron instrucciones por el Espíritu Santo que complementan la doctrina de Jesús. Y Él hace una promesa: aquí yo estoy con vosotros todos los días hasta el fin del mundo. Es decir, que un día el mundo va a llegar a su fin. Bien, después de esta encomienda, inmediatamente después, en el libro de los Hechos se relata, en el Hechos de los Apóstoles se relata, se describe la partida de Jesús cuando asciende a los cielos, pero también se nos da la promesa de su regreso. Vamos a leer en Hechos capítulo 1, versículo 9, versión lenguaje sencillo. Dice así: después de esto, de lo antes narrado y otros acontecimientos, después de que Cristo resucitó, los apóstoles vieron cómo Jesús era llevado al cielo. En vivo y en directo les tocó ver a ellos ese maravilloso acontecimiento. hasta que una nube lo cubrió y ya no volvieron a verlo. Mientras tanto, dos hombres aparecieron junto a los apóstoles. Estaban vestidos con ropas muy blancas, eran dos ángeles. Pero los apóstoles no los vieron porque estaban asombrados mirando al cielo. O sea, no nos tomaron en cuenta porque aquella ascensión de Jesús en cuerpo resucitado era gloriosa ante sus ojos. Entonces ignoraron a los dos personajes que estaban ahí, que traían un mensaje para ellos. Y dice en el versículo 11: entonces aquellos dos les dijeron: hombres de Galilea, ¿qué hacen ahí de pie y mirando al cielo? ¿Qué hacen? Alégrense, dice. Acaban de ver que Jesús fue llevado al cielo. Y aquí viene la promesa de su regreso. Pero así como se ha ido, un día volverá. Un día. ¿Qué día será? Nadie lo sabe. Pero él prometió volver. Bien, desde ese acontecimiento que estamos leyendo, hasta el día de hoy, los cristianos a través de los siglos han esperado pacientemente el regreso de Cristo Jesús, su Salvador, su Señor. Por casi 2000 años, muchos cristianos han vivido en esta tierra, han esperado el regreso de Jesús, pero no les ha tocado verlo en vivo como lo vieron los primeros apóstoles. Pero se mantuvieron firmes en la fe hasta el último día de sus vidas, confiando y creyendo que Jesús cumpliría su promesa de regresar por los suyos. Sí, muchos murieron sin haber visto a Jesús regresar. Entre ellos podemos contar al apóstol Pablo, un cristiano, un hombre judío, un hombre religioso que se convirtió al cristianismo después de haber tenido un encuentro tremendo con el Señor Jesús. Jesús lo llama para ser apóstol. Este hombre, Pablo de Tarso, era un hombre que anhelaba ver a Jesús en su regreso. Sin embargo, no le tocó en su tiempo. Murió creyendo que Jesús vendría estando él vivo. Esa era su fe. Y esa ha sido la fe de todos los cristianos a través de casi 2000 años. En la iglesia de Tesalónica había un buen número de cristianos. Y pasaron los años y Jesús no venía. Y algunos, por distintas razones, morían. Por enfermedad, por ancianos, e iban muriendo. Y algunos de estos cristianos en Tesalónica se desesperaban porque pensaban que al morir sus seres queridos ya no había esperanza alguna. Y Pablo les escribe en su primera carta una serie de enseñanzas y de consejos. Vamos a leerlos. Primera Tesalonicenses 4, versículo 13. Voy a leerlo en la versión al día. Pablo les dice a estos hermanos que estaban pues desconcertados, temerosos, inseguros de que qué iba a pasar con algunos familiares que habían muerto o algunos hermanos que asistían a esa congregación. Les dice Pablo: hermanos, no queremos que ignoréis lo que va a pasar con los que ya han muerto. Ya han muerto. Algo estaba sucediendo en el corazón de estos cristianos. Y yo creo que nosotros podemos entender un poco qué es lo que sentían respecto a los que se han muerto. Porque a nosotros ya se nos han muerto un buen número de hermanos, ¿no es cierto? Es más, mire, hace 2 semanas, el 21 de diciembre, murió mi cuñado, hermano de mi esposa Vicky. Aquí está su esposa Angie. Y él murió el 21 de diciembre. Se fue con el Señor. Otros hermanos, no solo de esta congregación, de otras casas de oración, de muchas otras iglesias alrededor del mundo, muchos cristianos han fallecido. Pero Pablo les escribe entonces a los tesalonicenses y les dice: miren, no quiero que ignoren qué es lo que les va a pasar a los que ya han muerto. Sigo leyendo. Para que no os entristezcáis como esos otros que no tienen esperanza. Que al no tener esa esperanza, se desesperan, o sea, sin esperanza. y se les muere algún ser querido, alguien cercano o amado, y en el funeral se quieren tirar al hoyo donde van a sepultar al difunto, o se quieren suicidar, ya no quiero vivir. No tienen esperanza porque no saben lo que hay después de la vida. Pero ustedes no, cristianos, dice Pablo. No, ustedes no se entristezcan como los que no conocen a Dios, que no tienen ninguna esperanza. Yo tengo la esperanza de que voy a ver a mis papás. Ellos murieron en Cristo. A mis suegros también. A mi cuñado, esposo de mi hermana, que hace 2 años también se fue con el Señor, murió. Ahora mi cuñado, una sobrina en México que murió de COVID. O sea, pero no hay una desesperación. ¿Por qué? Porque hay promesa para nosotros. Versículo 14, Pablo les dice: ¿acaso no creemos que Jesús murió y resucitó? La respuesta es sí, sí creemos, por supuesto. Y luego añade: así también, como Cristo murió y resucitó, Dios resucitará con Jesús a los que han muerto en unión con Él. Eso es la seguridad que nosotros tenemos. Si nos toca ver de manera presencial su segunda venida, pues será algo glorioso. Pero si no nos toca y estamos 6 pies bajo tierra o 3 metros bajo tierra, vamos a resucitar y para estar con el Señor siempre. Sigo leyendo. Conforme a lo dicho por el Señor, afirmamos que nosotros... Y aquí está lo que yo les decía, que Pablo era un fiel, convencido de que en su, por el anhelo que tenía, que en su tiempo él iba a presenciar la venida de Jesús. Y luego añade: afirmamos que nosotros, los que estemos vivos, no dijo los que estén vivos, no, los que estemos, se incluyó, y hayamos quedado hasta la venida del Señor, de ninguna manera nos adelantaremos a los que hayan muerto. No, hay un orden. Y luego lo aplica aquí Pablo y dice: el Señor mismo descenderá del cielo. Así como se fue, así lo, esa era la promesa, así lo veréis que regresa. El mismo Señor descenderá del cielo con voz de mando, o sea, de autoridad, con voz de arcángel y con trompeta de Dios, y los muertos en Cristo resucitarán primero. Ese es el orden, versículo 17. Luego los que estemos vivos, y Pablo se sigue incluyendo. Este era algo, un rasgo, una característica de los primeros cristianos, y a través de los siglos, los cristianos creyendo que en su tiempo, mientras ellos están vivos, Jesús vendría por los suyos. Y murieron millones a través de casi 2000 años, 20 siglos, y hoy estamos nosotros aquí. No sabemos si mañana viene, o dentro de una hora, o pasarán 5 años o 10, no lo sabemos, pero hoy está más cerca su regreso que hace 2000 años. Es más, que el día de ayer, estamos más cerca de su retorno. Es inminente su regreso. Sigo leyendo el versículo 17. Luego los que estemos vivos, los que hayamos quedado, seremos arrebatados junto con ellos en las nubes para encontrarnos con el Señor en el aire, y así estaremos con el Señor para siempre. Y luego termina esta parte en el versículo 18. Por tanto, les dice Pablo a los tesalonicenses: animaos unos a otros con estas palabras. Y ese es uno de los propósitos de este mensaje: animarlos en su fe. Que su fe no decaiga, que su fe se mantenga fuerte, sólida, a pesar de lo que estemos viviendo. Yo les aseguro, por otro lado, que todavía no viene lo peor, y mucho menos estamos viviendo tiempos tan difíciles como los que vivieron los primeros cristianos. Sin embargo, estamos en medio de una situación que es como la antesala del regreso de Jesús. Los acontecimientos que estamos presenciando, hermanos, con nuestros propios ojos, tienen corte apocalíptico. ¿A poco no? Hay algunos cristianos que dicen que la vacuna pues es la marca de la bestia. No quiero meterme en ese asunto, ¿no? Pero lo único que quiero mencionar no es si sí es o no es. No quiero meterme en eso. Sin embargo, les quiero decir esto: que la tecnología, por lo menos la tecnología, para que a nivel global, mundial, la gente tenga un distintivo, una marca, ya existe. Ya está tapizado el camino para que ese personaje siniestro, al cual la Biblia lo llama el anticristo, se manifieste. ¿Sí? Ya está pavimentado el camino. Y nosotros estamos a punto de ver muchas cosas que ni nos imaginamos. Estos acontecimientos de corte apocalíptico nos están mostrando algo. Nos da a entender que el regreso de nuestro amado Jesús está a las puertas. Jesús mismo, hermanos, hablando de las de lo que antecedería a su regreso, él nombró cierto número de señales que iban a suceder antes de que él regresara por los suyos. No quiero enfocarme tampoco en las señales, sino en la promesa de su regreso. Vamos a leer un pasaje en Lucas 21:25, que es parte de lo que Jesús dijo que habrían como señales antes de su regreso. Dice Lucas 21:25: entonces habrá señales en el sol. O sea, fenómenos raros, ¿sí? En la luna. No sé si he oído algo de la luna roja. Bueno, y en las estrellas. Y en la tierra, escuche y lea con atención: en la tierra, angustia de las gentes. ¿Sí? En la luna. No sé si he oído algo de la luna roja. Bueno, y en las estrellas. Y en la tierra,

desesperado, sin entender, angustiado. ¿Qué va a suceder? ¿Qué está pasando? Jesús sigue diciendo: gente confundida a causa del bramido del mar y de las olas, maremotos, señales. Estaba viendo un video de unas olas allá por Indonesia hace una semana, olas de 15 cuántos metros, destruyendo todo. Y la gente se confunde. ¿Qué está pasando en este mundo? Un pastor de una casa de oración en Buenos Aires, Argentina, me comentaba hace unos días de que están viviendo la peor temporada de calor de la historia. No hay registros de los grados que están teniendo en su verano. Allá es verano en el polo sur, pero las temperaturas son altísimas, o sea, desproporcionadas, totalmente inexplicables. Y la gente está angustiada, confundida, pero hay algo más, versículo 26, desfalleciendo los hombres por el temor. Millones de personas están hundidas en el temor, desfallecen. Hay gente que literalmente no se asoma ni a la ventana. Pero hay algo que está sucediendo en los cristianos. Por ahí me mandó un escrito este pastor que les narraba, y el escrito decía más o menos así: ¿qué pasa con los hermanos? Van al cine, van al trabajo, se suben a los colectivos, van al teatro, van a los parques, pero cuando les dicen, oye, ya se abrieron las reuniones, no, pues es que no voy porque me contagio. Entonces, algo anda mal allí, algo está pasando allí. Pero por otro lado, también hay un cúmulo de cristianos desfalleciendo por el temor. Y la expectación, dice, de las cosas que sobrevendrán, ¿en dónde? En la tierra. Hermanos, que yo recuerde, yo tengo por lo menos 25 años reiterando año tras año que el año nuevo y que feliz año y que mis deseos y todo va a mejorar. De que yo me acuerde, así enfáticamente, yo creo que más de 25 años, cada inicio de un año diciéndoles, hermanos, las cosas no van a mejorar, no van a mejorar. ¿Recordarán algunas de estas afirmaciones mías? Ahora yo les pregunto, ¿han mejorado del año pasado a la fecha? Pues no van a mejorar tampoco. Se va a poner peor. ¿Pero qué vas a hacer? ¿Qué contigo y conmigo? Las cosas, créanmelo, hermanos, no van a mejorar, aunque veas profetas por allí en YouTube, ay, que la palabra profética para el 2022, todo te va a salir bien, vas a tener 20 trabajos, vas a comprar 10 casas y una bola de cosas que te dicen, pero nunca te dicen la verdad. Y la verdad es muy clara en la Biblia. Jesús aseguró que los días finales serían como los días de Noé. Y este montón de profetas falsos diciendo que va a mejorar. No, hermanos, esos engañan a la gente. Y nosotros no queremos engañarlos. Las cosas no van a mejorar. ¡Ay, ay, qué miedo! Pues algunos no asoman ni la cabeza de miedo. Pero hermanos, Jesús prometió estar con nosotros. En nosotros no debe de haber ni angustia ni desesperación. No digo que eventualmente no venga una inseguridad, cierto temor, cierta incertidumbre, inseguridad, qué sé yo, pero no de tal manera que nos anule, que nos haga desfallecer, que nos confunda y caigamos en la angustia como está viviendo el mundo. No, hermano, nosotros tenemos una esperanza bienaventurada, que es el regreso de nuestro Señor Jesucristo antes del desenlace caótico que vendrá sobre esta tierra. Entonces así estará la gente, llena de angustia, de confusión, desfalleciendo, expectantes de qué más está sucediendo, porque las potencias de los cielos serán conmovidas. Versículo 27, entonces verán al Hijo del Hombre que vendrá en una nube con poder y gran gloria. Así como se fue, así vendrá. Pero enseguida Jesús les dice a sus discípulos: cuando estas cosas comiencen a suceder, erguíos, que significa, tiene la idea de párate firme, con seguridad, con confianza, con fe, con paz en tu corazón, erguíos y levantad vuestra cabeza,

como mirando al cielo, esperando su regreso. ¿Por qué? Porque vuestra redención está cerca. Cristianos, nuestra redención está cerca. Más cerca que cuando creímos, más cerca que hace 2000 años, más cerca que hace 1 año, más cerca que ayer, más cerca que hace 2 minutos. Sin embargo, yo veo a muchos cristianos desfalleciendo. Ha habido un buen número de pastores de casas de oración y no casas de oración, gente que conozco o hasta pastores que no conozco, que me llaman o me escriben y me dicen: pastor, estoy totalmente entristecido porque de 200 personas que era mi congregación, cuando se abrió las reuniones presenciales, pues yo hice el llamado a la gente y ¿sabe qué? Me decía uno, no llegó una sola persona. Y yo los empecé a llamar, oye hermano, no me contestaban y me los encontraba o los buscaba. No, pues es que Dios, que quién sabe qué, renegando de Dios. ¿Qué insensatez, abandonando de manera deliberada a su Señor y Salvador. ¿Qué tontería más grande están cometiendo algunos cristianos? Debe de ser al revés, hermanos. Debe de ser al contrario. Necesitamos abrazarnos más y más del Señor. ¿Qué les pasa a todos esos cristianos que flaquean de manera tan... Cuando se venga de verdad lo que se ha de venir, ¿cuántos van a resistir? Muchos andan jugueteando nada más en su vida cristiana. No se consagran, no son fieles, son mentirosos, se roban lo que pueden, tranzan al que pueden. Muchos viven como si Cristo no fuera a venir. Hermano, necesitamos despertar. Cuando yo fui llamado por el Señor, mi compromiso fue predicar el Evangelio. Esa fue la encomienda. Hay un texto donde Jesús está orando con el Padre y le dice: Señor, guárdalos en tu nombre, yo les he dado tu palabra, y el mundo los aborreció. Y esa frase que Jesús le está orando al Padre, le dice: yo les he dado tu palabra, yo la hice mía hace muchos años cuando empecé en el ministerio. Mi compromiso de darles a ustedes la palabra de Dios. Para algunos, oír la palabra de Dios son exageraciones, son extremos. Pero esa gente no ama al Señor. No están esperando al Señor. En realidad no lo aman y por eso no lo esperan. Porque viven como si nunca Él fuera a venir. Pero hermanos, despierten, porque hay algunos adormilados. Hay un montón de tibios que están más metidos pensando egoístamente en lo suyo y no caminan con el Señor como deberíamos de hacerlo. Después de que Jesús le reveló al apóstol Juan lo que sucedería al final de los tiempos en el libro de Apocalipsis, que es el último libro de la Biblia, Jesús le reitera a su apóstol su promesa de regresar por sus hijos. En Apocalipsis 22:20, que es el penúltimo versículo de la Biblia, dice así por boca de Jesús mismo: el que da testimonio, testimonio de estas cosas dice, o sea, Jesús está dando testimonio diciendo: ciertamente vengo en breve. Amén. Sí, responde la iglesia. Ven, Señor Jesús. Ahora, yo quiero mencionar algo brevemente, tomar dos palabras que aparecen en este texto para enfatizar algo importante. La primera palabra es cuando Jesús dice ciertamente. La palabra griega que se tradujo por ciertamente tiene un énfasis, es una afirmación muy enérgica, o sea, con seguridad, sin lugar a dudas. No hay duda alguna de que Él cumplirá su promesa, de que Él regresará. Ahora, Jesús en su vida dijo una mentira. No tiene por qué estarnos mintiendo aquí. Está hablando la verdad y su palabra es la verdad. Y Él aseguró que va a regresar, sí o sí. Cristianos, yo quiero animarlos a que vivamos
como ciertamente Jesús va a regresar. Que no nos encuentre enredados en las cosas de este mundo, llenos de amarguras, de celos, de competencia, de ambiciones puramente terrenales y olvidándonos totalmente de lo eterno. Que no nos agarre así. Tenemos que estar listos. La segunda cosa que quiero mencionar en este versículo es la frase: vengo en breve. Ciertamente vengo en breve. La palabra griega que se traduce vengo en breve también se puede traducir como vengo pronto. Vengo pronto. Pero tiene la idea de venir pronto, pero de manera súbita. O sea, inesperada, pues, sorpresiva. Esa es la idea que plasma en el griego cuando dice Jesús: ciertamente vengo en breve, pero va a ser de manera inesperada, súbita. Un día volveré. Algunos se burlan de esta promesa de Jesús. De manera burlona preguntan: ¿Jesús viene pronto? ¿Y qué tan pronto es, oye? Le dicen, ya pasaron casi 2000 años y hay los cristianitos por casi 20 siglos ahí aplaudiendo y con sus manitas levantadas, esperando. No va a venir. Pierden su tiempo. En lugar de vivir la vida, que la cual hay que vivirla, están desperdiciando. Van y se meten todos los domingos y a veces algunos, lo peor, entre semana, a meterse ahí a alabar a su Dios y se burlan de nosotros. Miren, hermanos, no solo los de afuera se burlan, también de aquí adentro. Hay una doctrina que ha tomado mucho auge que se conoce como preterismo. Esta doctrina es una doctrina falsa, herética, pero esta doctrina enseña y la profesa un montón de cristianos y algunos muy conocidos que usted ve en las redes sociales, en YouTube y esas cosas. Pero una de esas doctrinas falsas que enseña el preterismo, que es un concepto teológico, dicen que Jesús ya no va a venir por segunda vez, que Él ya vino, ¿para qué queremos que vuelva otra vez? Que a nosotros se nos dio la autoridad de gobernar y nosotros vamos a gobernar, dicen. También se conoce como la teología del reino ahora. Y niegan literalmente que Jesús vaya a venir por segunda vez, lo cual contradice al mismo Jesús. Hermanos, hay muchas cosas tan terribles que estamos viviendo. Hace 10 años, cuando se empezaron a ver cosas, 15 años así, pues que nunca se habían visto en la iglesia cristiana, estábamos asombradísimos y pensábamos que ya habíamos visto todo. No, hermanos, cada día, casi no hay día que no salgan cosas extrañas, raras. Y una de esas es atacar que Jesús no vendrá. Sin embargo, la misma Biblia, por boca del apóstol Pedro, nos advirtió que muchos negarían y dudarían del regreso de Jesús. Y Pedro, que fue el que escribió en su segunda carta, aseguró que la gente se iba a burlar de nosotros los que esperamos que Jesús venga. Y no solo de nosotros, sino de Jesús mismo. Vamos a leerlo en la versión Lenguaje Sencillo, segunda de Pedro, capítulo 3, versículo 1. Dice Pedro en esta versión, me gusta mucho, dice: amados hermanos en Cristo. Estamos incluidos porque somos hermanos en Cristo. Esa es la segunda carta que les escribo. En las dos cartas he querido darles consejos, que es lo que hemos hecho durante 40 años en esta congregación, en este ministerio. He querido darles consejos para que puedan pensar correctamente. Subraya la frase: consejos para que puedan pensar correctamente, para que no caigan en angustia, que no desfallezcan, que no estén todos inseguros, frustrados, etcétera, y que puedan pensar con claridad. Dice el versículo 2: recuerden, dice Pedro, el mensaje que los profetas de Dios, o sea, los del Antiguo Testamento, nos dieron hace mucho tiempo.
No olviden el mandamiento que nos dio nuestro Señor y Salvador Jesucristo. No lo olviden, porque a muchos se les olvida. Y en esta pandemia se ha demostrado dónde ha estado fundada la fe de muchos. Muchos con una fe tan débil. ¿Por qué? Porque no se consagran a Dios. Porque juguetean nada más con las cosas de Dios. No sé qué hay en sus mentes que no alcanzan a pensar correctamente. Y tienen pensamientos desviados, muy, muy tristes. No olviden, no se les olvide el mandamiento que nos dio nuestro Señor y Salvador Jesucristo, y que los apóstoles les enseñaron a ustedes, incluyéndose él. Versículo 3. En primer lugar, dice Pedro, tomen en cuenta que en los últimos días, que son estos, vendrán personas que solo pensarán en sus malos deseos. Se burlarán de ustedes. Se burlarán de lo que ustedes creen. Los tendrán como gente tonta, torpe, retrógrada, anticuada, supersticiosa, fanática, y se van a burlar de ustedes. ¿Qué vamos a hacer? ¿Qué vas a hacer cuando se burlen de ti? No hagas caso de las burlas. Pero se están riendo de mí, déjalos que se rían. En Proverbios 721 dice que el que ríe al último ríe mejor. Y nuestro llanto se convertirá en risa. Y hay un texto donde sí, nosotros no vamos a burlarnos ese día cuando venga Jesús y todos los que lo rechazaron y se burlaron sean hechos pedazos. Nosotros no nos vamos a burlar. Dios sí. Dice que el Señor mismo se burlará de ellos. ¿Por qué? Porque Él es Dios. Dejémosle a nosotros, no se nos permite burlarnos de la desgracia ajena, aunque se burlen de nosotros. Y aquí ya se nos está anticipando que lo harán. ¿Pero qué más harán? Dice el versículo 4, y les preguntarán. El tono es este, ¿eh? Así como sarcástico. ¿Qué pasó? ¿Qué pasó con la promesa de que Jesucristo regresaría? ¿Qué pasó? ¿Dónde está? Ya murieron nuestros padres. ¿Y todo sigue igual que cuando el mundo fue creado? O sea, no ha cambiado nada, todo sigue igual. Y ustedes, los cristianos, tienen 2000 años, 20 siglos esperando a que su Cristo regrese y ya los dejó plantados. Dejó a la novia vestida y alborotada. Hermanos, no hagan caso a esas burlas. Afírmense en la fe. Un día, cuando estemos ahí, o que vayamos en los aires a encontrarlo, cuando seamos arrebatados para estar con Él siempre, nos veremos las caras. Yo les voy a decir un montón: ya ves, ya ves, te lo aseguré, te lo dije. Y tú, o algunos, porque hay algunos que tienen una fe tan débil, tienen que afianzarse, no pueden seguir así, porque las cosas van a empeorar. Y si tú no te afirmas, nadie te va a afirmar. Si tú no te consagras, nadie se va a consagrar por ti. Si tú no eres fiel, nadie va a hacer a tomar tu lugar de fidelidad. Tú tienes que ser fiel, porque el que persevera hasta el fin, este será salvo, dijo Jesús. Dice Pablo, Pedro sigue diciendo en el versículo 5, esa gente, o sea, esos burladores, esos burlones, esa gente no quiere darse cuenta de que hace mucho tiempo Dios creó los cielos y la tierra con solo dar una orden, citando Génesis. Dios separó la tierra de los mares. También usó el agua del diluvio para destruir al mundo de esa época como juicio a todos aquellos que se burlaron de Noé y de las advertencias de él. Versículo 7. Pero con ese mismo poder, Dios ha dado la orden de que en el momento indicado, los cielos y la tierra que ahora existen, que ahora vemos, dice la Reina Valera, sean destruidos con fuego. Serán quemados cuando llegue el día en que Dios juzgue a todos. El día en que Dios juzgue a todos. Lo crean o no lo crean, ese día llegará. Sigo leyendo. Serán quemados cuando llegue el día en que Dios juzgue a todos y destruya a los que hacen el mal. Versículo 8.
Además, acuérdense que él está dando consejos, está dando explicación a los cristianos de ese tiempo, que es para nosotros también. Sigue diciendo Pedro: además, hermanos míos, no olviden, ténganlo en cuenta, piensen con inteligencia, con entendimiento espiritual, que para el Señor un día es como mil años y mil años son como un día. Es decir, los burladores se burlan porque dicen que hace 2000 años que el Señor prometió. Pero estos ignoran, no lo entienden, es obvio, y alguno que otro cristiano tampoco lo ha logrado entender, que el Señor no se rige con el concepto del tiempo como nosotros los humanos lo concebimos, que se le conoce como el tiempo cronos o cronológico, del reloj que marca las horas, del calendario que marca los días. No, hermanos, él habita la eternidad, y en la eternidad no existe el concepto tiempo como el que nosotros tenemos en este planeta llamado Tierra. Entonces dice, piensen bien, entiéndanlo. Para el Señor, 1000 años de los nuestros, para él es como un día. O sea que han pasado apenas 2 días en el tiempo de Dios, si llamamos tiempo. 2 días. Qué increíble, ¿no? Ahora no, pero ¿cómo es eso? ¿Cómo es eso? Pues eso. Muchos no quieren entender. No es que no lo entiendan, no quieren entenderlo. Porque saben que sus vidas tienen doblez. Porque saben que si viene Jesús en este momento, los encuentra totalmente impreparados, listos para la condenación. De ahí la exhortación de esta mañana, hermanos. Para el Señor, un día es como 1000 años, y 1000 años son como un día. Versículo 9, sigue explicando Pedro y dice: no es que Dios sea lento para cumplir su promesa, o se le haya olvidado. No, como algunos piensan mal, equivocadamente. Sigue explicando el apóstol, dice: lo que pasa es que Dios tiene paciencia con ustedes, porque Él no quiere que nadie se pierda, Él no quiere que nadie se condene, sino que todos lleguen a arrepentirse. Ahí está la razón del por qué todavía Jesús no ha venido, dándole una oportunidad tras oportunidad a la humanidad, dándote una oportunidad y otra y otra y otra, pero llegará un día en que se cerrará todo. No tienes por qué seguir como estás, con doblez, tibio en tu relación con el Señor y las cosas de Dios. Eso te ha llevado a esa intranquilidad, a ese desfallecer, a ese angustiarte sobremanera. Aquí lo único que está mostrando Pedro es la enorme y grandísima misericordia de Dios. No es que se le haya olvidado, es que Él es paciente para con nosotros, no queriendo que ninguno perezca, sino que todos procedamos al arrepentimiento. Sigo leyendo en el versículo 10. Pero cuando el Señor regrese, allí ya cambia su tono, Pedro. Pero cuando el Señor regrese, o sea, ha sido muy paciente, pero cuando Él regrese, vendrá como cuando un ladrón entra en una casa a robar. ¿Cómo entra un ladrón a una casa? ¿Avisa? ¿Los moradores de la casa lo están esperando? Llega súbitamente, de manera inesperada. Exactamente así dijo Jesús que vendría. Súbitamente, de manera inesperada. Por eso dijo: estén preparados. Velad, velad. Sigo leyendo. En ese día, los cielos desaparecerán en medio de un ruido espantoso. Las estrellas serán destruidas por el fuego, y la tierra y todo lo que hay en ella desaparecerá. Esto, dicen algunos más entendidos en las cosas escatológicas, que esto no es ni más ni menos que una especie de guerra nuclear, donde todo se funde. La Reina Valera habla de que los elementos ardiendo se fundirán, que es la acción de las bombas nucleares. Se derrite todo, algo espantoso. Ahora, ¿cómo será? Bueno, ahí nos narra Pedro
con esas palabras, pero para nosotros del siglo XXI nos es tan real. Es más, hay quien asegura, científicos que aseguran que en la actualidad existen bombas que pueden destruir no sé cuántas veces la Tierra. Esa es una realidad. Y todavía algunos jugando, por el amor de Dios, y todavía algunos pensándosela si seguirán al Señor o no, y todavía creyendo el último día del año, el 31, con sus 12 uvas. Ay, sí, ay, que ahora sí me vaya bien, ay, que el trabajo, ay, ahora sí. Yo me va a ir bien. Y todos deseándose, que es bueno desear buenas cosas, pero casi todo lo que se desea ese último día del año son cosas materiales. Nadie dice, yo deseo que seas un buen padre, que seas una buena madre, yo deseo que tú seas un buen hijo. Y el hijo, yo deseo ser un buen hijo, yo tengo para ti, papá, que yo deseo que tú seas un buen padre. Yo nunca he escuchado eso. ¿Usted lo ha escuchado? Todos son prosperidad, trabajo, ahora sí, tu casa, ay, el carro de mis sueños, puras tonterías. Y un montón de cristianos enredados en eso. Cuando todo va a ser quemado, despierten, cristianos. Versículo 11. Ya que todo será destruido de esa manera, o sea, Pedro lo dice con una seguridad pasmosa. Ya que todo será destruido de esa manera, ustedes deben obedecer solo a Dios y hacer el bien. Versículo 12. Y esperar con ansias el día en que Dios juzgará a todo el mundo. ¿A cuántos? A todo el mundo. Ese día el fuego destruirá los cielos y derretirá las estrellas. Híjole, lees eso, leemos eso y así como que nos quiere agarrar la angustia, el desfallecer, la confusión. Sin embargo, Pedro, en el versículo siguiente, en el 13, nos dice un pero que sí vale. Dice, pero nosotros aquí son los que tienen fe, los creyentes, los que confían en Dios, los que están firmes y sólidos en su fe, que nada los mueve. Como dijo el salmista, aunque los montes se trasladen, aunque tiemblen los cerros, las montañas, yo estaré firme en el Señor, porque Él es mi ayuda, porque Él es mi pronto auxilio en la tribulación, porque Él es mi buen pastor que me pastorea y que me va a guiar en valle de sombra de muerte, y estoy seguro en sus manos. Esa es la fe de nosotros, hermanos. Pero y con un simple virus, algunos ya la abandonaron. Es inconcebible, es inexplicable. Pero también estaba profetizada la apostasía, que es el abandono deliberado por cualquier tontería, el negar a Jesús, el abandonar sus caminos. Pídele al Señor que te dé la gracia para mantenerte firme, porque un día habrá un juicio. Lo creas o no, habrá un juicio. Pero luego añade, pero nosotros esperamos el cielo nuevo y la tierra nueva que Dios ha prometido. Ese es mi futuro. ¿Cuál es el tuyo? Es el mismo, donde todo será bueno y justo. No se parecerá a este mundo, y todavía muchos aman este mundo. Deberíamos de sentirnos todos los días, cada día que pasa, cada vez más intranquilos de vivir en este mundo, cada vez más insatisfechos de vivir en este mundo que está plagado de corrupción, de decadencia moral y de todo tipo de males. Pero allá no, allá todo será bueno y justo. Versículo 14. Por eso, queridos hermanos, queridos amigos, dice el apóstol, mientras esperan a que esto suceda, o sea, lo antes descrito, hagan todo lo posible por estar en paz con Dios. Arreglen sus cosas con Dios ya. ¿Por qué esperarse? Y para que Él los encuentre sin pecado. Hagan todo lo posible por estar en paz con Dios. Hace un rato yo mencioné que mi cuñado, hermano de mi esposa Vicky, Alex, por años asistió aquí. Se casó con Angie, que está aquí presente. Y bueno, yo lo conocí desde, ¿qué tendría? 4 años.
Es más, tengo una foto de él, yo se la tomé. Bien chiquito, comiendo una paletita. Y por ahí tengo esa foto. Y pasaron los años. Y bueno, él acaba de morir el 21 de diciembre pasado. Murió en Cristo. Pero él tuvo un nacimiento en Cristo. Pero antes de ese nacimiento en Cristo, vivió una vida como todos la vivimos. Un desastre. Enemistándose con todo el mundo, peleándose con todo el mundo, así como usted y como yo. Cuando él ya estaba en sus últimos días, hablando con él, yo le pregunté, todos los días yo le mandaba mensajes por WhatsApp, palabra que le fortaleciera, que le diera ánimo. Yo le decía, cuñado, no tengas temor. Y hubo en alguna ocasión, cuando ya tenía el cáncer que lo llevó a la muerte, me dijo, ay, sí, tengo temor, pero es que hay cosas que tengo que arreglar. Pues arréglalas, cuñado. Y no hace mucho, antes de morir, unos días antes, hablé con él personalmente y le dije, oye, cuñado, ¿tienes miedo de morirte? Porque ya estaba en la cama, ya no se movía, estaba consumido por el cáncer. Era un hombre más alto que yo y más fornido que yo. Y era de, no sé, 40 kilos, totalmente consumido. Y yo le pregunté, cuñado, dime la verdad, ¿tienes miedo a morirte? Y levanta la vista así, porque estaba sentado así, levanta y dice, no, cuñado, me dice. O sea, pero lo vi con una seguridad. No, me dice, ya no tengo miedo de morirme. Ya arreglé mis cuentas que tenía pendientes. Porque estuvo en ese lapso arreglando cuentas con gente a la que quizás ofendió, a la que quizás fue mal agradecida, qué sé yo. Pero me contó algo. Dice, cuñado, tú recordarás que yo a los 20 y tantos años me casé. Y sí, yo recuerdo que se casó, supe que se había casado. Le nació un niño, bien jovencito, 24 años, no sé. Le nació un niño. Al siguiente año les nació otra niña, su esposa bien jovencita, 22 años. De un día para otro le dio un dolor en el cerebro y se murió. Así se murió. Y él ya conocía del Señor, y él en lugar de abrazarse de Dios, se amargó contra Dios, se volvió en contra de Dios y aventó todo. Y se dio al alcohol, y se dio a los vicios, y a renegar, y a decir un montón de cosas. Y se alejó de Dios, fíjense, en lugar de abrazar a Dios, se alejó de Dios y abandonó a sus hijos. Pero días antes de morir me dijo, cuñado, quiero compartirte algo. Tengo una paz de Dios, dice. Solamente me faltaban dos por arreglarme con ellos, porque con el Señor ya me arreglé. Ya hice todo lo posible. Me faltaban dos. Lloraba y le decía, Señor, no me lleves sin que yo arregle esto. Y se empecé a buscar a mis hijos por Facebook. Si de algo sirve Facebook, ahí está una. Y si buscándolos, mira, y que los encuentro, cuñado, me dice. Y me enseña las fotos. Por cierto, su hija, cuando la vi, dije, híjole, se pone un chorro a Vicky. Pues sí, bien, bien, bien dávalos, ¿no? Y y los veo y le digo, no me digas, cuñado, dice, ¿qué crees? Le escribí a mi hijo y le dije, soy tu papá, mira, a los 2 días ya lo tenía aquí en la puerta de mi casa. ¡Papá! ¡Perdóname, hijo! La muchacha estaba hecha pedazos porque estaba a punto de dar a luz, no podía viajar, pero les pidió perdón, se reconcilió con ellos y me dice mi cuñado, tengo paz, cuñado, estoy listo, ya arreglé todo. Pero ¿sabes una cosa? Eso fue la experiencia de él, pero ¿qué asegura que tú, que andas peleado con todo mundo, sigues envidioso y de amargado, te va a dar tiempo? No todos tienen esa gracia. ¿Por qué? Son cosas de Dios. ¿Por qué esperarte a esos momentos? Haz todo lo posible por estar en paz con Dios. Ya no juegues con Él. No te burles de Él, por el amor de Dios. Si en verdad lo amas, ya conságrate ya. Deja de juguetear y deja de andar deseando otras cosas que no sea lo espiritual. Yo he escuchado a cristianos que dicen, ay, yo le pido al Señor que no venga todavía porque si viene me agarra mal. ¿Qué estás diciendo? Ay, sí, y el Señor va a decir, ay, sí, me voy a esperar porque no quiero agarrarte mal. No, hermano, somos tan necios. Y así veo un montón de cristianos, hermano.
Esto es lo triste y lamentable y preocupante. Millones de cristianos fríos, tibios, en una tibieza como los de Éfeso, en una mundanalidad, en un involucramiento, aferrándose a las cosas de este mundo y a este mundo como si fuera a permanecer este mundo, olvidándose por completo de que un día Jesús va a venir y que nos lo dijo con claridad: velad, estad preparados, porque un día el Hijo del Hombre vendrá, el que ha de venir vendrá. El problema para los tibios, el problema para los fluctuantes, para los que coquetean con el mundo, es que Jesús va a venir en cualquier momento, de manera súbita, sorpresiva. Nadie sabe el día, nadie sabe la hora. Y aquel que se atreva a decir, ahí con sus juegos escatológicos, ahí que parece la Ouija que está jugando, luego, ay, no, ya me reveló, que el 11 de septiembre del 2023 va a llegar a las 10 de la mañana, ya están un montón esperándolo. Y nunca llegó. Ay, le fallé, perdón, a ver, otra vez. Entonces, esa bola de charlatanes. Jesús mismo dijo, nadie sabe la hora, los ángeles del cielo, nadie dijo, solo mi Padre. Por supuesto que él la sabía, aunque él dijo, ni el Hijo del Hombre la sabe, pero habló como hombre, pero como Dios, por supuesto que sabía, sabe el día. Ese es uno de los misterios que no es revelado al ser humano. El día ni la hora nadie lo sabe, porque es como si supiéramos el día y la hora, pues los pusilánimes, los mundanos, los carnales dirán, ay, pues viene el 15 de enero del 2022 a las 3 de la tarde. Dicen, ah, pues todavía me voy a ir a mis posaditas. Todavía me voy a echar unos por acá y unos dances acá. Que al cabo, pues, ¿qué tiene? No pasa de que al cabo ya se. Y entonces, cuando ya vaya a venir, como ya es el día y la hora, pues me voy a preparar y todo listo y bien santito. No, es increíble, hermano, es increíble el jugueteo de los cristianos. Es increíble la carnalidad con la que, en la que viven. Sus convicciones cristianas son de Popeye, de caricatura. Ah, y si tú les dices, oye, no, ¿y qué pasó? Necesitas afianzar. Ay, no seas exagerado. Ay, no es para tanto. ¿Cómo que no es para tanto? Digo, ¿hasta cuándo van a entender algunos? A lo mejor es la última vez que les digo. No lo sé, porque nadie sabe su vida, si va a amanecer al siguiente día. Pero no digan que nunca se les dijo. Y los que están viendo o verán, no digan que nunca oyeron, porque ahí está. Yo nada más les estoy leyendo la Biblia. Creo que es de los pocos mensajes donde leo más versículos que lo que explico. Hay una enorme cantidad de versículos, hermanos, que nos advierten de estar listos para el regreso de Jesús. Por ejemplo, 1 Pedro 4:7. Dijo Pedro, en la versión al día dice, ya se acerca el fin de todas las cosas. Ya. Así que para orar bien, manténganse sobrios, que es lo contrario a ebrios, y con la mente despejada. Ahora, alguien que está ebrio por alcohol, ¿cómo maneja un auto? No me diga que prudentemente, sabiamente, inteligentemente, respetuosamente. ¿Así maneja un borracho? La causa número uno de muertes de accidentes de tráfico, detrás de eso está el alcohol. O sea que cuando alguien se embrutece con el alcohol, no tiene la capacidad de razonamiento adecuado, no tiene la mente despejada, está alterada. Y fíjense lo que dice aquí, el fin se acerca, hermanos. El fin de todas las cosas se acerca. Así que para orar bien, o sea, para saber cómo ventilar, cómo enfrentar todo esto que estamos viviendo y lo que vendrá, manténganse sobrios en sus cinco sentidos, con la mente despejada, con mente y corazón libres de distracciones mundanas, libres de temor, emocionalmente estables. Yo no estoy diciendo que de cuando en cuando no nos asaltan los temores, somos humanos, pero luego hay que volver otra vez a la palabra.
Hay que volver a las promesas del Señor, y de esas no te sueltes, abrázalas y no las sueltes. No debemos permitir que nada turbe nuestra comunión con Dios, hermanos. Miren, por ejemplo, en los tiempos del apóstol Santiago, tiempos bíblicos, los cristianos, muchos cristianos de ese tiempo vivían un poco frustrados porque la mayoría era gente pobre, sometida a los ricos, muy parecido al día de hoy. Que los ricos hacían lo que querían con los pobres, los explotaban, no les pagaban, etcétera, etcétera. Y se desanimaban y exigían justicia. Si alguien está esperando justicia en este mundo, les tengo una mala noticia. Casi les aseguro, no al 100%, quizás no en todos los casos, pero en la mayoría no van a lograr justicia en este mundo. ¿Por qué? Por la corrupción del ser humano. Por eso. Y los cristianos del primer siglo estaban así, y Santiago les escribió lo siguiente, Santiago 5:7. Pero ustedes, hermanos, tengan paciencia. Claman por justicia, sí, y está bien, pero sean pacientes, porque a lo mejor no van a poder lograrlo en este mundo. Porque los ricos compran la justicia, compran al juez, sobornan al policía. Ya desde los tiempos bíblicos había eso. Una de las noticias de fin de año fue que uno de los hombres más ricos de aquí de México, antes de que llegara la Navidad, para no pagar aguinaldos y ahorrarse unos pesitos, pobrecito, miserable, despidió a cientos de sus trabajadores para no pagarles. Hágame usted el santísimo favor. ¡Qué miseria! Y obviamente la gente se queda sin trabajo. Hubo algunos que me dijeron, pastor, me corrieron del trabajo. ¡Qué bueno! ¡Hey, tranquilo! Tranquilo, ¿tú crees que Dios te va a abandonar? No, pues no. Entonces, bueno, mira, bájale, tienes que agarrarte del Señor, la fe, el Dios no te va a abandonar. Sí, es cierto, ¿verdad? Pues sí, ánimo. Y este hombre, no voy a decir su nombre, no tiene caso. No tiene el mínimo caso que diga. Pues Dios sabe quién es. Corrió un montón de trabajadores para no pagarles. Y muchos, pues la gran mayoría no son creyentes, están totalmente desesperados. Y más como pintan los tiempos. Y este miserable para ahorrarse unos pesitos, hazme favor. Y estos clamando justicia. Y van a conciliación y arbitraje y los ignoran. Y meten abogados y el rico los compra. Una de injusticias impresionante. Eso desespera, ¿sí o no? Pero no se desesperen, porque en muchos, la mayoría de los casos, no llegará la justicia. Leamos que los tiempos primeros no son diferentes a estos, y viceversa. Pero ustedes, hermanos, tengan paciencia y no se desesperen, pues ya pronto viene Cristo el Señor, el juez justo. A ese no lo van a poder sobornar, a ese no le van a poder evadir. No se van a poder esconder. Así es que tranquilo. Si el que te robó no te paga, pues que no te pague. Ay, lo reprendo, hermano. La boca se le haga chicharrón. No, que me pague. Pues si no, ¿qué voy a hacer? Ay, hermano, no has entendido. Porque, a ver, ¿qué si la injusticia prevalece y se muere y nunca hubo justicia? ¿Qué vas a hacer? ¿Estar todo frustrado? No. No. Sigo leyendo. No se desesperen, pues ya pronto viene Cristo el Señor. Hagan como el campesino, que con paciencia espera la lluvia y también espera que la tierra dé buenas cosechas. No se quejen unos de otros para que Dios no los castigue, pues Él es nuestro juez. Y ya pronto viene, fíjate, es nuestro juez en el sentido que nos hará justicia. Al que haya sido injusto con nosotros, Él hará justicia. Pueden evadir hoy a todos los jueces. Los gobernadores pueden hacer lo que les dé su regalada gana. Los presidentes igual. Pueden robar, despojar a la viuda, despojar de tierras, de casas, enriquecerse. Así como se enriquece, usted sabe a lo que me refiero. Todos esos políticos enriqueciéndose, pensando no sé qué. No sé qué tienen en la cabeza aquí en la de materia gris que no los hace pensar, que piensan que se van a salir con la suya. Pues un día vendrá Cristo y entre otras cosas su segunda venida vendrá a juzgar a todos los injustos. Y ahí la justicia quedará
satisfecha. Mientras, con paciencia, aguanta, hermano. Yo tengo dos, tres casos por ahí que pacientemente y oro, Señor, pues si no haces justicia ahorita, bueno, pues cuando venga. Yo sé que no se te va a escapar, no se te va a escapar nadie. Hebreos 10:35, otros cristianos, ahí vemos, otro escritor de otra carta llamada Carta a los Hebreos, escribió lo siguiente: no pierdan pues su confianza o su fe que han puesto en el Señor, no la pierdan, no dejen que nada se las quite, no dejen que nada se las robe, porque ella, esa confianza, esa fe, les traerá una gran recompensa. No la pierdan, cristianos. Aguanten. Anímense a seguir adelante. Pase lo que pase. A pesar del coronavirus, del ¿cómo se llama? El sangrón o onicrón, ¿cómo se llama ese? Y de todos los bichos que vengan. Hermanos, no abandonen la fe. No abandonen su confianza en el Señor. Porque como un día platicando con Toño, dice: pues con virus y sin virus, de todas maneras nos vamos a morir. De algo nos vamos a morir. ¿Sí es cierto? ¿O no? Entonces, ¿cuál es el problema? ¿Cuál es la preocupación? Pero sigamos leyendo. No pierdan su confianza. Ustedes necesitan tener fortaleza, solidez, firmeza en el sufrimiento. Ahí está. Aguanten. Para hacer la voluntad de Dios y recibir así lo que Él les ha prometido. Pues la Escritura, que es palabra de Dios, que el cielo y tierra pasarán, pero su palabra no pasará. La Escritura dice: pronto, muy pronto vendrá el que tiene que venir. El que tiene que venir no tardará, pero el justo por la fe vivirá. Se mantendrá, se sostendrá. Fe es depositar toda tu confianza en el que murió por ti en la cruz. Pero el justo por la fe vivirá. Mira lo que viene a continuación. Pero si se vuelve atrás, si se vuelve atrás, no estaré contento con él. Porque el que me negare en esta tierra, yo lo negaré delante de mi Padre. No estaré contento con esta gente, de ninguna manera. Y luego el escritor a los Hebreos afirma lo siguiente: y nosotros, como animando a todos los lectores de esta carta, porque después del capítulo 10 viene el capítulo 11, que es donde narra todos aquellos héroes de la fe. Por la fe Moisés, por la fe Noé, por la fe Abraham, por la fe Raab, por la fe Josué, por la fe Sansón, por la fe, por la fe, por la fe, por la fe. Porque el justo por la fe vivirá. Y muchos de ellos murieron sin haber recibido. Ellos pensaban ver al Mesías y murieron sin que el Mesías viniera en su primera venida. No lo vieron, pero se murieron creyendo que vendría. Moisés se murió creyendo que vería al Mesías. Imagínate, Moisés, 3000 años antes de Cristo. No sé si está bien la fecha. No importa. O son 3000, hace 3000 años, más o menos. No, hermanos, nosotros, dice, no somos los que se vuelven de los que se vuelven atrás. No, nosotros estamos firmes en el Señor. Dice, nosotros no somos de los que se vuelven atrás y van a su condenación. No, sino de los que alcanzan la salvación porque tienen fe. Por eso, hermanos, no pierdas la fe. Afiánzate en la fe. Por eso es que el mismo San Pablo, en Filipenses capítulo 4, Filipos era una ciudad muy mundana, muy cosmopolita, tipo Guadalajara, tipo Ciudad de México, Buenos Aires, París, de aquellos tiempos. Había mucha mundanalidad, mucha idolatría, mucha perversión, todo tipo de filosofías, tendencias. Y los cristianos que vivían allí, en Filipo, pues de pronto se veían asediados, como nosotros somos asediados. Y Pablo les escribe a ellos en Filipenses 4:5, les dijo: que todo el mundo se dé cuenta que ustedes son buenos y amables. Bueno, esa es una instrucción. Pero luego viene una afirmación que parece como que no amarra, que parece como que no tiene sentido. Porque primero les dice que todos los demás que viven en este mundo, los que están a tu alrededor, se den cuenta que tú eres un hombre bueno, una mujer buena,
buena, un hombre amable, una mujer amable. Y luego dice, el Señor Jesús viene pronto. Así como que, a ver, ¿qué relación tiene? Bueno, lo que está diciendo el apóstol es que tienen que ser diferentes. Se tienen que notar que son hijos de Dios. Que ustedes no pagan mal por mal. Que ustedes no dan maldición por maldición. Que ustedes son gente buena y amable. ¿Por qué? ¿Por qué está diciendo y lo relaciona con la segunda venida? Pues es obvio, porque el Señor vendrá por los que siguieron en sus caminos, ¿sí? Caminaron sus caminos. Por esos vendrá el Señor. Ahora, fíjate, en la mañana yo les comentaba aquí esta parte donde dice, los demás te tienen que dar cuenta que ustedes son buenos y amables. Y yo tengo un asunto por allí, personal. Por ejemplo, a mí me cuesta trabajo lidiar con gente desordenada. Por ejemplo, cuando voy conduciendo, y alguien va delante de ti, tú vas a la distancia, pero vas a una velocidad, de pronto se frena y dan vuelta a la derecha. Nunca prendieron la direccional y traen un Audi. Y uno dice, qué desperdicio. Este cuate trae un Audi, da la vuelta y nunca prende su. ¿Yo cómo voy a dar cuenta? Eso a mí en lo personal me molesta. ¿Sí? No sabe cómo me enfadan los motociclistas. No, usted no se imagina. Estoy confesando. Pero te lo voy a decir por qué. Me enfadan porque se te meten por todos lados. Y les pegas y tú vas a la cárcel. Y, o sea, se pasan los altos. El otro día mi esposa y yo estábamos así esperando en dos hileras, ¿no? Entonces yo estaba en la hilera derecha. Entonces yo salí de una calle para anexarme a la de la izquierda. Entonces quedé un poco cruzadito, pero muy poquito. Había como 2 metros. Entonces pasa un motociclista y yo, quién sabe tantas cosas me dijo y señales. Y luego vi que yo nos vimos y le dije, ¿y ahora qué? Entonces le dije, ¿qué pasó? O sea, ¿qué onda? Y yo dije, mira nomás, estos se pasan los altos, se meten en el sentido contrario. Ahora, si tú eres cristiano y eres motociclista, no inventes con qué. No, o sea, no te metas en ese desorden. Bueno, a mí me enfada, la verdad. O sea, me cuesta trabajo. Entonces, un día dije, no, pero yo tengo que. Entonces, tengo que ponerle algo en ese asunto. Entonces, un día, de hace algunas semanas atrás, dije, bueno, de aquí en adelante, todos los días, y hasta ahorita lo he hecho, ¿no? Me voy a levantar, me voy a subir a mi auto y voy a decir, Señor, voy a ser amable. Me voy a esforzar por ser amable. Si no me prenden la direccional, porque a veces tú vas así y se te echan el carro encima y no sabes qué onda si va con el celular. Entonces, pues, si no me prenden a mí la direccional, pues yo me sigo, ¿no? Y luego les pasa así. ¿Qué quiere este tipo, pues? Bueno, en fin. Entonces, dije, tengo que ponerle cartas en el asunto. Entonces voy así. Entonces una señora saca la manita y me hace que si le daba chance. Entonces le di chance, ¿no? Y dije, 1-0. 1-0, y ahí voy. Y luego, llego a un semáforo y está una calle, está uno así, pues esperando a que cuando se ponga el alto, pasara. Y yo me detuve y le dije, pásale. Gracias, me dijo. Y dije, 2-0. Híjole, ahí la llevo. Ese día terminó 8-3. Pero 8 a favor. Pero no quedé contento. Dije, no, pero esas 3, no. Tengo que golear. Tengo que terminar en 0. Mire, hasta ahorita no he logrado. Un día terminé 3-3. Y terminé medio agüitado ese día. 3-3, empate. No, estoy igual que ellos. O sea, me faltó amabilidad. Yo percibí que esa señora quería dar vuelta y yo le aceleré. Porque pues no prendió la direccional. Porque me enfadé y dije, oh, me ganó. Bueno, el Señor va a venir. Bueno, yo lo estoy intentando. Pero hay otras cosas. Quizás no es
quizá tú eres el más amable de todo el mundo, pero tienes otras cosas. Bueno, pues ahí ponle carta al asunto. Si eres flojo, mira, haz un hábito, levántate temprano. Acostumbra a tu cuerpo a que despierta a las 5:30. Cuando yo cambio los horarios de despertarme, a veces 5 de la mañana, 5:30, en una semana, o sea, yo pongo el despertador, pero en una semana ya mira, automático, ¡tling! Y lo suena, a los 10 segundos suena el despertador. O sea, podemos hacer buenos hábitos. Podemos, con la gracia de Dios, ser distintos a los demás. Porque el Señor viene pronto. Y tenemos que estar haciendo lo que los hijos de Dios hacen. Ese es el sentido aquí. Finalmente, hermanos, Lucas 12:35, donde Jesús les advierte a sus discípulos en una exhortación a ser fieles hasta el final. Les dice en Lucas 12:35, estén ceñidos vuestros lomos, o sea, como dormirse vestidos, ¿no? Preparados. Y vuestras lámparas encendidas, o sea, vuestras vidas. Y vosotros sed semejantes a hombres que aguardan a que su Señor regrese de las bodas, para que cuando llegue y llame, le abran enseguida. Bienaventurados aquellos siervos a los cuales su Señor, cuando venga, halle velando. De cierto os digo que se ceñirá y hará que se sienten a la mesa y vendrá a servirles. Y aunque venga a la segunda vigilia, sin avisar, y aunque venga a la tercera vigilia, si los hallare así, bienaventurados son aquellos siervos. Pero sabed esto, que si supiese el padre de familia a qué hora el ladrón había de venir, velaría ciertamente y no dejaría minar su casa. Vosotros pues también estad preparados. ¿Qué dijo Jesús? Ustedes deben de estar preparados. Porque a la hora que no penséis, el Hijo del Hombre vendrá. Entonces Pedro le dijo: Señor, ¿dices esta parábola a nosotros o también a todos? Pues será obvio que a todos, ¿no? Y dijo el Señor: ¿quién es el mayordomo fiel y prudente al cual su Señor pondrá sobre su casa? Para que a su tiempo le dé su ración. Bienaventurado aquel siervo al cual, cuando su señor venga, le halle haciendo así. De ahí el ejemplo que les puse de que yo hago mi récord todos los días, porque batallo con eso. Versículo 44: en verdad os digo que le pondrá sobre todos sus bienes. Mas si aquel siervo dijera en su corazón: mi señor tarde en venir, y comenzare a golpear a los criados, nada amable, ¿verdad? Y a las criadas, y a comer y a beber y a embriagarse, o sea, bien mundanote. Vendrá el señor de aquel siervo en el día que éste no espera y a la hora que no sabe, y le castigará duramente y le pondrá con los infieles. ¿Dónde estarán los infieles? En el infierno. Esto no es ningún juego, hermanos. Y termino leyéndoles Apocalipsis capítulo 22, que es el último capítulo de la Biblia. Ya no hay más. Ahí se cerró. Juan, el apóstol, está recibiendo de parte de un ángel que Dios envió parte de la revelación, y Jesús mismo le revelaba al apóstol Juan las cosas que habían de venir, donde se narra todo lo que, si usted ha leído el Apocalipsis, ¿verdad? Es por eso, cuando suceda algún fenómeno, alguna tragedia, cosas, dicen: ay, el Apocalipsis, dicen, estamos viviendo tiempos apocalípticos. Vamos a leer. Después de que le narró de los cuatro jinetes, todo ese asunto, ¿no? En fin, dice en el versículo 1: después me mostró un río limpio de agua de vida, resplandeciente como cristal, que salía del trono de Dios y del Cordero. De en medio de la calle de la ciudad, y a uno y a otro lado del río, estaba el árbol de la vida, que produce 12 frutos, dando cada mes su fruto, y las hojas del árbol eran para la sanidad de las naciones. Vean la bondad de Dios para todos. Y no habrá más maldición, y el trono de Dios y del Cordero estará en ella, y sus siervos le servirán y verán su rostro, y su nombre estará en sus frentes, y no habrá allí más noche. Y no tienen necesidad de luz de lámpara ni de luz del sol, porque Dios, el Señor, los iluminará, porque Dios es luz,
y reinarán por los siglos de los siglos. Está hablando de nosotros en una escena en el cielo. Y me dijo: estas palabras son fieles y verdaderas, dignas de confianza, ciertísimas. Y el Señor, el Dios de los espíritus de los profetas, ha enviado su ángel, que le estaba revelando esto a Juan, para mostrar a sus siervos las cosas que deben suceder pronto. Mostrar a sus siervos, a nosotros, las cosas que deben suceder. ¿Cuándo? Pronto, sí o sí. He aquí, dice, vengo pronto. Bienaventurado el que guarda las palabras de la profecía de este libro. Yo, Juan, soy el que oyó y vio estas cosas. Y después que las hube oído y visto, digo sí. He aquí, dice, vengo pronto. Bienaventurado el que guarda las palabras de la profecía de este libro. Yo, Juan.

debilidad de la naturaleza humana. El mismísimo apóstol Juan, deslumbrado con este ángel que le revelaba estas cosas, se desubicó de pronto y se postró a sus pies para adorarle. Yo siempre cuando leo este versículo, inmediatamente vuelvo a mi interior. Me miro a mi interior y digo, ¿qué línea tan delgadita hay? Que aunque camine con Dios, puede haber algo que me deslumbre y termine adorando un ángel o a un hombre. Pero el ángel le dijo, no me adores a mí, adora a Dios, le dijo. Este era un ángel de Dios, pero hay ángeles que no son de Dios. Todo aquel que desvía la adoración hacia el Dios verdadero es un ángel caído, o es un falso profeta, o es un hombre perverso. No lo sigan, adoren a Dios, sigan a Cristo, obedezcan a Cristo. Todo aquello que no esté suficientemente sustentado en la Escritura, no lo crean. Pablo dijo, según yo, un ángel del cielo les anuncia un evangelio diferente, está bajo maldición. Pero este ángel era de Dios y le dijo, no, Juan, levántate. Pero fueron dos veces lo que intentó Juan. Levántate, le dijo. Pero el tono ahí es así como de molestia del ángel. Levántate, le dice, adora a Dios. Versículo 10, y me dijo, no selles las palabras de la profecía de este libro porque el tiempo está cerca. ¿El tiempo está qué? Cerca. El que es injusto, sea injusto todavía, no quiere cambiar. El que es tranza, no quiere cambiar, siga de tranza. El mentiroso, que siga de mentiroso total, ya no quiere nada con el Señor. El que es corrupto, siga de corrupto. Pues, ¿cuál es el problema? Nada más acuérdense que un día vendrá el juicio. Punto. Y dice, mira Juan, el que es injusto, sea injusto todavía. Y el que es inmundo, perverso, sea inmundo todavía. Pues no quiere agarrar la onda. Dios tampoco lo va a forzar y le va a rogar, ay, por favor, no, ¿por qué? No. Pero el que es justo, practique la justicia. Y el que es santo, santifíquese más todavía. Dice Jesús, aquí yo vengo pronto y mi galardón conmigo para recompensar a cada uno según su obra. Yo soy el alfa y la omega, el principio y el fin, el primero y el último. Bienaventurados los que lavan sus ropas para tener derecho al árbol de la vida y para entrar por las puertas de la ciudad. Mas los perros estarán fuera. Aquí no son los perros literales, las mascotas que son bien lindas, no. Aquí perro tiene, en la terminología hebrea, es una alusión, escuchen bien, a los depravados moralmente hablando, a los depravados sexualmente hablando, a los inmundos moralmente hablando, a los pervertidos, que usted sabe que estamos inundados de ellos. Esos son los perros aquí. Fuerte, ¿no? Pues todos esos estarán fuera, junto con los hechiceros, los fornicarios, los homicidas, los idólatras y todo aquel que ama y hace mentira. Yo, Jesús, he enviado mi ángel para darles testimonio de estas cosas en las iglesias. Yo soy la raíz y el linaje de David, la estrella resplandeciente de la mañana. Y miren cómo termina Apocalipsis. Es maravilloso. Y el Espíritu y la esposa. ¿Quién es la esposa? La iglesia. ¿Quién es la iglesia? Los creyentes a través de los siglos. Y el Espíritu que mora dentro de la novia, de los creyentes en Cristo. Y el Espíritu y la esposa dicen, ven. Y el que oye diga, ven. Y el que tiene sed, venga. Y el que quiera, tome del agua de la vida gratuitamente. El que te la quiera vender, el juicio vendrá sobre él. Las cosas de Dios se dan de gracia como se recibieron de gracia. Gratuitamente toma del agua de la vida. Yo testifico a todo aquel que oye las palabras de la profecía de este libro lo siguiente: si alguno añade a estas cosas, Dios traerá sobre él las plagas que están escritas en este libro. No le aumentes, no le añadas. Pero también dice, y si alguno quitare de las palabras del libro de esta profecía, Dios quitará su parte del libro de la vida y de la santa ciudad y de las cosas que están escritas en este libro. El que da testimonio de estas cosas dice, o sea, Jesús dice, ciertamente, es la misma palabra

Que apareció la que estudiamos al principio. Ciertamente, sin lugar a dudas, vengo en breve. Amén. Sí, ven, Señor Jesús. Y termina diciendo: y la gracia de nuestro Señor Jesucristo sea con todos vosotros. Que la gracia de Dios nos sostenga hasta el día de su venida. Amén. Pónganse de pie, hermanos. Pónganse de pie, dediquen. Reconsagran su vida, su mente, sus intenciones, sus motivaciones al Señor. Porque, hermanos, Él viene pronto. Él viene pronto. Yo descanso en el Señor de haberles compartido la palabra, de haberles dado la palabra de Dios. Ya cada uno de ustedes le responde al Señor. Amén. Levanta tus manos en señal de sumisión y dile: Señor, ayúdame. Dame de tu gracia, solo no puedo. Sin duda que no hay fuerza en mí contra tanta maldad, contra tanta corrupción en este mundo. Necesito que tu Espíritu Santo me guíe, tu palabra me ilumine. Pero Señor, aquí dispongo mi corazón y mi alma, mis pensamientos, mis caminos, mis intenciones, mis motivaciones. Las dejo en tus manos, Señor, para que tú las juzgues y lo sucio lo limpies, lo corrupto, lo elimines, porque un día has de venir. Tu galardón contigo vendrá, Señor, para recompensar a cada uno, a los fieles, a los que tuvieron en menos su vida con tal de agradarte a ti, que menospreciaron sus vidas hasta la muerte. Señor, aquí hay mucha gente que es fiel, pero también hay algunos que están jugueteando, que son pues otros débiles, algunos no toman en serio estas cosas. Señor, quizás sea su última advertencia para ellos, no lo sabemos, pero es que tú eres paciente y bueno, perdonador. Limpia nuestros pecados, limpia tu iglesia, Señor. Ayúdanos a caminar y que tu gracia, Señor, nos sostenga hasta el último día de nuestra vida.

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Pasó, dice Dios, y vienen tiempos, tiempos de renovación, tiempos de avivamiento.

levanta tus manos en alto a Él en esta noche. Señor, aquí venimos delante de ti, declarando lo que dice tu palabra en Isaías, que este es nuestro tiempo, donde tú derramarás agua sobre el sequedal y ríos sobre tierra árida, y donde tu espíritu será derramado sobre esta generación. Señor, y aquí está una generación apasionada y hambrienta por ti. En este momento, Dios, unimos nuestra voz como un clamor. Iglesia, quiero invitar que te unas conmigo a interceder. Padre, intercedemos por vidas que en este momento estén pasando momentos de sequedad, donde sus vidas se encuentran en desesperación. Allá en el hospital, allá en aquella cama, Dios, enviamos una palabra profética de sanidad. Declaramos que por la llaga de Jesús.

0: través del poder del Espíritu Santo. Y esa lluvia sobrenatural la recibimos en esta noche, Dios. Amén y amén. Dale un aplauso fuerte a Él, por favor.
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Dios. Ya es hora de comenzar a combatir a los ateos, físicos, matemáticos, sociólogos, antropólogos, arqueólogos, ateos, escépticos, agnósticos, estudiosos, maestros universitarios. Ahora el próximo mes tengo una conferencia de líderes en una universidad en Omaha, Nebraska, la pueden ver en nuestra página de internet, con puro personas de nivel universitario en Estados Unidos, maestros también, muy preparados todos, y ya podemos pararnos enfrente de cualquier plataforma, no, como cristianos, con este libro por delante. Porque este libro debate todo argumento y toda altivez que se levanta contra el conocimiento de Dios. Y el sistema de pensamiento de la Biblia hace pedazos cualquier sistema de filosofía humana. Tenemos las armas, las municiones, cargados en nuestras vidas, en nuestro corazón, para poder presentar defensa de la esperanza que hay en nuestras vidas. En este mensaje acerca de las evidencias de la existencia de Dios, vamos a comenzar a hacer algunas preguntas o interrogantes, las cuales vamos a ir contestando y vamos a ir desbaratando filosofías y argumentos en contra de la existencia de Dios. Esto es muy importante para todos ustedes, ustedes por la televisión que nos ven, que están en la universidad, a sus maestros como estudiantes en la secundaria, en la primaria también, para que tengas armas y puedas contestarle a los maestros la absurda e irrazonable manera de pensar de negar a Dios. ¿Es razonable creer en Dios? O sea, partiendo del razonamiento, ¿es razonable creer en Dios o es irrazonable creer en Dios? ¿Puede probarse la existencia de Dios sin apelar a creencias religiosas o sin que alguien nos tenga que decir, es que tienes que creer en Dios porque es un dogma de fe? ¿Podemos probar la existencia de Dios sin que seamos obligados a creer en Dios? ¿Cómo podemos saber que realmente existe Dios? ¿O no hay manera de saber que Dios existe? ¿Existen evidencias para la existencia de Dios? Millones de personas actualmente viven completamente ajenas a la realidad de la existencia de Dios. O tal vez piensan que se fue Dios de vacaciones, o que solamente somos iguales a los animales y que existimos sin ningún propósito ni sentido para vivir. Este concepto popular puede proveerle a millones de seres humanos pues cierta libertad y autonomía, pero jamás les podrá librar de la vaciedad y de la falta de propósito para sus vidas. Continuamente estoy leyendo acerca de billonarios, deportistas, famosos, artistas de cine, políticos, que continuamente vemos que tienen casas de 50, 75 millones de dólares. Una serie de vehículos, ¿verdad? 10, 15 vehículos de los más exóticos que te puedas imaginar. Cuando son entrevistados estos artistas, deportistas, políticos, dueños de empresas multimillonarias, confiesan el 95% de ellos, soy una persona enteramente vacía, rodeada de cantidad de cosas y de cantidad de gente. Pero en mi corazón y en mi vida soy la persona más sola del mundo. Una de ellas es un mexicano muy conocido y tal vez reconocido como el más grande millonario de México, que continuamente expresan su soledad y la vaciedad de sus vidas. Millones de personas también actualmente tienen medios para vivir, pero sin embargo no tienen significado para vivir. En Eclesiastés capítulo 6, versículo 1 y 2, el rey Salomón comenzó a examinar la vida sin Dios, porque él apostató, el rey Salomón apostató. Y cuando el rey Salomón apostató y probó esa vida sin Dios, dijo, voy a probar mi vida ahora con placeres, a disfrutar a las mujeres que tengo, tal vez drogas también, experimentó con drogas, voy a hacer esto, voy a hacer aquello. Y cuando Salomón quiso salirse del control de Dios y experimentó todo lo que aparentemente el mundo le sigue ofreciendo a todos los seres humanos, Salomón concluyó y dijo en Eclesiastés 2 del 1 al 2, le dije a mi vida, voy a probar esto, voy a probar aquello,
pero a la risa le digo enloqueces y al placer, ¿de qué sirve esto? Entonces, tenemos ejemplos como el de Salomón, ¿verdad? Cantidad, como repito, actualmente en políticos, deportistas, artistas, que llegan a la misma conclusión. Actualmente tenemos también contactos aquí en México, ¿verdad? Con muchos artistas que se están convirtiendo, vedettes que se están convirtiendo, como ustedes no se imaginan. Tenemos una cantante muy famosa en México, ¿verdad? Que ya levantó una iglesia, gracias a Dios, y a su iglesia asisten cantidad de artistas y cantantes famosos, y todos llegan así. Vengo, ¿verdad?, del mundo artístico, de todo mundo me alaba mi cuerpo precioso, vedettes con unos cuerpos increíbles, parecen Barbies, y divorciadas 2, 3 veces. Operadas 50 o 100 veces o no sé cuántas veces, levanta la mano y se les levanta la patita también cuando se mueven muchas veces, ¿verdad? Y esto lo comprobaron en el último Miss Universo. En el último Miss Universo que hubo, el 80% de las muchachas en Miss Universo, el último que hubo, menores de 23, 24, estaban todas, el 85% tenían más de 4, 5, 6 cirugías en su cuerpo. Que más pompis, que más pantorrillas, que más esto, que más busto, etcétera, etcétera. O sea, llegan esas mujeres que no han desarrollado sus músculos, ni sus tejidos, ni sus tendones. Y como dice el más grande de los cirujanos plásticos que vive en Miami, Florida, si una mujer se opera antes de los 40 años, arruina para siempre su cuerpo. Porque los tejidos no han sido completamente afirmados, entonces se les comienza a los 30 años a deformar, o se les hace la boca así, o se les cierran los ojos, o se les jala más, y ya no son ellas. Entonces, ¿cómo es posible, verdad, que antes de esa edad ya quieran ellas meterse cuchillo? Pero ¿todo por qué? Por la competencia que existe. Es que es bella, quiero ser más bella que ella. Y desgraciadamente, si tú te metes a una telenovela, escogen a las mujeres más bonitas y a los hombres más guapos. Y creemos que así somos todos, y no es cierto. La mayoría tenemos cara de armadillo. Entonces, Dios, y creemos y les tenemos envidia, ¿no? Y sabes que esos galanes que tuvieron esas muchachas, tú no sabes lo que se conoce como la maldición de la belleza. El precio que se paga por ser tan bello, tan guapo, tan bonita. ¿Por qué? Porque llega el momento en que esas muchachas no se conforman con uno, y viene el otro millonario y le ofrece otro, y se van con el otro y con el otro, y llegan a los 30, 35 años de edad, ya le entregaron su cuerpo a más de 20 hombres, y comprobaron con todos y ninguno les pudo satisfacer, porque se creen tan bonitas que necesitan lo mejor, y pueden andar de uno y en otro y en otro, la maldición de la belleza. Qué padre, ¿verdad?, que te cases con alguien mejor con cara de armadillo, ¿verdad?, y que tu matrimonio dure mucho más tiempo y que te des cuenta que no, un matrimonio no puede estar basado en la belleza externa. A la luz de nuestra crisis social, en el Salmo 49, el rey David escribió estas palabras. Salmo 49, del 11 al 2. Su íntimo pensamiento, o sea, de todas estas personas que estamos hablando y que nos rodean, el íntimo pensamiento de estas personas es que sus casas serán eternas. Piensan que les va a durar todo y que lo que tienen es eterno y se aferran a los bienes materiales. Sus habitaciones para generación y generación dan sus nombres a sus tierras. Esto es increíble porque hasta las iglesias ha entrado esto. Yo conozco iglesias donde si tú das cierta cantidad de dinero a tu banca, le ponen tu nombre. ¡Increíble! Y esa banca solo tú te puedes sentar ahí. O sea, tienes una acción, ahora sí que se podría llamar, ¿verdad?, acciones dentro de las iglesias. O te dicen que si mandas predicadores, si mandas tal cantidad de dinero, te van a mandar grabar en tal parte o en tal pared con letras de oro tu nombre. Entonces, todo esto, ¿verdad?, viene de la mercadotecnia mundana que se está infiltrando a la iglesia cristiana y que comenzamos a darnos cuenta, ¿verdad?, que a mí qué me importa que mi nombre o no esté mi nombre. El que es glorificado en la iglesia es el Hijo de Dios, Virgen de la Macarena. Mas el hombre, dice el Salmo, no permanecerá en honra, es semejante a las bestias que perecen. Increíble. Cuando es la palabra de Dios,
el Espíritu Santo no se ha equivocado. Y el Espíritu Santo compara a este tipo de personas, las compara con los animales. ¿Por qué? Aunque no son animales, porque llevamos la imagen y la semejanza de Dios, viven solamente para trabajar, para comer y para dormir. ¿Qué hace una vaca? ¿Qué hace un burro? ¿Qué hace un perro? Comen, se duermen. Las vacas, todo el día, paste, paste, paste, y se duermen, y se levantan, y comen, y duermen. Los animales para eso viven. Pregunta una persona, oye, ¿tú para qué trabajas? Para comer, ¿y para qué comes? Para trabajar. ¿Y no hay otro propósito en tu vida? ¿No has podido descubrir a Dios? ¿No te das cuenta que puedes disfrutar de viaje a Acapulco, o con dinero o sin dinero disfrutar la vida? No, ¿por qué? Porque todos sus metas y todos sus objetivos son hacer dinero. Y se enseña a los hijos, dice, cásate con un muchacho que tenga esto, que tenga convertible, que tenga dinero, y con una muchacha bonita, y creemos que ya está garantizado nuestro destino. Dice el versículo 16 al 20 del mismo capítulo 40 de los Salmos, no temas cuando se enriquece alguno, cuando aumenta la gloria de su casa, porque cuando muera no llevará nada, ni descenderá tras él su gloria. Aunque mientras viva llame dichosa su alma y sea loado cuando prospere, entrará en la generación de sus padres y nunca más verá la luz. El hombre que está en honra y no entiende, otra vez se vuelve a repetir, es semejante a las bestias que perecen. El doctor Erich Fromm, que no era cristiano, pero está reconocido en el mundo académico como uno de los más grandes especialistas en la conducta humana, el doctor Erich Fromm, escribió estas palabras que están bastante relacionadas con lo que acaba de decir el rey David. Dijo así el doctor Fromm: la mayoría de las personas que me visitan sufren de una muerte interior del alma. Viven en medio de la abundancia, pero no tienen gozo ni tienen paz. Estamos hablando de un psiquiatra, ¿verdad?, que famosísimo, reconocido como de los mejores que hay, que está reconociendo que hay algo mucho más en sus pacientes que les hace falta. En otras palabras, me visitan millonarios, me visitan hombres, médicos, diputados, políticos, y me doy cuenta que todas estas personas que me visitan no se diferencian de los animales, son como zombies. Parece que no tienen alma, no tienen más que un objetivo, vivir para qué, y ya que tengo dinero, ya que tengo belleza, ¿y ahora qué sigue? Ya fui presidente de la República, te dura 6 años, compadre, el puesto. Ya fuiste gobernador, te dura 4 años o 6 años. Y cuando acabes eso, ¿qué? Y ya soy guapo, ya soy artista, y cuando llegues a los 40 años, que tengas cara de rana, ¿verdad?, y que ya se te haya quitado la belleza y todo, ¿qué? ¿Vas a seguir viviendo en eso, obsesionada, como las artistas de Hollywood, como Elizabeth Taylor, que a los 80 y tantos años de edad se casó la niña 9 veces? Veamos ahora entonces la importancia de tener a Dios. El tema de la existencia de Dios tiene muy serias consecuencias para la existencia de cada uno de nosotros. Porque ningún otro asunto es más importante para el ser humano y profundo que estar conscientes que no somos animales, que no vivimos solamente para producir, para hacer dinero, para destacar, para ser adorados, para ser aplaudidos, para ser reconocidos. Hay cosas mucho más profundas que esas en la vida. Es importante la importancia de Dios antes de probar la realidad de Dios como lo vamos a hacer. Hace algún tiempo, un oficial de policía observó a un hombre en la orilla de un puente que estaba listo para aventarse y suicidarse. El policía se acercó con este suicida potencial y le dijo: hagamos un trato, dame 10 minutos para probarte que vale la pena vivir. Y entonces te doy yo a ti 10 minutos si tú me demuestras por qué no vale la pena vivir y te avientas entonces. Bueno, pasaron 20 minutos
Y entonces le digo al policía, si no te convenzo, te puedes suicidar. Después, de acuerdo a esta historia, después de los 20 minutos, los dos se tomaron de la mano y se brincaron hacia abajo. Esta historia nos hace preguntarnos, ¿vale la pena vivir? ¿Cuál es la base lógica? ¿Cuál es la razón de nuestra existencia? ¿Para qué vivimos? ¿Cuál es la base de nuestros valores morales? ¿Cuál es la base de todas las cosas morales y racionales? ¿Cuál es la base de nuestra dignidad y de nuestra personalidad? Un gran hombre también literato, William Shakespeare, inglés, escribió Hamlet y otras obras. Yo me recuerdo cuando era joven, que también estuve mucho tiempo en el drama y me encantaba la actuación. En una obra de teatro en la escuela me dieron el papel de Hamlet, morir, vivir, dormir, no más, y aquí el problema, que es más levantado para el espíritu sufrir los golpes y los dardos de la insultante fortuna o levantar las armas contra un piélago de calamidades y haciéndole frente a acabar con ellas. No se me olvidan todavía todas esas frases de la obra de Hamlet que tenía yo que repetir. Y es lo que dice Hamlet, morir, dormir, no más, o sea, ¿no te gusta vivir? Mátate. Así dijo Hamlet, ¿es morir o dormir? ¿Estás vivo? Sí. ¿Sabes una cosa? Forja tu carácter, porque si estás vivo, vas a sufrir. El mundo es para aquellos que arrebatan el reino de Dios. Y si comienzas, ay, es que y me traicionó, y me puso los cuernos, y me divorcié, y ya nadie me quiere, y a la víctima, y me pasó esto porque hizo estas cosas, y como cuando comenzamos a hundirnos en una autolástima, y a victimizarnos y creer que mi mamá y no me comprende, y mi novio y mi novia, y cuando no somos lo suficientemente maduros para saber que en este mundo en el que vivimos es un valle de sombras, de valles y de muerte, de tragedias, de violencias naturales, de problemas morales, vamos a todos. Y cuando no somos lo suficientemente maduros para saber que en este mundo en el que vivimos es un valle de sombras, de valles y de muerte.

cayó la bolsa de valores hace algunos años en Nueva York, el 60% de los billonarios se suicidaron. ¿Por qué? Porque al enfrentar el mundo y al enfrentar la bancarrota y la pérdida y el divorcio, se matan, o matan a los demás, o me engañaste, te mato a ti y a mis hijos. ¿Por qué? Porque eres para mí nada más. Y no creemos, ¿verdad?, que si te ponen los cuernos, tiene una mejor mujer para ti, Dios. ¿Para qué la matas? Déjala que siga viviendo, que se vaya con el gavilán pollero o con el que se fue. Pero se necesita, ¿qué cosa? Carácter para poder enfrentar la vida. ¿Y saben algo? Que cuando venimos a Cristo, esto es lo que el Espíritu Santo está tratando de formar en todos los soldados que pertenecemos al ejército de Cristo. Carácter. Nos está Dios blindando para aguantar misiles Tomahawk. Ya no balitas 22 ni 25. Los misiles que nos avienta el maligno y los problemas que enfrentamos en el matrimonio y en los divorcios y en la persecución y en el gobierno y en las malas entendidos, etcétera, etcétera. Tenemos que seguir de pie y acabar con gozo, no amargados. Porque el que se amarga en esta vida no entra a la tierra de Canaán. Escúchame muy bien. El veneno más grande que te impedirá acercarte a Dios y recibir su gracia es la amargura. Amárgate contra alguien o contra algo y es el veneno más grande que tu alma pueda tener. Entonces, si no hay Dios, ¿verdad?, somos como animales, y es como estuviéramos en una librería mirando los libros pero sin tener la capacidad de leerlos. En otras palabras, vivir sin entender por qué vivimos. Como animales en una librería, viendo miles de libros y sin poder entender ningún libro. Vivir en la vida sin entender por qué estamos aquí. ¿Por qué existe el sol, el diseño maravilloso, la belleza? ¿Por qué existe el sufrimiento? ¿Por qué Dios permitió la maldad? Todo tiene respuestas en la Biblia. Y necesitamos esas respuestas para poder seguir viviendo y seguir ayudando a millones de personas como tú y como yo, antes de Cristo, que necesitan el mensaje de la gracia de Dios. ¿Somos acaso, señores ateos, el producto accidental de la materia que evolucionó de un grano de polvo y se desarrolló en personas humanas, señores ateos? ¿Acaso, si realmente existe una creación accidental, como dice y sostiene la teoría de la relatividad y la teoría de la evolución de Carlos Darwin, de Friedrich Nietzsche, de Sigmund Freud, de Jean-Paul Sartre, de Bertrand Russell y de todos estos hombres ateos que han tratado de escribir que somos el resultado de un accidente? Si somos el resultado de un accidente, todo comenzó con algo. Ahora, si comenzó todo con la materia, ¿acaso la materia puede pensar? ¿La materia puede tener conciencia? Entonces, ¿de dónde salió los pensamientos y la conciencia? Que son otros pensamientos. Nuestros pensamientos trascienden la materia. Yo no puedo capturar los pensamientos, ni tú sabes lo que yo estoy pensando. Pero estoy en un mundo espiritual donde estoy en contacto, en pensando con seres espirituales, porque Dios conoce mis pensamientos. Entonces, estas explicaciones no tienen respuesta en el ateísmo. ¿Acaso la materia produjo los sentimientos y la conciencia? ¿Puede la nada producir nada? ¿Cabeza de calabaza? La ausencia de Dios en la realidad, ¿verdad?, jamás se puede explicar por qué la búsqueda de la verdad, del bienestar social, de la justicia, del vacío tan grande que existe en el alma humana. En Eclesiastés 6, del 1 al 2, el mismo Salomón volvió a decir: he visto que a muchas personas Dios les da dinero, les da fama, les da belleza, y tú envidias a la que está bonita, el que está guapo, el que tiene mejor carro, y Dios a muchas personas les ha dado muchas cosas. Y tú te preguntas, como dice el Salmo 73, David: Dios mío, cuando vi la prosperidad de los impíos, casi resbalan mis pasos, dijo David. O sea, nos da envidia porque es algo natural. Oye, yo quisiera, yo aquí estoy como cristiano, no me emborracho, no tomo, y este mi compadre llega y viva la vida y viva el América. Y hasta atrás llega mi compadre y se levanta como si nada. Pero sabes una cosa, tu compadre es igualito a un animal y al perro fido que tienes ahí en tu

casa. Y tú tal vez no tienes lo que tiene tu compadre, pero sabes una cosa, tienes conciencia de Dios y espérate, porque es importante la paciencia. Espérate, porque el que ríe al último, ríe mejor. Vas a ver en 3 o 4 años a tu compadre si sigue igual. Y te vas a ver tú en 2 o 3 años si tú sigues a Dios y creyendo las promesas de Dios. ¿A dónde te va a poner Dios? Arriba de tu compadre. La historia del hombre que se fue de pesca es una realidad también, como una historia. Nos va a ilustrar esta verdad. Estaba un hombre pescando y cada vez que pescaba un pez grande, lo agarraba y lo devolvía al agua. Y cuando pescaba un pez chiquito, se lo guardaba en la canasta. Y así estaba, sacaba los grandes y los devolvía al agua. Sacaba los chiquitos y los guardaba en su canasta. Un hombre que lo estaba observando de lejos le preguntó, viendo que era algo tonto e irracional: oye, ¿por qué haces eso? ¿Por qué a los peces grandes los devuelves y te quedas con los chiquitos? Y el pescador le contestó y le dijo: es que en mi casa tengo un sartén de este tamaño y nada más caben los chiquitos. Y de la misma manera, ¿verdad? Existen millones de personas que no aceptan la existencia de Dios por el tamaño de sartén que tienen en su mente. ¿Cómo los pensamientos de Dios son tan grandes, más altos que los nuestros y sus caminos más grandes que los nuestros? No aceptan la realidad de que puede haber algo superior a la mente y al sartén que tienen de mente y de cabeza en su casa. No aceptan esta realidad. La idea de Dios no les cabe en sus pensamientos. La verdad es que hay realidades, señores ateos, mucho más grandes de la mente finita que tenemos, y al rechazarlas nos parecemos a ese tonto y necio pescador. Lo rechazo porque no cabe Dios en mis pensamientos. En la primera carta a los Corintios, el apóstol Pablo, capítulo 2, nos dice estas palabras hace 2000 años. 1 Corintios 2, versículo 11. Porque ¿quién de los hombres sabe las cosas del hombre, sino el espíritu del hombre que está en él? Así tampoco nadie conoció las cosas de Dios, sino ¿quién? ¿Sócrates? ¿Platón? ¿Darwin? ¿Nietzsche? ¿Hitler? La Biblia dice que nadie conoce la mente de Dios. Y el único que conoce la mente de Dios, el único que conoce la mente del gran maestro de maestros, creador y diseñador de los cielos y de la tierra, es el Espíritu Santo. Bueno, si solamente hay alguien que conoce la mente de Dios, que es el Espíritu Santo, Espíritu Santo, te necesito, ven a mi vida, porque si no tengo al Espíritu Santo, ¿qué cosa? Nadie puede conocer a Dios. Y esta es la promesa que Dios nos hace. Recibirán el Espíritu Santo cuando reciban a Jesucristo como Señor y Salvador. Y cuando un cristiano reconoce sus pecados y reconoce a Jesucristo como su Salvador, recibimos al Espíritu Santo. Y es el Espíritu Santo, no mi racionalidad ni mi capacidad. Yo puedo tener doctorado en ciencias políticas y ser filósofo, y como William Shakespeare, un gran literato y un gran político y un gran físico matemático, etcétera, etcétera. Sin embargo, mis capacidades mentales e intelectuales son pequeñas. Es como un cerebro de un caracol comparado con el cerebro humano. Es incapaz e imposible que el ser humano, por sus facultades naturales, entienda a Dios. Es Dios el que tiene que entrar a nuestras vidas para que nosotros comencemos a entenderlo. ¿Y cuál es el libro que el Espíritu Santo usa para poder comenzar a guiarnos a conocer a Dios? La Biblia. No hay otro. No es el Código Da Vinci. No es el Evangelio de San Judas Tadeo, no son los libros que encontraron por allá escondidos, no es los libros de José Benítez, el caballo de Troya, no es a esas cosas. No esperes conocer a Dios en los autores de libros del mundo, porque ellos hablan barbaridad y medias. Les llamamos diarreas mentales, yo les llamo marihuanadas. Profesando ser sabios, se creen necios. Y comienzas a leer esto al filtro de la Biblia y te espantas de la realidad.
Dice el mismo capítulo de 1 Corintios 2 que solo el Espíritu Santo conoce las cosas de Dios. Entonces dice el versículo 12, y nosotros hemos recibido al Espíritu del mundo, no lo hemos recibido, sino el Espíritu de Dios, para que sepamos lo que Dios nos ha concedido. En otras palabras, aquí todos ustedes que nos ven y que nos oyen a través de la televisión y del radio y del internet, etcétera, etcétera, todos los que están atentos a esta conferencia, están conscientes de una realidad. Solamente en tu vida hay una o dos partes del Espíritu. O tienes el Espíritu del mundo, por eso actúas como el mundo, por eso le crees a los autores del mundo, por eso sigues las cosas del mundo, o tienes al Espíritu de Dios. Y si tienes al Espíritu de Dios, tu vida se encuentra en una transformación. Y cada vez estás comprendiendo más a Dios y entendiendo más sus pensamientos, cada vez hay más amor en ti, cada vez hay más paz, cada vez hay más gozo, cada vez comienzas a producir como un árbol fruto, porque el Espíritu de Dios radica, mora dentro de ti. Y dice el versículo 13, lo cual hablamos no con palabras enseñadas por sabiduría humana. Cuando alguien llega y me dice, hermano Aldusin, usted es un hombre sabio, ¿verdad? Y cualquiera puede decir, ah, pues que no te habías dado cuenta desde antes. Pero cuando ya tenemos al Espíritu de Dios y crecemos conociendo a Dios, cada vez somos más chiquitos. ¿Saben qué? Porque mientras más cerca caminamos de Dios, más conscientes estamos de nuestras incapacidades. Mientras más cerca camino de Dios, más consciente estoy de mis pecados, de mis maldades. Mientras más camino cerca de Dios, más consciente estoy que no puedo hacer nada sin Él. La insuficiencia y la incapacidad del ser humano para no alcanzar nada en la vida sin Dios. Y esto es la conciencia que un cristiano tiene que desarrollar, la humildad y la mansedumbre. Si tienes sabiduría, no es mi sabiduría, es la sabiduría de la Biblia. Si eres elocuente, no es mi elocuencia, es la capacidad y el privilegio que el Espíritu Santo nos toma como instrumentos para ser simplemente instrumentos, guantes. Somos un guante donde Dios entra y solamente nos está usando. Somos como el burro que llevó a Cristo a Jerusalén. Imagínense ustedes, ¿verdad? Cuánta gente va ahí alabando y no nos damos cuenta, ¿verdad? Que no somos más que los burritos que llevamos a Jesucristo. Cuando recibimos el aplauso, gracias, gracias, ¿verdad? Gracias, amado Paul. Yo sabía que lo merecía. No eres más que el burro de Jesús. Muy bien, veamos ahora a continuación la evidencia cosmológica. La palabra cosmos es cosmos del universo, logos, conocimiento. Uno de los más fuertes argumentos para probar la existencia de Dios es esta, la evidencia cósmica. La existencia, vamos a seguir una línea lógica y elemental de razonamiento. Vivimos en un universo perfectamente bien afinado. El universo en el cual nos encontramos es como una computadora perfectamente bien afinada y diseñada, caminando mil veces mejor que la maquinaria de un reloj. Yo agarro el reloj y lo desarmo y tiene cosas, pero que se necesitan lentes especiales y tornillos especiales para ver que mi secundero esté caminando continuamente y me dé la hora exacta durante 10, 20, 30 años que tenga mi reloj. El universo es como un reloj, como una maquinaria superior, perfectamente bien afinada, diseñada, calculada, escúchenme, matemáticamente y ordenada por algo que está detrás. Porque si yo veo una pintura, hay un pintor. Si veo un edificio precioso, hay un arquitecto. Si veo un reloj, hay un relojero. Si veo un libro, hay un autor detrás del libro. Todas las cosas tienen una causa de ser. Y si vemos un universo
diseñado, calculado, afinado matemáticamente, con un diseño precioso donde todo funciona, cualquier cosa que se saliera del funcionamiento, el universo explotaría. Yo llego a una conclusión: los cielos cuentan la gloria de Dios y el firmamento la obra de sus manos. Oh Dios, tú tienes que existir, tú tienes que estar detrás de todo esto. Esto no pudo haber surgido de la nada ni accidentalmente. La vida no es un accidente tampoco, hay una razón por la cual existimos. Como dice el Salmo 19, ¿verdad? La gloria de los cielos cuenta la gloria de Dios. No se necesita, dice Romanos 1, porque lo que de Dios se conoce les es manifiesto, porque Dios se los manifestó. Y está hablando de los paganos que no tienen la Biblia, porque las cosas invisibles de Él, su eterno poder y deidad, se hacen claramente. Lo que es invisible se hace visible a través de las cosas hechas, de manera que ni los aucas, ni los aztecas, ni los chichimecas, ni ninguna tribu, ni ningún pagano, ni budista, ni nadie tiene excusa para decir el universo se hizo solo. Por eso en la conferencia que dimos ayer, la religión del anticristo, demostramos que desde el hinduismo, que es la religión más antigua, hasta nuestros días, el hombre es incorregiblemente religioso, como dijo Sigmund Freud, el psicólogo vienés. El hombre es incorregiblemente religioso. Siempre a través de todas las civilizaciones y de los años, el ser humano ha tratado de adorar algo, sentir algo. Y los que no, van a las pirámides de Teotihuacán. Hazme el favor, van a las pirámides de Teotihuacán a recibir energía, por el amor de Dios. O se van a las torres, a las pirámides de Egipto, tantas cosas que inventamos, ¿verdad? Pero es que estamos conscientes de que hay algo que trasciende nuestra conciencia humana y la vida natural del ser humano en este planeta. Vean ustedes en Isaías 40, hace 2750 años, lo que este profeta escribió acerca de Dios. Isaías 40, versículos del 12 al 14. ¿Quién midió las aguas con el hueco de su mano? ¿Saben ustedes la cantidad de agua que existe en el planeta Tierra? ¿Saben ustedes que 2/3 partes del planeta son agua? Y dice el profeta, guiado por el Espíritu Santo, que esta cantidad de agua cabe en la mano de Dios. Es simplemente usando comparaciones para que tengamos una ligera idea nada más de la grandeza de Dios. Con 3 dedos... juntó el polvo de la tierra. Fíjense, en una mano de Dios cabe todo el agua del planeta Tierra. Le bastaron 3 dedos para los trillones de trillones, cuatrillones, quinquillones de granitos de arena que hay en el mundo. Dios los juntó con 3 dedos. Pesó los montes con balanza y con pesas de los collados. En otras palabras, cuando Dios fundó este planeta, lo midió. La tierra tiene que tener esta circunferencia. No hizo que aparezca una bola ahí flotando. Midió exactamente Dios, porque Él es el gran diseñador. Y la tierra tenía que tener exactamente la curvatura, la inclinación de 23 grados y medio sobre su eje exactamente. La distancia que tenía que tener la tierra del sol tenía que ser perfectamente bien calculada, porque más cerquita del sol, o el sol más rojo o menos azul, no podría producir la fotosíntesis. Tendría la tierra que dar su giro en 24 horas para que nosotros no sintiéramos que estamos en la rueda de la fortuna, ¿verdad? Ahorita la tierra está girando a cierta cantidad de kilómetros sobre su eje en 24 horas, y al mismo tiempo nuestro planeta está siendo trasladado. Gira y se traslada y ninguno lo siente. Pues gracias a esto Dios calculó para que el movimiento fuera perfecto y para que a través de este movimiento la tierra y su traslación hubieran 4 estaciones del año. Para que no nos aburriéramos con puro invierno, con pura primavera, con puras hojas cayéndose en el otoño, ¿verdad? Para que tuviéramos diferencias y supiéramos que la vida tiene cambios. Hoy es primavera, ahora el otoño se comienzan a caer, y así es la vida.
La vida a veces tenemos valles, ¿verdad? Donde estamos tranquilos y la, y hay montes que subir. Hay montes y valles. En los montes nos ejercitamos, bajamos a los valles, pero en la vida hay sombras y muerte y sufrimiento, y Dios nos está entrenando para enfrentar la vida con valor. Dice en el versículo 13, ¿quién enseñó al Espíritu de Jehová? ¿Los ateos? ¿Quién puede? Si este Dios existe, estamos siguiendo solamente la ley de la cosmología. Si este Dios existe y nos ha maravillado con esta creación, ¿puede un ateo decir, bueno, mira, yo no creo en Dios, porque si Dios es Dios, ¿por qué permite que los niños se mueran? ¿Y por qué permite tantas maldades y los tsunamis y las tragedias? Bueno, señor ateo, es lo que yo les he contestado. Tú no estás dudando, fíjense, tú no estás dudando. Tú te dices ateo y me estás diciendo que eso fue lo que te guió al ateísmo. Porque el 90% de los ateos son ateos heridos, lastimados. Algo les pasó en sus vidas que se amargaron contra Dios. No pudieron explicar lo que estaba pasando y atacaron a Dios. O están atacando a alguien que no existe. Entonces yo le dije una vez a un ateo, ¿verdad? En una universidad, le dije, mira, tú no estás atacando la existencia de Dios, tú estás atacando el carácter de Dios. Entonces tú no puedes negar que exista Dios. Tu problema está que no entiendes lo que Dios hace. ¿Me van siguiendo? No entiendes lo que Dios hace. ¿Por qué Dios si existe? Ah, bueno, existe, ¿no? Ahora, si tú asumes que existe, entonces deja que Dios te explique y te diga qué está haciendo. Es como el niño, ¿verdad?, que llega y le dice a su papá, papito, papito, papito, ¿por qué me hiciste pum, pum, pum, pum? No me queles. Y el papá te dice, mira, chamaco, cerebro de cuija, no te voy a explicar ahorita, o sea, no me vas a entender, pero a los 8 o 9 años de edad vas a entender que el amor tiene dos manifestaciones. Te amo cuando te abrazo y te amo cuando te hago pum, pum, pum. Porque si hay amor sin disciplina es sentimentalismo. Y si hay puro pum, pum, pum, es dictadura. Entonces necesitan los dos elementos para educar a un niño. Amor, pero nunca le dejes de pum, pum, pum, porque crece con un carácter en rebelión. Nacen con la necedad, dice Salomón en Proverbios, ligada en la naturaleza humana. Desde chiquitos vamos en contra de la autoridad. Y comemos y... te avienta los espaguetis y púchila y no quiero y como trompos se comienzan a darse vueltas y cómprame esto y tienen un juguete y no quiero esto y quiero el del otro, y vemos desde chiquitos que traemos la maldad ya arraigada en la naturaleza humana, y se necesita la vara y el amor mezclados con sabiduría para no excedernos en ningún extremo. Bueno, así es Dios. Tú no entiendes por qué permitió al diablo, ok, lo vas a entender como dijo Don Teofilito. Porque sus pensamientos son más grandes que tus pensamientos. Entonces no trates de combatir y pelearte con una cosa superior a tu vida, esto es lógico. Bueno, entonces ¿cómo lo puedo entender? Ok, reconoce que Él existe, que Él murió en la cruz por tus pecados, que pagó con su sangre, con su Hijo Jesucristo. Cae de rodillas, reconoce que necesitas y que eres un pobre caracol, cuija, ¿verdad? Renacuajo de agua puerca. Y cuando reconozcas tu incapacidad y no agarres a Dios, a ver, págate para acá el cielo. Siéntate aquí, aquí en los sentidos acusados. A ver, Dios, ¿por qué hiciste esto? Imagínate nada más, esa es la posición atea. ¿Por qué hiciste esto? A ver, espérame tantito. Si tú fueras Dios, ¿hubieras hecho algo mejor? Claro que sí. No hubiera permitido tanta maldad en el universo. ¿Así? Pues entonces hubiera sido un Dios que hubiera creado puros robots y zombies. Porque si no hay libertad para el mal y no hay libertad para el bien, ¿cómo podemos comparar qué es la misericordia y qué es la bondad y qué es el bien de Dios? ¿Cómo sabemos de la misericordia y el bien? Porque hay mal. Si fuera puro bien, seríamos robots sin elección ni capacidad de elegir amar a Dios libremente. Oh profundidad de los caminos y la sabiduría de Dios. Y dice el versículo 3, ¿quién le puede entonces enseñar a Dios? ¿Quién le puede aconsejar? Hazme el favor, nada más. Si yo fuera Dios, haría las cosas mejor. ¿Saben cómo se llama esto? Esto se llama soberbia. Soberbia.
Soberbia de escritores, de ateos, de productores, de cine, de políticos. Soberbia. Nos ponemos a demandarle al Creador como lombrices. Cállese, no nos podría hacer a Dios así y se acabaría todo. Y no lo hace, porque Él es grande en su paciencia y en su misericordia. Dice el versículo 14, ¿y a quién le pidió consejo Dios para que lo avisen? ¿Quién le enseñó el camino del juicio? O sea, ¿quién le puede decir que lo que juzga está mal? ¿Quién le puede enseñar la ciencia a Dios o el conocimiento? ¿Quién le puede mostrar la senda de la prudencia? La palabra prudencia en hebreo es tebuná, que significa inteligencia. ¿Quién? Entonces, ¿cuál es el papel del ser humano? Este. El Señor da y el Señor quitó, sea su nombre bendito. Dios, enséñame, me arrepiento hasta el polvo y enséñame tú el camino. Yo no soy nada ni nadie sin ti. Vengo a seguirte y a obedecer tu santa voluntad. Ese es nuestro papel como seres humanos. No somos dioses. Y cuando tú hagas esto, no te imaginas las bendiciones que Dios derramará sobre tu vida. En esta evidencia cosmológica, ¿verdad?, que podríamos extendernos un poco más, encontramos pues también una frase del gran filósofo Jean-Paul Voltaire. Voltaire dijo, si Dios no existiera, ante ver la cosmología del universo, sería necesario inventar a un Dios. Fue lo que dijo Jean-Paul Voltaire. Si Dios no existe, hay que inventarlo, porque esto no puede haber salido de un accidente. Entonces, todo este peso de la evidencia cosmológica también se confirmó por los científicos. ¿De qué manera científicamente se demostró la existencia de Dios? Por la segunda ley de la termodinámica. ¿Qué dice esta ley? Que todo absolutamente en el universo está sufriendo un desgaste natural de la energía, lo cual se conoce como la ley de la entropía. Todo se echa a perder. Nuestro cuerpo está envejeciendo todos los días, muriéndose celularmente. Los edificios tenemos que cambiar la pintura, el agua se echa a perder, todo se oxida. El refrigerador nos muestra que la ley de la evolución no existe. En lugar de que estemos evolucionando, está retrocediendo. El universo está consumiéndose. El sol está perdiendo millones de toneladas más a cada segundo. El universo no ha existido eternamente. Es como un reloj que se le dio cuerda y se le está acabando la cuerda. Y los científicos lo reconocen. Sin la ley de la entropía o de la segunda ley de la termodinámica, no existiría ninguna ciencia. Absolutamente ninguna. Porque todas se basan en la primera y la segunda ley de la termodinámica. Antes de que estas leyes fueran descubiertas, la Biblia en el libro de los Hebreos, capítulo 1, ya hace 2000 años, decía estas palabras. Hebreos capítulo 1, versículo 10. Tú, oh Señor, en el principio fundaste la tierra y los cielos son obra de tus manos. Fíjense lo que dice el libro de Hebreos. Ellos perecerán, o sea, en la Biblia está escrito, antes de que se descubriera la segunda ley de la termodinámica y la ley de la entropía, que el universo estaba desgastándose. Y hace 2000 años no había telescopios, calculadoras, ni las computadoras que tenemos actualmente. Pero el autor Hebreos ya está escribiendo y está profetizando que el universo va a perecer, va a llegar a un fin. Mas tú permaneces. Ellos perecerán, mas tú permaneces. Y ellos se envejecerán como una vestidura. Como un vestido los envolverás y serán mudados. Pero tú eres el mismo y tus años no acaban. Esto contesta la famosa pregunta de los niños. ¿Quién creó a Dios? ¿No te han preguntado eso a alguno de tus sobrinos, nietos o tataranietos? ¿Quién creó a Dios? Bueno, esto es muy importante, ¿verdad? Si el universo tuvo un principio, tiene una causa, ¿correcto? Síganme con mucho cuidado. El universo tuvo un principio, el universo tiene una causa. Notemos algo, que todo lo que tiene una causa, todo lo que tiene una causa, ¿verdad?, tiene un principio. Pero notemos que no dijimos que todo tiene una causa. Dios, para contestar esta pregunta a los niños, mijito, Dios
no tiene una causa, porque Él ha existido no desde el principio. Dios no tiene principio, solamente lo que tiene principio tiene una causa. La materia, el espacio y el tiempo tuvieron un principio, Génesis 1:1. Entonces tuvieron un principio, pero Dios, al no tener un principio, no necesita una causa para existir. ¿Capiche? Dios, al no tener una causa, no necesita, ¿verdad?, un principio, ni tiene un principio para tener una causa. Entonces, cuando decimos Dios es eterno, muchos cristianos creen, es que Dios tiene billones de billones de billones de billones de existencia. O sea, metemos a Dios a nuestras cuatro dimensiones en que vivimos y creemos que Él está viviendo nuestras cuatro dimensiones, pero nuestras cuatro dimensiones tuvieron un principio. Cuando Génesis 1:1 dice, hubo un principio en el cielo y la tierra, significa que cuando Génesis 1:1 comenzó, comenzó la materia, el espacio y el tiempo. Y esto lo comprobó Alberto Einstein, que la materia, el tiempo y el espacio fueron juntos y creados al mismo tiempo los tres. Entonces, Dios es eterno, no significa que ha vivido millones de años, significa que Él vive en otra dimensión que no es la nuestra. Entonces, cuando hablamos de eternidad, no es de millones de años para nosotros, pero la eternidad de Dios es que Él no es semejante a nosotros, ni vive limitado, ni sometido a cuatro dimensiones. Robert Hastrow, director del Instituto para los Estudios del Espacio de la NASA, dijo, ¿verdad?, el tiempo, la materia y el espacio establecidos por la teoría de la relatividad, E igual a mc al cuadrado, la energía igual a la masa por la velocidad al cuadrado de la luz o del tiempo, es íntimamente ligado, y si estas cosas fueron ligadas por Dios, Dios está completamente fuera de la dimensión espacio-tiempo en el que estamos viviendo. Y finalmente encontramos nosotros la evidencia teleológica, que es el estudio de la finalidad. ¿Saben ustedes cuál es una de las más grandes mentes científicas, para que se la restriegues así a tu maestro ateo en la escuela? Isaac Newton, una de las mentes científicas más grandes, nació en 1642, murió en 1727. Isaac Newton escribió en su libro La filosofía de Newton de la naturaleza. Métete al Google y la puedes localizar. La filosofía de Newton de la naturaleza. Newton escribió: cuando veo la distancia perfecta del Sol a la Tierra, no puedo creer que haya sucedido por accidente. Este universo es maravilloso y solo pudo provenir de un ser inteligente que gobierna y ordena todas las cosas como Señor de todos y de todo, mi Señor Jesucristo. Newton era cristiano y escribió comentarios del libro de Apocalipsis. Y podríamos seguir diciendo más evidencias, el diseño de la vida, ahora que se descubrió en 1954, el doctor Crick, el ADN, el ácido deoxirribonucleico, que forma todas las células que tenemos en el cuerpo, comenzó el mundo a introducirse en que dentro de todas nuestras células hay un código, un software. Y para que haya información, tiene un código, tiene que haber alguien que puso esa codificación. No se puede codificar nada sin una mente inteligente. ¿Quién puso en cada uno de los billones de mis células de mi cuerpo y del tuyo la información para reproducirnos exactamente iguales? Esto es maravilloso. La evidencia de la conciencia moral. Emmanuel Kant, 1724-1804, escribió en su libro La crítica de la razón: dos cosas llenan la mente con asombro y admiración, los cielos llenos de estrellas y la ley moral dentro de mi vida. Todos estos hombres del pasado reconocieron de alguna forma, los filósofos griegos, que Dios existía. ¿Cuándo surgieron los ateos? En el siglo XX. Cuando alcanzamos la tecnología y los descubrimientos científicos, el hombre se envaneció en sus razonamientos. Su necio corazón fue entenebrecido y, profesando ser sabios, se hicieron necios. Y finalmente, la evidencia cristológica. Realmente es la más grande evidencia de todas. Esta evidencia no puede ser descartada tan fácilmente. El gran filósofo francés Jean-Jacques Rousseau dijo en 1735,
de ninguna y que de ninguna manera Rousseau simpatizaba con el cristianismo, escribió: si la muerte de Sócrates fue la de un filósofo, la vida y muerte de Jesucristo fueron la de un Dios. En su libro The Miracle of Unbelief, el milagro de la incredulidad. Todos estos hombres literatos de alguna forma tenían que llegar a eso. La evidencia bíblica indica que Jesucristo fue el Hijo de Dios. O fue el psicópata, paranoico, maniático, depresivo, más grande que la historia ha conocido. O Cristo es lo que Él dijo ser. O vuelvo a repetir, fue el loco más grande que se haya atrevido a decir: yo soy el camino, la verdad y la vida. Yo soy la resurrección y la vida. Y he aquí que he vencido la muerte, y cualquiera que crea en mí tiene vida eterna, y nadie conoce al Padre más que yo, y aquellos a quienes yo se los puedo hacer revelar. Y yo soy el pan que ha descendido del cielo y da vida a los hombres. Cualquiera que ustedes me siga no andará en tinieblas, porque yo soy la luz del mundo. Cristo nos viene a traer un mensaje de esperanza. No son animales. No fuimos creados por accidentes, ni somos el resultado de una selección natural. Ni venimos de la evolución. Tenemos la imagen, la semejanza de un creador que nos da testimonio a nuestra conciencia moral, que somos agentes responsables de nuestras decisiones. Y que cada decisión que yo tomo en mi vida tiene consecuencias para bien o para mal. He aquí les pongo, dice la Biblia, la bendición y la maldición. Escojan ustedes en quién quieren creer. Examina las evidencias. ¿Estás buscando a Dios? Examina estas evidencias. Si dices que eres ateo, siempre les pregunto: oye, ¿por qué eres ateo? Porque no encuentras a Dios. ¿Dónde lo buscaste? ¿No sales de Cholula? ¿Ya viajaste por toda la Tierra? ¿Ya viajaste por todo el universo? Y me puedes decir: no lo encontré, ¿eh? Como dijo Yuri Gagarin, el astronauta ruso, para terminar: fui al espacio y no encontré a Dios. Y le contestó un astronauta cristiano americano: si tú hubieras salido de la nave, lo hubieras encontrado. Padre, te damos gracias por tu palabra. Los cielos cuentan tu gloria y el firmamento la obra de tus manos. Un día emite sabiduría, otro día. No necesitamos ni siquiera oír palabras ni tu voz audiblemente, porque lo que tú nos has dado a conocer lo podemos percibir por el diseño, el orden, el cálculo, la belleza que nos rodea. Un universo perfectamente afinado como una máquina que funciona de acuerdo a tus leyes que has establecido para que nosotros podamos vivir. No solamente bajo las leyes de la gravitación y las leyes físicas de la entropía, sino que nos has dado leyes morales. Los 10 mandamientos, para que sepamos que no somos dioses y que debemos seguir, Señor, tus leyes morales, si queremos que nos vaya bien, si queremos descubrir la paz y la llenura de tu Espíritu Santo, si queremos vivir con esperanza y con seguridad, porque separados de tu Hijo, nunca nada podremos hacer. Muchos de ustedes en esta mañana y los que nos ven por televisión le han abierto su corazón finalmente a Dios. Gloria a su nombre. En este instante aprovecha en que el Espíritu Santo ha preparado tu corazón para invitar a Cristo como tu Salvador. Y ahí desde tu lugar dile estas palabras: Señor mío y Dios mío, perdona mis pecados, mi soberbia intelectual, mi rebelión contra tus leyes, mi insensatez, mi irracionalidad, porque ahora me doy cuenta qué grande eres, cuán lejos estás de mis pensamientos todavía, pero creo que en esa cruz tu santo Hijo Jesucristo dio su vida mediante el derramamiento de su sangre para perdonarme de todas mis maldades. Señor Jesucristo, creo que a los 3 días resucitaste de los muertos. Y como estás vivo, te pido en este instante,
en que mi corazón está preparado para recibirte, que entres a mi alma. Sáname, Señor. Límpiame de mis maldades. Cambia mi manera de pensar. Bendice mi familia, mi matrimonio, mis hijos, mis padres, mi trabajo, Señor. Dame el vigor y la salud y las fuerzas para hablar de ti y anunciar tu justicia a las naciones. En el nombre de Jesús. Amén.

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En el momento de mi aflicción entró el amado, quitando el velo que impedía su presencia en mí. Por eso el salmista dijo: en mi angustia invoqué al Señor y clamé a mi Dios, y Él oyó mi voz desde su templo, y mi clamor llegó delante de Él a su oído.

0: Son las 5 y 27 minutos.
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El Señor ha descendido sobre este lugar. Puedes sentir su presencia en medio de nuestras vidas. La

Son las 5 con 32 minutos. 89.

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0: Amén.
1: Son las 5:55.
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0: Son las 6:08.
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0: echado en el foso de los leones.
1: Respondió el rey diciendo:
0: verdad es, conforme a la ley de Media y de Persia, la cual no puede ser abrogada.
1: Entonces el rey mandó y trajeron a Daniel y le echaron en el foso de los leones. Y le dijo el rey a Daniel:
0: Daniel, el Dios

0: acercándose al foso, llamó a voces a Daniel, con voz triste le dijo:
1: Daniel, siervo del Dios viviente, el Dios tuyo a quien tú continuamente sirves, te ha podido librar de los leones.
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0: Son las 6 con 25 minutos.
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0: Son las 6:39.
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2: Y ningún arma forjada

0: Solo en tu nombre podemos derribar toda fortaleza que se levante en contra de nosotros. Ninguna arma forjada contra nuestras vidas prosperará. Esta es la herencia de los siervos de Jehová. Somos más que vencedores en Cristo Jesús, nuestro Señor. ¡Aleluya! Te adoramos esta noche, Señor, porque en nuestro corazón hay un gozo eterno y un espíritu de adorador que no quiere dejar de alabar y de exaltar tu nombre.
1: Son las 6:45.
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1: Y levantándose vino a su padre, y cuando aún estaba lejos, lo vio su padre y fue movido a misericordia. Y corrió y se echó sobre su cuello y le besó. Y el hijo le dijo: Padre, he pecado contra el cielo y contra ti, y ya no soy digno de ser llamado tu hijo. Pero el padre dijo a sus siervos: Sacad el mejor vestido y vestidle, y poned un anillo en su mano y calzado en sus pies, y traed el becerro gordo y matadlo, y comamos y hagamos fiesta, porque este mi hijo muerto era y ha revivido, se había perdido y es hallado. Y comenzaron a regocijarse, y digan todos: amén. Este mensaje lo tomamos de toda la historia de la parábola. Y en la semana pasada estamos considerando la primera parte, que tiene que ver con el hijo que se ha ido lejos y que ha vivido perdidamente y que ha malgastado la herencia del padre. Es cuando la persona se aparta de la gracia de Dios y comienza a vivir en su pecado, en su inmundicia, lejos de Dios. Pero pudimos considerar también cómo ese hijo, en un momento en que se encuentra apartado de la casa de su padre, lejos viviendo perdidamente, recapacita. La capacidad de recapacitar, llegar al punto de decir: hombre, ¿qué es lo que estoy haciendo? No es correcta la vida que estoy llevando. Y comienza a valorar el significado que tiene la casa de su padre, la comunión, y entonces decide retornar. Y dice este hijo: me levantaré, iré a mi padre y le diré: padre, he pecado. La necesidad de confesión, la necesidad de decirle: Dios, he fallado. Esa es la primera parte, pero ahora vamos a la segunda, que tiene que ver con la actitud del padre. ¿Cómo reacciona el padre ante su hijo? Y volvamos al versículo 20 para que podamos ir viendo los detalles que quiero compartir con ustedes en este día. Versículo 20 dice: y levantándose vino a su padre. Ahí termina la historia del hombre que se arrepiente. Y puede ser, mis hermanos, la historia de alguno de ustedes que ha fallado, que ha pecado, pero que ahora se ha levantado y ha venido a la casa de su padre otra vez. Si esta es la situación, veamos cómo reacciona el padre ante la restauración del hijo. Y vamos a considerar siete aspectos que están en estos versículos. En primer lugar, versículo 20 dice: y cuando aún estaba lejos, lo vio su padre. Primera cosa que voy a compartir es que aun cuando estamos lejos, el padre nos está observando. Cuán lejos se había ido no sabemos, pero el padre desea que vuelva el hijo. Trata de en su corazón y en su mente, el padre espera un día ver a su hijo regresar. Cuando nosotros nos apartamos de Dios, nos vamos alejando. El pecado nos lleva cada día más al fango y nos aparta de tal manera que muchas veces nos volvemos insensibles. No oímos la voz de los hijos, no oímos la voz del cónyuge, no oímos la voz del pastor ni la voz de la familia, nos volvemos sordos. Pero en un momento determinado, cuando el Espíritu de Dios opera, entonces reconocemos nuestra realidad y volvemos al Padre. Y Él, desde aunque estamos lejos, nos está observando y nos ama. Cuando usted recuerda la historia de Pedro, el apóstol, era un creyente en Dios, un hombre que tenía relación con el Señor, pero un día falló y se apartó. Él había dicho: Señor, te seguiré a donde quiera que vayas, y mi vida va a ser tuya, y estoy dispuesto aún a morir por tu causa. Y el Señor le dijo: Pedro, no me impresionas con tus palabras, porque a veces queremos impresionar a Dios con nuestras acciones, a veces con nuestra manera de adorar, de cantar, de hacer algunas cosas. Pero Dios conoce lo que hay dentro del corazón, y a Dios lo que le agrada es la sinceridad de nuestro corazón, no nuestras emociones. Y dice la palabra que Pedro le dijo: Señor, yo estoy dispuesto a morir por ti. Y el Señor Jesús le dijo: antes que el gallo cante dos veces, me habrás negado tres veces. Y Pedro dijo: Señor, esto no puede ser. Yo estoy dispuesto aún a dar la vida por ti. Cuando capturaron a Jesús y lo llevaron prisionero, dice que Pedro le seguía de lejos. Y ahí, mientras se calentaba, vino una señora de esas que anda repartiendo café en las reuniones y dijo: este era de los que andaban con Jesús. Y Pedro dijo: señora, yo no sé de qué usted está hablando. Vino más tarde otra y dijo: hasta la manera de hablar le identifica que es un seguidor de Jesús. Dijo: no, ustedes están equivocados. Y cuando le hubo negado tres veces, cantó el gallo. Y al oír el canto del gallo, se acordó de las palabras de Jesús. Y Jesús estaba allá y lo estaba viendo, y se cruzaron sus miradas. Pero la mirada de Jesús no era una mirada de reprensión, ni era una mirada de, hermanos, de ataque, sino era una mirada de misericordia. Y dice que Pedro comenzó a llorar amargamente. Y es lo que necesita cada persona que ha fallado, llorar amargamente delante de Dios. Hay gente que peca y como que tal es como comerse una rosquilla, como comerse un bocado de pan. El pecado ya no le da ninguna sensación. Pero cuando Pedro reconoce su condición, lloró amargamente. Y es lo que Dios está esperando de nosotros, que lloremos nuestros pecados. Pero hermano, el punto aquí es que no importa qué tan lejos hayamos caído, el Señor nos está viendo. Denle un gloria a Dios en este día. Démele un buen gloria a Dios, a Jesús ahora. Aleluya, hermano. Dios te ve, y eso es lo importante. Pero veamos una segunda cosa, y dice, versículo 20: y cuando aún estaba lejos, lo vio su padre. Segunda cosa, y dice: y fue movido a misericordia. Diga conmigo: misericordia. Dígalo más fuerte: misericordia. Fue movido a misericordia. Mira, hermano, la misericordia es tener compasión, tener, hermano, un espíritu de ayuda para aquel que ha fallado. Ese hijo había quebrantado todas las normas y todas las leyes del hogar. Había sido la desgracia para la familia, la oveja negra. Había quebrantado los códigos de honor. Se había convertido en una persona que había traído deshonra a la familia. Pero el padre no estaba para condenarlo. El padre estaba aquí para ayudarlo. No le recrimina, no le guarda rencor, ni le dice: eres un arruinado, mira lo que nos has hecho. Sino que él, dice la palabra de Dios aquí, tuvo misericordia. Y si hay algo maravilloso en la palabra de Dios, es la misericordia. Y dice: por su misericordia no hemos sido consumidos. Nuestros pecados merecen que Dios nos haga polvo, que Dios nos consuma. Pero Dios no ha hecho eso. sino que en su misericordia nos llama, nos busca, nos espera, nos está animando. ¿Cuántas veces hemos fallado y hemos caído en lo más bajo? Y la misericordia de Dios está extendida. Levante su mano y diga: gracias por tu misericordia, Señor. Vale la pena decir gracias a Dios por su misericordia, hermano. Su misericordia es más grande que los cielos, hermano. Su misericordia se ha derramado para libertarnos a nosotros. Pero hay algo más, una tercera cosa. Dice el versículo 20: y corrió y se echó sobre su cuello y le besó. La tercera cosa es que salió a recibirlo. Ahora yo quiero, hermano, que usted piense en dos cosas ahora. ¿Cómo era este caballero? A mí se me imagina un hombre de mediana estatura. Tenía bastante plata, era rico. Y por lo tanto, a mí se me imagina una persona bien educada, bien decente, bien oloroso, bien perfumado. Se me imagina verlo una persona honorable, bien vestido, mínimo pienso yo, con casimir en sus pantalones. Una persona, mi hermano, que tenía una actitud hacia la vida y una presencia, hermano, digna de un hombre rico. Eso en primer lugar. Ahora, en segundo lugar, piense en el hombre que viene de camino. ¿Cómo viene ese muchacho? Toda su ropa rota, sucia probablemente, y sobre todo impregnada del olor a cerdos. Ese mal olor, hermano, de los cerdos, impregnado en el pelo, en la ropa y en toda la vida de ese hombre. Pero el padre dice: salió a recibirlo. Gloria a Dios. ¿Cuántos dan gloria al Señor? Y cuando sale a recibirlo, dice la palabra de Dios que lo abraza y lo besa. ¿Cuántos dan gloria al Señor en este día? El abrazo del Padre y el beso del Padre. A mí no se me imagina, hermano, que el Padre con la mano izquierda abrazándolo y con la derecha tapándose la nariz. El Padre no estaba diciendo: qué hediondo vení, mirá, miserable, desgraciado, que perdiste la herencia y ahora venís aquí arruinado. No. El Padre no le recrimina. El Padre lo que hace es abrazarlo. ¿Cuántos dan gloria a Dios? El abrazo es el símbolo del amor verdadero. Y el beso es el símbolo de la comunión. Alabado sea el nombre del Señor. Cuando tú vienes lleno de tu inmundicia, que te revolcaste en el pecado, pero vienes arrepentido, entonces vas a recibir el abrazo del Padre y el beso del Padre. Y yo quiero decirles a ustedes esto: cuando alguien ha fallado en la casa, tenemos que perdonarlo y tener misericordia. A veces una muchacha salió embarazada en el hogar y tal vez no se ha casado. Y lo primero que hacemos los padres es sentirnos pero requete mal. Y le decimos: andate de la casa, eres la oveja negra, has manchado el honor de la familia, mira lo que hiciste. Pero mis hermanos, yo tengo la idea de que nadie quiere fallar. Que a veces cometemos errores y locuras porque el pecado nos ha bombardeado tanto. Yo recuerdo un amigo, que él es pastor también, y su hijita de 13 años salió embarazada. Hijita de 13 años, niña. Y cuando aquella niña quedó embarazada, ella en su mente se le cruzaron tantos pensamientos: irse de la casa, quitarse la vida, irse del país. ¿Cuántas ideas en su mente? Y cuando su padre se dio cuenta del embarazo, fue un golpe terrible a su corazón. La única hija. El padre, ¿sabe lo que hizo? Agarró a su hija y le dijo: hijita, quiero que sepas que hoy es cuando más te amo. Aquella niña lloraba, lloraba, porque su padre no la recriminó. No le dijo: qué barbaridad lo que hiciste, como la mayoría de nosotros haríamos. El padre dijo: hijita, hoy es cuando más te amo. Y le dijo: no tenga temor, vamos a seguir adelante, vamos a luchar. Y vino el padre como pastor de la iglesia y habló a su iglesia y dijo: hermanos, Tal vez no saben todos, pero tengo un problema serio en mi casa. Mi hija está embarazada, ustedes saben, es una niña. Y eso me da tanta vergüenza que yo vengo para renunciar, no voy a seguir pastoreando esta iglesia por este problema. Y cuando él comenzó a hablar esas cosas, allá se oyó el llanto de los diáconos, los líderes comenzaron a llorar. Y entonces dijeron: pastor, en este momento es cuando más le amamos y no queremos que se vaya, sino que esté con nosotros. Y lloraron todos. Y ahí están ahora. Nació el niño, parecido al papá, al abuelo. Está en la iglesia, está predicando, pero no hubo recriminación. ¿Cuántas veces nosotros, un hijo vino borracho con sus traguitos, los primeros tragos que se echó, y comenzamos a maldecirlo y a decirle eso es una desgracia, y comenzamos, hermano, con la palabra grosera? Pero el padre dice, tuvo misericordia y salió a recibirlo, a abrazarlo y a besarlo. Pero no solo eso, fíjese que sigue diciendo la palabra de Dios. Estamos en el versículo 20, ahora vamos al versículo 22. Pero el padre dijo a sus siervos, ¿qué dijo el padre? Sacad el mejor vestido y vestidle. ¿Cuántos dan un aplauso a Jesús ahora, hermano? Aleluya, hermano. Lo abraza, lo besa, y ahora un vestido nuevo. Ahora mire, hermano, a mí se me imagina que ese padre todos los días salía al terrado de su casa, miraba el camino por donde su hijo se había ido y esperaba el hombre a ver cuándo regresaba su hijo. Todas las tardes el padre mirando a ver cuándo venía su hijo. Él esperaba el regreso de su hijo. Y por eso un día se fue donde el sastre y le dijo: mira, quiero que me hagas unos cuantos trajes para mi hijo, porque un día va a venir. Y ahí los tiene guardados, los trajes de su hijo. Dios te está esperando hace años y tiene un vestido maravilloso para ponerte también. Él está esperando que regreses al Padre. Y ahora que el hijo regresa, dice: saquen el mejor vestido. ¿Cuántos dan gloria? Dios te está esperando hace años y tiene un vestido maravilloso para ponerte también. Él está esperando que regreses al Padre.

Vamos a leer Zacarías capítulo 3. Ahí tenemos un ejemplo precioso de esto. Zacarías capítulo 3. Si no sabe dónde está Zacarías, está ahí al final del Antiguo Testamento. Capítulo 3. Esto me impactó a mí cuando estaba leyendo este pasaje. Y dice: me mostró al sumo sacerdote Josué, el cual estaba delante del ángel de Jehová, y Satanás estaba a su mano derecha para acusarlo. Siempre el diablo acusando. Y dijo Jehová a Satanás: Jehová te reprenda, Satanás. Jehová que ha escogido a Jerusalén te reprenda. No sea este un tizón arrebatado del infierno, del incendio. Versículo 3. Oiga. Y Josué estaba vestido. ¿Cómo estaba vestido? ¿Cómo estaba vestido? Digan todo. Vestiduras. Repitan todo. Vestiduras viles. ¿Qué son vestiduras viles, hermano? Andrajosas, sucias, vestidos, hermanos, rotos. Esos eran las vestimentas que tenía el hombre, hermano. Vestidos viles. Y estaba delante del ángel con vestiduras viles. Cuando estás en el pecado, cuando estás viviendo, hermano, haciendo cosas incorrectas delante de Dios, estás con vestiduras viles. ¿Es la voluntad de Dios que tengas vestiduras viles? No. ¿Cuál es la voluntad de Dios? Dice la palabra de Dios, versículo 4. Y habló el ángel y mandó a los que estaban delante de él diciendo: quitadle esas vestiduras viles. ¿Cuánto dan gloria a Dios? Apláudamele al Señor. Dios quiere que te quiten esas vestiduras malas que tienes, hermano. Quitadle esas vestiduras viles. ¿Y qué sigue diciendo? Y a él le dijo: mira, que he quitado de ti tu pecado y te he hecho vestir de ropa de gala. Levante su mano, dale gloria a Dios. Gloria a Dios, gloria a Dios. Grite conmigo: gloria a Dios, gloria a Dios. Grite fuerte: gloria a Dios. Grite conmigo: tengo vestidos de gala. Aleluya, hermano. Se me quitó el vestido hediondo a chancho, hermano. Se me quitó la vestidura vil, hermano. La vestidura inmunda y rota se me ha quitado. Y ahora que tengo, hermano, vestidura de gala. Dele un aplauso al Señor. Vestidos nuevos, vestidos de justicia. Bendito sea el Señor. ¡A su nombre! ¿Cuánto dan gloria a Dios? Se me han dado vestidos nuevos, vestidos de gala. ¿Qué es vestido de gala, hermano? Vestido de fiesta. Aleluya. ¿Ha ido a alguna fiesta alguna vez? Tal vez no tiene vestido de gala, pero se pone lo mejorcito que tiene, ¿verdad? Yo he visto alguna gente que fellita que es, hermano, pero cuando va a una fiesta, que simpática que se pone, mire. Se van al salón, se hace su pistoleado, su peinado bien elegante. Se compra su vestidito bonito y va, hermano, elegante. Así quiere el Señor que andemos siempre, hermano. Bien pistoleaditos, mira, hermano. Bien vestiditos para el Señor. Espiritualmente estamos hablando ahora. Te quitó la inmundicia el Señor. Toda esa desgracia que has tenido, el Señor te la quita. Y te pone un vestido nuevo. Es un vestido de alegría. Aleluya. Pero sigamos viendo qué más dice, hermano, la palabra, versículo 22. Y ponedle, ¿qué dice, hermano? Versículo 22, estoy leyendo. ¿Ah? Un anillo, dice ahí el hermano. ¿Así dice su Biblia? ¿Así dice su Biblia, hermana? Versículo 22 dice: y ponedle un anillo en su mano. ¿Cuántos dan gloria a Dios, hermano? ¿Sabe lo que hace el Señor cuando viene de regreso? Te restaura la autoridad, porque el anillo es un símbolo de restauración y es un símbolo de autoridad. Dale un gloria a Dios en este día. Apláudale al Señor y diga gloria a Dios. Levántese.

0: Tu mano y diga: tengo el anillo de la autoridad de Dios. Es un anillo que hay que usarlo en dos líneas, hermano. Número uno, autoridad en el hogar. Cada hombre tiene que hacer lo que Dios dice, ser cabeza de la casa. Hay unos hombrecitos que pierden el derecho porque su pecado los aparta de Dios, pero el hombre tiene la responsabilidad de gobernar su hogar. Y debe gobernarlo con justicia, y debe gobernarlo con amor, y debe gobernarlo con santidad, y debe gobernarlo con paciencia en el nombre del Señor. En segundo lugar, le da autoridad para gobernar en la iglesia. Dios te metió aquí para que tengas autoridad en la iglesia. Ninguno de ustedes decir: yo solo llego de vez en cuando. No, mi hermano. El Señor te metió aquí, te trajo para darte autoridad, y debes tener autoridad. Pero ¿cómo vas a tener autoridad? Cuando tengas hijos espirituales y cuando tengas discípulos a los cuales vas a guiar. Pero venís aquí como virote solo, hermano, no tenés a nadie a quien guiar, has perdido el privilegio que Dios te ha dado. Comienza a pedirle a Dios que te dé tu célula para que gobiernes en el nombre del Señor. Y después te dar tus 12 discípulos de ahí, padre de multitudes y madre de multitudes. Dale gloria a Dios en el nombre de Jesús. Autoridad de Dios. Dios te ha dado autoridad, hermano. Pero además de autoridad, el anillo también, mi hermano, representa poder sobre los demonios. ¿Cuántos dan gloria a Dios? Dice la Biblia que los demonios van a huir en el nombre de Jesús. En mi nombre echaréis fuera los demonios. ¿Cuántos quieren ese poder de Dios? ¿Cuántos creen que tienen poder de Dios para echar fuera demonios? La Biblia dice que lo tenemos, a los que creen. Así que gracias a Dios por eso. Pero sigue una cosa más, versículo 22. Y ponerle, ¿qué dice? Calzado en los pies. ¿Sabe lo que es el calzado? Significa llevar el evangelio de Jesús. Dios te confía una gran obra: llevar su palabra. No hay cosa más linda en el mundo que ser un predicador de la palabra de Dios. Y ninguno de nosotros puede decir: no, yo no puedo hablar de Dios. Claro, si Dios te lo está comisionando, te dice que te va a poner zapatos nuevos. Isaías dice: mirad cuán hermosos son los pies de los que anuncian el evangelio. No se trata que si es grande o pequeño el pie. No es que sea 42 su número de zapato. Cuán hermoso quiere decir, hermano, qué bello es cuando el hombre o la mujer se mueven para llevar la palabra de Jesús a las vidas. ¿Cuántos están predicando la palabra de Dios? Están evangelizando, están ganando las almas para Cristo. Estamos llevando el mensaje del evangelio. Y por último, la séptima cosa que hace el Padre, mire lo que dice, versículo, en el versículo 23 dice: y traed el becerro gordo y matadlo. ¿Y qué más dice? ¿Qué más dice, hermana? Hablen, hermanos, ¿qué dice su Biblia? Repita conmigo, pues dice: comamos. Diga conmigo: comamos. ¿A cuánto les gusta comer? Se les nota. Y dice: ¿y hagamos qué? ¿Hagamos qué? ¿Hagamos qué? ¡Fiesta! Dale un aplauso al Señor, porque vamos a hacer ¿qué, hermano? ¡Fiesta! ¡Aleluya! Grite fuerte, diga gloria a Dios. Apláudale más, más, más. Aplauda más. ¿Hagamos qué, dice? ¡Fiesta! ¡Aleluya! ¿Qué vamos a hacer? ¡Fiesta! ¡Hagamos fiesta! ¡Aleluya! ¿Y cómo son las fiestas? Alegres. ¿Qué hay en la fiesta? Júbilo. ¿Qué hay en la fiesta? Regocijo. Alabado sea el nombre de Dios. Yo antes no me gustaba mucho, hermano, el todo ese bulla que hacemos aquí. Ahora me gusta. De repente alguien dice, ese relajo no me gusta a mí. Pues qué importa que no le guste a él, pero si a Dios le gusta, hagamos relajo para el Señor, hermano. Hagamos fiesta, fiesta, eso es lo que dice la palabra. Amén, hermano. Ah, de repente hay una señora que se quedó en el siglo pasado y dice, hermano, antes no era así. Bien lo ha dicho, antes no era así, pero ahora sí es así. Gloria a Dios. Dice la Biblia que un día venía David con el pueblo y traía en el arca, y cuando estaba la presencia de Dios en ellos, comenzó a, ¿qué dice la Biblia? A danzar, a brincar y a alabar el nombre de Dios. Ya se imagina a mí glorificando el nombre del Señor. Un día estamos gozando aquí en un recibimiento. Hay un hermano que se llama Indalecio, es un señor bien recio. Y él un día dijo, yo nunca aprendí a bailar. Él no sabía. Cuando cumplió 15 años su hija, le dijeron que iba a danzar con su hija. Y dijo, no, yo no sé. Pero en un encuentro aquí, vieran ustedes qué bonito se movía. Gloria a Dios. Algunos de ustedes nunca han danzado. Pero ahora tienen júbilo en el corazón y danzan para el Señor. Amén, hermano. Y dice que David danzaba. Y tanto comenzó a brincar y a danzar que hasta los calzoncillos enseñó. Así dice la Biblia, mire. Y su esposa lo estaba viendo y dijo, ¡qué barbaridad! ¡Qué bárbaro! Eso no es así, qué relajo el que se está haciendo. Ella, como una creyentona de esas radicales, tradicionalistas, dice, eso no ha sido así. Y cuando David llegó, ¡qué bárbaro! Le dice, te has hecho como uno de los viles de Israel. ¿Y saben lo que le dijo? Para Jehová lo he hecho, le dijo él. Y si la presencia de Dios está sobre mi vida, haré más cosas para el Señor. ¡Aleluya! ¿Por qué no pegan un grito y digan gloria a Dios? ¡Amén! Mire, yo he visto hombres caídos, tirados en el suelo. Nunca se puede imaginar uno en la mente humana que eso puede pasar. Pero cuando el Espíritu viene sobre nuestra vida, hay gozo y hay alegría, hermano. Y es lo que Dios quiere hacer y restaurar esa bendición en nosotros. Si Dios nos ha dado eso, no lo perdamos. Cuidémoslo como el tesoro más grande que tenemos. El
1: libro de San Mateo, vamos a leer. Capítulo 5. Si al lado suyo alguien no tiene Biblia, puede compartir su Biblia a ustedes. Amén, hermano. Versículo 13 al 16. Gloria a Dios. Cuando lo tenga listo, diga amén. Amén. Dice esta palabra: vosotros sois la sal de la tierra. Pero si la sal se desvaneciere, ¿con qué será salada? No sirve más para nada, sino para ser echada fuera y hollada por los hombres. Vosotros sois la luz del mundo. Una ciudad asentada sobre un monte no se puede esconder, ni se enciende una luz y se pone debajo de un almud, sino sobre el candelero, y alumbra a todos los que están en casa. Así alumbre vuestra luz delante de los hombres, para que vean vuestras buenas obras y glorifiquen a vuestro Padre que está en los cielos. Y digan todos amén. Hay dos elementos para los que toman nota que vamos a mencionar con énfasis, y dos más que vamos a agregar. Primero, comencemos por el segundo elemento que se menciona aquí, que es la luz. Versículo 14 dice: vosotros sois la luz del mundo. Hay un texto en la Biblia que dice: Jesús, yo soy la luz del mundo. Y luego Él dice: vosotros sois la luz del mundo. Jesús es la luz verdadera que ilumina este mundo. Es como el sol resplandeciente. Y nosotros los creyentes somos los que recibimos esa iluminación de Dios. Y ahora estamos llamados a iluminar. El mundo, mis amigos, está lleno de una tiniebla que cada vez se pone más espesa. Cada vez el mundo va agregando oscuridad. En 36 estados de los Estados Unidos se había aprobado matrimonios entre hombres con hombres y mujeres con mujeres, contrario a la naturaleza misma. Solo los hombres, los seres humanos, hacen eso. Los animales no lo hacen. No tienen conciencia, no tienen inteligencia, pero no lo hacen. Se aprobó que en los 50 estados es legalizado el matrimonio entre personas del mismo sexo. Mucha gente está lamentando por esa decisión. ¿Por qué ofenden a Dios? Porque el mundo está al revés. Una señora está promoviendo que se legalice y se apruebe una nueva ley que permita que las mujeres que les gustan los perros se puedan casar con un perro y que el hombre se pueda casar con una perra. ¿Usted se imagina cómo está este mundo de oscuro? Pero eso no es todo. Se está aprobando también una nueva ley que se está dando en un país europeo, donde se puede casar el papá con la hija, el hijo con la mamá. Se pueden casar entre hermanos. Este mundo, hermano, cada día está más oscuro, en la tiniebla del pecado. Pero no tenemos que ir tan lejos. Tres casos espeluznantes aquí en Nicaragua de hijos matando a sus propios padres. ¿Qué es lo que hay en el mundo? La tiniebla, la oscuridad. Y ante ese desastre que cada día va empeorando, se hace urgente oír la voz de Jesús que dice: ustedes son, ¿qué? ¿Qué son? No escucho muy bien, hermano. ¿Qué son ustedes? Póngaseme más fuerte. ¿Qué somos nosotros? Levante la mano y diga: somos la luz. ¿Qué somos nosotros, hermano? Toque a su vecino y diga: sos luz, hermano. Tal vez candil apagado ahora, pero se va a encender en el nombre del Señor, porque la presencia de Dios nos ha hablado en este día. ¿Vosotros sois qué, dice? ¿Qué somos nosotros, hermano? ¿Usted se ha fijado que cuando estamos en una asamblea como esta y de pronto se va la energía, todos se asustan, ¿verdad? Y pasa un tiempo y de pronto viene la energía y la luz se enciende, ¿qué hacemos nosotros? ¡Gritamos! ¡Ey, alegres porque vino la luz! El mundo necesita estar en esa alegría de que la luz se está encendiendo. Pero muchos de nosotros no entendemos eso. Y más bien agarramos el mensaje negativo del mundo que dice: candil de la calle. ¿Y qué dice, pues? ¿Cuánto nos pasa eso? Que somos amables y cariñosos con todo el mundo y en la casa unos perros. Que somos maravillosos en la calle con todo el mundo, finos para hablar, y en la casa unos groseros. Candil de la calle. Oscuridad de la casa. Cuando usted se le va la luz en su casa, ¿qué es lo primero que hace? Buscar los fósforos, buscar una candela. Si tiene una lámpara, busca la lámpara para buscar los fósforos. Y cuando encuentra los fósforos, se alegra. Y ahora tiene la candela y la enciende. Y una vez que usted encendió la candela, le dice a su hija: vaya, póngala debajo de la cama, hijita. ¿Así le dice? No. Le dice: métale debajo de la mesa. ¿Así le dice? No. ¿Cómo le dice? Póngalo en lo más alto, encima del televisor. encima de la mesa, encima del candelero. El Señor dice: así alumbre vuestra luz. Dele gloria a Dios. La luz no se mete debajo de la cama. Pero hay muchas luces que están metidas debajo de las mesas. No ilumina nada. Y el Señor dice que tenemos que iluminar, porque la espesa tiniebla está dominando la raza humana. ¿Qué dice la Biblia aquí? Vamos de nuevo. Vosotros sois la luz del mundo. Una ciudad asentada sobre un monte no se puede esconder. Dice: enciende la luz y se pone debajo de la luz y no en el candelero. Y luego que dice: y alumbra, ¿a dónde? ¿A dónde? ¿A dónde? A todos los que están, ¿dónde? En casa. ¿Dónde va a alumbrar primero usted? Levante la mano, es en la casa. Toque a su vecino, en la casa. Y dígale: es en la casa. La luz debe brillar primero en la casa, porque sos candil de la casa primero y después candil de la calle. Pero la mayoría y una gran cantidad de gente se sabe el versículo del mundo: candil de la calle, oscuridad de la casa. Y el Señor nos manda a iluminar nuestro hogar con la presencia del Evangelio. Que sean nuestros hijos que miren nuestra conducta correcta y adecuada. Es una tragedia cuando uno quiere inducir a sus hijos por el camino de la verdad, cuando uno camina chueco. Pero sigue diciendo, versículo 16, lea conmigo, dice, versículo 16: así alumbre vuestra luz delante de los hombres, para que vean vuestras buenas obras y glorifiquen a vuestro Padre que está en los cielos. Dos cosas ahí. Que alumbre vuestra luz delante de quién, dice, de los hombres. Primero, ¿dónde nos manda Dios alumbrar? En la casa, y después en la comunidad. Levante una mano y diga: la casa. Levante la otra y diga: la comunidad. Griego más fuerte. Más fuerte. Toque a su vecino y diga: es en la casa y en la comunidad, mi hermano. Levante su mano y diga: voy a alumbrar en mi casa. Y ahora diga: voy a alumbrar en mi comunidad. Que los hombres van a ver que usted verdaderamente es un hijo de Dios, que no es igual que los demás. ¿Cuántos dijeron amén a eso? Si usted es igual a los impíos, usted no es una candil apagado. Usted no es una luz que está iluminando. Y dice: cuando los hombres vean vuestras buenas obras, ellos van a glorificar ¿a quién? ¿A quién, dice? A vuestro Padre celestial que está en los cielos. ¿Para quién es la honra? Levante la mano y dice: para el Padre celestial. ¿Para quién es la honra? ¿Para quién es la gloria? ¿Para quién es la adoración? ¿Para quién es la alabanza? No es para el pastor, no es para la iglesia, no es para la denominación. La honra, la gloria, la alabanza, la adoración es para el Padre celestial. Aplauda fuerte, diga amén, hermano. Los hombres van a ver vuestras buenas obras y van a glorificar ¿a quién? Todo lo que hagas debe ser para honra de tu Padre celestial. Si lo que hacemos no honra al Padre celestial, andamos perdidos. El Señor dice: vosotros sois ¿qué? La luz. ¿Dónde vas a alumbrar primero? ¿Dónde vas a alumbrar primero? Todas las mujeres digan: ¿dónde es primero? Sujétese a su esposo. Sea cariñosa con sus hijos. Sea buen ejemplo. No esté todo el tiempo empurrada. No esté, hermano, de una manera terrible tratando a los vecinos. Su casa. ¿Qué dice después? La comunidad. Que sus vecinos, mañana que usted vaya al trabajo, ¿y qué te pasó? Estuve en el centro evangelístico, la gloria de Dios cayó sobre mi vida, ahora vengo para iluminar con la luz del Evangelio. Aplauda fuerte, dígame, hermano. ¿Vosotros sois qué? La luz. vas a iluminar tu casa y tu comunidad. ¿Para qué? Para que la gente glorifique al Padre Celestial. Voy a regresar con esto del Padre Celestial. Vamos al segundo punto. Versículo 13. ¿Qué dice el versículo 13? Vosotros sois la sal de la tierra. Y si la sal se desvaneciere, ¿con qué será salada? No sirve más para nada, sino para ser echada fuera y hollada por los hombres. Jesús dijo, yo soy la luz del mundo, amén. Y Jesús dijo, vosotros sois la luz del mundo, amén. Jesús dijo, yo soy la sal de la tierra, amén. Eso no lo dijo. Él dijo, ustedes son la sal de la tierra. ¿Cuántos dan gloria a Dios? ¿Cuántos dan gloria a Dios? Levante la mano y diga, yo soy sal. ¿Qué es usted? Sal. ¿Cuántos son sal? Usted sabe, hermano, que la sal en algún momento se ocupó para preservar. Usted compraba un pedazo de carne, no tenía refrigeradora, lo llenaba de sal y la carne no se descomponía. Pero usted conseguía un pedazo de carne y lo dejaba ahí en la mesa y después de un tiempo se descompone, se pone hediondo. La sal sirve para preservar. Nosotros como iglesia estamos preservando este mundo. ¿Se imagina usted si no fuéramos cristianos los que estamos aquí? ¿Qué seríamos? Afeminados, mentirosos, ladrones, asesinos, homosexuales, borrachos. Si estando la iglesia, el mundo se está corrompiendo, ¿cómo sería el mundo sin la iglesia? Tenemos que mantener un concepto claro, que nosotros estamos en este mundo para preservar. Pero también la sal sirve para dar sabor. ¿Usted se ha comido una sopa de frijoles sin sal, hermano? ¿Cómo sabe? Simple, insípida. Así es, ¿verdad? Pues el Señor, hermano, dice, fíjese bien, si usted le echa unos granitos de sal a la sopa de frijoles, qué sabor el que agarra, ¿verdad? O, ¿se ha fijado usted alguna vez, lo ha practicado? Agarra una naranja, la pela, le corta un pedazo y luego le echa unos granitos de sal. ¡Qué sabor la que le da! La sal da sabor. Pues el Señor quiere que usted y yo, como creyentes, le demos sabor a este mundo. El mundo que sufre, que llora, que está muriéndose, ahí llega la iglesia del Señor para darle sabor a esta vida. Dele gloria a Dios. La iglesia es la sal de la tierra. Pero la sal también se ocupaba para pagar. En aquellos años que no había monedas, se pagaba con sal. Y de ahí apareció la palabra salario. ¿Cuántos han recibido salario alguna vez? Salario. Le dieron salario. Pero el mundo trata de, hermano, de enredar las cosas. Y nos ha enseñado falsedades. Por ejemplo, cuando a alguien le esté yendo mal en los negocios, le va mal en la vida, le va mal en el matrimonio, ¿qué decimos nosotros? ¿Cómo está esa persona? ¿Cómo le decimos? Está salado, decimos, ¿verdad? Pero eso es un error. Satanás tratando de sacar el concepto. En realidad ellos no son salados. Los salados somos nosotros. Los salados somos los bendecidos. Dele gloria a Dios y diga amén. Eso es conmigo. Hágame el favor y toque a tres salados que estén cerca de usted. ¿Dónde están los salados aquí? No somos los salados que nos va mal en el mundo. No, somos los que hemos recibido la comisión del cielo, que dice, vosotros sois la sal. ¿Y para qué sirve la sal? Para salar. Toque a su vecino y vamos a salar, dígale. Vamos a salar. Usted se va a salir de esta reunión a salar. ¿Cuántos dan gloria a Dios? Levante su mano y diga: vamos a salir a salar. Mañana que usted llegue a su trabajo, sale a la gente que está allí. ¿Qué va a poner? Alegría, sabor, entusiasmo. Salude con gozo, su sonrisota, que se le mire el diente de oro. Aleluya. Vamos a salar en el nombre del Señor. ¿Cuántos dijeron amén, amén? Amén. Levante su mano y diga: yo voy a salar en el nombre del Señor. Cuando usted entiende esto, se da cuenta de una verdad impresionante, hermano. Este mundo va a cambiar cuando nosotros cumplamos los propósitos de ser luz y de ser sal. Y lo vamos a entender cuando vamos al versículo 16, al final, que dice: para que los hombres vean vuestras buenas obras y glorifiquen a vuestro Padre que está en los cielos. ¿Sabe, hermano? Hay un problema serio en mucha gente en no comprender, no entender el concepto de la paternidad. Hay miles de gente huérfana, miles de gente que no conocen al Padre Celestial, incluyendo a evangélicos que están en la iglesia por años. Pero usted tiene que irse de aquí con una concepción clara. Cuando usted oye la palabra del Señor que dice que glorifiquen a vuestro Padre, Dios quiere que usted entienda que tiene un Padre Celestial. Quizás no entendió claramente el concepto, porque el padre que tuvo fue una distorsión de lo que es la paternidad. Tal vez algunos de ustedes tuvieron un padre grosero que los maltrató, que los castigaba muy recio. Quizás otros de ustedes tuvieron un padre muy borracho, o tal vez su padre los abandonó. No tienen una concepción clara del padre. Y Dios te dice este día: si tu padre te maltrató, tu padre te ofendió, tu padre te hizo daño, o tu padre te abandonó, Dios te dice esta noche: yo estoy aquí y soy tu padre, y yo estoy aquí y quiero abrazarte, yo estoy aquí y quiero bendecirte. Aplaudí fuerte, dale gloria al cielo, hermano. Pega un grito y decir: gloria a Dios. Gloria a mi Padre Celestial. Porque hay gente que dice: ay, a mí todo me sale mal, me siento sola, estoy a punto de morirme, nadie me quiere. ¿Sabe por qué se habla así? Porque no hay claridad del concepto de la paternidad. Pero cuando entiendas que tu Padre Celestial está a tu lado, nunca vas a decir estoy solo, nunca vas a decir estoy abandonado, porque tu Padre Celestial estará contigo todos los días de tu vida. No vas a estar más sola, no vas a estar más solo, porque tienes a tu Padre que te toma en sus brazos. A muchos de ustedes su Padre nunca los tomó en sus brazos, pero el Padre Celestial los está tomando en sus brazos. Ahora le pregunto: ¿el Padre Celestial que usted tiene es pobre o es rico? ¿Cuántos tienen un padre pobre? ¿Un padre rico? ¿Cuántos tienen un padre rico? ¿Y qué tiene su padre? ¿El oro? ¿La plata? ¿Todo lo que necesite? Le pregunto, ¿su padre tiene recursos limitados o ilimitados? ¿Cómo es? ¿Ilimitados? ¿Así es? Levante su mano y diga: mi padre tiene recursos ilimitados. Dígalo otra vez: mi padre tiene recursos ilimitados. Aplauda fuerte, diga amén, hermano. Ese es mi padre. Le pregunto esta noche: los recursos del padre, ¿para quién son, hermano? ¿Para quién? Para los hijos. ¿De quién son los recursos del padre? Para los hijos. ¿Para quién son los recursos de su Padre Celestial? Es para mí, para mí. Usted diga: esto es para mí. ¿Para quién son los recursos del padre? Es para mí. ¿Y cómo son los recursos del padre? ¿cómo son? Ilimitados. Y si los recursos del Padre son ilimitados, ¿por qué tienen unos hijos palmazón? Los recursos de su Padre son, hermanos, abundantes. Y lo primero y más grandioso es el recurso del amor, porque de tal manera amó Dios al mundo. Dele gloria a Dios. De tal manera Dios nos amó. El recurso del amor es lo más grande. El recurso de los dones del Espíritu, dice, derramaré de mi Espíritu sobre toda carne. Le daré dones a los hombres. Los recursos del Señor incluyen, hermano, ministerios grandes en la obra. Pero también los recursos ilimitados incluyen dinero y cosas materiales. Dios los trajo aquí para decirles que les quiere abrir el cielo en abundancia. Agarre, agarre, agarre, agarre. Eso es para mí, hermano. Recibo en el nombre del Señor. Los cielos se abren, los recursos se abren, la bendición se abre para tu vida, hermano, en el nombre del Señor. Y a veces decimos nosotros, pero ¿cómo van a venir los recursos, hermano? Escuche bien, comienzan en el servicio. Si usted no sirve, usted no tiene derecho. Si usted sirve, usted tiene derecho a que el cielo se le abra. ¿Escuchó lo que le dije? Solamente los que sirven al Rey de Reyes tienen derecho a que el cielo se abra y los recursos les vengan en abundancia. Todos los recursos. Jesús le dijo a Pedro cuando lo vio en el mar pescando: sígueme y desde ahora en adelante serás pescador de hombres. Es el mismo mensaje que Dios le da a usted también y a mí. Y cuando pesquemos gente, los recursos comienzan a fluir para nuestra vida. ¿Cuántos dan gloria a Dios? ¿Se acuerdan un día Pedro, Jesús iban caminando y llegó el de la DGI? Y le dijo: hey, ustedes deben impuestos. Y Jesús le dice: voy a pagar los impuestos. Le dice a Pedro: vaya al mar. ¿Y qué va a hacer en el mar? Vas a agarrar un anzuelo, lo vas a tirar, y el primer animal que agarres allí, sacalo, abrirle la boca, y ahí va a tener el dinero. Le pregunto, hermano, pon cuidado. Pedro se fue, tiró el anzuelo, obedeció la palabra. Cuando agarre ese primer animal, le abre la boca y allí estaba un estatero, que era suficiente para pagar los impuestos de él y de Jesús. ¿Dónde estaba el dinero? En la boca del pescado. ¿Dónde estaba el dinero? En la boca del pescado. ¿Dónde estaba el dinero? Dígalo fuerte, en la boca del pescado. Levante más voz la voz, en la boca del pescado. Hay que ir a pescar, porque en la boca de los pescados, ahí están los recursos para la iglesia, para el pueblo de Dios. Dale gloria al Señor. No entendés mucho, pero dale gloria a Dios. Amén, Señor. Vaya a pescar y la bendición de Dios viene para usted. La bendición de Dios va a fluir para su vida. Usted va a salir de aquí en esta noche diciendo: Señor, tú me mandas a hacer luz, me mandas a hacer sal, y voy a cumplir este propósito para el que tú me has dado. Miren lo que dice el versículo 13. Si la sal se desvaneciere, ¿con qué será salada? ¿Qué dice después? No sirve para nada. Levante la voz y diga: no sirve para nada. Otra vez diga: no sirve para nada. ¿Qué es lo que no sirve para nada? La sal que perdió su sabor. Si usted perdió su sabor, no sirve para nada. Sino para ser, dice, echada fuera. ¿Y qué más dice? Pisoteada por los hombres. Hollada por los hombres, dice allí. Le pregunto esta noche, ¿quiere ser pisoteado por los hombres? ¿Quiere ser hollado por los hombres? Entonces pierda su sabor. deje de ser sal y lo van a pisotear. Pero si no quiere ser pisoteado, vaya a salar en el nombre del Señor. Cumpla los propósitos divinos, cumpla los propósitos de Dios para su vida. Levante su voz y diga: voy a salir de aquí. Más fuerte, voy a salir de aquí. Más fuerte, voy a salir de aquí a salar en el nombre del Señor. Yo voy a salar en el nombre del Señor. Nicaragua va a cambiar poderosamente cuando todos nos convirtamos en granos de sal. Que seamos luz en la casa y seamos luz en la comunidad. Y entonces los recursos ilimitados del cielo estarán a nuestra disposición. Dale gloria al Señor, dale gloria a Dios. Y si esto es conmigo, esto es conmigo. Yo agarro esto para mí. Yo agarro esto para mi vida.
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¡Vamos, gritos!

derecha y di conmigo: Jesucristo es mi Señor y mi Salvador. Yo soy libre de los yugos, de las tinieblas, de los espíritus de iniquidad que vinieron a mí a causa de los pecados.

0: esto no es solo para nosotros. Esto es para muchos que están allá afuera. ¿Cuántos dicen conmigo: Señor, heme aquí, envíame a mí, pon tu palabra en mi boca?
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0: van a decir, pero ¿por qué solo Cristo, Cristo, Cristo? Solo Cristo y Cristo y Cristo. Solo Cristo salva, mi hermano. Solo Él salva. ¡Aleluya!
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bueno nuestro Dios. Qué bueno nuestro Dios. Cuando nadie invertía nada en nosotros, Él invirtió la sangre de su Hijo en la cruz del Calvario. El Dios que se acuerda de los ignorados, el Dios que sabe pensar en los pequeños, el Dios

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2: Cuando tratamos de pagar la bondad a Dios, ¿es ofensivo? Dios ama al dador alegre porque Él es un dador alegre. Cuando Él te da la gracia, te la da con alegría. Y si nosotros somos malos y nos gozamos regalando, ¿cuánto más se alegra Dios? Si nosotros como humanos nos ofendemos cuando creemos que un regalo es un intento de soborno, ¿cuánto más Dios se ofende cuando nosotros decimos, está bien, ok, te agradezco por la gracia, pero yo tengo que hacer algo para pagarlo? Ahí es cuando Dios nos ofrece la gracia, el perdón, y el enemigo nos susurra, no prediques un evangelio tan fácil. Esta semana no solo el enemigo, muchos me llamaron para decirme lo mismo. Que claro, porque es más fácil siempre manipular el evangelio complicado, ¿no? Ser santo requiere un régimen religioso que implica venir a la iglesia toda la semana, no faltar ninguna actividad, seguir todas las reglas. Eso define a los buenos cristianos en teoría. Y tenemos infinitos debates sobre lo que se puede y lo que no se puede, y evaluamos el comportamiento de otros como si nuestro don espiritual fuera a juzgar la madurez ajena. Y andamos con el pecadómetro midiendo, este pecado es chiquito, este pecado es grande. Entonces, ustedes dirán, entonces, ¿cuál es la obra que Dios quiere que hagamos? ¿Qué desea de nosotros? Lo creas o no, el sol lo quiere que creamos, que tengamos fe de que es así. Alguien tiene que decir, yo creo en él, ¿sí o no? Ahora tengo base bíblica. Juan 6:29 dice, la obra que Dios quiere que hagas es esta, que creas en el que Él ha enviado. Que creas. Alguien dice, somos salvos por obra, sí, la obra que Él quiere que hagas es que creas. Yo sé que alguien está diciendo, qué alivio. Me está diciendo que es posible entrar al cielo sin tener que hacer nada, sin buenas obras. La respuesta es no. Las buenas obras son una exigencia. Mirá cómo le cambia la cara. Entonces alguien más se pregunta, ok. ¿Dices que es posible ir al cielo sin tener un buen carácter? No. Un inequívoco, no. También se requiere un buen carácter. Para entrar al cielo, a saber, uno debe tener mínimo para empezar. Buenas obras, buen carácter. Pero, ups, Houston, tenemos un problema. Todos carecemos de ambas cosas. Básicamente, nos creemos buenas personas, nos creemos decentes, pero eso no alcanza para ir al cielo. La Biblia no dice que los decentes verán a Dios. La Biblia dice sin santidad, ¿se acuerdan? Sin santidad nadie puede ver al Señor, Hebreos 12:14. Entonces no alcanza a ser decente. Sin santidad, Él quiere santidad para ver al Señor. Entonces uno puede pagar los impuestos, venir a la iglesia, leer la Biblia, nunca ver los Simpsons, besar a la suegra. Pero sin Cristo no somos santos. Nada de lo que hagamos califica como santidad. Por eso a mí a veces me asombra decir, esta iglesia o nosotros vivimos en santidad. Las escrituras describen cualquier intento de autosalvación o legalismo en términos repulsivos. Isaías 64:6 dice que nuestras justicias son como trapos de inmundicia, refiriéndose a las toallas higiénicas femeninas. Pablo en Filipenses 3:8 dice, equipara nuestras credenciales religiosas con estiércol. Él dice, todo lo que tengo es basura, estiércol. Entonces, ¿cómo hacemos para entrar al cielo? Porque me miran medio desesperado a esta altura. Solamente creciendo, aceptando la obra ya hecha de Jesús en la cruz. ¿Qué tengo que hacer? Aceptar de que Jesús murió por ti, porque que Dios te amaba antes, de tal manera te amó que envió a su hijo. Alguien tiene que celebrar más que eso, ¿sí o no? Luego dice: el que crea y sea bautizado será salvo, mas el que no crea, será condenado. Marcos 16:16. Claro, es creer el asunto. Tan simple. ¡Sí! En la película El Último Emperador, el niño de corta edad que es ungido como el último emperador de China, lleva una vida de lujos, de mil sirvientes que corren de un sitio a otro para atenderlo, y su hermano le pregunta en un momento del film, le dice: ¿qué sucede, emperador, cuando haces algo malo? Y él dice: cuando hago algo malo, castigan a otro. Y para demostrar al niño emperador su teoría, rompe un jarrón y entonces de inmediato golpean a uno de sus sirvientes. Bueno, en la teología cristiana Jesús invirtió esa antigua pauta. Cuando erraron los sirvientes, fue castigado el rey. La gracia no te cuesta nada, únicamente porque el que la dio, dio la sangre. Quien nos la dio, pagó con su propia vida. La gracia no es gratis, la gracia es invaluable, no la podríamos pagar. Es una gracia escandalosa, es una gracia implacable, no la podríamos pagar nunca. Y uno lo único que tiene que hacer es creer. Entonces el ladrón de la cruz solo creyó y rogó. ¿Se acuerdan en Lucas 23:42? Señor, acuérdate de mí cuando vengas en tu reino. ¿Y qué le promete el Salvador? Te aseguro que hoy estarás conmigo en el paraíso. El ladrón casi era un argentino, se cree teológicamente. ¿Cómo un tipo así va a poder ir al paraíso? Alma manchada por el pecado puede ir al cielo. ¿Cómo podía ser salvo un pecador? Yo me imagino que los que estaban debajo estaban atónitos, y si había algún fariseo ahí, no entendía nada de lo que ocurrió en lo alto de las cruces del Gólgota. Pero sucedió que los pecados del ladrón salieron de él y fueron a Jesús. Cada pensamiento malo, cada obra vil, sus maldiciones, sus robos, su codicia, su lujuria, todo eso ahora lo cubría Cristo Jesús. Y al mismo instante la pureza de Jesús cubrió al ladrón. Y así como el Padre vistió al pródigo, Cristo vistió al ladrón. Y el que no tenía pecado llegó a ser lleno de pecado. Y el que estaba lleno de pecado llegó a ser sin pecado. Hubo un intercambio, fue el intercambio más excepcional de la historia. Pablo lo explica de esta manera en Gálatas 3:13, dice: Cristo nos libró de la maldición de la ley y Él fue hecho objeto de maldición por causa nuestra. ¿No es maravilloso, gente? Segunda de Corintios 5:19 añade: el que no conoció pecado, por nosotros se hizo pecado, para que nosotros fuésemos hechos justicia de Dios en Él. Entonces, nos dieron un expediente perfecto, el de Jesús, y Jesús se quedó con el nuestro imperfecto. ¿Y qué hizo con nuestro calamitoso historial de vida? Porque tú estás diciendo: ¿y qué habrá hecho con mis pecados? Uno sabe que Jesús los tira al fondo del mar, pero uno siempre tiene miedo que haya hermanos que tengan ministerio de buceo. Se rió una de las buzas que... ¡Fuerte! Colosenses 2:14 dice: ¿qué hizo con nuestros pecados? Escucha esto, yo podía vivir con este versículo el resto de mi vida. Anuló Jesús el acta de los decretos que había contra nosotros, que nos era contrario, quitándola del medio y clavándola en la cruz. Alguien tiene que celebrar más que eso, gente. ¡Aleluya! Ahora, yo sé que algunos están pensando...
3: Yo sé lo que estás pensando, hermano querido. Te envuelvo.
2: Yo estoy diciendo, yo sé que uno está pensando, está bien, ok, no puedo discutir todo lo que dijiste hasta ahora porque es pura Biblia. Pero la Biblia dice también que tenemos que dar fruto. Esta semana alguien me dijo: ok. Yo nada más creo y soy salvo. ¿Y qué de eso que tengo que dar fruto? Vieron que hay gente que trabaja de inspectores de fruto ajeno. A ver cuántas uvas trajo la hermana. Aquel le faltan higos. Hay alguna gente así. Otra vez la mala interpretación. Jesús, a ver,
3: Vamos a ponerlo así. Jesús se define como un buen labrador que corta y poda la vid. Juan 15:1 dice que Jesús dijo: yo soy la vid verdadera, mi padre el labrador. Todo pámpano que en mí no lleva fruto, entonces él lo va a quitar. Y todo aquel que lleva fruto lo limpiará para que lleve más fruto. Juan 15:16 luego agrega: os he encargado, no dice os he ordenado, ahora van a saber por qué. Os he encargado que vayáis y deis mucho fruto y que ese fruto permanezca. Pregunto, ¿cuál es el fruto que Dios quiere? No son los frutos, es uno solo. Según Gálatas 5:22 es uno solo que abarca y tiene amor, gozo, paz, ¿se acuerdan? Paciencia, benignidad, bondad, fe, mansedumbre, templanza, soportar a la suegra podría ser un parte del fruto. Entonces, él es el labrador ocupado y activo que limpia el terreno. El que construye el enrejado de las vides, planta las semillas, inspecciona las plantas, arranca la maleza. Él es el buen labrador que cuida su vida. Y otra vez el dilema: ¿y nosotros qué tenemos que hacer? Bueno, ¿cuál es la respuesta instintiva? Obvio, ya sé qué tengo que hacer: dar frutos. Si una rama no da frutos, vamos a regresar a la metáfora, porque no podemos decir, el Señor acá hablaba en hipérbole y acá ha dejado de hablar en hipérbole. Vamos a manejarnos en la hipérbole o en la metáfora del Señor. Él habló de una vid, el Padre es el labrador. Dar frutos. Si una rama no da frutos, vamos a regresar a la metáfora, porque no podemos decir, el Señor acá hablaba en hipérbole y acá ha dejado de hablar en hipérbole.

Libro, al menos, hagan algo. Cuatro plantaron al buey. ¿Sirve decirle, crece tomate, tomate en el nombre de Jesús? ¿No qué crees que sirve? En el caso, a ver, que fuese una rama, entendió lo de temprano, lo de hoy, entendió lo del Ministerio del Buceo, porque viene con un retraso. Escucha, sirve que digamos, la rama diga, voy a producir fruto, porque he decidido producir fruto. Sirve que digamos, voy a hacer fuerza hasta que me salga una uva, que me tiene que salir una uva, sirve. Aunque lo intentemos y apretemos la quijada, no vamos a producir una uva. Pero la religión nos enseña, no, ahora que eres salvo está bien, no puedes pagar por la salvación, pero da fruto. Nos enseña que hay que intentar dar fruto. Entonces uno que dice, ahora que soy creyente voy a intentar ser paciente. Señor Jesús, dame paciencia ahora. Uno quiere ser paciente. No va a ser paciente. Está bien, está bien, está bien, está bien, está bien, ¿se entendí? Voy a dar fruto, voy a ser un dador alegre. Alcánzame ese estúpido sobre para ofrendar y llevar el dinero a la maldita alcancía. No, no funciona así. Y quiero que me salga una uva, quiero que me salga una uva. No te va a salir, te va a salir otra cosa, no una uva. Ok, ok, ok, ok, voy a perdonar a este ser despreciable para dar fruto. No, no se puede dar fruto a la fuerza. Por eso a veces los religiosos que intentan tener fruto de santidad terminan mostrando su verdadera esencia. Porque se creen camareros del reino porque lograron caminar en dos patas. Le muestras un pequeño ratón y demuestran que siguen siendo gatos. Apenas parece un ratón y sale el gato de adentro, porque no se puede tener frutos con fuerza. Eso jamás falla. Todo religioso que merodea en las redes comienza con un Dios te bendiga o, en mi humilde opinión, yo lo que hago es mostrarle un ratón. Le muestro un ratón y ya sale el insulto a flor de labio y me mandan al infierno. Porque eso es lo que eran gatos. Por eso en ninguna parte nos dice Jesús que vayamos y nos ordena dar fruto. En ninguna parte no. Dios no ordena producir fruto. En ninguna parte, búsquenlo. Yo ya lo hice. Búsquenlo a unos que tienen menos Biblia que una mezquita. Búsquenlo, búsquenlo de verdad. Yo ya lo busqué, no dice, vayan y tengan frutos. ¿Buscan en la palabra, sí o no? Yo estuve en una iglesia donde alguien me dijo, yo creo en esa palabra del Señor que dice, yo no me doy por vencido. Luis Fonsi, 3:16. La gente repite, ni sabe lo que está en la Biblia, no sabe ni siquiera lo que lo está. Es una falacia decir, Dios nos ordena dar fruto. ¿Cuál es la orden que Él nos da? Vamos a leerlo juntos, Juan 15. Permaneced en mí y yo en ustedes. Como el pámpano no puede ser al fruto por sí mismo, por mucho que haga fuerza, si no permanece en la vid, así tampoco vosotros podéis dar fruto si no permanecéis en mí. Yo soy la vid, vosotros los pámpanos. El que permanece en mí lleva fruto. Alguien tiene que decir amén. Separado de mí, ni con doctrina ni con esfuerzo puedes producir una mísera uva. El que en mí no permanece será echado fuera como pámpano y se secará. Y lo recogerán, lo echarán en el fuego, arderá. Si permanecéis en mí, mis palabras permanecen en vosotros. Pedid todo lo que creéis será hecho. En esto será glorificado mi Padre, en que llevéis mucho fruto, y así seréis mis discípulos. ¡Es maravilloso! ¿Qué es lo que nos pide el Señor? Permanece en mí. No es religión, es relación. Yo no estoy en contra del fruto, pero el fruto sale solo. Yo no me levanto a la mañana y digo, hoy creo que seré un hombre paciente. Sí, lo voy a decidir. No es una decisión.
El fruto aparece orgánicamente, uno se pega a Cristo, pasa tiempo en oración.

0: con él y él, sale la uva. Una uva. Otra. Aparece. Viene alguien, te maltrata, te insulta y te sale una bendición porque la uva sale sola. No tiene que hacer fuerza, que tengo que hacer en la doctrina y que dice Dios cómo tengo que contestar, no me tengo que vengar. No es ley. El fruto sale solo. Ahora, separado de Dios no podemos dar ningún fruto. No podemos. Separado de Dios no se puede tener vida espiritual. ¿Sí o no? Mira, Jesús era un maestro, era un rabino, ¿no? Y en la cultura rabínica, cada maestro tenía un yugo de enseñanza. O sea, su yugo eran las instrucciones, el contenido, el mensaje, a veces penitencias. Muchos rabinos ponían yugos de enseñanza sobre las personas que eran imposibles, legalistas. Como cuando íbamos al colegio, a la escuela secundaria, high school, y teníamos un profesor o una profesora que te daba mucha tarea. Había uno siempre que te daba un montón de tarea, te arruinaba el viernes, el fin de semana, te tomaba examen, porque tenía como una fijación de que aprendiéramos a fuerza de yugo. Y después estaba el otro, el nice. ¿Estudiamos? El que decía, este me encanta, porque enseña. Había unos que eran vagos, pero había otros que enseñaban tan didácticamente que decían, no sirve que hagan la tarea si no razonan. Que entendían que la educación no era meter información, sino sacar lo que hay adentro. Bueno, estos tipos tenían yugos que apartaban a las personas de Dios en lugar de atraerlas. Oprimían, agotaban a las personas. Y Jesús un día a la multitud en Marcos 11:28 dice, vengan a mí todos los que están cansados y agobiados. ¿Quién de nosotros no iríamos? Y dice, y yo les voy a dar descanso. Carguen mi yugo y aprendan de mí, que soy apacible, que soy humilde de corazón. Y van a encontrar descanso para el alma. Yo pregunto, ¿hay alguien que tiene el alma cansada? Había una canción que decía, alma cansada, no desesperes, espera en Dios. Algún día voy a sacar un disco para que los fanáticos tengan. Y agrega, porque mi yugo es suave, mi carga es liviana. Esto es exasperante para un religioso. No, ¿cómo que es tan fácil el evangelio? Sí, mi yugo es fácil, mi carga es liviana. Entonces la enseñanza de Jesús estaba en las antípodas, era la antítesis de los rabinos religiosos de la época, porque no ofrecía una serie de reglamentos, de rituales. Él ofrecía gracia implacable, les ofrecía estar conectados a la vida. Conéctense conmigo y ya está. ¿Y qué más? Y ya está. Y la trampa no hay. A veces el activismo, el querer hacer, es un gran disfraz para la falta de vida. Claro que sí. Las iglesias pueden llegar a ser, lo dijo el Señor, ataúdes elegantes. Una iglesia llena de actividades a veces es el mejor escondite para los muertos. Y tener relación con Cristo, no, pero estoy de lunes a viernes tocando la música. Y conoces al Señor, estás conectado a la vid. Y no, hace mucho que no siento nada, pero no sabes cómo sirvo. Yo soy el que recibe a la gente en la puerta. ¿De verdad? Mucha actividad no produce cambio de vida. Da la impresión de que suceden cosas, de que hubiera vida. Pero el Señor dice, no, nada, eso sirve. Tienes que creer y permanecer conectado a mí todo el tiempo. No 2 horas a la semana, todo el tiempo. ¿Eso significa que nunca más vamos a volver a perseguir ratones? ¿Que la vieja naturaleza nunca va a asomar su horrible cabeza? ¿Significa que siempre vamos a estar en condiciones de resistir la tentación? Para contestarte esta pregunta hay que regresar a la nursery, hay que regresar a la sala de partos. Vamos a mirar al bebé recién nacido. ¿Qué hace un bebé recién nacido? Aparte de hacer número 2, número 1 y llorar. ¿Puede caminar? ¿Puede alimentarse solo? ¿Puede cantar? ¿Puede leer? ¿Puede hablar? No, algún día va a poder, ahora no. demora a crecer. Los padres, porque es chiquitito y no puede hacer nada, están avergonzados del bebé. La mamá está desconcertada porque el bebé no puede leer, porque no puede caminar, porque el recién nacido no puede pronunciar un discurso. Por supuesto que no. Los padres no se avergüenzan, sienten orgullo. Saben que el crecimiento va a venir con el tiempo. Y Dios sabe exactamente lo mismo. Cuando creemos y somos salvos, el crecimiento viene con el tiempo. Segunda de Pedro 3:9 afirma, no es que el Señor se retrase en cumplir su promesa como algunos suponen. Lo que hace es tener paciencia con vosotros, pues no quiere que nadie muera, sino que todos se conviertan a Dios. Tiene una paciencia. Podemos cambiar de traje, usar corbata, alargarnos la falda. Bueno, alargarse, yo no me voy a alargar la falda porque sería preocupante. Podemos cambiar nuestros hábitos. Podemos usar un vocabulario cristiano, incrementar nuestro nivel de lectura, incluso cambiar nuestras actitudes. Pero según la Biblia hay una cosa que no podemos cambiar, nuestro estado pecaminoso. Ahora, la sociedad siempre está de acuerdo con el primer hijo del rey. Nos dicen que si cambiamos el exterior, el interior va a cambiar de manera orgánica, inherente, ¿no? Dale la educación, la preparación, los hábitos correctos, adecuada disciplina, y esa persona va a cambiar. Eso nos dicen. Y caramba que lo vivimos intentando. Nos compramos ropa de marca, buscamos grupos, grados académicos, premios, hazañas. Se lo decimos a nuestros hijos, tienes que hacer algo importante con tu vida. Se lo decimos a los miembros de la congregación, vengan a la iglesia para tener una buena vida o una vida exitosa. Pero quitemos la capa externa, saquemos las costumbres, removamos el maquillaje y debajo va a aparecer nuestra verdadera naturaleza. Un corazón egoísta, orgulloso, pecador. Que alguien libere los ratones y verás lo que hacemos. Nadie mejor que Pablo, el apóstol, para describir esto. En Romanos 7:18 él dice, porque yo sé que en mí, dijo Pablo, esto que causó tanta controversia teológica, porque se viene debatiendo, pero ¿qué quiso decir Pablo? Pablo lo dice de una manera sencilla. Pablo dice, es decir, en mi naturaleza de hombre pecador no hay nada bueno, dice él. Porque aunque tengo el deseo, las ganas de hacer las cosas bien, no soy capaz de hacerlo. No hago el bien que quiero hacer, dice Pablo, sino el mal que no quiero hacer. Ahora bien, si hago lo que yo no quiero hacer, ya no soy yo quien lo hace, sino el pecado que está en mí, el pecado que está dentro mío. Me doy cuenta, esta es una de las confesiones más brutalmente honestas que aparecen en las Escrituras. El apóstol dice, me doy cuenta que aún queriendo hacer el bien, solo encuentro el mal a mi alcance. En mi interior me agrada hacer la voluntad de Dios, pero dentro mío es como que hay otra ley que se opone hasta a mi capacidad de razonar. Es la ley del pecado que está en mí y que me tiene preso. Esto no lo dice un loquito, un recién convertido, lo dice el apóstol Pablo, un prócer. Luego culmina y dice, desdichado de mí, ¿quién me va a librar del poder de la muerte que está dentro de mi cuerpo? Esto explica, o esto aparece en las Escrituras para demostrarnos que no importa lo que hagamos, con cuánto empeño lo intentemos, siempre seguimos pecando de alguna u otra forma contra Dios. Pónganos ropa, enséñenos a caminar en nuestras patas traseras. Llévenos ante la misma presencia del rey, pero dejen que unos pocos ratones se crucen en nuestro camino y ¡pum! El verdadero yo sale a la superficie. Y yo sé que me están mirando como diciendo, este mensaje no es para mí, ya sabía que no era el día, esto los del otro servicio. Pero ¿qué hacemos? Mentimos, exageramos, codiciamos, celamos, demandamos, chismeamos. Menos mal que acá no hay de eso, pero chismeamos, nos desahogamos en familia, murmuramos, envidiamos, insultamos y el animal que tenemos dentro toma control de nosotros. Entonces, cambiar la ropa no transforma al hombre y a la mujer. La doctrina externa nunca puede alterar lo interno. Nuevos hábitos no hacen nueva al alma. Entonces, si alguien quiere cambiar de verdad, el Señor dijo, tiene que nacer de nuevo. Y ahí vamos. Este es el punto, chato, diría el apóstol Cantinflas. Esta frase de nacer de nuevo la usó Jesús cuando hablaba con un tal Nicodemo. Nicodemo era un tipo decente. Fariseo, gobernante religioso, miembro del Sanedrín, tomaba las decisiones más importantes de Jerusalén. Y él también pensaba lo que la mayoría de las iglesias piensa hoy, que si uno cambia lo externo, inherentemente cambia lo de adentro, como que orgánicamente cambia lo de adentro. Y Nicodemo, como Pablo, también quería hacer lo bueno, no era un mal tipo. Él creía que una buena doctrina haría de un gato un camarero. Pero Jesús le dice en Juan 3:3, dice, te aseguro que el que no nace de nuevo no puede ver el reino de Dios. Directamente no lo va a ver si no nace de nuevo. Y Nicodemo no pregunta, ¿y por qué? Sino que pregunta, ¿y cómo? ¿Cómo uno nace de nuevo? Y aquí el gran secreto que incomoda a la teología de muchos, inclusive me la incomodó a mí durante mucho tiempo. Cuando nacimos por primera vez, vuelvo a preguntar lo que pregunté creo que el domingo pasado, ¿qué hicimos para nacer? ¿Cuán activo estuvimos en el proceso? Obviamente no tenemos recuerdos, pero ¿alguno de nosotros su mamá le contó que empujó para salir? Que alguno de ustedes dijo, bueno, me parece que ya tendría que ir saliendo, permiso, permiso, se fue abriendo paso. ¿Alguno recuerda pedirle al médico que me diera las contracciones y nos informara dentro de la placenta cómo iba el avance dentro del vientre? Ninguno, estuvimos pasivos, como dije, aprovechamos el viaje. Nos empujaron. No nacimos por lo que hicimos. Alguien afuera hizo todo el trabajo, ¿sí o no? Alguien fuera de nosotros sintió todo el dolor. Nuestra mamá fue quien empujó, quien luchó. Y nuestro nacimiento se debió al esfuerzo de otra persona. Lo mismo en cuanto a nuestro nacimiento espiritual. Nacemos a través del dolor de Cristo. No es por nuestro esfuerzo. Voy a nacer de nuevo. No funciona así. Eso es para otra cosa, no para nacer de nuevo. Nacemos por el esfuerzo del Señor, ¿no? No es por nuestra sangre, sino por la suya que fue derramada, es que nosotros nacemos. Hasta ahí se entiende. Entonces, Él fue quien hizo todo nuevo la primera vez que nacimos. Porque la primera vez que nacimos, teníamos todo nuevo. Manos a estrenar, ojos a estrenar, todos miembros a estrenar. Ahora, la segunda vez que nacemos, que aceptamos a Cristo en el corazón, Él lo hace nuevo todo otra vez. Entonces, segunda de Corintios 5, 17 afirma, por lo tanto, el que está unido a Cristo es una nueva persona. ¡Qué lindo! No hace falta lifting, no hace falta estirarse, no hace falta botox. Yo sé que acá nadie usa, son todas y todos naturales, pero no hace falta. No hace falta decir, estoy alegre en el Señor. Los médicos te dicen, hacete un refresh, no le creas, eso es el shocker, eso es el guasón, es una cosa espantosa, no es un refresh. Me dijo el médico que tengo cara recién fresquita levantada de dormir. No hace falta. Él dice que Él hace todo nuevo y luego agrega, las cosas viejas pasaron y lo que ahora hay es nuevo. Nuevos ojos, que ahora ven por fe, nuevamente. Una nueva mente para que podamos tener la mente de Cristo. Nos da nuevas fuerzas, uno tiene nuevas energías cuando acepta al Señor, para que no nos cansemos. Nueva visión, para que no nos desanimemos. Nos da una nueva voz para alabar. Nuevas manos para servir. Y fundamentalmente un nuevo corazón. Un corazón que Cristo ya limpió. Entonces, el primer nacimiento, convengamos. Esto parece infantil, pero déjenme poner la base para lo que te voy a decir. El primer nacimiento fue para la vida terrenal. El segundo para la vida eterna. ¿Estamos de acuerdo, sí o no? La primera vez recibimos un corazón físico. La segunda vez recibimos un corazón espiritual. El primer nacimiento nos capacitó para tener vida sobre el planeta Tierra. El segundo nacimiento nos capacitó para tener vida eterna. Y para que no queden dudas de cómo nacer de nuevo, a Nicodemo, Dios, el Señor le da un ejemplo. Dice, le hace recordar cuando Moisés levantó la serpiente en el desierto. En Juan 3:14 está la historia, dice, así como Moisés levantó la serpiente en el desierto, le dice Jesús a Nicodemo, ¿no? Así también el Hijo del Hombre tiene que ser levantado. Te dice, ¿y por qué habla de serpiente? ¿De qué habla? Bueno, para hacerte la historia corta, cuando el pueblo de Israel, que salía de la esclavitud de Egipto rumbo a la tierra prometida, fue picado por muchas serpientes que llegaron al desierto donde ellos estaban acampando a causa de su desobediencia, Dios le dice a Moisés que hiciera una serpiente de bronce, la pusiera en un palo y le dijera a las personas mordidas que la miraran y serían sanadas. Así como la serpiente fue levantada, le dice el Señor a Nicodemo, Cristo también fue levantado. Así como la serpiente fue clavada en un palo, Cristo clavó el poder de la serpiente en una cruz. El pueblo envenenado no se le dijo que buscara alguna medicina, que se succionara el veneno para extraerlo, no se les dijo que hicieran buenas obras, tampoco que le oraran a la serpiente, que Moisés intercediera, solo que levantaran la mirada y la vieran y fueran sanados, punto. Y así como el pueblo fue salvado, sanado, cuando miró la serpiente, nosotros somos salvados y sanados cuando miramos la cruz. ¿Hasta ahí estamos bien? Levantamos la mirada y ya está. Para muchos, esto es demasiado bueno para ser verdad. Solemos creer que está bien, Dios nos salvó por gracia. Pero siempre estamos como buscando la letra pequeña del contrato. No puede ser tan fácil. Mi mamá solía decir, cuando la ofrenda es grande, hasta el santo desconfía. ¿No? Cuando una ofrenda llega grande, la Virgen o el santo dice, ¿qué pasó, hermano? ¿Eres narco o qué? Es así. Porque nosotros nos acostumbramos a que detrás de cada gran oferta siempre se esconde una trampa. Y es así. Detrás de cada oferta humana siempre hay una trampa. Nadie te regala nada. Hay gente que dice, pero en internet hay muchas cosas gratis. Si es gratis en internet es porque tú eres el producto. Pero no hay nada gratis. El banco, después de todo, nos presta dinero si podemos demostrar que no lo necesitamos. Si uno va al banco y demuestra que no necesita dinero, te prestan dinero. Entonces tenemos que tener suficiente dinero para respaldar el préstamo. Entonces, ¿para qué cuerno necesitamos un préstamo? Tráigame pruebas de que usted tiene mucho dinero para que le podamos prestar. Entonces, ¿para qué voy a pedir un préstamo? Vengo acá porque estoy muerto de hambre, no porque soy Elon Musk. La compañía de seguros nos asegura el auto. Esto a mí me sorprendió. Me cuesta encontrar compañías de seguro. Para mí, que soy un gran y excelente conductor, me dicen, no, es que no lo queremos asegurar, Gaby, porque solo aseguramos conductores confiables que en realidad no necesitan un seguro. Digo, ¿cómo que no? Yo soy el que pone el pan en la mesa en los agentes de seguro. Y me dice, no, usted tiene que demostrar que nunca ha chocado, que es un conductor confiable, entonces lo vamos a asegurar. ¿Y para qué cuerno quiero el seguro? Yo quiero un seguro para chocar. Para bajar y decir al chinito, tengo seguro. Y el seguro médico nos da cobertura siempre y cuando demostremos que tenemos buena salud. Si tienes una enfermedad preexistente, no te aseguran. Tienes que demostrar que gozas de buena salud. Pero si estás enfermo y buscas un seguro médico, no. Tienes que pagar un seguro para no usarlo. De la misma forma desconfiamos de Dios. Y entonces cuando desconfiamos de Dios, le robamos a Dios. Te voy a explicar cómo le robamos. Esto no tiene que ver con el diezmo ni con la ofrenda. Le robamos de otra manera. Imagina que me das un regalo, un perfume, un sushi sencillo, me puedas cualquiera. Perdón. Armani, Armani puede ser también. Me das un perfume. Yo veo tu perfume y saco mi billetera. Te digo, ¿cuánto te debo? Me dice, no, es un regalo. No, Dante, no me debes nada. Entiendo, lo que quieres es un cheque. Lo que quieres es un cheque, está bien. No quieres efectivo, entonces te hago un cheque. Y tú me dices, no quiero un cheque. Solo quiero que aceptes el regalo. Entonces yo te miro y te digo, entiendo dónde vas. Quieres extorsionarme. Me está dando un perfume para que luego esté obligado a hacer algo por ti. Y ya te empiezas a molestar. A esta altura cualquiera se molesta y me dice, mira, es un regalo. No puedes pagar por un regalo, yo solo te quiero honrar. Y yo te vuelvo a mirar y digo, yo sé, está bien, pero creo que lo que estás buscando es que te compre otro perfume en retribución por tu regalo, ¿verdad? A estas alturas ya te estoy ofendiendo. Te estoy insultando la inteligencia mínimamente. Porque al tratar de comprarte el regalo, estoy menospreciando tu gesto. Y te quité las ganas de regalarme algo. Te robé el gozo de dar, te lo robé. Hay un querido autor que escribió una magnífica historia que se llamó una prosa única. Si tan solo supieras. Yo la adoro, la amo. Él cuenta que una vez un colibrí se metió dentro de su garage y no hallaba cómo salir. Él tenía un estudio ahí en el garage y el colibrí estaba adentro, revoloteaba y él le abre la puerta para que saliera, pero el colibrí no la vio. El colibrí insistía en dar su cabecita contra una ventana cerrada. Allá arriba. Estaba decidido a salir, pero su determinación no iba a poder romper el vidrio nunca. Entonces el hombre abre la ventana, esperando que volara afuera, pero no lo hace. Entonces toma un palo de escoba al caballero y lo empuja suavemente hacia la ventana, pero el colibrí se asustó más y vuela en la dirección equivocada, y en lugar de volar hacia la ventana, revolotea hacia atrás y choca con la pared de ladrillos y cae medio atontado. Ahora sí estaba atrapado, indefenso. Entonces el hombre toma el pajarito, medio desmayado, semi desmayado, suavemente, y lo deposita en la ventana, y entonces el colibrí reacciona y se lanza a la libertad. Cuando el colibrí volvió al nido, tenía una historia para contar. Le dice, gorda. No me cancele, no estoy discriminando. Así le decía el colibrí a la mujer. ¿No sabes lo que me pasó? ¿Qué te pasó, viejo? Un día espantoso. Resulta que caigo en un inmenso cuarto con salida falsa. ¿Sabes qué? ¿Cómo salida falsa? Se veía el cielo, pero había una pared invisible que me tiraba para atrás. ¿No será un vidrio, viejo? No sé. Pero me tiraba. Y luego había un ogro, un espantoso ogro, que toma un palo y estoy seguro que quería comerme vivo. Y cuando quiso aplastarme, volé hacia atrás. Decía que tengo unas reacciones, gorda. Y el muy desgraciado me había tendido una trampa, levantó como una pared atrás. Y lo siguiente que recuerdo que estaba en el piso, desmayado. Y pensé que había llegado ya al cielo de los colibríes, que estaba muerto. Pero el monstruo me agarra, seguro para comerme. Y el muy tonto pensó que yo estaba muerto. Y me puso junto a la ventana, seguro para preparar una salsa, para ponerme arriba. Y como yo soy un tipo listo, ay, sí, por eso me enamoré de ti. Bueno, me escapé volando, ¿verdad? Me escapé. Y acá estoy, me escapé volando. Tomé fuerza y me escapé. Todavía me deben estar buscando. El hombre quería mostrarle la salida a la libertad y el pajarito pensó que el hombre había sido cruel. Y el hombre dice, si al menos supieras, colibrí, que te quería ayudar, que estaba de tu lado. Si solamente hubieras entendido que ese palo era para dirigirte hacia la salida. Y esta historia nos recuerda que a diario la ayuda que Dios nos ofrece suele ser mal interpretada y pensamos que nos está castigando y nos está haciendo daño y nos quejamos de ventanas cerradas y no vemos las amplias puertas que nos está abriendo. Nos llenamos de pánico porque Él quiere acercarse. Tratamos de evitar ese palo que nos intenta guiar, evitamos los dedos que nos quieren liberar. Y Dios dice, si tan solo supieras. A mí me dice una y otra vez, dile a mi pueblo que lo amo, que no se imaginan cuánto los amo. Sin sermones, sin dedos señalando tu pasado, un llamado a creer, un llamado a confiar. Si solamente supieras, colibrí, que te vine a ayudar y no a condenar. Si solamente conocieras el regalo que te he traído, vida eterna. Si tan solo supieras que lo único que quiero es llevarte salvo al hogar. Pero seguimos preguntando, ok, ¿cuál es el truco? ¿Por qué ese palo? ¿Cuál es el truco? ¿Dónde está la trampa? Nada es gratis. Si solamente pudiéramos confiar. Confiar realmente cuando dice, yo sé los planes que tengo para vosotros. Planes para vuestro bienestar y no para vuestro mal, a fin de darte un futuro, dice Jeremías 29:11, lleno de esperanza, lleno de fe. Alguien tiene que celebrarlo, ¿sí o no? Si solamente pudiéramos aprender a confiar de Él. Entonces Él corta rama para que podamos dar fruto. Él escucha las oraciones de los ladrones. Y Él, tu Padre, me dijo que te dijera el siguiente mensaje, es un recado. No sé si están listos para oírlo. Todo este mensaje fue, creo, lo que Dios ha puesto en mi corazón, pero particularmente este, quirúrgicamente este, palabra por palabra, me dijo que te lo dijera. Es un telegrama colacionado de los de antes. Es una carta, documento que quiere que recibas. ¿Están listos para recibirlo, sí o no? Desde que te vi nacer, dice Dios, por primera vez supe que eras mío. Lo único que tienes que hacer es creer que te he salvado y que te he amado desde antes que nacieras. Solo tienes que permanecer conectado a mí. Pero te advierto que si no lo haces, si decides no creerme, si decides alejarte de mí, si abandonas la fe, si me maldices, si insistes en pecar, si decides hacer con tu vida lo que se te plazca, te aviso que te metiste con el padre equivocado. Debo advertirte que no voy ni estoy dispuesto a desperdiciar la sangre derramada de mi hijo ni el precio que tuvo que pagar para que tú creyeras, fueras encontrado y traído de regreso a casa. Así que no me importa de qué manera, cómo y dónde te ocultas. En lo alto, en lo profundo, en la tierra, debajo de la tierra, en el cielo, detrás de cualquier cosa creada. Poseo un conjunto de habilidades muy particulares y tengo siglos de experiencia en encontrar a gente como tú. Y también quiero que sepas que si te empeñas en desaparecer de mi presencia, daré inicio en el cielo a una búsqueda implacable. Soy especialista en encontrar a mis monedas, a mis ovejas y a mis hijos perdidos. Y no estoy dispuesto a negociarlo ni a cambiar de opinión, así que escucha bien lo que te diré, porque solo te lo diré una vez. Juro por mí mismo, dice Dios, que iré por ti, te buscaré, te encontraré y te perdonaré. Que Dios es mucho, no creo, estoy confirmando que es mucho más paciente con nosotros que nosotros con nosotros mismos. Nosotros caemos y ya pensamos que nunca nacimos de nuevo. Tropezamos y decimos, bueno, es que nunca, parece que yo nunca estuve convertido. Si tenemos los viejos deseos es porque no somos una nueva creación. Porque nos enseñaron eso. Fulanito cayó en pecado porque en realidad nunca se convirtió. A mí me decían eso. ¿Y por qué Menganito se vio en semejante escandalete y pasó esto y lo digo, bueno, dice, porque nunca era convertido, fue un convencido, decía. O pecó porque en realidad nunca se bautizó. ¿Cómo que no? Si yo estuve, no, se bañó. Pero como decía Juan Carlos Ortiz, fundador de esta congregación allá en el año 90, si aún fuera así, grábate esto. Juan Carlos decía, nadie cae de la gracia, todos caemos en la gracia, en una red que nos sostiene, que nos soporta. Alguien tiene que decir amén, ¿sí o no? Es una red. Fulanito cayó, menos mal que está la red de la gracia. La red nos sostiene, no caemos de la gracia, no nos caemos de la red. Nos caemos, en todo caso, de querer hacer un equilibrio de obras, y cuando uno cae, la gracia nos sostiene. Que no es licencia para pecar esto. Es entender de que de tanto en tanto algún ratón se va a cruzar. Y vamos a pensar, ¿será que yo no tengo al Espíritu Santo? ¿Será que estoy luchando con estos deseos? ¿Será que lo quiero ahorcar a fulanito y porque tengo un demonio adentro? No. Significa de que estamos creciendo conforme a la estatura de la plenitud de Cristo todos los días. ¿Y quién puede decir voy a crecer? ¿Quién? ¿Cómo crecen los adolescentes? Los adolescentes es asombroso, se acuestan una noche, son chiquitos, se levantan al día siguiente, se acuestan con el piecito así, a la mañana es pie grande, es una cosa así. Los zapatitos eran así ayer, hoy son dos canoas, ¿o no? Con unos pelos en las patas así que jamás en la vida vimos. Hay padres pelones que dicen, ¿dónde está? Hay tanto pelo, ¿por qué tiene tanto pelo? Crece de golpe. Ahora no fue porque digan, mañana a la mañana voy a crecer. Crece. Filipenses 1:6 dice, Dios que comenzó a hacer en ustedes, en vosotros, la buena obra, la irá llevando a buen fin mientras llegue el día en que Cristo regrese. Él no se dio por vencido contigo y todos los días te va, nos va a hacer crecer un poquito, ¿sí o no? Entonces, a ver, en muchos sentidos el segundo nacimiento es como el primero, porque en nuestro nuevo nacimiento Dios provee todo lo que necesitamos. Alguien fuera de nosotros sintió el dolor. Alguien fuera de nosotros hace el trabajo. Y así como los papás son pacientes con un recién nacido, Dios es paciente con nosotros. Pero hay una diferencia. La primera vez no tuvimos que decidir si nacíamos o no. Nadie pidió nacer. Frase que yo le solía decir a mi mamá cuando se enojaba. Decía, yo no pedí nacer. O sea, ¿para qué te tuvimos? Yo no pedí nacer. O yo te mandé un memorándum que quería nacer. Pero esta segunda vez sí tenemos que decidir hacerlo. El poder de Dios, el esfuerzo lo hace Dios. El dolor lo experimenta Dios, pero la elección es nuestra. ¿Y cuál es la elección? ¿Si creemos o no? Estos días me estuve platicando con mucha gente que en teoría llamaríamos gente inconversa, gente inocua, gente, no sé, apartada, y me decían, ¿y qué es lo que tengo que hacer para pertenecer a esto? Y era creer. Ah, pero yo ya creo. Listo, bienvenido. Los demás son trámites menores. Cuando hay un bautismo te metemos dentro. Cuando hay una Santa Cena te compartimos. Pero todo eso tiene que ver, digo, con sacramentos. Y si no hay tiempo para eso, no te preocupes. De verdad, no piden nada, nada. Solo tienes que creer que Él te amó desde siempre, que Él murió por tu vida. Lloraba el caballero que nunca había creído en nada. Todo lo que sea más allá de creer y permanecer en la vida es un torpe intento de querer pagarle a Dios su gracia. No importa cuánto cuidemos la doctrina, Dios nos conoce. Y Dios sabe que vemos un par de ratones y sale a luz nuestra verdadera esencia. Hay una vieja historia de cuando el emperador Federico el Grande visitó una prisión de Prusia, que es un estado que existía anteriormente en Europa, en el Báltico, y habló con todos los prisioneros, Federico el Grande, y cada uno afirmó ser inocente, a ver si el rey los liberaba. ¿Y usted por qué está acá? No, una simple víctima del sistema, decía uno. ¿Y usted por qué está acá? Me juzgaron inocente. Todos inocentes, todos. Y había un preso sentado allí, en el rincón, que no dijo una sola palabra. El gobernante le preguntó, ¿y usted a quién culpa de su sentencia? La respuesta fue, su majestad, yo soy culpable y merezco con creces mi castigo. Y sorprendido, el emperador y el rey llamó a la guardia y ordenó, saquen a este hombre de aquí, libérenlo, antes que corrompa a todos estos inocentes que están aquí dentro. Entonces, el rey puede dejarnos libres solo cuando admitamos que nos hemos equivocado, creer y arrepentirse. No nos hacemos ningún favor justificando nuestros hechos, diciendo, bueno, el Señor me perdonó, pero yo estoy dando fruto ahora. Justificando que tenemos una mejor doctrina, disculpando nuestros pecados, hablando de errores en vez de pecado. No, cuando yo era un niño, yo me acuerdo de cuando yo era un niño había unas banditas adhesivas que se llaman curitas. Y yo pensé que eran mágicas. Porque no importa si me clavaba una astilla, si me abría la cabeza, yo le decía a mamá, poneme una curita. Y todo va a sanar para mañana. Me decía, ¿cómo te voy a poner una curita? Estás sangrando, hijo. Puntos en la cabeza necesitas. No, poneme una curita. Y a veces actuamos así. Venimos a Cristo con nuestro pecado y todo lo que queremos es taparlo con buenas obras y sana doctrina. Y nos preguntamos si Dios va a sanar lo que ocultamos. Primera de Juan 1:8 afirma, si decimos que no tenemos pecado, nos engañamos a nosotros mismos y no hay verdad en nosotros, no somos auténticos. Podemos confiar en que Dios hará lo que es justo, sí, pero nos perdonará nuestros pecados y nos limpiará de toda maldad si lo confesamos. Entonces, en la iglesia, no en esta iglesia, en todas las iglesias tenemos un gran problema. Tenemos no el problema del pecado, tenemos el problema de la falta de autenticidad, de simular de que no estamos pecando, de que no necesitamos confesar todos los días. El Señor ya murió por todos los pecados, lo que hay que hacer es confesarlos, confrontarlos, cubrirlos con la sangre. ¿Cómo va a curar Dios lo que negamos? ¿Cómo puede Dios tocar lo que ocultamos? ¿Cómo podemos tener comunión con Él, con la vid y dar frutos si guardamos secretos, si no somos brutalmente honestos cuando vamos a orar? Eso es la comunión. Examíname, oh Dios, decía David, escudriña mi corazón, aún mira los pecados que me son ocultos. En otras palabras, capaz que hasta estoy pecando con ciertas cosas y no me doy cuenta. Hasta de eso me podrías ayudar a liberarme. Caramba, eso es un corazón conforme al de Dios. Porque moralmente David deja mucho que desear, el rey David. Timador, estafador, asesino, autor intelectual de un crimen al menos, adúltero, fornicario. No sé por qué Dios diría, este es un hombre conforme a mi corazón. Porque vivía conectado, aun cuando pecaba. Decía, ay Señor, no quites de mí tu presencia. Vivía en comunión. No tenía una moral más alta que el resto. Sus soldados tenían más moral. El soldadito al que mandó matar tenía más dignidad y moral que él. ¿Pero qué le faltaba posiblemente al soldadito? El que David estaba conectado con Dios. Y apenas un profeta lo confronta, se quiebra. Eso es el fruto verdadero. No intentarlo con fuerza. ¿Cómo Dios va a concedernos el perdón cuando no admitimos nuestra culpabilidad? ¿Cómo Dios puede darnos gracia si queremos pagarla? La iglesia tiene un problema con la gracia, la queremos pagar. Y a mí me escriben y me dicen, deja de predicar un evangelio barato. No, hombre, el evangelio barato lo predican ustedes diciéndole a la gente que lo tiene que pagar. Cuando yo lo recibo de gracia, me conecto con Él, empiezo a vivir en santidad de manera orgánica, no con esfuerzo. ¿Me explico, sí o no? ¿Qué hay que hacer, creer y arrepentirnos, no agregarle más. Creer y arrepentirse. Dios ya pagó por todos los pecados. Digan conmigo todo. A mí no me gusta hacer repetir, pero está maravilloso el todos. ¿Qué hay que hacer? Confesarlos. Señor, sí, soy un adúltero. Sí, Señor, soy un lujurioso. Soy una chismosa. Me encanta estar en las filas hablando de todo el mundo. No acá, en la fila del mercado, quién sabe dónde. Alguien tiene que celebrar a Dios más que eso. ¡Dale un aplauso grande al Rey de Reyes! ¡Dale un aplauso!
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En alto voltaje estamos iniciando una hora completamente o dos horas completamente de música variada. Mi gente, buenos días. ¿Qué tal? ¿Cómo estamos? Para mí un gran placerazo saludarles a todos ustedes que están escuchando Radio Restauración en los 89.7 FM. Don Lester Martínez estará contigo. Vamos hasta las 12. Escuche lo que dice la palabra de Dios. Pacientemente esperé que Jehová y se inclinó a mí, oyó mi clamor y me hizo sacar del pozo de la desesperación, del lodo cenagoso, puso mi pie sobre peña y enderezó mis pasos. Así que en esta mañana estamos listos para iniciar. Ya usted puede marcar nuestra línea telefónica, el 5842-1592. Tenemos también el 2319-9810. Para llamadas al aire o al interno, también tenemos la segunda línea, 2319-9811. Solamente ahí les puedo atender al interno, al aire no, porque tenemos problemas con esa línea al aire. Estamos escuchando a Cristóbal con esa alabanza, Cowboy Lexton. Está tremendo ahí también con Tomás Red. Estamos escuchando ese tema musical. En esta mañana tengo un reporte desde Honduras. Allá nos están escuchando en San Marco Colón, en Honduras. Allá en Trujillo Colón, nuestra hermana, Eric Hernández. Lester, me pones un tema, aquel que dice nos hace falta Dios, con Dani Berríos. Y que dice la juventud, que dice esos padres. Ayer vinieron a traer la canasta básica que los papás se ganaron ayer. Los hermanos que estaban participando, hombre, hay que ser agradecido con Dios en todo. Si usted no se la sacó, hombre, sea agradecido con Dios. Dios sabe la necesidad, Dios sabe porque aquel hermano se la sacaron la canasta básica. Cortesía de Ferretería Roberto Leiva. En esta mañana también tengo tu reporte, también hacia el barrio Villa Libertad, Distrito 7, Managua. ¿Qué dice Changuelo, mi hermano? Un placerazo saludarte, Changuelo. Que Dios te bendiga, hermano. Espero que la pases bien, oíste, hasta allá al barrio Villa Libertad. Esta alabanza me la están solicitando base y fundamento. Claro que sí, hermano. Inmediatamente estaremos buscando esa alabanza base y fundamento con Redimido. ¿Y qué dice la chila? La chilota, la chila. La chila se está apuntando un 100. Ella ya no está por aquí reportando sintonía. La chilita, ella está escuchando Radio Restauración en la terminal. Saludo entonces ahí a la chelita. Y para el hermano Félix, que él se sacó la segunda canasta básica. Así que mi hermano Félix, Dios le bendiga a usted y felicidades, hermano Félix. Espero que usted esté disfrutando de esa canasta básica.

0: Eso, y en esta mañana nosotros atendemos esta comunicación de la Chila. La Chila, buenos días, Chila.
1: Buenos días, Lester. Un saludo a todos los comerciantes del mercado de la terminal. Bendiciones para todos los trabajadores de Radio Restauración. Un saludo para la hermana Flor, para todos los oyentes, y para ti, para tu familia, tus hijos. Muchas bendiciones. Lester, antes quiero agradecer, ¿verdad?, a todos los patrocinadores, al dueño de la radio, como es don Roberto, doña Modestita, a su hijo, a todos los trabajadores. Mi hermano fue uno de los favorecidos, gracias a Dios, ¿verdad? Eso fue como una bendición para nosotros, para la familia, porque la verdad es que la situación económica está bien fregadita, pues, ¿verdad? Pero estamos aquí bendecidos, gozando de la bendición, gracias a mi Padre Celestial y a los que hicieron posible que la rifa se diera. Bendiciones, Lester. Bendiciones a la familia Restauración y bendiciones para todos los oyentes.
0: Dale entonces, Chelita. La Chelita se nos ha reportado en esta mañana. La Chila, la Chila, la Chila. La Chila, ella está en el mercado, me está activado en su negocio. Claro que sí, Chelita. Es que Dios sabe, hombre, la necesidad de cada quien. Dios sabe cuándo es el momento. Él sabe, él sabe. Por eso les he dicho a muchos hermanos, cuando hagamos una rifa por aquí nosotros, si alguien es que se la saca, bueno, hay que darle gracias a Dios. No hay que renegar. Es que Dios sabe, hombre, cuál es el momento. Vamos a la música en esta mañana. Quiero dejar primeramente esta alabanza. Me la ha solicitado Eric Hernández desde Trujillo, Colón, allá en su centro de labores. Anda ahí en su manejando ella. Entonces nos hace falta Dios ahí con Dani Berríos y Humberto Vallejos. Y eso es cierto, hermano. Usted no tiene por qué mirar al que tiene más y mira de menos al que no tiene. Porque recuerde que ante Dios, sea que usted tenga comodidad y no tenga comodidad, siempre ante Dios vamos a ser iguales. ¿Estamos claros? Y también se prepara por aquí esta alabanza que me la han pedido de Managua, de Vía Libertad. Base y fundamento con Redimido. Y se está preparando ahora la participación de Samuel Hernández. Dios siempre tiene un plan, como le dije. Dios no tiene ni B ni C. Dios siempre tiene un plan A para sus hijos y no hay segunda opción. Dios es su opción, es opción, porque Dios es un Dios soberano. Hermana Flor, Dios me le bendiga, hermana Flor. Espero, hermana Flor, que hombre, fortalecido, hombre. Hay que orar por la hermana Flor. Me estaba pasando una prueba muy dura, la hermana Flor, y hay que orar por ella siempre. Ahora hay que orar por todos los hermanos, por todos los oyentes que se reportan a Radio Restauración. Mi gente, regresamos 10 con 18 minutos en alto voltaje.

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humanidad le ha dado la espalda a su creador. Muchos por ignorancia, otros por soberbia. Estamos viviendo el tiempo de Mateo 10 y Mateo 24.

0: nos amó, que ha dado a su único Hijo, y el que cree en el Hijo no se perderá, sino que tendrá vida eterna. 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

Y así seguimos avanzando siempre con alto voltaje para todos ustedes, amigos y hermanos. Gracias por seguirme. No hay que apartarse de la verdad. No hay que apartarse de la verdad, estimado oyente. Pues tenemos que estar fundamentado en esa base y fundamento en la palabra. No en ningún hombre, hermano, no. Tenemos que estar fundamentado en Cristo Jesús, hermano. Claro que sí, ¿verdad?

¿Y qué es lo que significa cuando yo le digo que hay que estar fundamentado siempre en su palabra, edificado sobre el fundamento de los apóstoles y profetas, siendo la principal piedra del ángulo Jesucristo mismo, sino que Dios los edificó a ellos? Imagínense, Dios los levantó a ellos también para que el evangelio se extendiera más y más y más. Entonces, ¿cuál es nuestro fundamento? Es Cristo Jesús, porque los profetas en ese entonces y los apóstoles estaban fundamentados en Cristo Jesús también. Vaya, hoy en día tenemos que estar fundamentados en Dios, no en un hombre. Tiene que ser en Cristo Jesús. Quiero hacer esta mañana, ¿qué dice la hermana Flor Muñoz? Hombre, ¿qué dice la hermana Flor Muñoz? Ella está con nosotros. Claro que sí, hermana Flor. Hermano Lester, me pones un tema, ¿dónde irá de Tomás Ocampo? ¿Qué pasó con tu audio, hermana Flor? ¿Qué pasó? La hermana Flor está al 100% activada. El pastor Jairo Seducanda también se nos está reportando. Hola, pastor, ¿cómo estamos? Saludos en esta mañana. Espero que la pase bien, excelente en este día. Hay un tema que me están pidiendo por ahí, Dan Cialaba, con nuestro hermano Bobby Cruz. Claro que sí, hermano. Claro que sí, pastor. Está tu esposa, la hermana Miriam Canda, al 100%. Ok, entonces, estamos preparándonos también con Tercer Cielo. Esta alabanza dice, toma mi mano. Y estaremos buscando también la alabanza que nos ha pedido la hermana Flor Muñoz. Este tema, toma mi mano, me lo solicita Nelson López desde el Guasaule. Saludos a la gente del Guasaule.

0: Entonces, esta mañana seguimos, la hermana Luisita Collado dice presente. La hermana Luisita Collado, ella nos acaba de enviar esta nota de audio. Hermana Luisita, saludo. ¿Dónde se nos pierde, hermana Luisita Collado? Inmediatamente escuchamos esta nota de audio.
1: Buenos días, hermano, que Dios me los bendiga. Y en este día, bendiciones a los locutores de la radio, al pastor Leiva. Quería mandar unos saludos hasta allá por Soltega, Betesta, a mi hijo Juan García y a Raquel Madrena por estar este día de cumpleaños de parte de su madre Luisa Collado, a mi hijo y a Raquel Madrena de parte de su hermana en la fe Luisa Collado. Quiero que me le ponga dos cantos alusivos de cumpleaños.
0: Ok, entonces, hermano Luisita, no te preocupes que te lo voy a poner salteado los temas de cumpleaños. La hermana Luisita se nos está reportando desde el departamento de Chinandega, allá en el Guam, allí en Pozoltega. Pozoltega ya colinda con lo que es la ciudad de León, ya con lo que es Alhuaque. Ahí donde se divide, ya es fronterizo. Entonces, esta mañana iré buscando esa alabanza. Claro que sí, también para Freddy Galindo, hermano Lester, saludo en esta mañana. Lester Martínez se nos está reportando desde el Guasaule. Gracias, mi hermano Freddy Galindo, y que te mejores pronto, hermano. Ahí está la alabanza también que me están solicitando por aquí de Marco Yaroide, el tema Llegará tu milagro.

Bueno, recuerda que siempre disponible el 58-42-15-92. Tenemos dos líneas telefónicas. Una solamente le puedo atender al interno, la otra al aire. Ahora interno, 23-19-98-10. Y tenemos el 23-19-98-11. Eso. Bueno, entonces iremos avanzando con el tiempo. Solamente 12 minutos nos están separando de las 11 de la mañana. Marco Yaro de Llegar a tu Milagro. Y un tema también del hermano José Luis Rodríguez, el salmista. Un tema de cumpleaños para Juanchito, hombre, que está de cumpleaños hoy. Por ser tu cumpleaños, de parte de nuestra hermana, a ver, Luisita Collado, que se nos reporta en esta mañana allá en el municipio de Pozo Ortega, departamento de Chinandega. Pero también se está preparando por aquí en el nicaragüense Lito Cairo, este muchacho, el más exponente de la música urbana en Nicaragua cristiana. Él nos regala esta alabanza que dice un Dios sobrenatural. Ya vamos a la música, regresamos 10 con 11 minutos con 49 minutos de hora.

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2: En Radio Restauración seguimos con música, seguimos las 11 de la mañana con 3 minutos. Vamos avanzando rapidísimo con el tiempo. Imagínense, ya hoy es 24 y solamente nos están separando 6 días para decirle goodbye al mes de junio. Después de junio viene julio, después de agosto, después de julio viene agosto, septiembre y así sucesivamente. Hermano, por eso la palabra dice que por causa de los que de los escogidos los días van a ser cortos. Hermano y amigo, esto va rapidísimo como el viento. Valice, buenos días, hermano Lester. A todos, en especial a los que hacen posible que esta radio estéreo estén siempre en pie transmitiendo ese mensaje como es la palabra de Dios. A diario, bendiciones, hermano, y aquí estamos siempre bendecidos y prosperado y en victoria cada día porque la misericordia de Dios nos hace ver cada mañana. Bendiciones, saludos, hermano, a nuestro hermano Marvin Gutiérrez, a los hermanos también Genaro Hernández aquí en la terminal de buses en el tramo de los granos básicos aquí contigo, aquí hombre, contigo a los lácteos del norte, el sector hombre más allá. Oye, qué bárbaro que dice mi hermano Albert, hermano Feli Cardosa. Oiga, mi hermano Feli, ¿qué pasó con el muchacho de Río Blanco? Lo están escuchando por Río Blanco. Este hermano fue uno también de los que se ganó la canasta básica ayer, así que yo le felicito al aire para todos mis hermanos, para todas mis hermanas que están al 100% activados escuchando Restauración. Bueno, Feli, espero que la pase bien también con la chela.

Vamos entonces avanzando con la programación. Si no tenemos comunicación, gracias hermano. Entonces, Manopeli Cardosa, Cantillano, hermano, saludo para usted en esta mañana. Iremos avanzando. Vamos a estar dejando la participación también por aquí ahora de Karin Young. Este tema es titulado Somos la Luz. Claro, recuerde que somos la luz a alumbrar en la oscuridad. Somos los seres de la tierra, somos las que le damos sazón a través de la palabra de Dios.

Dice, prepara Danilo Montero con el tema Tu Nombre Levantaré. Opa, está preparado el costarricense, pastor también asociado de la iglesia Leico, ahí en Estados Unidos. En espíritu y en verdad también se están preparando con esta alabanza que ahí se resplandeció. Mi gente, estamos en alto voltaje, 11.6 minutos.

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En español, así es, algo nuevo viene en la producción. El tema es aquel que dice Alaba. También interpreta Iván Crada, son varios que interpretan este tema musical. Está pendiente también el tema que me había solicitado el hermano Luisita Collado, el tema de cumpleaños, el segundo, claro que sí, hermano Luisita. Ya dame tiempito para ponerte el otro tema. Dice este mensaje de texto, vamos a ver, Dios le bendiga, hermano Lester. Le saluda Marlon Oliva y aquí en La Pradera, Nuevo León. Regáleme una alabanza, hombre de valor, con el grupo One Boy. Para todos esos padres que estuvieron alegres el día de ayer, atentamente el hermano Marlon Oliva se nos está reportando en este momento. Ok, Marlon, gracias ahí por tu sintonía, gracias. Vamos a los temas musicales en esta mañana. Elevation Worship, el tema con en español, esto dice Alaba. One Boy con el tema Hombre de Valor. Y estaremos dejando otro tema de cumpleaños, hombre, ahí para la hermana Luisita Collado, que nos había pedido dos, las 11:21.

Avanzando con el tiempo, las 11 de la mañana con 34 minutos, las 11 de la mañana con 34 minutos, vamos avanzando, ya solamente 26 minutos, nos separan de las 12 del mediodía en alto voltaje. ¿Qué dice la hermana Normita? ¿Qué dice la hermana Vicky? Se nos perdió la hermana Vicky, la hermana Verónica. Algo que se me estaba olvidando, la hermana, la mamá, la hermana Carla Quintero, hombre, ellos están escuchando la radio allá en la estación. Saludos a los hermanos de la estación, que son fieles oyentes de Restauración. Ahí te la vas a que me están solicitando. Gracias, Nelson López. Vivir sin vivir. El tema es sin ti, de Alex Zurdo. Esta alabanza me la solicitan desde el WhatsApp. Les saludos a la gente del WhatsApp, que están activados al 100%. Vamos a la música entonces. Si no tenemos comunicación, se prepara Alex Zurdo sin ti y Alex Rodríguez. Pequeñas Sentimentales. Tenemos dejando al costarricense Alex Rodríguez. Alex Márquez también con el tema, con Medellín Márquez. Quiero conocerte. Regresamos. Ya solamente nos separan 25 minutos. Llegamos a la parte final.

Vamos a ponerle pues el toque final alto voltaje, agradeciendo de antemano a todos mis hermanos y hermanas que se reportaron, que nos acompañaron durante esta travesía de los 120 minutos con dos ustedes. Tremendo el tema de Alex Márquez, también con Medeli Márquez, su hija, Quiero Conocerte. Qué bárbaro, tremendo el tema, padre e hija, cantando.

Quiero dejar las últimas dos alabanzas. Se prepara Marco Wick con el tema Levántate, Opa, todo espíritu de división, espíritu también de que quiera destruir, bueno, a la familia, lo reprendemos en el nombre de Jesús. Todo espíritu de pornografía, todo espíritu de droga, de homosexualismo, lesbianismo, todo espíritu de hechicería y santería, hay que echarlo fuera en el nombre de Jesús. Marguerite Becker también con un temazo que dice por aquí vivir en sencillez. De mi parte, Don Lester Martínez les acompañó en alto voltaje. Pásela súper bien.

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2: El principio del pasaje que acabamos de leer en este momento es que Satanás quiere debilitarte para poder dominarte. Alguien debió decir amén. Es muy importante que el cristiano nacido de nuevo entienda que mientras tú estás fuerte, el enemigo no tiene cómo vencerte. Mayor es el que está en ti que el que anda en el mundo. Y mientras usted esté lleno de la gloria de Dios, mientras usted esté caminando bajo la sombra del Altísimo, no hay demonio, no hay principado, no hay gobernador de las tinieblas que pueda destruirte o hacerte tropezar. El enemigo vino y lo dijo bien claro. Y por eso Dios plasmó este pasaje en las Escrituras. Necesito debilitarlo, porque si no, no puedo dominarlo. Y tú necesitas entender que hay una conspiración diaria, digan diaria, para debilitarte como mujer y como hombre de Dios. Porque si Él te debilita, te destruye. Y la gente no entiende que todos los días se van a presentar situaciones empujadas por el enemigo para tratar de debilitar tu fortaleza en Cristo Jesús. Mientras usted está fuerte, Él no se mete contigo. La Escritura que utilizamos en Deuteronomio dice que Amalek entró por la retaguardia del pueblo. A los que estaban débiles comenzó a destruirlos, y él comenzó a causar estragos, muertes, hasta que Moisés se da cuenta y le dice a los fuertes, ¿dónde están los fuertes en el Señor aquí? Le dice a Josué, agárrame los hombres fuertes y vete y rómpele la cabeza al enemigo. Y Josué avanzó, y cuando Josué llegó, el enemigo perdió. Alguien tiene que entender que el enemigo le teme a los fuertes, no a los débiles.
3: ¿Y por qué el enemigo no vino por al frente? Ay, ñeñe.
2: No hay un solo depredador que ataque el más fuerte de la manada. Los depredadores viven buscando dónde está la ovejita que cojea, dónde está el animal que está herido, dónde está el que no tiene fuerzas. Usted necesita entender que si usted se mantiene fuerte,

qué se trata todo esto que el Señor me dijo que compartiera contigo? De enseñarte las principales, no todas obviamente, pero las principales cosas que debilitan tu vida espiritual, que literalmente te hacen vulnerable a los ataques del enemigo. No sé si alguien me está entendiendo. Y sacamos 12, digan 12, 12 factores de debilidad. El primer factor de debilidad es el engaño, la confusión. En Efesios 6 dice: ceñidos vuestros lomos con la verdad. Porque cuando usted está confundido o engañado, cuando el enemigo ha logrado mentirte en un área, usted está desprovisto de protección. En Génesis 3, el enemigo atacó a Eva porque estaba confundida. Amén. 2, agotamiento o sobrecarga. Dice que los que atacó a Malek estaban trabajados y cansados, y por lo tanto estaban debilitados. Y mucha gente hoy ha perdido la noción de priorizar las cosas más importantes, y por eso gastas energía en lo que no sirve para nada. ¿Alguien entendió eso? 3, desconexión o falta de oración, el separarte de la fuente. Por eso Efesios 6 dice: orando en todo tiempo. Ustedes necesitan tener mucho cuidado. El Señor le dijo a Pedro: si no oras, vas a entrar en tentación. Y se refería a que el enemigo vendría y lo zarandearía como a trigo. El no orar te hace vulnerable. ¿Alguien está entendiendo eso? 4, aislamiento. Eclesiastés 4:9 dice: ay del solo. Ay del solo, porque cuando se caiga no habrá quien lo levante. Y una cosa que la gente tiene que entender es que hay poder en números. Lo voy a decir otra vez: hay poder en números. Aquí va una vez más: hay poder en números. Y eso lo dice la Biblia. Uno de nosotros puede echar a huir 1,000, dos de nosotros puede echar a huir 10,000. Ustedes saben por qué constantemente en las redes sociales se atacan las iglesias como estas, los ministerios grandes, porque el enemigo utiliza a muchos, entre comillas, cristianos para venir en contra de algo que está fuerte en Dios. ¿Alguien entendió eso? Entonces las iglesias grandes, esa gente lo que son es materialistas. Esos pastores lo que quieren es dinero. Esas iglesias no tienen amor. Esas iglesias, compadre, no sea baboso. No, la gente se deja. Si usted va, yo le voy a decir una cosa. Usted entra a una calle y hay dos restaurantes. Hay uno que nada más tiene el cocinero sentado afuera fumando su cigarrillo. Y hay otro restaurante que tiene una fila que da dos vueltas al bloque. ¿Cuál usted cree que es mejor? Pero por supuesto. Pero esa no es la lógica que se utiliza en la iglesia. Las iglesias grandes son malas, porque no es cantidad, es calidad. Donde hay calidad, hay cantidad. ¿Sí o no? Donde hay calidad, hay cantidad. No me vengas con ese cuento. No me vengas con ese cuento. Donde usted ve mucha gente, usualmente es porque el producto es bueno. ¿Quiere decir que una iglesia pequeña no tiene a Dios? No, yo no dije eso. Yo no dije eso. Pero el decir que por ser grande tampoco se tiene, tampoco lo puedes decir tú. Dile que está a tu lado, no te hagas loco, que eso es para ti. Aislamiento. 5, culpabilidad o condenación. Por eso Efesios 6 dice: vestidos con la coraza de qué. No, pero grítenlo. ¿Con qué? ¿De qué? De justicia. Usted tiene que estar vestido de justicia.
Usted no puede dudar en ningún momento que usted es la justicia de Dios en Cristo Jesús. En el momento en que el enemigo te convence de que tú eres un pecador, tú estás débil. Yo dije, tú estás débil. En el momento en que el enemigo te convence de que Dios te anda buscando para darte un lléguenme, tú estás débil. Lo primero que el enemigo le dijo a Jesús fue: si tú eres hijo de Dios. Es importante que tú entiendas que el enemigo quiere que tú dudes tu salvación, que entres en legalismo, que comiences a vivir una salvación por obras y no por la gracia gloriosa de Cristo. El que no conoció pecado. ¿Quién no conoció pecado? ¿Quién no conoció pecado? Por mí fue hecho pecado, para que yo viniese a ser. Eso es Biblia. Yo no me lo estoy inventando. Te estoy citando una cita bíblica escrita por Dios. Para que yo viniese a ser la justicia de Dios en él. Fuera de Cristo, fuera del pacto en su sangre, fuera de él, usted es un pecador camino al infierno. Pero cuando fuiste lavado en esa sangre, redimido, las actas en tu contra se remueven. Ya no hay nadie que te acuse, no hay condenación. Usted está camino al cielo, no porque usted es bueno, sino porque su sangre, yo dije su sangre. La salvación no es por obra, para que nadie se gloríe. ¿Estamos entendidos? Y aquí viene, por eso es que hay una agenda. Por eso es que hay una agenda en contra de la gracia. ¿Por qué? Porque la gracia le quita el poder a la sangre y se lo da a ¿quién? Al hombre. No te... Cuando tú le dices a la gente que tu salvación es por obra, cuando dices que la salvación no es tuya, sino un don de Dios, tú te estás poniendo la salvación en ti. O yo me salvo por mis obras. O sea, que se le está quitando la salvación y se le está poniendo a tus obras. Hay una pastora famosa ahora en las redes sociales que dice que la sangre de Cristo te provee un 60% de la salvación y que el resto es por obra. Y yo lo único que quisiera preguntarle a esta señora, con todo el respeto, ¿dónde diablazo tuviste eso? En buen dominicano. ¿De qué escritura tú te apoyas? Porque eso se lo recontra mega inventó. Porque en todas las herejías yo no encuentro ni siquiera una que diga un disparate más grande que ese. Ay, ¿tú odias a esa persona? No, yo no lo odio, pero esa está más perdida. Compadre, mira que el hijo es limber, dicen los dominicanos. Esa está extraviadísima. Esa mujer deberían de meterla presa. ¿Tú sabes la cantidad de gente? Entonces mira cuál es el problema. Mira, dile al que está a tu lado. Escucha. El problema es que tú no puedes tener las dos cosas. Dice que si tú confías en la carne, la gracia ya no tiene efecto. Ese es el problemita. A ustedes no me están oyendo. Esa es la estrategia del diablo. Él quiere que tú vivas por obra para que la gracia no funcione en tu vida. Alguien diga el ladrón de la cruz. El ladrón de la cruz está en el cielo o está en el infierno. ¿Verdad que sí? ¿Le puedo preguntar algo? Él fue a la iglesia. No quiere decir que no vaya a la iglesia. No fue a Éxodo tampoco, ¿verdad?
¿Y entonces cómo está en el cielo? ¿Cómo? Entonces Dios le va a dar un pase a él y a mí no. Entonces si hace obsesión de personas, ¿por qué se coló? Ese era tal ladrón que se robó la salvación. En el último minuto se la robó. Ese sí que era un ladrón bueno. Se robó la salvación en el último minuto, señores. Pero una de las únicas gente, una de ellas, de las únicas gente en la Biblia que garantizado que está en el cielo, porque fue Jesús que lo dijo, es ese tipo. Y ese tipo no fue bueno, fue malo hasta el final. Ese tipo estaba ahí por ladrón, no te creas que fue. Eso es injusto, no es como. Esto no fue Diosdado Cabello que lo metió preso por protestar contra el bigotón. No. Ese tipo estaba ahí por ladrón. Pero se salvó. Entonces la gracia de él, la gracia que recibió él es mayor que la mía. No. Usted no es salvo por sus obras. Ah, no quiere decir que hagas las cosas mal. No. Porque ahí es donde viene el asunto. Ah, oh, tú estás diciendo eso para que todo el mundo haga vagamondería. No. Las vagamonderías van a tener un efecto aquí en la tierra y van a tener un efecto eterno. Pero el efecto no es infierno si estás en la gracia. ¿Sabes? Como ustedes son medio legalistas todos. Tan nervioso. Yo le puedo ver la cara de pandereta a toditos ustedes. ¿Ustedes creen que yo no me doy cuenta? Porque es que muchos de nosotros venimos de un contexto donde se nos enseñó que Dios se manipula por las obras. Así se nos enseñó desde chiquito. Desde chiquititos se nos enseñó. Es más, ¿tú sabes de dónde viene eso? Eso viene de las religiones fuera del evangelio. Por eso fue que Jesús chocó tanto. Porque todas las religiones funcionan por las obras de los hombres. Ustedes han oído hablar de karma, ¿no? Si eres malo, nace como cucaracha. Si eres bueno, nace como un caballo de paso fino. Eso, oigan bien, eso se llama transustanciación. Pero la gente del occidente dijeron, eso es muy bruto, caballo de paso fino. Eso, oigan bien, eso se llama transustanciación.

encarnación. Entonces, no, tú no naces como una hormiga, tú naces como una persona pobre. No, tú no naces como un león, tú naces como una gente rica o con salud. Y la reencarnación fue un espejo de la transustanciación. Pero los dos son una porquería que no tienen base. Y cuando Jesús viene y dice, no, yo vine a salvar no por obras, sino por fe. El que en mí cree, las obras las hago yo. Yo cumplo la ley. Y el que cree en mí recibe mi justicia. Yo voy a pagar el precio. Yo soy el único bueno. Yo... Por eso que cada vez que tú tienes fe, viene algún religioso traposo y dice, ah, tú no puedes lograr eso porque yo te voy a decir una mentira. Vete para la porra, chico. ¿Qué pasa a ti, mano? ¿Qué pasa a ti? Hello. El legalismo, las obras, lo único que busca es quitarle el poder a la sangre de Cristo Jesús. ¿Alguien está supuesto a decir amén? Ya, aquí está. ¿Cuántos están en Cristo Jesús aquí? Romanos 8:1. Ninguna que viene del griego ninguneo. Ninguna condenación hay para los que están en Cristo Jesús. Usted no me puede condenar, aunque le dé la... Investígueme, invénteselo, búsquemelo. Pero yo soy justo delante de Dios, no por mis obras, no por mis méritos, no por mi justicia, por la justicia que es en Cristo Jesús. Señor, no es alguien de un grito de victoria. Aleluya. Yo dije aleluya. Había un hombre que llegó a un lago congelado. Muy apropiada esta anécdota en el día de hoy. A ustedes, hermanos que vienen de Nueva York, llévense su cuestión para allá arriba. Este frío no es normal. No. Todos los neoyorquinos que están aquí, que de paso le encantan den short y que no le da frío, usted también le da frío. Se me llevan su cuestión para allá arriba. A ustedes los queremos, pero su frío no. Ese frío es para allá. Hay muchos edificios que paran el viento. Ayer yo me bajé del carro. Yo decía, pero ¿qué fue esto? Chacho, había un gato afuera, así, mira. Ahí sí pegó el gato que está triste y azul, estaba morado del frío. Pero dice que un hombre llegó a un lago congelado y el hombre entró en un temor, tenía que cruzar al otro lado y el hombre se tira. Y comienza poco a poco, porque él había oído que en cualquier momento era débil el lago y podía caer y morir. Y el hombre viene arrastrándose poco a poco, con frío, mojado, pero con mucho cuidado. Y de repente allá a lo lejos ve como cinco hombres cruzando en caballo. Y el tipo dice, oh my God. Oh my God, y yo arrastrándome aquí. Así mismo es la gente que cree que la salvación es débil. De repente usted se está arrastrando y un hombre como yo te dice, no, hay poder en la sangre. Tú no vas a perecer. Camina con tu cabeza en alto. Tú eres libre de todo pecado. Dios te hizo libre. Alguien dé un grito de victoria aquí. ¿Dónde están los que te acusan? Porque para colmo, si Dios no te acusa, ¿por qué es que la gente prima en acusar a uno? Ustedes saben que la gente que acusa a uno es porque tiene problemas ellos, ¿verdad? Porque de lo que está lleno el corazón, ¿qué? Y el que ve la paja en el ojo ajeno, ¿qué? ¿Qué?

tiene una viga. Yo le voy a decir a usted una cosa. Lo más bello fue cuando Judas Iscariote dijo, ¿por qué? Why? ¿Por qué gastan el dinero y no se le da a los pobres? Y la Biblia dice clarito, a él le importaban poco los pobres, era que se robaba el dinero. Todos los que te critican, los que te acusan y te condenan y te murmuran, son pecadores. Sacan pecado por aquí porque tienen pecado por acá. ¿Are you on the train? Yo porque no peleo con hombres, pero yo te puedo hacer una garantía de que todos los que me hacen video a mí acusándome de pecador, de hereje, tienen una historia. Tienen un par de novios, 4 bancarrotas, han estado presos 25 veces, no tienen fidelidad a Dios. ¿Por qué? Porque usted no puede estar constantemente mirando la paja que hay en otro sin tener una viga, porque haríamos a Jesús mentiroso y Él no lo es. Dile al que está a tu lado, deja el chisme. Que te va a quedar ciego, díselo. Te va a quedar ciego. Déjate de estar criticando a la gente. Díselo. ¿Y por qué no se lo dice? Díselo. Tú no eres perfecto. Tú no eres perfecta. ¿Sabe lo peor de todo? Yo no sé por qué me quedé aquí, pero parece que lo necesita alguien. ¿No sabes qué es lo peor de todo? Que como tú juzgas, así Dios te juzga a ti. Mira esto. Los misericordiosos alcanzan ¿qué? Y los condenatoriosos alcanzan ¿qué? Porque el Señor establece una regla, condena y yo te condeno a ti, perdona y yo te perdono a ti, ten misericordia y yo tendré misericordia sobre ti. Rechaza y serás rechazado, ama y serás amado, empuja y serás empujado, abraza y serás abrazado. Es una regla. Yo dije, es una regla. Ustedes saben por qué hay tantos cristianos con una vida destruida. Porque usted vive condenando a todo el mundo y usted está tragando condenación 24/7. Yo voy a decir algo. Lo voy a decir. Pero yo me paré en una gasolinera los otros días, hace tiempo ya. Y vi un bumper sticker. Ya no se usan los bumper stickers, pero era muy chévere. Los bumper stickers eran chévere. ¿Sabes lo que es un bumper sticker? Era una calcomanía. Santo Domingo todo el mundo tenía calcomanía en inglés sin saber lo que decía. Mi hermana Giselle tenía un carro. Y había una calcomanía que decía, si tú quieres algo conmigo, toca la bocina. Pero en ese entonces ella no hablaba inglés todavía y estaban todos los tipos ¡pam, pam, pam, pam! Y ella decía, ay Dios, ¿por qué será? Dios. Yo llego de los Estados Unidos y digo, chicas, una invitación. Pero yo vi un bumper sticker que decía, hermano, no me critiques simplemente porque mi pecado es diferente al tuyo. Mi amigo Dante Gebel, agarró una cuerda cuando este cantante colombiano murió en días pasados. Y Dante dice, espero que como tú anhelaste, estés cantando delante del Señor. Aunque él estaba cantando en lo secular,
Su sueño era dejar lo secular y cantar para el Señor. Y dijo, espero llegar a 35 años, algo así, para luego dejarlo todo y dedicarme a cantarle al Señor. Tanto así que grabó una canción con Alex Campo. Pues cuando Dante dice eso, comienzan a darle riflazos a Dante y a decirle que ese tipo está en el infierno, que somos brutos. ¿Y por qué no piensan? Quizás antes de morir se arrepintió, o quizás tuvo, o quizás no tuvo que arrepentirse porque siempre le sirvió al Señor. ¿Por qué no lo piensan así? No, pero tenemos que juzgar, ¿verdad? No entendiendo que cuando juzgamos, somos juzgados igual. Pero no por el hombre, por el único que puede juzgar, que es Dios. ¿Ustedes saben lo que yo quiero de Dios? Porque lo necesito con locura. Misericordia. ¿Por qué tú lo necesitas, pastor? ¿Usted tiene muchos pecados? ¿Todos los días? Every day, like you, baby. Lo único que tú lo maquillas con religión, yo no. Porque la religión es perfecta para maquillar el pecado. ¿No se acuerdan lo que dijo Jesús? Jesús dijo que había un fariseo que decía, yo no he pecado, yo no tengo problema, yo soy puro, yo soy limpio. Y de repente había un publicano que decía, yo sí pequé y necesito misericordia, Señor. Y Jesús dijo, ¿cuál de ustedes cree que alcanzó misericordia? ¿Cuál ustedes creen que alcanzó misericordia? ¿Ustedes saben lo que es el narcisismo? Característica número uno del narcisismo: incapacidad de introspección. El narcisista nunca te va a decir, yo estoy mal, yo pequé, yo cometí un error, perdónenme. Narcisista está siempre correcto, siempre perfecto, siempre tiene la razón. ¿Por qué? Porque es del mismo diablo. Me incomoden. Seis. Dios mío. Seis. Misdirección o distracción. Misdirección o distracción. Efesios 6. Tu lucha no es contra sangre ni contra carne. Y una de las cosas que el diablo quiere es que tú te la pases peleando con gente. Llegas a tu casa, tienes un problema familiar, te embrujas a pelear con tu marido o con tu esposa, cuando no es ella, no es él, es un espíritu que está tratando de perturbar tu familia. Y al diablo le encanta eso. Es como los magos causan misdirección. Te ponen a mí. ¿Por qué ustedes creen? Óigame, ¿por qué ustedes creen que las asistentes de los magos son mujeres muy lindas? Porque para distraerte, mientras tú estás mirando. El que haga un meme de eso. Pero mientras tú estás mirando a la mujer, el tipo está haciendo ra y está cambiando el asunto. No sé si me están entendiendo. Mago con asistente fea es mago que se está muriendo de hambre. Porque todo el mundo lo está mirando. Mira, viste. Tú viste. El enemigo te pone a pelear con gente para que no pelees con él. El enemigo te pone a luchar para que no te metas con él. Nuestra lucha no es contra sangre y carne, es una lucha espiritual. Alguien diga amén. Y te debilita el pelear con algo que no tienes que pelear. ¿Sabe lo que le dijo Abigail a David? Cuando David dijo, le voy a arrancar la cabeza a tu marido, que lo había ofendido, le dijo, mi señor, tú eres un hombre que solo peleas las batallas de Jehová. Solo pelea la batalla de Jehová. No te pongas a pelear con gente. ¿Sabes la cantidad de gente
que me cae atrás a mí, hasta pastores. Pastores me atacan. Yo me voy a poner a pelear con esos locos. Ya yo me doy cuenta del nivel espiritual que tienen. O sea, están perdidos. ¿Y desde cuándo yo tengo que picar un pleito con gente? Otro día había un profeta. Otro día había un profeta que yo oí que dijo un montón de cosas de mí. ¿Sabes lo que yo hice? Lo invité a predicar para acá. Que te voy a invitar para que venga. El tipo vino, yo lo cené con él, lo abracé, compartió la palabra, qué sé qué, y siguió hablando disparate de mí. Pero ya yo hice mi parte. Ya yo hice mi parte. Yo siempre he dicho, los únicos enemigos que yo tengo son los que escogen ser mis enemigos, porque yo no tengo enemigos. No te voy a negar que hay gente que me cae mal. Porque hasta Dios, o no dice la Biblia, a Jacob amé y a Esaú que hasta a Dios le cae mal cierta gente. A mí hay gente que me cae pesado. No los odio. Hay una cosa que se llama diplomacia. Y diplomacia quiere decir que usted se puede sentar a tomar un café con una persona que le cae mal, como lo hacen los judíos y los árabes, para que el producto final sea de bendición para otros. Por eso es que dice, en presencia de mis angustiadores. Por eso es que dice, tendiste mesa delante de mis enemigos. Usted puede poder conversar, usted debe poder conversar con gente que no le cae bien. Ojalá y estés sentado al lado de alguien que no te cae bien. Siete, una cosa que debilita al extremo va amarrada a lo que acabo de decir: falta de perdón. Falta de perdón. La Biblia dice que si tú no perdonas, Dios te entregará en manos de los torturadores. Dios, mucha gente no sabe. El diablo es el diablo de Dios. No sé si ustedes sabían. Como Dios no puede hacer mal, lo que Dios hace es más o menos como la psicología de los dominicanos. Un día a mí me agarró con meterle un tenedor a un interruptor. Déjeme decirle que la electricidad es muy buena para la memoria, porque a mí nunca se me ha olvidado eso. Y yo me acuerdo de mi papá, un hombre lleno de amor, cuando le dijo a mi tía, déjalo. Señores, yo era blanco, miren cómo quedé. Me dio brega. Oye, me dio brega. Porque un tenedor en un interruptor da brega. Pero al final lo empujé tanto hasta que hice contacto como E.T. Fong Hong. Desde ese día, en las noches, yo recibo emisoras radiales en la mente. Yo soy como Alexa, que cualquier cosa hago. Saben que hablar solo no es una señal de locura, porque hasta David hablaba su propia alma. La señal de locura es si tú le preguntas a esa voz, ¿qué dijiste?
Repítemelo. ¿Cómo? El diagnóstico es: está tostado. Tienes que perdonar. Cuando estás en falta de perdón, estás vulnerable. 8. Falta de mayordomía. En Malaquías dice, bueno, y ahora lo voy a amarrar porque comencé la ilustración y no la acabé. Dios usa al diablo para enseñarte una lección. Claro que sí. Mi papá no fue que me dio el corrientazo, me lo di yo. Lo que él hizo fue que no me paró. Y desde ese día, para conectar el abanico me pongo un guante. Y dice la Biblia, si usted no diezma y no ofrenda, óyeme bien, a mí no me importa cuántos youtubers babosos te digan que eso no es de la Biblia. Óyeme bien lo que te voy a decir. Usted está totalmente vulnerable cuando no honra a Dios con sus recursos. Dice que el devorador, el Señor va a hacer así. Dale. Usted está sin protección cuando usted no honra a Dios con sus bienes. Dice, tú no diezmas, no ofrendas, yo mismo dejaré de reprender al devorador para que se lo coma todo. Te debarate por completo. ¿Y por qué Dios lo hace? Por cabezón. Porque, ¿sabes por qué? Porque esto que yo te estoy diciendo es la verdad, porque viene de la Biblia. Pero tú prefieres oír el videíto de YouTube o lo que te dijo fulano o tu doctrina brutágica que adquiriste, sabrá Dios de dónde, en vez de oír palabra de Dios. La Biblia no es tan difícil. Entenderla no es difícil, aplicarla sí. Y por eso es que la gente no la quiere entender, porque tendría que aplicarla. Falta de mayordomía. 9. Ociosidad. Segunda de Samuel 11, cuando los reyes iban a la guerra, David se quedó en casa. ¿Y qué le pasó a David? Cayó. ¿Y qué fue lo que pasó? Porque ese tipo tenía la misma habilidad de guerra, las mismas armas de guerra, los mismos guardaespaldas, el mismo castillo. ¿Qué fue lo que pasó? Él se debilitó. Él se debilitó. Cuando usted está supuesto a hacer algo y no lo hace, se debilita. El cristiano que viene a la iglesia y no encuentra ocupación es un cristiano que termina destruido. Te lo garantizo. El que no sirve, no sirve. Proverbios 6:9 dice que el perezoso, la calamidad le llega como un hombre armado. Cuando usted no hace nada, te va a llegar a tu misma casa el problema. A tu misma casa. Proverbios 24:10. Si fueres flojo en el día de trabajo, tu fuerza será reducida. Y le voy a preguntar una cosa: ¿cuál es la fuerza del cristiano? No, pero piensen. El gozo del Señor es nuestra fuerza o nuestra fortaleza. ¿Ustedes saben por qué hay tantos cristianos amargados? Porque no están trabajando. Porque cuando usted trabaja para Dios con energía, usted está feliz. Salmo 32. Mientras callé, se envejecieron mis manos. Mientras callé, se envejecieron mis manos. ¿Quieren que le diga una cosa a ustedes? Miren, hoy en día tenemos compañías muy grandes que tienen CEO que tienen hasta 90 años. ¿Sí o no? Tienen presidentes de esas compañías con hombres que tienen 90 años. Y usted dice, pero el abuelo mío, a los 70 años estaba hecho un guiñapo. Los estudios dicen
que cuando un hombre decide o una mujer decide no parar de trabajar, se mantiene viril. Su cerebro funciona, su cuerpo funciona. ¿Usted ha visto un barco en un puerto? Cuando lo dejan mucho tiempo, se va deteriorando. Mamá, un carro. No, que ese carro se dañó y tú lo dejaste parqueado. En 3 meses eso es una chatarra. Pero mientras el carro se mantiene moviéndose, está bien. Usted tiene que vivir en movimiento. Usted tiene que servirle a Dios. Usted no puede estar ocioso. No puedes correr, camina. No puedes caminar, búscate una silla de oficina y sal haciendo esto. Señores, ustedes no han visto los instructores geriátricos. A mí me encanta a veces ver, porque ellos se sienten y dicen, ahora levanta la mano. Y tú dices, ¿y eso le sirve? Claro que le sirve. Cualquier movimiento. ¿Ustedes no han visto los chinos en los parques haciendo tai chi? ¿Lo han visto? ¡Claro! Y esos tipos viven 270 años. Porque esos tipos, tú no ves ninguno de esos tipos en una máquina. Eso es nosotros que nos gusta la máquina. ¡No! Y me gustaba la canción de Bon Jovi. En Bon Jovi no sabía que lo iban a citar hoy el Bishop Rudy Gracia. I sleep when I'm dead. Yo dormiré cuando me muera. Usted tiene que mantenerse activo. Amén. El que se mantiene activo se mantiene fuerte. ¿Terminamos o no? 10. Algo que te debilita. Compañía errónea. Compañía errónea. Compañía errónea. Aarón y Ur le mantuvieron las manos levantadas a Moisés. Pero ¿y qué si en vez de Aarón y Ur hubieran sido los primos tuyos que siempre andan buscando que tú te caigas? Oigan bien lo que yo le voy a decir. Yo necesito que ustedes me entiendan lo que yo le voy a decir desde el corazón. ¿Ok? Hay gente que viene a chuparte la fuerza. ¿Quién me dijo eso a mí? Sansón, ¿no? Sansones. Hay mujeres que te van a dejar como una pasa. Hermanas, hay hombres que te van a desbaratar. Estábamos en el Bella Mayra, estábamos en Sega Radio. Y una señora escribió y dijo, ¿será que mi marido es Amalek? Porque yo no descanso nunca, yo estoy de barata. Hay hombres abusadores. Hay hombres abusadores. Tú quieres que la mujer trapee, fe, los muchachos, lave el plato y después en la noche, Victoria's Secret. Tú eres loco, ¿eh? ¡Hijo del diablo! ¡Dale un chance! ¡Mándale un masaje con una mujer que no te la sobe un hombre! ¡Pero por Dios! ¿Tienes sirvientas, carpinteras, guardianes, niñeras? ¿Y el loco que tú estás? Ay, yo no soy de los hombres que te va a decir que tienes que andar pasando el vacío en esos disparates. ¡No, hombre, no! No tienes que andar pasando vacío ni nada. No tiene que ser porque el hombre también trabaja mucho, pero sean prácticos, por Dios. Compren platos plásticos. Tanta fregadera, no sean babosos. Si los dos trabajan, en vez de estar diciendo, tú haces los platos, yo hago los platos, no hagan ninguno los platos.
O hagan como yo hice un día. Yo agarré a todos estos muchachos, a cada uno le compré un plato. Y yo dije, si yo llego a ver ese plato con espagueti arriba. Todo el mundo tenía un plato, un vaso. Eso fue una época. No fue siempre. Pero no, ¿ustedes creen que yo podía explotar a la pastora? No. No, eso nació en Nueva York. Yo le dije a la pastora un día, dame un vaso de agua, por favor. Tú eres ñoco. ¡No me hagas incomodarme, oíste! Y se fue. Yo dije, ahora me dio más sed. Y tú eres ñoco, lindo. La gente tiene que ser más práctica. Usted tiene que gastar energía en lo que necesita energía. Si los platos son un problema, compren platos plásticos. Si lavar es un problema, por el amor de Dios, cómprense 3 pantalones. Déjense de estar con esos bollos de ropa. Eso es disparate. Compren wrinkle free shirt. Nada de lo que yo tengo aquí hay que plancharlo. Pues yo no tengo ni mujer. ¿A quién ustedes quieren que yo le diga, mujer, plánchame eso? ¿A quién? ¿Y tú te crees que yo voy a poner plan? ¡Tú eres loco! Pero yo descubrí unos suits formales, caros, que tú puedes salir jogging en ellos. Desde ese día más nunca, que Italian suit, Italian suit. No, por Dios. Sean prácticos. Sean prácticos. A mí me gusta la gente práctica. Lo cual me lleva al 11. ¿Cómo? 11. 11. No peleemos, vamos a ser prácticos. Próximo punto es tiempo. El tiempo debilita. Si tú no sabes manejar los tiempos de Dios en contra de los tiempos tuyos, estás mal. Proverbios 13:12, la esperanza que se demora es tormento al corazón. Pero dice en Hebreos 6 que por la fe y la paciencia heredas todas las promesas. ¿Cuál es el punto? El punto es que usted tiene que entender que el tiempo de Dios no es tu tiempo y tu tiempo no es el tiempo de Dios. Y que al tiempo de Dios todo sale bien. Abraham tuvo que esperar 90 y pico de años por un muchacho. Pero era porque ese era el tiempo exacto de Dios. Entonces no te vayas a debilitar. Y dice el romano que él no se debilitó, sino que se fortaleció dando gloria a Dios. Aprende a darle gloria a Dios. Todo el tiempo, mientras tú esperas por algo, dale gloria a Dios. No hables disparate, no te pongas a decirle a la gente, es que yo no sé lo que Dios quiere conmigo, es que yo no sé por qué ser. Borra eso de tu vocabulario. Alimenta tu milagro. Aliméntalo con dándole gloria a Dios. Abraham se levantaba diciendo, hoy puede ser el día, este puede ser el momento, esta es mi temporada. El año 2026 tiene que ser tu año. Aleluya. Aprende. Aprende a alimentar tu milagro. El próximo punto, cualquiera que sea el número. Autosuficiencia o egolatría. Nada debilita a un individuo más que la egolatría. Porque la egolatría, cuando tienes mucho orgullo, cuando te crees muy capaz, cuando no tienes necesidad de depender de Dios,
Dice la Biblia que Dios resiste al soberbio, resiste al altivo, pero le da gracia a los humildes. El estado de tu ego va a determinar el nivel de gracia y favor en el cual caminas. ¿Alguien está entendiendo? Ah, usted se cree autosuficiente. Recuerda cuando dice la Biblia que entraron a la tierra prometida y comenzaron a sembrar, y cuando comenzaron a sembrar paró el maná. Todos los milagros paran cuando usted comienza a ser autosuficiente. Yo siempre le digo a la gente que la riqueza es más peligrosa que el fracaso, espiritualmente hablando. Siempre se lo digo. El fracaso mantiene a la gente ¿qué? Humilde. En el fracaso no hay, yo no dije que el fracaso es bueno, pero es mucho más peligroso el éxito, porque en el éxito vienen tentaciones de pensar, por mi poder, por mi habilidad, he logrado todo esto. Cuando Pedro estaba en la orilla, sus redes estaban vacías, pero él estaba a salvo. Pero cuando entró a las profundidades, sus redes estaban llenas, pero dice que se estaba hundiendo la barca. Los peligros del éxito son mucho más numerosos que los peligros de la derrota. Apocalipsis 3:17, tú dices yo soy rico y no sabes que eres desventurado, miserable, pobre, ciego y desnudo. Ay, Jesús estaba siendo so mean. No, le dijo, compra de mí oro verdadero. Ven a buscar lo que verdaderamente hace rico. Nadie es más vulnerable. Ustedes han oído el refrán que dice, dime de lo que... Dime de lo que presumes y te diré de lo que careces. Todo el que te venga con el show, yo soy fuerte, está débil. Está débil. Todo el que te diga, yo soy un hombre o una mujer muy segura de mí misma, está insegura. Hay un video, hay varios, pero sale la mujer. Soy una mujer empoderada tomándose un café. No necesito a nadie. Y la mujer se va y sale un tipo y dice, y yo soy nadie. Que le tiene que comprar todo, que le tiene que hacer todo. El orgullo es una de las cosas más horrorosas que existen. Señores, fue el primer pecado del universo. Es la herramienta número uno del diablo. La gente no lo entiende. Y todavía hoy en día el diablo te tiene en el suelo por tu orgullo. Tu ego. Demasiado ego. Demasiado yo. Haya pues en vosotros este sentir que hubo en Cristo Jesús. Que no se aferró ni siquiera a su propia deidad, sino que se despojó humillándose. Si usted no se humilla, si usted no le baja, si usted no baja, dobla el moco, déjate de pensar que eres algo. No eres nada. No eres nada. Mira, si la Biblia dice que el que se exalta es humillado, entonces el que se humilla es exaltado. Eso se llama una verdad contrapuesta. ¿Cuántas lecciones te va a tener que enseñar Maduro? ¡Venga por mí! Tres doritos después. No. Super Bigote pudiera estar viviendo en Marruecos en un palacio. Cilia pudiera salir bailando como mi bella genio.
El tipo tuviera ahora bien, pero qué va, mano. ¿Sabes lo que dice la Biblia? Dile a la persona que está a tu lado, esto es lo que dice la Biblia. La soberbia de tu corazón te ha engañado. Antes de la caída siempre viene la soberbia. ¿Y cómo yo sé que una persona tiene soberbia? Aquí. La persona te lo dice en los primeros 3 segundos. ¿Quién yo soy? ¿Lo que yo he hecho? ¿Para dónde voy? ¿Lo que yo lograré? ¿Lo que yo voy a lograr? Porque lamentablemente esto viene de muchas inseguridades. La mujer que se anda tirando fotos y poniéndola en Instagram, lo único que quiere es validación de la gente. Es por eso que si alguien le dice, estás más fea que un sobaco, se vuelve loca. Porque lo que ellas están esperando es que le digan, beautiful, oh my God, you're so cute. O en el lenguaje evangélico, qué bendición, hermana. Bendita eres, hermana. Las redes sociales son el inodoro de esta generación. Lo voy a decir claro. Lo voy a decir claro. Son la letrina de esta generación. Porque es la plataforma de los narcisistas. Hoy en día, los cristianos no te pueden ganar un alma de aquí a aquí. Pero sí la pueden tratar de ganar por el internet. Porque no es ganando almas. Es que te aplaudan. Por eso es que likes. ¿Cuántos likes tengo? Oh my God. ¿Cuántos likes? ¿Cuántos likes? ¿Cuántos likes? Likes, likes, likes. El orgullo es devastador. El orgullo te hace débil. En siendo complejos, las redes sociales han logrado florecerlo y vivimos en una generación ególatra. Ególatra. Hasta los predicadores ya no predican para honrar a Dios, ahora predican por likes. Por eso que ya no se habla ni del pecado, ni de la falta de carácter. Eso no es viral, eso no se hace viral. Ahora los predicadores son alabín, alabán, alabín, bombán. O los profetas, unos nuevos profetas. Profecía por aquí, profecía por allá, profecía por aquí, profecía. Show, puro show. La egolatría se roba toda la fuerza del hombre y de la mujer de Dios. Si usted quiere ser fuerte, usted tiene que aprender a ser humilde. Que de paso, eso se aprende. Porque Jesús lo dijo, y con esto termino. Aprended de mí, que soy manso y humilde.

Si te olvidas de todo lo que yo he dicho, no te olvides de Isaías 66:2. Miraré a aquel que es humilde y quebrantado de espíritu. ¿Sabes lo que dice la Biblia? Y pareciera una contradicción a lo que estamos hablando. La Biblia dice, cuando soy débil, entonces soy fuerte. Pero está hablando de una debilidad de ego, una debilidad personal. Quiere decir codependencia solo y únicamente de Dios. Sé que me pasé un poco en el tiempo, pero yo creo de todo corazón que todo el que escucha este mensaje necesita entender lo que el Espíritu de Dios le dice a la iglesia hoy. Tú comienzas a sentir síntomas horrendos. Te levantaste una mañana y ya no te sientes igual. Decides ir al doctor y el doctor te dice: te voy a explicar exactamente lo que te está pasando. Al comer esto, esto, esto y esto, te estás matando. ¿Y sabes lo que tú haces? Tú llegas a la casa, agarras todo eso y lo sacas de la despensa, lo tiras. ¿Por qué? Porque tú quieres vivir en salud, porque tú quieres volver a sentir el vigor, porque tú quieres levantarte otra vez cantando y no doblado. Lamentablemente la gente no hace lo mismo con lo espiritual. Hoy yo te expongo a ti las cosas que debilitan al hombre y a la mujer de Dios. Erradícalas de tu vida. Y te voy a dar una garantía. Y es que en meses el vigor espiritual volverá a ti. Vas a experimentar nuevas alturas. Vas a ver nuevas cosas. Las cosas van a comenzar a suceder. Lo que está atado, lo que está retenido, lo que está obstaculizado, va a llegar en este año. Erradica estas cosas de tu vida y vas a ver cómo llegas a ser tan fuerte en el Señor que el enemigo va a tener un terrible tiempo tratando de penetrar en tu vida. ¿Cuántos reciben esta palabra de Dios? ¿Cuántos reciben esta palabra de Dios?

0: amigo del equipo de artes marciales, en el momento en que nos preparábamos para una competencia, se rompió una pierna. Obviamente en el instante él no sabía que tenía un esguince, que no es una ruptura total, sino más bien una fractura en el hueso. Y él dijo, no, lo voy a resistir y de alguna manera todo va a mejorar. Pero no mejoró, empeoró. Un tiempo después, ya que no pudo participar de la competencia, él fue al doctor. El doctor dijo, ¿por qué hiciste eso? Ahora vamos a tener que romper esto para pegarlo, por decirlo así, de la manera correcta. Y el tipo dijo, hagan lo que tengan que hacer. Y vino la ruptura para que viniera la sanidad. ¿Por qué yo te estoy diciendo esto? Porque hay veces que cuando la palabra de Dios entra en tu vida, te va a causar un dolor. Porque está tratando de romper los disparates que nosotros hemos causado. Y tiene que haber dolor. Es más, yo les voy a decir una cosa. La mejor manera de salir de la iglesia es cabizbajo, sintiendo que alguien te dio una patada en la cara. La mejor manera de salir de la iglesia es con vergüenza de alguien a quien tú le debiste un perdóname y no se lo diste. La mejor manera de salir de la iglesia es como Zaqueo. Ven, déjame pagarte lo que te debo, que estoy convicto.
1: Aleluya.
0: No rechaces el dolor de una palabra. La Biblia dice en Eclesiastés que las palabras de los pastores son como aguijones y clavos. Usted tiene que recibir una herida para ser sanado correctamente. Si hay algo que usted ve en la palabra que usted recibió hoy, endéreselo. Pues yo no te lo digo por atacarte, te lo digo por defenderte. Pablo decía, si mis discípulos reinan, yo reinaré con ellos. La calidad de un ministro no está en la gente que cae, sino en la gente que se levanta. Usted está escuchando esta palabra y dice, ya me di cuenta porque es que el enemigo viene y hace estragos en mi vida. Es que yo sigo sin perdonar a esa persona. Es que yo sigo con orgullo. Es que yo sigo sin oración. Es que yo sigo sin honrar a Dios con mis bienes. Entonces te das cuenta que no es que Dios la trae contigo, mi compa. Es que usted

casa parece un zoológico. Yo no sé por qué hay tantos animales rondando la casa mía. ¿Recuerdas, Raúl, que yo te decía? Hay unos gatos, hay unos perros. Otro día vi hasta una zorra andaba por ahí, porque como estamos cerca del Everglades, ahí hay de todo. Yo estoy esperando un cocodrilo un día. Y por eso yo nunca dejo abierta la puerta del patio. Los otros días me distraje y dejé la puerta abierta. Y cuando llegué me puse paranoico. Yo andaba, ¿qué se metió? ¿Qué se metió aquí? Y en la rabia yo quería culpar a alguien. Pero como le digo, como yo vivo solo, no puedo culpar a nadie. Ese es uno de los problemas que la gente no entiende. Hubiera sido tan bueno tener una mujer a cual gritarle, ¡déjate la puerta abierta! Los hombres digan amén, ¿qué es lo que están mirando? Como que es como la mujer que hace así, se va a tirar una foto y le dice al esposo que tiene el brazo más largo, tira la foto, y ella le dice, ¿quién es Amanda? Porque le entró un texto, dice, es tu teléfono. Ah, bueno, está bien. Yo quería culpar a alguien. ¿Lo saben quién abrió esa puerta? Yo la abrí. Hay veces que nosotros, consciente o inconscientemente, abrimos puertas. Y el problema no es que te la pases llorando porque la abriste. El problema es, ciérrala. ¿Estamos claros? Fuertes. Yo dije fuertes. Fuertes, no con una fortaleza humana, sino con una fortaleza en Dios, por Dios y para Dios. Levanta tus manos al cielo. Todos levanten la mano. Digan, Padre, en el nombre de Jesús, erradicaré de mi vida las cosas que me debilitan. En el nombre de Jesús, yo haré exactamente lo que tu palabra me ha instruido a hacer, para que este año y todos los años venideros sean de fortaleza. En el nombre de Jesús. Ahora pégale un grito al Señor, pero

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Iniciamos 60 minutos de música al instante. 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
1: El oyente presenta su música. Buenas tardes, mi gente. Buenas tardes. Estamos iniciando ya por aquí una hora completamente de música al instante. Lester Martínez estará contigo en la programación ya de hoy miércoles en tiempo real. El oyente presenta su música. Estamos escuchando a Abraham Velázquez. El tema era La Medicina. Opa, qué bárbaro. Tremenda esa alabanza de nuestro hermano Abraham Velázquez, La Medicina. Disponible del 58421592. Recuerda que solamente llamadas al aire a través del 2319-9810. Y tenemos el 58421592. Tenemos en nuestra línea telefónica WhatsApp de la radio.

No tenemos nota de audio, se prepara Cristin Di Clario con el tema Yo Veré. Estaremos dejando este tema musical muy bonito de Cristin Di Clario, Yo Veré. También se está preparando la participación de Daniel Calvetti con El Mundo. El tema es El Padre Salió a Buscarte. Regresamos. Muy buenas tardes.

Eso entonces seguimos con más música a las 2:30, 2:30, así es, 2:30, aquí en Radio Restauración. Bueno, si no tenemos comunicación, entonces en esta tarde se prepara Elia Romero con el tema Me Conquistaste. Si no hay comunicación, iremos avanzando porque el tiempo nos apremia, el tiempo se acaba. Emmanuel y Linda con el tema Eres Rey de los Cielos.

0: de la tarde con 46 minutos.
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1: Nos despedimos entonces de este programa deseando que tengas una feliz tarde. No despedimos, quiero dejar las últimas dos músicas. Y ahora queremos dejar la participación en esta tarde de Félix y John con el tema He visto a Dios. Claro que sí, a través de su palabra miramos a Dios. Él es un Dios infinito, es un Dios que, wow, es un Dios que Él cumple su palabra, es un Dios que es fiel a cumplirla, solamente hay que esperar en Él. También se está preparando por aquí ahora el Guardian, así es, con un tema, un éxito, que es titulado Te veo en el cielo. Mi gente, finalizamos en tiempo real, será hasta mañana.

Antes que todo, quiero saludar a un salmista, José Luis Rodríguez, hermano José Luis. Espero que la pase bien, hermano José Luis. Espero que la pase bien. Saludos para su esposa. Hemos estado escuchando Alta ya en tiempo real en toda la Puerto Morazán.

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1: Parecen la crónica de la próxima guerra que podría estallar entre Israel y los países árabes. Son palabras de un salmo antiguo, el Salmo 79. Oh Dios, vinieron las naciones a tu heredad. Han profanado tu santo templo, dieron los cuerpos de tus siervos por comida a las aves de los cielos, la carne de tus santos a las bestias de la tierra, derramaron su sangre como agua en los alrededores de Jerusalén, y no hubo quien los enterrase. En cualquier momento, mi amiga, mi amigo, no más. Si fallan los tratados de paz, puede estallar una nueva guerra y la vieja Palestina ensangrentarse de nuevo como si hubiera sido poca la sangre que ya se derramó en ese territorio, contando hasta la preciosa sangre de Cristo, el Hijo de Dios. Pero el salmista no hacía crónica de la próxima guerra, sino de una pasada cuando los babilonios habían destruido Jerusalén y extrayendo fe y esperanza del fondo de su corazón atribulado, como deben hacerlo todas las personas que creen realmente en Dios, escribe estas palabras del mismo Salmo 79. No recuerdes contra nosotros las iniquidades de nuestros antepasados. Vengan pronto tus misericordias a encontrarnos, porque estamos muy abatidos. Ayúdanos, oh Dios, de nuestra salvación por la gloria de tu nombre, y líbranos y perdona nuestros pecados por amor de tu nombre. Mi amigo, mi amiga, ¿qué es lo que hay en estas palabras? ¿Qué es lo que trasluce detrás de la forma poética y la metáfora? Primero, el sencillo corazón del salmista que pide perdón por las iniquidades de los antepasados. El hombre reconoce que los padres han ofendido a Dios y por tanto el mal ha venido sobre los hijos. No nos recuerdes las iniquidades de nuestros antepasados. Es un ruego para hacer nosotros cada vez que cometemos los mismos errores de la generación anterior. Segundo, la llamativa manera de invocar la ayuda. Vengan pronto tus misericordias a encontrarnos. El salmista, postrado en el suelo, no puede ir en busca de Dios, pero sabe que Dios viene en busca de él. Cristo siempre busca al pecador antes que el pecador lo busque. Y tercero, notamos la manera de referirse al nombre de Dios. Perdona nuestros pecados por amor de tu nombre. Para el salmista, ese nombre significaba el eterno. Para nosotros, el nombre de Dios significa Salvador. Jesús es Salvador. ¿Quieres invocarle ahora mismo? Cristo puede y quiere salvarte hoy, hoy, sin falta. Recuerda el proceso: reconocer nuestros pecados, los heredados y los cometidos a sabiendas. Segundo, confiar en la misericordia divina. Y tercero, apelar a Él con todo nuestro corazón.
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1: Y queremos terminar esta noche adorando a Dios. Yo quiero invitarte a que cantes esta canción con todas tus fuerzas.

0: Así es, Señor. Declaramos eso, Señor, en esta noche. Tú eres el Rey. Tú eres el Rey, Señor.
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2: Tenga su Biblia abierta. Vamos a comenzar leyendo la palabra de Dios, porque quiero, como introducción, poner hoy un punto muy bíblico y muy necesario, ¿verdad?, que se aclare, y es este punto. Escúchelo bien. Para poder entender mejor el enemigo que vamos a comenzar a ver a partir de este día, que es el enemigo número 11, necesitamos ir al principio, necesitamos ir al Génesis, porque desde el Génesis lo vamos a ver claramente. Repito, para poder entender el enemigo que vamos a comenzar a atacar a partir de este día de hoy, vamos a ir al origen, es decir, al Génesis. Y para esto yo quiero que usted busque en su Biblia el libro de Génesis, capítulo 1, verso 26, y lo lea, por favor, juntamente con nosotros. Génesis 1, 26 dice: en el nombre del Padre, del Hijo y del Espíritu Santo. Entonces dijo Dios: hagamos al hombre a nuestra imagen, conforme a nuestra semejanza, y señoree en los peces del mar, en las aves de los cielos, en las bestias, en toda la tierra y en todo animal que se arrastra sobre la tierra. Quiero que usted observe que todos nosotros, por diseño, fuimos diseñados, fuimos creados con la capacidad de gobernar. Cada uno, por diseño, fue hecho por el Señor con la capacidad de gobernar. Alguien dirá, pero ¿cómo yo puedo decir que fui hecho con la capacidad de gobernar cuando a quien Dios hizo con la capacidad de gobernar fue Adán? Lo que pasa es que de Adán y Eva salimos todos. Ellos son el diseño desde el cual se reproduce toda la raza humana. Si usted se fija, la Biblia no dice que después de crear a Adán, el Señor creó con sus propias manos otra cosa. No, el Señor creó a Adán y aún a la misma Eva, Él la tomó del Adán que ya había creado. Dice la palabra que de la costilla que el Señor tomó del hombre, hizo una mujer y la trajo al hombre. Es decir, que de la primera creación del hombre que el Señor hace en Génesis 1:26, de ahí Dios también saca toda la humanidad hasta este día de hoy. Los bebés que ahora mismo, justo en este momento, están naciendo en cualquier parte del mundo, salen de esa primera unión de Adán y Eva. Es decir, ellos son el patrón de diseño humano y de ellos todos salimos. ¿Alguien dice amén? Muy bien. Entonces, cuando el Señor habla del diseño de Adán, está hablando no solo del diseño de un hombre mortal, humano, no. Está hablando del diseño del humano que él hizo conforme a su deseo y a su propósito original. Y vuelvo y lo leo. Entonces dijo Dios: hagamos al hombre a nuestra imagen, conforme a nuestra semejanza, y señoree. ¿Qué fue lo que Dios dijo? Y señoree en los peces del mar, en las aves de los cielos, en las bestias, en toda la tierra y en todo animal que se arrastra sobre la tierra. Entonces, el pecado no borró ese diseño. El pecado no borró nuestro diseño, pero el pecado, cuando entró en Génesis capítulo 3, invirtió el orden interno de ese diseño. Lo repito, el pecado no borró el diseño, pero invirtió el orden del gobierno. Y usted lo va a ver conmigo, porque necesito que lo vea, y quiero que escuche esto, que el enemigo, por el ataque, ¿verdad?, a través del pecado, hizo que el orden que Dios había establecido, de que el hombre, ¿qué?, señoreara, diga conmigo, que fuera señor. Muy bien. Entonces, el ataque del enemigo con el pecado hizo que ese orden interno de gobierno, que era primero en el diseño de Dios establecido en el primer Adán, se descompusiera por causa del pecado. Nuestro mayor enemigo al día de hoy, escuche, es esa inversión del orden. Nuestro mayor enemigo al día de hoy es esa inversión del orden, porque el problema no es exactamente que no hayan ataques. El problema no es que no hayan situaciones en las que tú tengas que ejercer gobierno. Es que dependiendo de quién está sentado en el trono, así tú vas a decidir. Entonces, repito, el diseño no se quitó, pero el orden se invirtió. El enemigo de hoy es esa inversión, ese cambio y ese movimiento. El problema del trono ocupado por el inquilino equivocado. Si usted deja que quien se siente en el trono a gobernarlo a usted sea lo que usted tiene que gobernar, hay problema. Pero cuando usted entiende que fue diseñado por Dios para ser señor de sus emociones, entonces lo que le intenta gobernar, usted lo gobierna. Dicho esto, entonces, el tema del enemigo número 11 es este: ser dominado por lo que debes dominar. Ser dominado por lo que debes dominar. Entregarle el trono de tu vida a quien tú debes gobernar. En este caso, lo que tú debes gobernar. Entonces, yo quiero que usted vea, porque alguien quizás pensará, pero pastor, es que después de la caída el hombre perdió la capacidad de gobierno. No es así. Yo quiero que tú sepas que bíblicamente no es así. Vamos a verlo. Génesis 4:7. Nadie puede decir que no puede tener dominio propio porque lo perdió con el primer Adán. No, bíblicamente vamos a ver cómo luego de la caída incluso al hombre le quedó la capacidad de ejercer gobierno. Vamos a la Biblia, Génesis 4:7 dice, hablando el Señor a Caín: si bien hicieres, ¿no serás enaltecido? Y si no hicieres el bien, entonces ¿qué pasa, Cristina?
3: El pecado está a la puerta. Con todo esto, a ti será su deseo y tú te enseñorearás de él.
2: Dios le está diciendo a Caín: el pecado te anhela. El pecado te anhela. El pecado va detrás de ti como una fiera hambrienta y lista para devorarte, Caín. El pecado te quiere para él. Yo quiero que usted sepa qué es lo que el Señor le está diciendo a Caín. El Señor le está diciendo a Caín: pero a pesar de que te quiere, te anhela, te está esperando para devorarte, tú puedes ser señor de él. Tú puedes ser señor de él. Lo que fluía naturalmente antes de la caída, ahora requiere intención. Antes de la caída, el hombre era señor de todo y todo era naturalmente fluido. Su señorío era fluido, pero después de la caída, su señorío debe ser intencional. Él tiene que decidir si quiere gobernar o que lo gobiernen. Pero antes de la caída no tenía que tomar esa decisión, porque el pecado no había entrado y eso fluía de forma natural sin haber sido dañado. ¿Qué dañó el orden? El pecado que entró en Génesis capítulo 3. Entonces, no fue que cuando el pecado entró le quitó al hombre la capacidad de gobernarse. Es que ahora hizo el pecado que el hombre tenga que tener demasiada intención para no dejarse gobernar por lo que tiene que gobernar. Entonces, quiero que usted escuche esto. Dios le está diciendo a Caín: el pecado te anhela para devorarte, pero tú puedes ser quien lo gobiernes. Hay otras versiones aquí que intencionalmente la traje, ¿verdad? Les traje estas versiones porque para mí es importante que todo esto quede claro. Mire lo que dice la versión NBI, Nueva Versión Internacional, en el mismo Génesis 4:7. Dice: si hicieras lo bueno, podrías andar con la frente en alto, pero si haces lo malo, el pecado está a la puerta para dominarte. No obstante, tú puedes dominarlo. La versión NTV, Nueva Traducción Viviente, del mismo pasaje dice: serás aceptado si haces lo correcto, pero si te niegas a hacer lo correcto, entonces ten cuidado. El pecado está a la puerta, al acecho y ansioso por controlarte, pero tú debes dominarlo y ser su amo. El Señor le está diciendo a Caín: es verdad, el pecado entró en el capítulo 3. Sin embargo, en el capítulo 4 yo te digo, Caín, que tú puedes dominar lo que entró en el capítulo 3. Aquí no es un tema de si usted puede dominar o no el pecado. Aquí el tema es si tú quieres o no dominarlo. Aquí el tema no es si tú puedes, tú siempre puedes. El Señor te hizo capaz de dominarlo. Aquí el tema es, ¿tú quieres? Escuche, en otras palabras, el Señor le está diciendo a Caín: quiero que tú sepas que tú puedes dominar a lo que quiere dominarte a ti. Dios mío, solamente con eso hay una liberación tremenda aquí. Solamente con eso el que está adicto a un vicio tiene que saber que hoy su vida puede cambiar para siempre. Solamente con eso el que pensó que no tenía salida para salir de la situación en la que está tiene que saber que Dios le está entregando una llave. Solamente con eso Dios te está diciendo: tú no tienes que ser esclavo de nada que te ate. Tú puedes poner debajo de tus pies todo lo que quiere arrastrarte hacia el pecado. ¿Alguien puede celebrar a Cristo por eso? ¿Alguien puede decir gloria a Dios por eso? El Señor le dice a Caín: el pecado te anhela, el pecado te ansía, el pecado te desea, el pecado tiene codicia de ti. El pecado te ve codiciable. Cada vez que tú estás haciendo las cosas bien, el pecado te ve codiciable. El pecado ve codiciable al hombre que quiere ser íntegro con su matrimonio. El pecado ve codiciable al joven que quiere hacer las cosas bien en un noviazgo. El pecado ve codiciable al líder que se levanta y quiere ser íntegro. Porque cada vez que tú te levantas decidido a hacer las cosas bien, es como si el pecado se parara frente a ti y te dijera: voy a hacer que te arrastres. Voy a hacer que le quedes mal a quien confió en ti. Voy a hacer que tú caigas en vergüenza y luego voy a tomar tu vergüenza y se la voy a llevar al que creyó en ti para decirle: tú ves que nunca se mereció que tú le dieras tanto. Pero hoy vinimos aquí a deshacer toda agenda del diablo y a declarar que aún el que se había caído, Dios lo vuelve a levantar. ¿Alguien puede decir gloria a Dios? Lo mismo que nosotros vemos que pasa aquí con el tema de Caín, es lo mismo que pasa contigo a diario. Igualmente, frente a cada tentación por coger lo que no es tuyo, igualmente, el Espíritu te dice: tú puedes dominarlo. No te dejes dominar por ese deseo, tú puedes dominarlo. Cada vez que hay un instinto dentro que te manda a ver pornografía, igualmente, el Señor te dice a través de lo que te hizo capaz de hacer: tú puedes dominarlo. Cambia el canal, no entres ahí. Entra otra cosa que te edifique, que te equipe, que te afirme, que te purifique. Tú puedes dominarlo. Tú puedes dominarlo. ¿Alguien dice gloria a Dios? Dice Filipenses 4:8: por lo demás, hermanos, todo lo que es justo, todo lo que es verdadero, todo lo que es puro, todo lo amable, todo lo que es de buen nombre, si hay virtud alguna, si algo digno de alabanza, en esto piensen. Es decir, que tenemos que ser intencionales. Y usted nunca diga que usted está cayendo en algo porque no puede. El hecho de usted caer constantemente en algo no habla de lo que tú no puedes, habla de lo que tú no quieres y de aquello en lo que tú no estás siendo intencional. Y repito, lo mismo pasa con nuestras emociones descontroladas. Porque el desorden emocional te quiere, te anhela y te desea, pero tú tienes que definir si te gobierna. ¿Alguien dice gloria a Dios? Vamos aquí, punto uno. Entonces arrancamos, ponga ahí, punto uno. Sin gobierno interno estás indefenso. Sin gobierno interno estás indefenso. Una persona puede ser graciosa, talentosa, inteligente, puede tener gracia, de modo que se le abran muchas puertas como no a todo el mundo se le abre. Pero si no tiene gobierno interno, esa persona, a pesar de tener todo lo que tiene, estará indefensa. Porque punto número uno, escúchelo, sin gobierno interno estás indefenso. La Biblia dice en el libro de Proverbios, capítulo 25, verso 28, ¿qué dice Cristina?
3: Como ciudad derribada y sin muro es el hombre cuyo espíritu no tiene rienda.
2: Una ciudad sin muro no es libre, vamos a ponerlo claro. Una ciudad sin muro no es libre. Una ciudad sin muros está expuesta. Cuando hay una ciudad sin muro, en la antigüedad todas las ciudades estaban amuralladas. ¿Por causa de qué? Porque los muros protegían. Recuerde que lo que Nehemías lamentó era que Jerusalén no tenía muros. Y lo que él fue a reedificar fue los muros de Jerusalén. ¿Por qué? Porque una ciudad sin muros no es una ciudad libre, es una ciudad expuesta. Cuando una persona no tiene límites, no es que está libre por no tener límites, es que está vulnerable. Cuando una persona no tiene autoridad que le dirija, no es que es libre por no tener a nadie que le diga lo que tiene que hacer, es que no tiene rienda. Una ciudad sin muro no es libre, está expuesta. Cualquier emoción entra y sale del corazón que no tiene murallas. Cualquier sentimiento gobierna sin que se le conozca el fondo en quien no tiene identidad para afirmar lo que sí se queda con él y rechazar lo que no puede quedarse dentro de él. Dígale al que le quede cerca, ¿cómo están tus muros? Vamos a volver a leer Proverbios 25, 28. Cristina, ayúdame.
3: Como ciudad derribada y sin muro es el hombre cuyo espíritu no tiene rienda.
2: Cuando una persona es como esa ciudad que no tiene muro, entonces es ese que su espíritu no tiene rienda. Y le vuelvo a decir, cualquier emoción entra y sale, cualquier ofensa saquea, cualquier deseo lo invade, porque no hay puertas ni hay guardianes. Vamos a desarmar esto entonces, iglesia, ven, ayúdame. Cualquier emoción entra y sale, no paga peaje, no se le registra la placa. ¿De dónde tú vienes? ¿Cuál es tu registro? ¿De dónde sales? ¿Cuál es tu intención para entrar a mi vida? ¿Qué quieres de mí? ¿Qué es lo que buscas? Deprimirme, no entras. No te abro la puerta. ¿Qué quieres? Confundirme, no entras. ¿Qué quieres? Debilitar mi relación con Dios, no entras. No entras. El problema es que cuando no hay un guarda, cuando no hay muros, vamos, ¿qué es lo que pasa con las fronteras? ¿Qué usted tiene que sacar en las fronteras o en los puntos de inmigración cuando usted llega a un lugar determinado? Su pasaporte, perfecto. Y si usted llega a un territorio donde se requiere más que un pasaporte, ¿qué usted tiene que presentar? Su visa, gracias. ¿Quién la da la visa? El gobierno, sí, el representante en tu país o donde tú fuiste a solicitar la visa de la nación a la que tú quieres entrar. Es decir, que ellos, desde donde tú estás buscando la visa, son los que determinan si tú entras donde tú quieres llegar. Vamos, alguien tiene que ayudarme. La embajada americana en República Dominicana se constituye o se reconoce como un pedacito de Estados Unidos en República Dominicana. ¿Estamos claros de eso? Cuando usted va ahí, ellos deciden si te van a dar una visa para que tú entres allá al terreno de ellos o si no. Cuando ellos te sellan un pasaporte y te dan la visa, te están diciendo, tú eres bienvenido a nuestro territorio. Si no te quieren ahí, te niegan la visa. Cuando tú vas a entrar por inmigración allá, porque el territorio aquí de ellos lo aprobó, te abren la frontera allá. Escuche lo que pasa, si el cielo no lo aprueba, yo tampoco lo apruebo. Si no te dieron visa, si a ti no te dieron visa en el propósito que Dios tiene conmigo, yo tampoco te doy visa a ti. Si te negaron la entrada, yo también te la niego. Dice el Señor en su palabra, lo que ustedes aten. No, vamos. Lo que ustedes aten será atado en el cielo. Si ustedes atan en la tierra, en el cielo se ata. Si ustedes desatan en la tierra, en el cielo se desata. ¿Pero de quién se está hablando? De los apóstoles. ¿Quiénes son ellos? La gente que conocen planos. La gente que conoce planos de propósito no desata lo que el cielo quiere mantener atado. La gente que conoce planos de propósito no ata lo que el cielo quiere tener desatado. Dígale al que le quede cerca, hay un par de visados que voy a negar en esta noche. No, tu vecino no te entendió. Búscate a alguien que te entienda. Dile, hay dos o tres visas que la voy a cancelar hoy. Dile, le di una cuanta visa, dos o tres, y se la voy a quitar desde hoy. ¿Alguien dice gloria a Dios? Hay cosas que no pueden estar en tu territorio, tienen que salir. No son legales ahí, sácalas. Porque el Señor te está diciendo, quiero que llegues en este año hacia donde yo te estoy tratando de mover. Por eso estoy franqueándote el paso para que avances. Dígale al que le quede cerca, avanza, dile, avanza y no te detengas. Proverbios 16:32 entonces nos da el cuadro completamente distinto. ¿Qué dice Cristina?
3: Mejor es el que se enseñorea de su espíritu que el que toma una ciudad.
2: Mejor es el que se enseñorea de su espíritu que el que toma una ciudad. Porque si tomaste la ciudad sin enseñorearte de tu espíritu, vas a destruir el éxito que tuviste tomando la ciudad. Si te subieron de nivel en el trabajo sin enseñorearte de tu espíritu, vas a dañar el éxito del ascenso. Si te casaste con un matrimonio bellísimo, pero no tienes dominio de tu espíritu, vas a dañar lo que Dios te está entregando. Si te graduaste y eres un profesional que te graduaste summa cum laude, ya sabemos que tú eres una estrella por capacidad de aprendizaje o de exposición o de desarrollo de proyectos. Pero si no te enseñoreas de tu espíritu, la ciudad que conquistaste va a terminar siendo una derrota también por causa de lo que dentro de ti no está siendo gobernado. Escuche bien, mejor es el que se enseñorea de su espíritu que el que toma una ciudad. Porque una persona con el espíritu gobernado puede gobernar cualquier cosa. Usted sabe lo que dice la Biblia, que la lengua es el miembro más difícil de someter. Que el espíritu es complicado de gobernar. Es fácil decirle a todo el mundo lo que todos tienen que hacer. El problema es llevarlo a hacerlo tú. Y hay quienes son muy buenos diciéndole al otro cuando está mal, cuando se equivoca, lo que tiene que cambiar. Pero ¿qué tal contigo? Escucha bien, tu mejor mensaje no es ni siquiera el que tú hablas, es el que tú modelas con tu propia vida. ¿Alguien puede decir gloria a Dios aquí? Escucha esto, anota esta frase. El hombre más fuerte no es el que domina a otros, es el que se domina a sí mismo. Repítalo conmigo, vamos. El hombre más fuerte no es el que domina a otros. ¿Cuál es? El que se domina a sí mismo. Importante. ¿Por qué? Porque es contradictorio para tu hijo escucharte a ti diciendo que la mentira no se habla. Pero entonces cuando te llaman del banco, porque hay que decirte que tú tienes que pagar la tarjeta, ¿verdad? Que está atrasada. Tú le dices al que coge el teléfono que le digan que tú no estás ahí. Entonces tu hijo que te oye a ti diciendo que la mentira no se habla, tiene una batalla interna. Porque es que te está oyendo diciendo cosas que tú no practicas. Vamos, alguien que me ayude. Tú le estás diciendo a tu hijo que hay que respetar a los demás, pero tú llegas a tu casa y tú no respetas a tu marido. Tú le estás diciendo, el problema de nosotros es que tenemos que coherenciar. Porque esto no es asunto de mami me dijo ni papi me dijo. Esto es asunto de yo vi en mi casa. yo vi en mi casa tiene más fuerza que me dijeron, ay Dios. Yo vi en mi casa, yo vi a mami, yo vi a papi siendo honestos. Y si lo único que teníamos, dijo, esto es asunto de yo vi en mi casa. Yo vi en mi casa tiene más fuerza que me dijeron, ay Dios. Yo vi en mi casa, yo

Bueno que estás oyendo este mensaje. Las misericordias de Dios son nuevas cada día. Pero ¿sabes lo que dice la palabra de Dios? Que el que confiesa su pecado y se aparta alcanza misericordia. Cualquier falla que tú puedas estar cometiendo no es para que la alimentes y la postergues. Es para que renuncies a ella y te arrepientas y des fruto de arrepentimiento. De modo que los que te vieron fallando, incluso en tu casa antes, digan: realmente Jesús llegó a nuestra casa y a partir de su llegada ha habido un cambio. Gloria a Dios, gloria a Dios. Por favor, escúchalo. El hombre más fuerte no es el que domina a otros, es el que se domina a sí mismo. Vamos avanzando al punto 2 de esta noche. Esto está fuerte, fuerte. Aquí se va a hablar de todo. Usted va a ver, al terminarse este enemigo, usted va a haber dicho: Dios mío, yo no pensé que Dios nos iba a hablar de forma tan profunda con esto. Porque les voy a adelantar, venimos incluso a hablar de cosas que están internas, profundamente arraigadas en el ser, que a veces usted cree que nadie se entera de ellas, pero Dios sí las ve. Y la intención de Dios es sanarnos. ¿Alguien puede decir gloria a Dios por esto? Punto 2, anótelo. El sentimiento es buen siervo y es pésimo amo. El sentimiento es muy buen siervo, un colaborador muy bueno, pero es un pésimo amo y usted no puede invertir sus roles. Al que es buen siervo, no lo pongas a ser tu amo. Al sentimiento que es buen siervo, no lo pongas a ser tu amo. Porque no, escúchame, el día que pongas tu sentimiento como tu amo, no te irá bien. Y la Biblia claramente lo revela y lo vamos a ver. Escuche, como siervo el sentimiento te informa sobre lo que está bien. Y también te alerta sobre lo que está mal. Así que sí, hay algunas cosas, ¿verdad?, que cuando nosotros las sentimos podemos decir: esto yo siento que es una alerta de que no debo moverme en esta dirección. O déjeme decirle, incluso, usted tiene que saber administrar sus sentimientos. Porque, por ejemplo, la ira descontrolada puede ser muy dañina. Pero hay una ira que hasta Jesús la sintió. Por ejemplo, cuando él fue al templo y encontró los cambistas ahí frente al templo, y dice la Biblia que volteó las mesas. Usted ha leído eso, ¿verdad? ¿Qué dice la palabra? Airaos, pero no pequéis. ¿Usted sabía que a veces el sentimiento de ira bien administrado es lo que te lleva a sanar ciertas cosas? Pero la ira mal administrada hace que tú pierdas el control y termines lamentando de una manera profunda los actos que se pueden llevar a cabo cuando no hay control ni dominio propio con un sentimiento de ira. Igualmente el miedo es un sentimiento y el miedo puede servirnos hasta para usted correr de lo que usted de verdad tiene que correr. Si usted ve un oso que le cae atrás, ¿usted sabía que el sentimiento de miedo va a potencializar sus pasos? Y usted va a correr tan rápido como usted nunca pensó que usted era capaz de correr. ¿Pero por qué? Porque el motor de esa adrenalina, ese miedo, hace que tú salgas de ese peligro por cómo te sientes. Pero ese mismo miedo, si no lo sabes administrar, te puede hacer huir de las cosas que Dios te está poniendo frente para desafiarte y llevarte a hacer algo más grande de lo que tú ya eres. ¿Alguien puede decir gloria a Dios? Entonces no es un tema de no sentir. Aquí no estamos condenando sentir porque el sentimiento lo puso Dios. Usted sabía, Dios nos hizo a nosotros capaz de sentir. El problema no es sentir. El problema es saber administrar el sentimiento. El problema es no poner al que es buen siervo, el sentimiento, como el amo, porque no está hecho para ser nuestro amo. ¿Alguien dice gloria a Dios? Como siervo, el sentimiento te informa sobre lo que está bien y te alerta cuando algo anda mal. Ahora escuche. Pero en cuanto lo dejas ocupar el trono, arruina, te arruina la vida, porque gobierna sin verdad, porque gobierna sin constancia y gobierna sin propósito. Vamos, que necesito a alguien que me ayude. Cuando usted se deja gobernar por las emociones y el sentimiento te dice: tú ves fulano, no quieres saber de ti. Pero
pero lo que pasa con ese fulano fue que tú

0: un mal día. Y sí, es verdad que no te saludó. Pero la razón por la que no te saludó es porque llegó aquí arrastrándose hoy. Y tú ni te imaginas con lo que tuvo que pelear antes de entrar por esa puerta. Pero el sentimiento te dice, tú ves que nunca te saluda. Algunas veces no te ha visto, otras veces tuvo que salir rápido porque lo estaban esperando afuera. Y hoy llegó peleando una guerra. Ya tú tienes un castillo armado en contra de esa persona. Cuando lo que realmente deberías de hacer es ir a saludarlo tú. Y decirle, hermano mío, Dios te bendiga, qué bueno verte. Que el Señor te cubra y te guarde. Eso se llama gobierno. En una estás actuando con el castillo montado. Mira, así es que son. No me quieren, no me saluda. Castillo montado en base a una fantasía que la gobiernan las emociones y el sentimiento. Pero gobierno de, bueno, Dios, yo no sé lo que le pasa. Pero como yo sé que entre él y yo, o ella y yo, no ha habido nada que legalmente pueda ser montado, yo voy a deshacer cualquier ataque, cualquier dardo del diablo. Gobierno, diga conmigo, gobierno. Escuche esto. Cuando usted deja que los sentimientos sin sentido bíblico sean los que le gobiernen, usted se está dirigiendo a un hecatombe. Pregúnteme por qué. ¿Por qué? Porque, repito, te hace ver donde no hay y te hace incluso abrazar lo que tienes que rechazar. Te hace ver donde no hay, te hace abrazar lo que tienes que rechazar, te hace quedarte en lugar de donde Dios te quiere sacar y te quiere hacer correr del lugar donde Dios te quiere dejar. Porque así son las emociones. ¿Alguien dice gloria a Dios? Madurez espiritual, anote, madurez espiritual no es no sentir, es no ser gobernado por lo que estás sintiendo. La madurez espiritual no es no sentir, es no ser gobernado por lo que estás sintiendo. Ahora voy aquí a algo que sé que usted se va a identificar con eso, porque diariamente lo oímos. Y es que mucha gente dice, tú tienes que hacer lo que te diga el corazón. ¿Alguien ha oído eso alguna vez? De hecho, usted mismo lo ha dicho, no mire para los lados. Yo hago lo que me dice el corazón. Bueno, pues le tengo noticia. Si usted es uno de esos de que hace lo que le diga su corazón, usted tiene al peor de los conductores de vida. A uno que ni sabe manejar ni tiene licencia. Y por eso no se le puede dar el timón. Muchos dicen, yo hago lo que me dice el corazón, pero la palabra los desarma. Yo quiero que usted vaya conmigo a la Biblia. Jeremías 17:9. ¿Qué dice, Cristina?
1: Engañoso es el corazón más que todas las cosas y perverso. ¿Quién lo conocerá?
0: Escuche lo que dice. No, leer otra vez, Cristina.
1: Engañoso es el corazón más que todas las cosas y perverso. ¿Quién lo conocerá?
0: Mire, el corazón es el peor de todos los modos que usted pueda usar para usted gobernarse. Y si usted identificar exactamente cuáles han sido sus peores movidas de vida, vamos, han sido aquellas a las que tú le has dejado manejar, le has soltado el timón, pregúntame a quién. Dele fuerte el aplauso al Señor porque Dios vino a quitarte el velo. ¿Alguien dice gloria a Dios? La palabra dice que tu corazón es el guía menos confiable que tú tienes. Y no es que el sentimiento sea malo, es que el corazón es engañoso. Es que el corazón es engañoso. Mire cómo dice, no es que es malo. Necesariamente no es que es malo. Es que si no está sometido a Dios. Porque alguien dirá, pero la Biblia dice, sométanse a Dios y Él concederá. Deleítate, deleítate en el Señor, ¿verdad? El salmista. Y Él concederá las peticiones de tu corazón. ¿Cuál es la diferencia del corazón al que Dios le concede los deleites que el corazón que menciona Jeremías? Que uno es cristiano y el otro no. Esa, no hay otra razón. Que uno se inclina a los deseos del Señor, a lo que Dios quiere, y el otro se inclina a su propia voluntad. Y aunque usted no lo crea, a este servicio llegaron dos tipos de corazones hoy. Llegó uno que es conforme al de Jeremías 17:9 y llegó otro conforme al que Dios quiere complacer. El corazón que Dios le quiere complacer las peticiones es porque ya complace a Dios con su obediencia. Si usted no ha aprendido a complacer a Dios con su obediencia, no espere que Dios, oh Padre, ay Dios, le complazca peticiones. Y no es que sea un trueque, es que el corazón que no está sometido a la voluntad de Dios no tiene sensores para identificar qué le conviene y qué no. No tiene capacidad de decir, es que por aquí es que voy porque esta es la voluntad de Dios para mí. Mire cómo lo dice la Biblia, Jeremías 17:9, el engañoso es el corazón más que todas las cosas. Y luego dice, y perverso, es decir, que se pervierte. Eso es lo que dice, que se inclina fácil, que no identifica lo que conviene desde propósito, sino desde deseo, desde intereses personales, es perverso. La palabra perverso, que se pervierte fácil, que se inclina detrás de cualquier cosa. Por eso un día tú puedes querer una cosa y otro día querer otra. Un día querer, otro día no querer. ¿Y qué es lo que te gobierna? Tu corazón sin freno, sin sentido, sin claridad de propósito. Entonces vuelvo aquí, engañoso es el corazón más que todas las cosas, y perverso, ¿quién lo conocerá? Y luego dice, no está aquí completo, pero dice, yo Jehová que escudriño los corazones. Entonces, aunque usted no lo crea, mucha gente no le está gobernando lo que Dios le dice que haga, le está gobernando lo que el corazón le dice que ellos hagan, y ellos defienden eso y levantan la cabeza, levantan la frente y dicen, no, es que yo hago lo que me dice el corazón. Déjame parafraseártelo. No, lo que tú haces es que te dejas gobernar por lo más perverso que hay. Nadie quiere decir amén, no importa. No levantes tanto la frente para decirme que tu verdadero gobierno es el que es más engañoso que todas las cosas. Vamos a llamarle como la Biblia le llama, porque por eso es que mucha gente sigue cayendo en el mismo hoyo. Porque está llamando bueno a algo que realmente es perdición. Seguimos aquí. Anote esto. El autosabotaje disfrazado de honestidad. Que se ancla y se inclina en la frase siguiente. Yo no hago lo que yo no siento. ¿Cuántos han oído esa frase? Ay Dios. ¿Cuántos la han oído? Hay muchos que la han dicho. Muchos la dicen cada día. Yo no hago lo que yo no siento. Y esa es otra cosa que lo dicen con orgullo. Yo no hago lo que yo no siento. Y si yo le digo a usted que esa ha sido la forma más aliada del diablo para estancarte, a él le encanta que tú sigas ahí. Así es que te quiero, sí, así mismo. No haga lo que tú no sientes mientras que yo acabo con tus sentimientos. Porque oye, como yo te tengo, tú eres el que dice que tú no haces lo que tú sientes. Y como yo sé que así tú te mueves, que tú eres un títere, yo lo que hago es que acabo contigo. Yo sé cómo te muevo, yo sé cómo te aplasto, yo sé cómo a ti se te ve el gozo, cómo se te ve el deseo de orar, yo sé cómo se te va el deseo de servirle a Dios. Sigue ahí diciendo que tú no haces lo que tú no sientes. Hoy venimos en el nombre que es sobre todo nombre, a quitarle el dominio a todo lo que no procede de Dios en tu vida. ¿Alguien lo recibe y dice amén? ¿Alguien lo recibe y dice amén? Hay una frase que suena tan honesta que nadie ni siquiera se atreve a cuestionarla ni a discutirla. ¿Y cuál es? Yo no soy hipócrita. Ay, Dios mío, estamos llegando a un sitio. Yo no soy hipócrita. Si no lo siento, no lo hago y punto. Aleluya. Personas de años conociendo al Señor. Personas de mucha capacidad en áreas, pero en esto están en cero. Y alguien dirá, no, pastor, es que no, es que es así, es que por la palabra te vengo a revelar el engaño del enemigo que esto es. Y por eso es que Dios escogió precisamente este tema, para que nosotros lo viésemos en el día de hoy. Quiero que usted escuche. Con esa frase, miles de personas justifican años de desobediencia. Años de desobediencia. Ellos no obedecen, y cuando usted le dice, ¿por qué tú no estás yendo? ¿O por qué tú no estás haciendo esto? ¿O por qué tú no fuiste donde tenías que ir? ¿O por qué no te acercaste a quien te tenías que acercar? ¿O por qué no perdonaste? ¿O por qué no le hiciste ese favor? ¿O por qué no le ayudaste? ¿Por qué no le serviste de conexión? La respuesta, porque no siento. Oh, wow. Y porque yo no hago lo que yo no siento. Repito, con esta frase, este argumento, ellos están justificando años de desobediencia, están justificando relaciones de valor que se rompen. ¿Por qué las rompen? Ellos rompen relaciones de valor. ¿Por qué? Porque en vez de perdonar y dejar pasar la ofensa, no, yo rompí eso porque no siento. A veces dejando ir gente que son tesoro que Dios manda a la vida de ellos, pero sus emociones le hacen una muy mala jugada. ¿Y por qué tú te alejaste de esa persona que te acogió? ¿Por qué no? A mí no me gusta que me estén todo el tiempo diciendo lo que yo tengo que hacer. No, usted no quiere decir gloria a Dios, no se preocupe. Tranquilo, que Dios como quiera nos vino a hablar. Yo no quiero que me estén diciendo todo el tiempo. Yo no soy muchacho. Bueno, te voy a decir algo. Parece que creciste y te quedaste con algo de un muchacho. Te voy a decir por qué, porque la gente sabia, dice la Biblia, el sabio ama el consejo. El sabio ama la instrucción. Moisés no era muchacho, era el líder más potente de todo el Antiguo Testamento y aceptó el consejo de su suegro Jetro. ¿Y por qué tú no puedes aceptar el consejo de otros? Entonces tú estás más alto que Moisés. Dígale al que le quede cerca, wow. Muchos por falta de dejarse aconsejar viven estancados y después dicen, yo reprendo todo estancamiento. ¿Cómo tú puedes reprender aquello de lo que tú eres tu propio aliado? Si ese es el aplauso, dáselo mejor al Señor. Alguien dice gloria a Dios aquí. Relaciones rotas, propósitos abandonados, oración que no hacen. ¿Por qué tú no oraste? No siento. Aleluya, aleluya. Pero tú te comprometiste con que tú ibas a ayunar el viernes. Sí, pero yo el jueves como a las 12 me di cuenta que tampoco siento. Aleluya. ¿Usted cree que una persona que solamente se mueve por lo que siente es una persona confiable? Si desde el nivel donde Dios te tiene, todo lo tuyo se da o no se da por si tú sientes o no sientes. Desde el nivel donde estás, imagínate tú con más responsabilidad. El problema es que de acuerdo al nivel donde Dios te pone, tú no solo te afectas tú afectas a otro. Entonces, ¿qué hace el Señor? Dice Dios, primero yo voy a trabajar contigo para enderezarte. Porque hacia donde te llevo, tú vas a tener influencia sobre muchos. Y si no te enseño a tener gobierno propio, entonces tú vas a desordenarte y vas a desordenar a otros. Ay, vamos, alguien que me ayude a predicar esto. Dígale al que le quede cerca, gobierno interno. Diga, gobierno interno. Esa frase de yo no hago lo que no siento no es honestidad. Es el argumento más elegante de la esclavitud emocional. Lo puede anotar. La frase de yo no hago lo que no siento no es honestidad. Es un argumento elegante. ¿Sabes de quién? De tu esclavitud emocional. Y vamos a hacer hoy, por la palabra, hoy vamos a hacer trizas toda mediocridad emocional aquí. Yo te lo vine a anunciar de parte de Dios, fue porque es que Dios dijo, tú no te me vas a quedar siendo esclavo de tus emociones en este año. Dígale a su vecino, no serás más esclavo de emociones. Dile, tú vas a gobernar. Dígale, profetícele, tú vas a hacer gobierno de lo que te intenta dominar. ¿Alguien dice gloria a Dios? Revelación 1, que aplasta por la palabra todo lo que te intenta llevar a ti cautivo, a un sistema de manejo emocional que no es parte del diseño de Dios para ti. Escucha, todo el que dice que solamente hace lo que siente, tiene la definición de hipocresía al revés. Yo solo hago lo que siento porque yo no soy hipócrita, vamos. ¿Y por qué tú no lo saludaste al hermano? Porque no soy hipócrita. Aleluya. ¿Y por qué tú no hablas con fulanito? ¿No te pusiste de pie y aplaudiste cuando le fue bien en tal cosa? Porque no soy hipócrita. Ay, Dios mío. Las emociones sentadas en un trono. Lo que tú tienes que gobernar hablándote desde el trono que le diste. Escúchame, Dios está aquí. Y hay gente que hoy, el Señor hoy las trajo aquí para decirle, a ti te va a ir mucho mejor cuando tú cambies de amo. Cuando tu amo no sea tu sentimiento herido, sino el Espíritu Santo manifestando en ti el fruto que yo quiero que tú reveles. Si ese es el aplauso, déselo más fuerte al Señor. Todo el que dice esto tiene la definición de hipocresía al revés y no la comprende del todo. Escucha lo que significa hipocresía. En el original griego es hipocrisis, hipocrisis. Y se llamaba hipocrisis, exactamente le voy a decir a quién, a una persona. Pregúnteme a quién. Al actor del teatro o de un teatro. El hipocrisis era el actor de un teatro. De ahí viene la palabra hipocresía, de actor. El término hipocresía en griego es hipocrisis, y repito, era el actor de teatro, el que se ponía una máscara para fingir ser lo que no era. De ahí viene la palabra hipocresía. Ahora bien, hipócrita es el que aparenta por fuera lo que no es por dentro. Ese es el hipócrita. Un hipócrita es el que aparenta por fuera, por favor, recíbelo, lo que no es por dentro. Eso es ser un hipócrita. Ahora alguien dirá, por eso es que yo no hago lo que no siento. Oye bien, te lo voy a volver a decir. Hipócrita es el que aparenta por fuera lo que no es por dentro. Pero cuando haces lo correcto sin sentirlo, no estás fingiendo ser bueno. No, estás siendo obediente aunque tu emoción no te acompañe. Eso no es máscara. Eso es tener carácter. Actuar en contra de mi sentimiento es decirle al sentimiento, tú no me gobiernas. No es ser hipócrita. Es revelar quién es mi amo. Y mi amo es el Espíritu. Yo vivo por el Espíritu, porque no andamos conforme a la carne, sino conforme al Espíritu. Y como andamos conforme al Espíritu, revelamos el fruto del Espíritu, no el de la carne. Entonces yo no soy hipócrita cuando revelo el fruto del Espíritu. Yo no soy hipócrita cuando trato bien al que me trata mal a mí. Una vez una persona me dijo, ¿cómo es que tú puedes ser tan buena conmigo y yo tan mala contigo? Así mismo me lo dijo. Y ¿sabes algo? Yo le dije, ¿sabes qué? Lo que pasa es que realmente cada quien da de lo que tiene. Cada quien da de lo que tiene. Escuche lo que pasa. Esto no es asunto de que si tú quieres o no quieres. Es que cada quien da, Dios mío, de lo que tiene. La Biblia dice que el buen árbol se conoce por su fruto. El fruto no se discute. Por eso la gente de fruto, tú no la ves defendiéndose. Ellos no tienen que defender lo que son. Todo el que tiene buen fruto no tiene que defender su buen fruto. Porque tú no te paras frente a una mata de mango esperando comerte sus mangos, y luego de que tú te llenes de odio, le digas que no, que ella no tiene fruto. Ella no te va a responder. ¿Tú sabes lo que va a hacer? Va a seguir produciendo. ¿Tú sabes qué? Con lo mismo que te está alimentando. Si ese es el aplauso, vamos, alguien que se lo dé mejor al Señor. El fruto no se discute, se revela. Hay gente que está tan afanada porque otros crean en ellos que descuidan su productividad. Usted no puede andar buscando validación para que otro le crea cuando usted lo que tiene que hacer es producir y dar fruto. Y ya sea que te crean o no, el fruto habla por ti. El fruto habla por ti. Y vuelvo aquí, escúchame. No es lo mismo fingir algo que usted no es, que usted actuar por obedecer a pesar de que usted no lo sienta. Qué belleza, ¿verdad? El verdadero hipócrita es el opuesto. El que solo obedece cuando le provoca obedecer. Y cuando no le provoca, Entonces desobedece y a eso le llama ser auténtico o ser una persona real. ¿Tú sabes lo que pasa conmigo? Que yo soy una persona real. Usted lo que es un esclavo. ¿De qué? De cómo usted se siente. Que si siento la saludo, que si no siento no la saludo. Que si siento voy, si no siento no voy. Mire, le voy a decir algo. Con gente que nada más se dejan guiar por emociones, no se construye cosa seria. Las cosas grandes y serias se construye con gente estable. Si ese es el aplauso, déselo más fuerte al Señor. Cuando una persona solamente actúa por lo que le provoca o por lo que siente, entonces se disfraza en los días que se siente espiritual y se quita la máscara los días que no se siente tan espiritual. Yo oro si estoy emocionado. Yo vine del campamento y allá me hablaron tanto de Dios, voy a orar. ¿Cuándo oro? El lunes y el martes. El miércoles no sé si me llegue, no sé si el combustible me llegue de aquí a allá. Pero el que no depende de emoción ora aunque se sienta seco. Porque no tiene que ver con cómo se siente, tiene que ver con la reunión que tiene. Sí, ese es el aplauso, déselo más fuerte al Señor. Cuando una persona solamente se deja guiar por emoción, perdona si siente perdonar. Pero cuando una persona no se deja mover por emoción, sino que la gobierna el espíritu y el carácter de Cristo, perdona aunque el otro no se lo merezca, aunque no le pidan perdón y aunque no sienta. ¿Cómo puede una persona perdonar aunque no sienta? El perdón no es algo que yo siento, el perdón es algo que yo entrego. Vamos, alguien que me ayude a darle la gloria a Dios. El perdón no es algo que yo sienta, no tienen que venir a pedírmelo, es algo que yo entrego. Es una libertad que le entrego al que me ofendió y le digo, ¿sabes qué? No me debes nada. ¿Sabes qué? Tranquilo, pasó. ¡Ay, Dios mío! Es tomar la ofensa y lanzarla lejos. Le voy a decir lo que pasa con el tema de las ofensas. Vienen a ser como ese tipo de basura que alguien te echa. Ya sea movido por el diablo, por los demonios, por envidia, por celo, por inmadurez o por lo que sea. Pero pasa que si usted echa basura en una barrica, sí, todo el mundo sabe lo que es barrica, ¿verdad? No. Un tanque, gracias, un tanque. Como ahí no hay agua viva fluyendo, esa basura ahí, eso hace que inmediatamente el agua se contamina. Pero pasa otra historia con usted. Y es que la Biblia dice, el que cree en mí, como dice la Escritura, de su interior correrán ríos de agua viva. Si usted ha ido a un río, ¿dónde está la gente que ha ido al río aquí? Usted sabe que cuando el río tiene corriente de agua viva, usted pone algo ahí, ay Dios mío, ¿qué hace el río? Lo arrastra. Pero lo más interesante de esto es que lo lleva a la orilla. Y lo más interesante de esto es que la orilla, toda la basura que el río echa hacia afuera, se convierte en abono. Y por eso es que la orilla de un río siempre es fértil. Porque la basura que echan para contaminar al río, el río la saca por la corriente de agua viva y en la orilla se transforma en abono. Te voy a decir lo que pasa con la gente que tiene ríos de agua viva fluyendo dentro de ellos. Ellos no viven amargados. Es que desde la orilla y hasta la profundidad son productivos. Están limpios, tienen fruto, todo lo convierten en abono, Dios mío. ¿Alguien puede darle la gloria a Dios? Es decir, que cuando te trataron de contaminar, si tú tienes gobierno y sabes procesar lo que te hicieron, lo que te hicieron para contaminarte, tú lo terminas usándolo para abonarte. Entonces tú aprendes, te conviertes en una persona más sabia, más entendida, más cuidadosa, más amable, más inaccesible a los dardos del diablo porque sabes gobernar. Y es un mensaje demasiado alto el que tú le das a quien te quiso ver muerto y amargado cuando tú le puedes volver a ver la cara y decirle Dios te bendiga de corazón, no para pantalleo ni nada de eso, de corazón. Es una voz muy alta, es un mensaje predicado con mucha altura el que tú le das al que te quiso hacer la guerra y ahora tú teniendo la oportunidad de hacerle bien no escatimas. Y no para demostrar nada, ni siquiera para luego de hacerle el bien decir, míralo ahí después que me, mira, Nada de mira, nada de mira. Porque tu público no es el humano. Tu público son los demonios que te quisieron ver amargado. A lo que ahora tú le estás diciendo, mira lo que pasa con uno que está, ay Dios, que está cubierto con la sangre de Cristo. ¿Habrá alguien aquí que pueda darle la gloria a Dios? Dígale al que le quede cerca, Dios te va a seguir hablando en esta noche. Mire, anote esto, Isaías 5:20. ¿Qué dice Cristina?
1: Ay de los que a lo malo dicen bueno y a lo bueno malo.
0: Ay de los que a lo malo dicen bueno y a lo bueno malo. Decir que usted es honesto, que usted es una persona honesta y es íntegra, cuando usted lo que es una persona incapaz de usted actuar con el carácter de Cristo, es literalmente usted quedarse en esa condición y estancarse. Porque usted nunca va a poder superar algo que usted no reconoce que tiene mal. La primera forma de avanzar y de crecer hoy es decir, Dios mío, pero ese soy yo, el mismo que están describiendo hoy en la palabra. Soy yo el que cualquier gesto de cualquiera me lastima, el que cualquier opinión de cualquiera me saca del radar. Tú no estás en baratillo, bebé. Déjame explicarte lo que eso significa. No puede ser que le cueste solamente una murmuración al que estudia contigo en el salón de clase para que tú cambie la materia. No puede ser que venga cualquiera y que simplemente diga porque te miró mal en el parqueo, ya tú digas yo no vuelvo a esa iglesia. Dígale a su vecino, tú no estás en baratillo. No, pero no es con risa, esto no es risa. Ahora tú le vas a hablar como profeta, dile, oye bien lo que te voy a decir, dile, tú no estás en baratillo. Tú eres, aleluya, alguien de gran valor en los propósitos de Dios. Dele fuerte ese aplauso al Señor. Alguien dice amén. Anote este próximo punto. El poder de obedecer lo que no sientes. Porque hay un poder aquí. Esto es una fuerza y una autoridad que tú tienes que conocerla hoy. Si el hecho de hacer las cosas solo cuando se siente o cuando se tiene el deseo de hacerla fuera integridad, entonces los hombres más íntegros de la Biblia hubiesen sido unos falsantes. Déjame volvértelo a decir. Si el hecho de hacer solo lo que se siente es integridad, como mucha gente lo llama, entonces los personajes más potentes, más íntegros de toda la Biblia, entonces fueran unos farsantes. Y voy a comenzar con el más extraordinario de todos. Oiga lo que dice la Biblia. Busquen su Biblia, el libro de Mateo, capítulo 26:38. Cristina, ayúdame, ¿qué dice?
1: Mi alma está muy triste hasta la muerte.
0: Jesús hablando justo antes de ir a la cruz. Jesús en Getsemaní no sintió deseos de ir a la cruz. Lo que dice Hebreos no es que él sintió deseos de ir a la cruz. No, no, no. Dice que por el gozo puesto delante de él, menospreció el oprobio. Eso es distinto. No dice él estaba feliz porque iba para la cruz. No, él estaba gozoso, poniendo el gozo delante por causa del resultado que la cruz iba a producir. Vamos, alguien que me ayude. El gozo puesto delante de él no fue por la cruz. Ayúdame. ¿Por qué fue? Fue por el resultado de ir a ella. Ay, Dios mío. Es decir, que si hay una cruz, hay un resultado de ir a ella. ¿Por qué es que la carne no se goza? No se goza por la cruz. Pero ¿por qué Jesús sí tenía un gozo? Por el resultado de ir a ella. Entonces yo quiero que usted vea cómo Jesús es el primer ejemplo de hacer lo que uno no siente a veces para obedecer. Lo vemos. Jesús en Getsemaní no sintió ir a la cruz. Su alma estaba llena de tristeza, es decir, el alma humana le reaccionó. Recuerde que Jesús vino como 100% Dios y 100% hombre a la tierra. ¿Estamos claros de eso? Muy bien. Entonces escuche, Mateo 26:38, dice Jesús, mi alma está muy triste. ¿Cómo está el alma? Muy triste. ¿Hasta qué? Hasta la muerte. Ahí se está hablando de una tristeza extrema, que no es la que tú sientes de que cuando se te terminó la gasolina y no tienes con qué echarle al carro. No, no, no. Mi alma está muy triste. Luego dice hasta la muerte. Pero ahora escuche lo que dice Lucas 22:42. Dice: Padre, si quieres, pasa de mí esta copa, pero que no se haga mi voluntad, sino la tuya. Es decir, Dios, no quiero mi voluntad en esto, quiero la voluntad tuya. Cada vez que tú estés pasando por un trago amargo, pregúntate bajo qué voluntad lo estás tomando. No, sí, ese es el aplauso. Cada vez que Dios te ponga a ti a pasar por algo que no te guste, pregúntate con qué actitud lo estás pasando. Iglesia, míralo, por favor. Padre, si quieres, pasa de mí esta copa, pero que no se haga mi voluntad, sino la tuya. Y me gusta esto, amo esto, dice la Biblia ahí mismo en ese pasaje. Y se le apareció un ángel del cielo para fortalecerle. ¿Lo vio conmigo? No dice, y le quitaron la copa. No, no, no, no, no. Y se le apareció un ángel del cielo para fortalecerle. ¿En qué? En la copa que no le iban a quitar. Así que yo voy a Dios porque una de dos va a pasar. O su voluntad mueve lo que yo entiendo y quiero que Él mueva, pero si no lo mueve, me va a dar a mí la fuerza para que yo pase lo que Él me está poniendo a pasar. Dígale al que le quede cerca, Dios te va a dar fuerza para que pases lo que Él quiere que tú tengas que pasar. Hay cosas que Dios quiere que tú tengas que pasar por causa del propósito que va a venir, ¿verdad?, en manifestación luego de que tú la pases. Yo siento mucho a Dios aquí, porque muchas veces nosotros pensamos que si Dios no nos quita la copa es que no nos ama. A veces la razón por la que no te la quita es porque ama demasiado tu propósito como para hacer que tu deseo y tu voluntad lo frustren. Vamos a seguir aquí. Juan 18:11. Véalo conmigo. Jesús entonces dijo a Pedro: mete tu espada en la vaina. La copa que el Padre me ha dado no la he de beber. My God. La copa que ¿quién le dio? El Padre. Pablo, y lo vimos el lunes pasado, habló de un mensajero de Satanás. Pero primero dice, me ha sido dado un aguijón. Me fue dado un aguijón. Y quiero que tú veas que Pablo dice, me fue dado. Ahora Jesús dice, la copa que el Padre me ha dado. Allá a Pablo le fue dado un aguijón, un mensajero de Satanás que le abofetee para que la grandeza de las revelaciones no le saltare desmedidamente, ¿verdad? Pero ahora Jesús dice, ay Dios, la copa que el Padre me ha dado, el Padre me ha dado. Vamos, que la gente cree que todo lo que Dios da es visa, es carro, es casa. No, no, no. La copa que el Padre ha dado. El mensajero que viene a bofetearse, a bofetearte para que a ti no se te olvide de dónde viene lo que tú tienes. Es decir, que lo que Dios nos da no siempre viene como nos gusta, pero siempre viene a impulsar el propósito de Él en nosotros. ¿Alguien dice gloria a Dios? Ahora escuche la TLA, siempre ha sido mi versión favorita en este pasaje, por siempre y para siempre lo será. Juan 18:11, TLA. De inmediato Jesús le dijo a Pedro, guarda tu espada. Si mi Padre me ha ordenado que sufra, ¿crees que no estoy dispuesto a sufrir? Te amo, mi Padre. Si mi Padre me ha ordenado que sufra, ay Dios, eso sí suena fuerte. Pastora, pero Dios no quiere que yo sufra. ¿A dónde dice la Biblia que Dios no quiere que tú sufras? Se me fueron 10. No, porque como Dios me ama, no me va a hacer sufrir. Siga creyendo esa teología lánguida. Es la que tiene a mucha gente confundida. Porque entonces vienen a la iglesia esperando que Dios le ponga todo su mundo de color de rosa, cuando lo que viene a ver, lo que a ti te hace falta para llevarte a parecerte a Jesús es una cruz con una coronita de espina, nunca como la de Él, pero una que te haga entender a ti que tú no te gobiernas, que a ti te tiene que gobernar Él, porque no hay capacidad en ti para gobernarte a ti mismo. Entonces tú estás esperando que Dios te resuelva todo y viene Dios y te lo rompe todo. Que Dios te abra y viene Dios y te cierra todo. Y cada vez que Dios le va a dar algo a alguien, primero le quita algo que Él no le dio. Y cada vez que va a hacer algo grande, primero lo lleva al piso para que entienda de quién.

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mi gente, buenas tardes. Un poco mal de salud por aquí, pero siempre estamos adelante. Vamos a estar escuchando más música por aquí. Un poco mal de la garganta, ¿verdad? Pero ahí seguimos siempre feliz, contento. Mi vida está, mi vida y mi hogar, así es, tomando mi vida real. Y Antonio Aguirre, también tú vales más. Y recuerda que tú vales la sangre de Cristo Jesús. Recuerda que la salvación, wow, la salvación es única. Él pagó un gran precio en la cruz del Calvario por ti y por mí. ¿Cuál fue ese precio? No con dinero, sino dando su vida en sacrificio por toda la humanidad. Y qué lástima que mucha gente no aprovecha la salvación. Sí, hermano y amigo, tú puedes creer en Dios, pero dice la palabra, no solo el que me dice Señor, Señor va a entrar al reino de los cielos, así que olvídese de eso. Dios está haciendo claro en su palabra que tenemos que buscarle. Y si usted le niega, hermano, Dios algún día usted le va a negar allá, hermano, cuando estemos en su presencia. Así que a las 5 de la tarde con 11 minutos en la Ruta Ranchera. Saludos, mi gente, estamos iniciando. Allá saludos a la hermana Yarelis Martínez, a la hermana Justina, Cristina, que están al 100% activado escuchando Radio Restauración hasta allá, hasta El Sauce.

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1: En la Ruta Ranchera, seguimos con más música. Víctor Hugo, el Salmo 103. Y Vilman, consejo de un amigo. Y Vilman, algo para mi vida. Así que, mi gente, vamos con música. Nos vamos a... Aquí está. Estamos hablando de Vilman de vuelta. No es una vez solo. Entonces, y vamos. Entonces, con dos músicas vamos ahorita. Gracias también para Felipe López. No, es el hermano José Ángel Valdivia que nos escucha en Sebaco. Y Vilman, algo para mi vida. Así que, mi gente, vamos con música. Nos vamos a... Aquí está. Estamos hablando de Vilman de vuelta. No es una vez solo. Entonces, y vamos. Entonces, con dos músicas vamos ahorita. Gracias también para Felipe López.

Felipe nunca muere ahí con Yuri, Yuri de Valenzuela, Moisés Fernando, pobre, a ver, Pablo y Sila, salud para ustedes y también no hay que andar de chismoso, qué bárbaro. Así con 31. Sí.

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1: Aguas, aguas. Casi nada. Ahí anda Rusa, la chismusa. ¡Recontra Chambles! ¡Sálvese quien pueda!

0: ¡Hey, Rosa! ¿Qué hubo? ¡Cuéntese uno de los nuevos!
1: ¡Ay, sí! ¿Viste lo que le pasó a Peteco? ¿Te enteraste? ¿No? Sentate que te cuento, mira. Resulta que pasó así.
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3: Llegamos al tiempo, las 5 de la tarde con 40 minutos. Vamos con más temas musicales. Eso. Oye, José Gallardo, Muerte Inocente.

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Por lo demás, hermanos míos, fortaleceos en el Señor y en el poder de su fuerza. Vestíos de todas las armaduras de Dios para que podáis estar firme. Dile a alguien: no puedes estar firme si no tienes las armaduras de Dios. Dile a alguien: no puedes estar firme, no estarás firme porque quieras estar firme o porque desees estar firme. Tu firmeza viene cuando tienes las armaduras de Dios. Aleluya. ¿Cuántos dicen amén? Entonces dice: estar firme contra las acechanzas del diablo. Acechanza, diga conmigo: me acecha. Acecha el diablo mi vida. El diablo acecha mi familia. El próximo verso dice: porque no tenemos lucha contra sangre y carne, sino contra principados, contra potestades, contra los gobernadores de las tinieblas de este siglo, contra huestes, diga conmigo, huestes espirituales de maldad en las regiones celestes. Próximo verso. Por tanto, tomad toda la armadura de Dios para que podáis resistir en el día malo, y habiendo acabado todo, estar firme. Dile a alguien: después de este proceso estaré más firme. Después de estos ataques estaré más firme. Entonces dice: está pues firme, ceñido vuestros lomos con la verdad, vestidos con la coraza de justicia, y calzado los pies con el apresto del evangelio de la paz, y sobre todo tomad el escudo de la fe, con que podáis apagar todos los dardos de fuego del maligno, y tomad el yelmo de la salvación y la espada del Espíritu, que es la palabra de Dios. Volvamos al verso 16. Sobre todo, toma el escudo de... gobernadores de las tinieblas de este siglo, contra huestes, diga conmigo, huestes espirituales de maldad en las regiones celestes. Próximo verso. Por tanto, toma todo...